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1: Todo empieza con tu nombre. Cuando el sol aún no ha salido. Cuando mi alma se asoma a tu recuerdo escondido. Solo importas tú, lo juro. No hay pasado que me aparte, ni futuro que sea oscuro. Porque en mi presente ardes. Lo demás ya no me importa si no estás, todo se apaga, porque tú eres la chispa que en mí siempre emana. Y aunque el mundo te haya herido, y aunque yo te haya perdido, y se nos haya acabado el tiempo, solo a ti te llevo por dentro. 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

Y continuamos en Momento Poético Musical por WIAC740M, acompañándote en la noche con canciones para quienes alguna vez sintieron ganas de dejarlo todo atrás y comenzar de nuevo. Ricardo Segarra está contigo y ahora llega este tema, porque a veces después de una discusión uno dice, me voy y no regreso más. Y 20 minutos después estás buscando las llaves que se te quedaron en casa de la misma persona. Así es el corazón, muy valiente para irse, pero bastante creativo para encontrar excusas para volver. Lanzada en 1990 como parte del álbum Flesh and Blood, esta canción mostró una faceta más madura y melódica de Poison, con una letra sobre seguir adelante, buscar nuevos horizontes y dejar atrás lo que ya no funciona. Se convirtió en uno de los temas más recordados y este es su tema, Ride the Wind.

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Y estaré, aunque no lo pidas, fiel a este amor sin fin. Tu belleza me envolvía, como el viento en la estación, pero al alejarte marchitabas la pureza de este amor. Fue especial lo que vivimos, al menos así lo quiero recordar, porque el amor al aire, como el vino, también se puede amargar. Hoy tu rosa florece en otra parte, y mi jardín con espinas secó, pues tu amor fue la lluvia que a mis campos no llegó.

Y seguimos en Momento Poético Musical por WIAC740M, acompañándote en la noche con canciones que llegan cargadas de energía y actitud. Ricardo Segarra te acompaña y ahora suena este clásico del rock. Porque hay personas que tienen un talento especial para complicarnos la vida. Y aún así, nos gustan. Uno sabe que debería salir corriendo, pero termina sonriendo cuando aparece un mensaje. No preguntes por qué. El corazón tiene departamentos que la razón no administra. Lanzada en 1987 como parte del álbum Hysteria, esta canción se convirtió en el mayor éxito comercial de Def Leppard en los Estados Unidos y en uno de los himnos más reconocidos del hard rock de los años 80. Con su energía contagiosa y su estilo inconfundible, se volvió uno de los temas más emblemáticos de la banda y ahora con ustedes, Pour Some Sugar on Me.

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Volverás sin calendario, sin razón ni explicación, como vuelven los que aman, aunque nieguen la emoción. Yo no cierro la puerta, ni apago la luz del alma, porque sé que en el silencio tu recuerdo me trae la calma. Y aunque juras que no vuelves, y aunque insistas que te vas, mi corazón ya te conoce y sabe bien que volverás.

Y continuamos en Momento Poético Musical por WIAC740M, acompañándote en la noche con canciones que ponen en palabras sentimientos que muchas veces cuesta explicar. Ricardo Segarra está contigo y escucha este gran tema, porque llega un momento en que uno está tan cansado de discutir lo mismo que ya hasta tiene preparadas las respuestas. Te dicen una cosa, respondes otra, y por dentro estás pensando, ¿podemos adelantar esta conversación hasta la parte donde hacemos las paces? A veces, el agotamiento emocional también necesita su propia banda sonora. Lanzada en el 2003 como parte del álbum Meteora, esta canción se convirtió en uno de los mayores éxitos de Linkin Park, con una letra sobre la presión de cumplir expectativas y la sensación de perder la propia identidad, se volvió uno de los temas más emblemáticos de la banda. Y aquí su tema, Numb.

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Y seguimos en Momento Poético Musical por WIAC740M, acompañándote en la noche con canciones que nos recuerdan que algunas despedidas vienen con condiciones. Ricardo Segarra te acompaña y ahora escucha este clásico, porque hay discusiones donde uno termina diciendo, está bien, me voy. Pero en el fondo, lo que realmente quieres decir es, me voy, pero si me llamas en los próximos 10 minutos, podemos negociar. El orgullo habla muy duro, pero el corazón siempre encuentra la manera de pedir una segunda oportunidad. Lanzada en 1989 como parte del álbum Dr. Feelgood, esta canción mostró una faceta más melódica y romántica de Motley Crue, con una letra sobre una despedida sin rencores y la esperanza de un futuro reencuentro, se convirtió en uno de los temas más recordados de la banda. Y aquí, Don't Go Away Mad.

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Es tocar sin poseerte, es callar para escuchar. Es confiar sin preguntar y sin miedo a continuar. Más que besos, más que frases, más que flores al pasar, la belleza yace en pactos que por siempre vivirán. Como el río al fluir desembocará en el mar, al amarme tú sabrás que me llevarás en ti.

Y continuamos en Momento Poético Musical por WIAC740M, acompañándote en la noche con canciones que nos recuerdan que no todas las relaciones vienen con manual de instrucciones. Ricardo Segarra está contigo y ahora llega este poderoso tema, porque hay días en que uno amanece diciendo, hoy voy a estar tranquilo, nadie me va a sacar de balance. Y antes de las 10 de la mañana ya recibiste un mensaje, una llamada o un recuerdo inesperado que puso a prueba esa promesa. La vida tiene una forma curiosa de mantenernos entretenidos. Lanzada en 1991 como parte del álbum Use Your Illusion 1, esta versión del clásico de Paul McCartney y Wings le dio una energía completamente nueva al tema original. Con su mezcla de rock potente y arreglos explosivos, se convirtió en una de las interpretaciones más populares de Guns N' Roses y su tema Live and Let Die.

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No me falta tu presencia porque nunca te solté. 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

Y seguimos en Momento Poético Musical por WIAC740M, acompañándote en la noche con canciones que nos recuerdan que no todo lo que brilla necesariamente nos conviene. Ricardo Segarra te acompaña y ahora suena este tema. Porque seamos honestos, hay relaciones en que uno entra diciendo «Yo tengo control de todo esto». Y dos semanas después estás justificando cosas que ni en un examen final en la universidad se justificarían. Pero bueno, el corazón a veces firma contratos sin leer la letra pequeña. Lanzada en el 2003 como parte del álbum In The Zone, esta canción se convirtió en uno de los mayores éxitos de Britney Spears, con una mezcla de pop y electrónica y una letra sobre una atracción intensa y peligrosa. Se volvió uno de los temas más icónicos de su carrera y esto es Toxic.

0: Y así llegamos al final de nuestro encuentro esta noche en Momento Poético Musical. Gracias por acompañarnos y permitir que la música y la palabra formen parte de tu noche. Un espacio donde las canciones no solo suenan, también hacen que uno baje un poquito el volumen de la vida. Se recueste mentalmente en el sofá y diga, ok, respiremos. Hoy compartimos temas que han marcado generaciones, canciones que siguen apareciendo en el momento menos esperado y que, sin pedir permiso, te llevan a recordar, a sonreír o decir, ¡esa era la mía! Y junto a cada una de ellas, también disfrutamos poemas inspirados en las canciones de la noche, como ese toque extra que no sabías que necesitabas, pero que de repente encaja perfecto entre la música y el sentimiento. Ese es el corazón de este programa. No solo sonar bonito en la radio, sino acompañarte de verdad. Aunque sea mientras estás lavando platos, manejando o simplemente mirando el techo, pensando en la vida. Gracias por sintonizarnos de lunes a viernes a las 8 de la noche por WIAC 740 AM y por seguirnos en nuestras redes sociales como Momento Poético Musical. Si quieres, también puedes visitarnos en momentopoeticomusical.com o escribirnos a info@momentopoeticomusical.com para participar en el programa o compartir ideas o simplemente saludar. Esto fue Momento Poético Musical, les habló Ricardo Segarra, y antes de irnos, un pensamiento. No todo tiene que resolverse hoy. Hay cosas que se arreglan mejor cuando uno deja de forzarlas un poco. A veces la vida mejora justo cuando bajas la tensión, cuando sueltas un poquito el control y dejas que las cosas respiren contigo. Así que esta noche, hazte un favor. Descansa un poco la mente, suelta los hombros y deja que la música haga el resto. Buenas noches.
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4: Desde el silencio de la senadora Karen Román y la guerra de los permisos que hay en Puerto Rico hasta los drones que sacuden el foro de Putin en Rusia. Hoy lo hablamos todo. Bienvenidos a su programa En Blanco y Negro con Sandra para hoy jueves 4 de junio de 2026. Les saluda Sandra Rodríguez Coto. Senadora Karen Román se niega a reaccionar ante las serias imputaciones sobre su gestión por los audios que siguen circulando de voz de su esposo y de otras personas, pero emite comunicado junto al alcalde de Aguadilla. Juan Dalmau arremete contra Jennifer González, dice que su gobierno es el agua sucia de la corrupción. Llegan a foro de construcción para protestar contra la reforma de permisos. Continúa la controversia por la salida de Sebastián Negrón Richard del DEC. Lanzan campaña para proteger a adultos mayores ante la ola de calor. Educación admite aplicación desigual de la ley que restringe los celulares en las escuelas. Cámara de Representantes de los Estados Unidos reprende a Trump por la guerra contra Irán. Teherán afirma haber atacado un buque militar estadounidense en el Golfo de Omán. Medios difunden posible plan de Irán de 4 fases para un acuerdo con los Estados Unidos. Drones ucranianos atacan a San Petersburgo mientras se inaugura en la ciudad el Davos ruso. Mis amigos, vamos a hablar de estos y otros temas en la edición de hoy de En Blanco y Negro con Sandra. Esto es un programa independiente, sindicalizado. Esto significa que se produce de manera independiente, pero se distribuye a través de una serie de emisoras y medios que son los más fuertes en sus respectivas regiones. ¿Cuáles son? Cadena WIAC, compuesta por 3 emisoras, WIAC 930 AM Cabo Rojo Mayagüez, WISA 1390 AM Isabela, WIAC 740 en la zona metropolitana. También nos sintonizan por X61, que son 2 emisoras, el 610 AM y 94.3 FM Patillas y todo el sureste del país. También nos escuchan por 2 emisoras de WPAB en Ponce y todo Puerto Rico, que es WPAB 550 AM Ponce, Eco 93.1 FM. Además, este programa se transmite por WLRP 1460 AM Radio Raíces, La Voz del Pepino en San Sebastián, por MundoLatinoPR.com, la emisora web, y también por WOQI 1020 AM Radio Casa Pueblo desde Adjuntas. Así que, mis amigos, y una vez sale grabado este programa, se mantienen todos los formatos de podcast, pero vamos de lleno con los temas para el día de hoy.
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1: Así es, mis amigos, bienvenidos a En Blanco y Negro con Sandra, el espacio donde las noticias no tienen matices grises. Vamos del blanco al negro buscando la raíz de todas las cosas sin censura, porque el único compromiso es buscar la verdad. Soy Sandra Rodríguez Coto y en este programa, como hacemos de lunes a viernes, traemos investigaciones periodísticas propias y el análisis de las noticias y de los hechos locales e internacionales que a veces los grandes medios no cuentan, y nos enfocamos en develar las verdades que son más importantes, las que gente en los medios corporativos muchas veces prefieren ocultar: la corrupción política, los abusos del poder y las injusticias que nos afectan a todos, mis amigos. Siempre, como siempre digo, vengo aquí a gritar lo que otros callan, así que aguanten presión. Y hoy tengo un programa donde el temario es bien complejo, hay muchas cosas ocurriendo tanto en Puerto Rico como a nivel internacional, así que voy a tratar de mencionar lo más importante, pero no puedo dejar pasar una información que me parece que a mí, para mí, que es vital. Yo llevo como más de 2 semanas, o 3 casi, que estuve haciendo gestiones para que la senadora del Partido Nuevo Progresista, Karen Román, reaccionara y me diera una entrevista, y ella sencillamente se escondió. Hicimos múltiples intentos en la oficina de ella, en el Senado de Puerto Rico, y tampoco. Y hasta que publicamos la historia, donde ustedes saben, la semana pasada, que hablamos de unos audios donde se escucha al esposo de ella diciendo unas barbaridades y una serie de imputaciones que ha habido sobre esta senadora muy serias, y sobre el manejo de su oficina, incluso los chats que han estado circulando donde se alega de que ella o el grupo de personas que estaba con ella cometieron supuestas irregularidades en el proceso electoral para agenciarse de unos votos que no le correspondían según la información. Esto que yo estoy diciendo, ¿verdad? Ya yo lo dije la semana pasada, lo trajimos aquí. La senadora todavía no ha querido reaccionar, no nos contesta, así que estamos disponibles cuando ella quiera hacerle las preguntas para ver su punto de vista, pero la información es contundente. Yo quiero dejarle saber a la gente de la oficina de la senadora Karen Román que nosotros tenemos más información. Lo que pasa es que yo no publico nada hasta que yo no tenga el documento, el audio, la corroboración o lo que sea, la fotografía, o hable con las personas. Y hay demasiadas cosas ocurriendo sobre lo que está haciendo y se le imputa a la senadora. Muy serio esto que estoy diciendo, y el tiempo siempre me da la razón, señores. A veces se tardan años. A veces yo he dicho cosas en este programa, como yo dije a principio, que yo empecé este programa hace 8 años. Yo recuerdo haber hecho una serie de programas con mensajes o programas con temas como parecido a lo que está pasando ahora con la senadora Karen Román. Y yo recuerdo, me refiero específicamente a unas investigaciones que hicimos con María Milagros Tata Charboniel, que ella lo negó. De hecho, ya estuvo una semana sin contestarme y después nos dio respuesta diciendo que era incorrecto lo que habíamos publicado. La pusimos al aire, lo que ella, su punto de vista, le dimos la oportunidad, porque aquí yo no tengo agenda contra nadie. Yo estoy diciendo, mire, esto es lo que hay, y si usted lo niega, pues niéguelo, y usted tiene la oportunidad de negarlo o afírmelo, lo que sea. Pero de que yo no, quiero decirlo claramente, yo no obro con mala fe o con deseo de chavar a otra persona. Yo lo que digo es un hecho contundente de una información que yo corroboro. Y la gente se agita. Y en aquel momento Tata Charboniel se agitó, y a mí me estuvo raro porque yo me llevaba bien con ella, pero se agitó porque en cuestión de, yo diría que como 6 meses o 7 meses después de nosotros haber sacado aquellas historias, empezaron los casos contra Tata Charboniel, que terminaron en su convicción, y ¿verdad? Ella fue convicta por 8 años de corrupción. Yo creo que es la que más años ha tenido que cumplir en la cárcel de todos esos grupos de legisladores del PNP. Así que doy ese ejemplo porque las imputaciones y lo que hemos estado publicando sobre la senadora Karen Román me recuerda mucho esa época, con la única diferencia de que Karen Román se está escondiendo. Ahora, fíjense cómo ella se niega a responder a los audios donde se escucha a su marido, a las imputaciones serias que hay, a la gestión de que está investigando y que ha presionado utilizando policías del área del área noroeste, de por allá de por Aguadilla. Y mientras eso sucede, ella emite un comunicado de prensa ayer junto al alcalde de Aguadilla, mira qué cosa más interesante, hablando de que encaminan el rescate del histórico teatro Roxy de Aguadilla con unos fondos canalizados a través de la Autoridad de Tierras. Después de más de 2 décadas en deterioro y abandono, dicen en un comunicado de prensa, el histórico teatro Roxy de Aguadilla comenzará a recibir una nueva oportunidad de recuperación gracias a la asignación de $100,000 canalizada a través de la Autoridad de Tierras. Esta gestión fue realizada por la senadora del Distrito de Mayagüez, Aguadilla, Karen Román, en colaboración con el alcalde de Aguadilla, Julio Roldán. Según se informó en un comunicado de prensa, la inversión representa un paso importante hacia la creación de una estructura con profundo y la restauración de una estructura con profundo valor histórico y cultural para Puerto Rico. El Teatro Roxy, ubicado en los predios de la antigua base naval Reymi, abrió sus puertas el 20 de enero del 1921 y figura entre los primeros recintos de la isla en exhibir películas mudas, convirtiéndose durante décadas en un importante centro de entretenimiento y encuentro comunitario para la región oeste. Pero, tras el cese de sus operaciones en 1999, la emblemática instalación ha permanecido en desuso, enfrentando su progresivo deterioro, lo que ha generado preocupación entre ciudadanos, historiadores y defensores del patrimonio cultural puertorriqueño. Y cito unas expresiones que se le atribuyen en ese comunicado de prensa a la senadora Karen Román, y dice lo siguiente: la historia de nuestros pueblos merece ser preservada. El Teatro Roxy forma parte de la identidad cultural de Aguadilla y de Puerto Rico. Esta asignación representa mucho más que una inversión en infraestructura, es una inversión en nuestra memoria colectiva, en nuestra cultura y en las futuras generaciones que merecen conocer y disfrutar de estos aspectos históricos. Y dice que esta designación, este dinero fue el resultado de conversaciones y esfuerzos entre el alcalde Julio Roldán y la oficina de la legisladora, que son de partidos distintos, ¿verdad? Porque el alcalde de Aguadilla entiendo que es del Partido Popular y la legisladora es PNP. Así que me parece esto interesante porque es una la noticia en sí es importante, o sea, preservar una estructura centenaria como es el Teatro Roxy, me parece que es importante también para movilizar la actividad cultural y social y económica en esa región. Todo lo que sea mejorar es positivo, y esa es una noticia positiva de la legisladora. Pero fíjate qué casualidad que lo emiten como comunicado de prensa, se toma foto con el alcalde, pero no se atreve a hablar a la prensa. Esto, señores, es sin dejar de, ¿verdad? Y no quiero que se vea como un menosprecio a la noticia. Creo que la noticia es importante y quiero dejar claro. Esta noticia es importante y es positiva para Aguadilla y para toda la región. Y es bueno ver una legisladora PNP con un alcalde popular trabajando en conjunto. Eso todo es excelente. Ahora, qué casualidad que lo emiten, pero no se atreve a hablar la legisladora a contestar las imputaciones tan serias sobre de que se alega según en el audio y por las expresiones de su marido que hay irregularidades en su gestión, que hay irregularidades en su vida, hay incluso ¿verdad? Insinuaciones de haber cometido actos de infidelidad y de robo de elecciones. ¿Por qué ella se esconde? Esa es la pregunta. A la senadora le reitero que estamos aquí disponibles para responder, y cuando ya quiera hablar, la senadora Karen Román tiene las puertas de este programa abiertas. Pero cuando la gente calla es porque otorga. Y fíjense que recordé, para los que tengan memoria, ¿verdad? O que si no lo sepan o que memoria selectiva, que aquí fue que empezamos con lo de Tata Charbonnier, y el tiempo siempre nos dio la razón. O sea, yo no disparo una noticia que no tenga la información. Y usted sabe una cosa, que el tiempo siempre, siempre, siempre me confirma. A veces se tarda un año, a veces se tarda un montón de tiempo, pero siempre sale la información porque yo vengo con fuentes corroboradas y con documentos reales. A veces la información se corrobora de un día para otro, otras veces hay que esperar un montón de tiempo. El problema es que si se sienten a esperar, pues ya usted sabe lo que pasa con esta legisladora. Así que me parece esto importante, y con eso quería comenzar el programa de hoy. Pero hay otros temas que también quiero trabajar. El ex candidato a la gobernación y líder del Partido Independentista Puertorriqueño, Juan Dalmau, ha estado en una serie de medios haciendo unas expresiones que me parecen fuertes, ¿verdad? Unas críticas muy duras contra la administración de Jennifer González, que la describió como el agua sucia de la corrupción. ¡Wow! Él cuestionó la gestión gubernamental y los casos de irregularidades que han marcado el gobierno de Yeigo. Dalmau también rechazó categóricamente las expresiones del alcalde de Bayamón, Ramón Luis Rivera, sobre la posibilidad de que Jennifer González pudiera ser reelegida en un futuro proceso electoral. Y voy a citar lo que dice Dalmau. Dalmau dijo: hablar de reelección cuando el país enfrenta tantos cuestionamientos sobre la gestión gubernamental es ignorar la realidad que vive Puerto Rico. El líder independentista instó a que la administración de Jennifer González, que representa la continuidad de las prácticas políticas que han contribuido al desarrollo de la confianza, el deterioro de la confianza en las instituciones públicas. Dice, este gobierno es el agua sucia de la corrupción, dijo Juan Dalmau sobre la gobernadora. Él no se iba a quedar dado, señores. Y me parece que esto es interesante también porque plantea otros temas. La gobernadora, en efecto, no ha reaccionado a tantos cuestionamientos que hay sobre la falta de agua, la falta de servicio, pero están hablando de que va a ser candidata porque las encuestas no la ven viable. Y de hecho, en las encuestas colocan como una variable ahí el hecho, la posibilidad de que el alcalde de San Juan, Miguel Romero, aspire a la gobernación en Puerto Rico. Y yo les aseguro que si aspira, son capaces de volver a ganar, porque el Partido Nuevo Progresista, su competidor mayor es el PPD y la alianza, ¿verdad? Este año yo no creo que haya una alianza, no creo que tenga la misma fuerza de las elecciones pasadas Juan Dalmau, que quedó en segundo lugar. Pero el Partido Popular tampoco se ve como una organización que se está enderezando. Por el contrario, las expresiones del presidente también están bien mongas. Entonces, pues evidentemente uno puede pensar que nuevamente va a prevalecer el PNP en el poder. La pregunta es, ¿será Jennifer González realmente o será otra persona? Eso está por verse. Pero me parece interesante que el alcalde de Bayamón sigue insistiendo en que sí. Juan Dalmau responde que no, que es el agua sucia de la corrupción. Y esa sensación, señores, de que la gente está decepcionada con el gobierno de Jennifer González es real y eso no se puede tapar el cielo con la mano. En ese sentido, lo que dijo Juan Dalmau es correcto, porque la gente está harta del gobierno, la gente se siente agobiada porque no hay dinero, porque está todo bien caro, porque están, a pesar de que tienen que pagar el montón de gasolina y de agua, no tienen luz ni tienen agua. Todas estas comunidades que tienen que depender de los oasis, o sea, es un abuso, la gente está harta ya, la gente está bien cansada de todo esto y eso pues tiene que ver con la gobernadora y eso añádale la violencia, ¿verdad? La inseguridad que hay en las calles que es muy fuerte. Y esto provoca también que la gente se tire a la calle a reaccionar y a protestar. La semana pasada y a principio de esta semana también hicimos un recuento del montón de protestas que ha habido en la última semana, manifestaciones el fin de semana en San Juan, por la torre de telecomunicaciones, padres de educación especial, venimos después de unas semanas del paro y la huelga en la Universidad de Puerto Rico. O sea, el ambiente está en ebullición por el tema de las protestas. Y ayer hubo otra protesta importante donde organizaciones ambientales y grupos comunitarios se reunieron y protestaron frente al Centro de Convenciones donde se estaba llevando a cabo un evento de minería, agregados y construcción. Y mientras eso sucede en la legislatura, hay una serie de proyectos de ley que podrían debilitar las protecciones ambientales y limitar la participación ciudadana. Así que toda esta gente se convocó frente al Centro de Convenciones, hicieron un piquete para denunciar que mientras se celebraba, se llama el conversatorio ejecutivo sobre agregados, minería y construcción, y esto se da de manera, como dije, paralela a la discusión en la legislatura de proyectos que transforman el sistema de permisos, la planificación de los terrenos, las protecciones ambientales, y eso busca beneficiar a la construcción, a la minería y al desarrollo inmobiliario y no a proteger el ambiente ni cuidar la salud de la gente. Por eso es que la gente estaba protestando, entre lo que estaba el Sierra Club, que decía, estamos aquí porque, eso lo dijo Hernaliz Vázquez, dice, estamos aquí porque este evento no ocurre en el vacío. Mientras la industria minera y de construcción se reúne para hablar sobre permisos y reglamentos, en la legislatura se discuten medidas que podrían reducir las protecciones ambientales, acelerando proyectos y limitando la capacidad de las comunidades para defender sus territorios, dijo Hernaliz Vázquez. También denunció que cuando se habla de la minería, la extracción de agregados y construcción está directamente relacionada con las propuestas de reforma al sistema de permisos, al cambio del plan de uso de terreno y a la reglamentación del terreno del karsto, la zona kársica, que esto pues va a hacerle una serie de daños a la protección del ambiente en todo Puerto Rico. Quieren vender la flexibilización de los permisos como desarrollo, pero para las comunidades puede significar menos transparencia, menos fiscalización, menos protección para el agua, los suelos y el carso y los terrenos que sostienen la vida de Puerto Rico. Así que recuerden que aquí hubo unas protestas muy grandes, que de hecho Casa Pueblo en gran medida se estableció por eso, por la oposición a que se hiciera una operación de minería avanzada en toda esa región de Puerto Rico, la región oeste. Y eso era hace unos años. Imagínense ahora, con la tecnología y con este gobierno de Trump, pueden hacer lo que sea. Y el gobierno de Puerto Rico está facilitando esa gestión. Por eso es que hay tantas medidas para agilizar y que, ¿verdad?, los permisos se den rápido y después investiguen si es que tienen un daño ambiental, porque también están limitando todos esos proyectos de ley. Así que hay proyectos que impactan la protección del carso, la zona marítimo terrestre y todo lo que tiene que ver con planificación territorial. Así que, señores, esta protesta fue ayer y yo estoy segura que van a continuar. En esa protesta había gente, para que usted tenga una idea, habían ciudadanos, estaba la gente de Sierra Club, estaba la Comisión de Derecho Ambiental y Recursos Naturales del Colegio de Abogadas y Abogados de Puerto Rico, profesionales como Pedro Sade, como Mariana Nogales, la legisladora, como Leonela Torrado, son gente que sabe lo que de lo que se trata y están participando en esta jornada de protesta para que la gente esté consciente de toda esta medida y toda esta proyección que tiene el gobierno de Puerto Rico con la construcción y los permisos de construcción. Esto va a tener un impacto en nuestro ambiente que tenemos que entenderlo porque nadie se sienta a explicarlo. Bueno, otro tema importante. Continúa la controversia por la salida de Sebastián Negrón Richard del Departamento de Desarrollo Económico y Comercio, y esto genera reacciones en la esfera pública y en la política mientras empiezan a salir nombres para ocupar esa vacante en la agencia encargada de impulsar el desarrollo económico del país, el aspecto financiero y de economía de nuestro pueblo. Presidente del Senado Tomás Rivera Chats dijo que después de la salida del funcionario quedaron pendientes la firma de contratos, decretos y otros asuntos administrativos dentro del DEC. Rivera Chats también dijo que el Senado tendría que aprobar el nombramiento de un secretario interino para evitar que se paralicen las transacciones y los procesos administrativos internos. Pero las expresiones de Tomás Rivera Chats provocaron rápidamente una respuesta desde la Fortaleza, para que usted vea que no es que no está todo bien, ¿verdad? Secretario de Asuntos Públicos Juan Peña Payano rechazó la idea de que el desarrollo económico del país dependa exclusivamente de una figura dentro de una agencia y dijo, y cito, el desarrollo económico de Puerto Rico no está atado a una sola persona, es un conjunto de empleados de carrera, veteranos y experimentados, dijo Peña Payano, y añadió que los programas de desarrollo económico de una administración no pueden estar diseñados de forma que se detengan por la salida de un funcionario en particular. Rivera Chats después aclaró, mediante una comunicación escrita, en la que señaló que no considera necesario el nombramiento de un secretario interino para que continúen las acciones del DEC. Según el presidente del Senado, el secretario de la Gobernación, Francisco Domenech, posee las facultades necesarias para atender contratos, decretos y otros asuntos administrativos de la agenda de la agencia, mientras se designa y confirma un nuevo secretario en propiedad. Y fíjense que eso que acaba de decir Tomás Rivera Chats es ahí va el tuétano de la controversia. Lo que hay detrás de todo esto es el otorgamiento de contratos a gente vinculada a lo que antes era le pertenecía a Domenech, la firma Politank, y esta guerra que hay de quién mantiene los contratos del dinero del gobierno de Puerto Rico. Y eso es lo que hay detrás de todo eso. Por lo menos es parte de lo que imputó el saliente exsecretario del DEC. Pero es indiscutible, por más que trate de taparlo con tapar el cielo con la mano Juan Peña Payano y la Fortaleza, que ha tratado de distanciar a la gobernadora de esta controversia, pero no la puede distanciar porque es su componente de desarrollo económico. O sea, se le fue todo el equipo financiero del gobierno, y él y todos sus ayudantes. Eso es una bomba en cualquier liga. O sea, por más que traten de maquillarlo. Sí, el gobierno tiene que mantenerse, pero ¿quién lo está dirigiendo? ¿Cuál es el norte de esto? Está vacante. Se den unos momentos donde el mismo gobierno está buscando fomentar la inversión, la creación de empleo, el desarrollo empresarial, y todas estas cosas siguen ahora todavía sin un liderato efectivo, que no ha sido nadie confirmado allí. Ella, la gobernadora, puso a uno de su confianza, que es a este muchacho, el ¿cómo que se llama? El que venía de hacer boda, de coordinación de boda, de familia de los Fortuño, ¿verdad? Y ese nadie lo quería, ni el mismo sector privado no lo querían. Así que no hay nadie formal en esa posición. Estas expresiones de Tomás Rivera Chats me parece que son importantes, porque el senador está diciendo, ojo, hay que mirar, como quien dice, gobierno, no se duerman las pajas. Y Fortaleza, pues, brinco. Así que lo estoy planteando porque esto es algo, me parece a mí, que importante, muy fuerte, y debemos prestarle atención. Pero quiero decirle algo. Esta vacante del DEC va a traer cola, y yo creo que los próximos días y la semana que viene va a estar bien caliente ese asunto. Así que pendiente. Bueno, lo que sí está caliente es la temperatura, señores. ¡Qué calor! Esto es una cosa horrible. Siempre en el verano hace calor, obviamente, en Puerto Rico todo el tiempo, pero esta ola de calor está insoportable. Aunque tengas aire acondicionado y con abanico, con todo eso, uno se siente ese vaporizo. ¡Ay, Dios mío! Es para estar en la playa. Y cuidado, porque en la playa el sol también está terrible. Pero este tipo de calor le hace tanto daño a la gente que son susceptibles, a la gente que está en campo, los enfermos, los niños, las mascotas, que no las dejen en el patio amarrada, que eso es un crimen. pero también a los adultos mayores. Los viejitos están pasándola muy mal. Y quería mencionar que se lanzó una campaña para proteger a los adultos mayores ante esta ola de calor. La está lanzando el AARP y el Instituto de Salud Pública de Puerto Rico junto al Fideicomiso de Ciencia y Tecnología. El sol está que pica, protege del calor. Ese es el lema de la campaña, dirigida a proteger la salud y brindar seguridad a los adultos mayores con el apoyo del Caribbean Collaborative Action Network. Y obviamente que la gente sepa que esto del calor extremo no es una molestia pasajera, es algo que está creciendo y que afecta a la salud. No solamente es el calor, sino que cuando uno está envejeciendo, el cuerpo responde distinto. A veces sentimos menos sed, sudamos menos, pero no es que el cuerpo no esté asumiendo el sistema, ¿verdad? No te regula la temperatura. Así que si usted tiene alguna situación de salud como diabetes, presión alta, usa medicamentos, ese riesgo se triplica en un momento de calor. Así que la gente tiene que estar consciente de esto. Si usted tiene personas encamadas, algún adulto mayor, tiene que cuidarse del calor. Y entre esta campaña van a incluir cápsulas educativas en vídeo a través de las redes sociales, material impreso de consejos prácticos, orientación directa a las comunidades y mensajes educativos, ¿verdad? Incluso hasta en medios de comunicación como la radio. También todo lo van a hacer a través de voluntarios. ¿Qué usted debe hacer para protegerse del calor? Y sobre todo si tiene algún familiar encamado, una persona mayor, busque hidratación constante. Incluso si usted no siente sed, tome agua porque está bien caliente. Evite estar frente al sol entre 11 de la mañana y 4 de la tarde, sobre todo a mediodía, que va a estar fuerte. Utilice ropa ligera y protección solar. Mantenga los hogares frescos y ventilados. Verifique el bienestar de sus adultos mayores, especialmente si viven solos. Y si usted ve que la persona tiene un mareo o se siente confundido, le duele la cabeza o se siente con una debilidad extrema, corra para el hospital, porque eso podría ser una situación mucho más fuerte y son indicadores de que se requiere atención médica inmediata. Así que cuídese usted y cuide a sus seres queridos, porque el calor está pelú, va a estar terrible. Voy a una pausa, amigos, regresamos enseguida.
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Y de eso es que se trata, mis amigos. Regresamos en Blanco y Negro con Sandra y vamos a hablar un poco de la pugna que hay siempre entre mafia y democracia. Y lo traigo a colación, esa frase de esa canción de Daniel De Vita, porque pasa lo mismo en cualquier parte del mundo. La mafia que quiere controlarlo todo, la mafia institucional, quedarse con el dinero del pueblo, con las propiedades de la gente del pueblo de Puerto Rico y del país que sea, ¿verdad? Y engaña a la gente para enriquecerse a nivel individual. Y lo traigo porque llevo diciéndolo hace varios días en la República Dominicana, aquí al ladito, es controversia y es titular de o noticia principal en todos los medios el caso legal y la investigación que ha habido en el caso del entramado de dinero grandísimo que se alega, ¿verdad?, vinculaba a una serie de exfuncionarios públicos de la administración de Mejía y eran ministros de gobierno como Gonzalo Castillo, que también fue candidato a la presidencia de la República Dominicana, José Ramón Peralta y Donald Guerrero, que era el de Hacienda, que es el que todavía permanece en ese caso y el que yo siempre menciono porque tiene vínculos con Puerto Rico a través del dealer Auto Germana y de los dealers Autocentro, Toyota, Nissan, Chrysler, más todo lo que tiene que ver con Autocentro y que tiene pendiente una demanda multimillonaria en Puerto Rico. Todo eso se relaciona y sigue siendo noticia principal en el vecino país porque al final se excluyó del tribunal, sacó a los exministros Gonzalo Castillo y Ramón Peralta, que no hubo lugar para la investigación contra ellos. Pero hay otros acusados de participar en esta estafa contra el Estado, 35 implicados que van a tener que responder cuando empiece el juicio en su fondo. Esto, pues obviamente el Ministerio Público Dominicano está dando a levantar y a recordar que ese caso incluía, van a procesar 35 de los 40 procesados, entre ellos 23 personas físicas y 12 empresas. Imagínate. Y esto pues me parece súper interesante. Esto es un caso que se había creado una estructura mediante acuerdos fraudulentos para expropiar terreno, cesión de crédito, expropiar casas y propiedades, a través de los cuales se gestionaban pagos estatales presuntamente de manera irregular y esas propiedades, después de ser del Estado, pasaban a figuras individuales, entre otras. Así que este caso sigue. Y como dije, van ahora a juicio el exministro de Hacienda Donald Guerrero, Ángel Donald Guerrero, el excontralor de la República Dominicana Daniel Omar Jesús Camaño Santana, el exdirector del Consejo Estatal del Azúcar Luis Miguel Piscirino Macabe, y el exdirector del Catastro Nacional, Claudio Silver Peña Peña, y por ahí para abajo un montón de miembros del gobierno y gente que eran bien alta del gobierno de Mejía, incluyendo familiares, ¿verdad?, de Hipólito Mejía. Hay una serie de empresas también vinculadas a este entramado de corrupción bastante amplia, muchos nombres de empresas que no se sabe quiénes son los dueños, pero después que se sabe que todos los mismos dueños se le imputa a todos estos políticos y legisladores que funcionarios, perdón, que cogían dinero del pueblo dominicano para su, ¿verdad?, para su pecunio, según se le imputa por el Ministerio Público, y una serie de, ¿verdad?, de casos que podrían conllevar, olvídate, cárcel por año. Esto incluye, las acusaciones incluyen asociación de malhechores, coalición de funcionarios, prevaricación, desfalco con uso de documentos falsos, soborno, financiamiento ilícito de campañas políticas y lavado de dinero. Todo eso tiene que ver en ese caso, que hasta ahora se ve como el caso más grande de lavado de dinero en la República Dominicana. Así que lo planteo porque es un caso que sigue y que tiene un vínculo con Puerto Rico, porque parte de la acusación que había dicho el presidente junto al gobernador de entonces, Pedro Pierluisi, era que parte de ese dinero, se presumía, se llegó aquí a Puerto Rico. Y eso era parte de la investigación. Veremos a ver qué sucede en cuanto a esto. Pero bueno, quería mencionarlo porque sigue siendo noticia titular en el vecino país. Acá, volviendo a Puerto Rico, continúa una problemática, pero este es en el caso de Yauco. Y esto quiero traerlo a colación, que es un tema bastante serio. Y no es en Yauco únicamente, ha ocurrido también en Ceiba, donde era la base Roosevelt Roads también, y cerca de las playas. Y hay muchos municipios. Yo narré que estuve en Cataño hace poco caminando por una calle y de momento me siguió una jauría y me asusté.
entré a un negocio, después me di cuenta que los perros se pasaban por allí comiendo, que le tiraban comida, no eran violentos, pero uno no sabe porque esos no son animales de la calle. Y eso es lo que está pasando, que ha provocado ataques y es bien peligroso. En el municipio de Yauco, un agente de la policía de nombre Mercado investiga un nuevo ataque de perros realengos ocurridos en horas de la mañana de ayer miércoles en el residencial Santa Catalina frente al edificio 23 allí en Yauco. Según la información preliminar, un hombre de 61 años resultó con heridas en la pantorrilla y en el pie derecho al ser atacado por perros. El perjudicado fue transportado a un hospital de la zona donde recibió asistencia médica. El hombre le indicó a las autoridades que se encuentran a la espera de que realicen fotografía, ya que se sospecha que podría tener un fragmento del diente de alguno de los perros en el interior de su pantorrilla. Mira qué barbaridad. Este incidente se suma a otro ocurrido recientemente el pasado sábado en la misma zona, entre el residencial Santa Catalina, el supermercado Napo Vélez y la urbanización La Quinta. En ese caso, una mujer de 40 años fue atacada por perros realengos mientras se ejercitaba a eso de las 6 de la mañana. La mujer sufrió mordidas en ambas piernas, fue transportada al hospital Pavía de Yauco, donde recibió atención médica. Y continúan investigando esos incidentes, se exhorta a las autoridades a atender la situación. Señores, esto es bien serio, el municipio va a tener que actuar porque son unos perros, sabrá Dios si tienen enfermedades, no sabemos, y atacaron a un ser humano. Hay que estar atento a esto y tratar de que esto se evite, porque yo pienso, ¿verdad? Si fuese un viejito, le caen los perros encima, son capaces de matarlo. Y si es un niño también. Y afecta a todo el mundo, aunque usted sea mayor, tiene que parar en el hospital. Imagínate, una mordida de perro es lo más terrible del mundo. Y lo planteo porque eso está bien, bien común en las calles de nuestro país. Es una vergüenza. Esto está pasando en Ceiba. Bueno, el Departamento de Educación admite que está aplicando de manera desigual la ley que restringe los celulares en las escuelas del país. A 6 meses de haber puesto en vigor esa nueva reglamentación, el departamento reconoció que son inconsistentes en la prohibición de que se utilicen dispositivos electrónicos en las escuelas hasta octavo grado, que eso no se está implementando como debería ser y como se establece debido a la falta de apoyo por parte de los padres de los estudiantes. Yo francamente no entiendo por qué esto no se logra en Puerto Rico y como algo que sea, que se unan voluntades, pero es que estamos tan adictos a la tecnología y muchos padres le han soltado los teléfonos a los hijos como si eso fuera la solución, ¿verdad? El entretenimiento. Y es bien difícil. Yo confieso que yo se lo di a mi hija un celular cuando era chiquita para que hablara con su padre y sus familiares, ¿verdad? Sobre todo. Pero, y también por la cuestión de el problema de comunicación, porque mi hija es sorda y no todo el mundo entiende cuando mi hija habla, y sobre todo cuando era menor, que se expresaba con mayor dificultad que ahora, ¿verdad? Cogí un montón de terapia y toda la cuestión. Así que yo sé que lo veía como un apoyo el teléfono celular, pero hoy en día es una exageración. Entonces, cuando uno mira las horas que le dedican los nenes al celular y las familias, tú vas a ver familiares, a saludar a alguien, llegas a una casa y está cada uno con un celular o con una tableta encima, no te saludan, no te prestan atención. Y entonces uno dice, pero esto es una adicción que está comprobada. Cuando uno va y mira, los dueños de todas esas compañías de telecomunicaciones, de computadoras, de internet, no quieren a sus hijos en esto porque saben lo que eso conlleva. Gente como Bill Gates y todo, no permiten que sus hijos hasta que tengan después de 13 años empiecen a usar estos dispositivos. Los tienen prohibidos. Los ponen a leer libros físicos, no leer computadora. Entonces tú dices, ¿cómo el dueño de una empresa que tiene toda esta tecnología y está haciendo que el mundo la tenga, no permite a sus hijos hacerlo? ¿Qué sabe?

0: Mire, el objetivo era, claro, minimizar los efectos negativos de ese uso inadecuado de estos dispositivos y el efecto que eso tiene en el desarrollo de los niños. Entonces, ¿qué es lo que pasa? Que los padres no meten mano, no se ponen a colaborar y los maestros tampoco. Porque esto tiene que ser un trabajo conjunto entre los maestros y no pueden los padres zapateárselo y dejarle la responsabilidad a los maestros. Tiene que ser conjunto. Y los maestros también tienen que poner, ¿verdad? Difundir estas cartas e implementarlas. Hay una carta circular que hizo el Departamento de Educación donde exhorta a los padres y encargados a utilizar canales oficiales de comunicación en la escuela y apoyar las medidas dirigidas para fortalecer ese ambiente escolar. El secretario Eliezer Ramos Párez dijo que el principal obstáculo para implementar esta ley es la falta de apoyo y la resistencia de padres. Dice, no voy a negar que han habido restos, hubo reuniones con los directores de escuelas para trabajar esto y hay escuelas que lo han llevado a la perfección, pero hay otras que han tenido sus retos porque los estudiantes siguen utilizando el celular y no prestan la atención. Para el secretario de la Asociación de Maestros de Puerto Rico, Ángel Pérez, el refuerzo tiene que extenderse fuera del salón de clases debido a que se trata de un tema que no es simplemente el uso del celular. También tiene que ver una campaña que se extienda a todos los niveles educativos, padres, docentes, en cuanto al uso problemático de la tecnología, hasta dónde tú llegas con la tecnología. Mira, ¿cómo tú hacer que los nenes, en vez de estar viendo una película por internet, se pongan y vayan al patio a jugar con una bola de baloncesto a tirar en un canasto? O sea, esas cosas tan básicas. O que coja un libro y aprenda a tener destreza, o que pueda escribir. Yo recuerdo cuando nosotros éramos adolescentes que las monjas en el colegio nos daban aquellas libretas para tú practicar la caligrafía. Hoy en día los nenes no hacen eso porque todo es pegado al teléfono y con los dedos y tú terminas con carpal tunnel, problema de carpal tunnel todo el mundo por el uso de la tecnología. En las escuelas privadas también está pasando, pero obviamente como lo incorporan como parte del proceso educativo, a veces utilizan los iPads y ese tipo de cosas. La idea es que haya un balance, no estamos diciendo que se prohíba del todo porque no puedes ir contra la tecnología, pero utilízalo de una manera asertiva, que el niño sepa hasta dónde tenga un límite y que entienda que eso también necesita que los niños pues puedan expresarse y tener relaciones sociales más allá de mirar la computadora. Te lo digo, yo lo sufro en mi casa con mi hija y mi sobrino, que se llegan allí, está todo el mundo con un teléfono y yo me pongo histérica. Esas cosas pasan y hay que empezar a combatirlo. Yo me imagino en un salón de clase lo difícil que debe ser. Así que, ¿qué usted opina de esto? Déjeme saber sus comentarios, escríbame a través de las redes sociales o en el correo electrónico en blancoynegroconsandra@gmail.com. ¿Usted cree que deben limitarle los celulares o cómo debe hacerse eso? ¿Debe haber una campaña masiva en los medios? Yo creo que sí. Esa es mi opinión. Debe haber algo. Todos tenemos que poner de nuestra parte. No es que estoy en contra de la tecnología, es que no puede haber y ahora con esto de la inteligencia artificial no puede haber un sobreuso porque nos vamos a perder como seres humanos. Esa es mi opinión, pero quizás usted difiere. Déjeme saber, me escribe. Voy a una pausa, mis amigos. Regresamos enseguida.
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1: Regresamos a esta parte final de En Blanco y Negro con Sandra. Estaban escuchando también la canción Sin Censura del rapero argentino Daniel De Vita, que se la dirige a mi querido amigo Vicente Serrano de Sin Censura en México, con el medio con el que colaboro desde hace muchísimos años, medio independiente. Bueno, quiero hablar de algunos temas de noticias internacionales que me parece que son importantes y que se pierden a veces en la discusión porque están pasando tantas cosas en el mundo hoy en día. Lo que está sucediendo en, ¿verdad? Obviamente la tensión que hay en el Estrecho de Hormuz, Irán, Estados Unidos, la guerra, el insulto que le dijo Trump, que le dijo estúpido a Netanyahu, todas estas cosas, ¿verdad? Son noticias que acaparan la atención, francamente, las elecciones que se están llevando a cabo en Estados Unidos también. Y obviamente toda la tensión que hay en América Latina, aquí en el Caribe, los españoles, los negocios españoles que se están yendo de Cuba ante la presión internacional, hasta la cadena de hoteles Meliá, imagínate, que lleva tantos años en Cuba. Todas esas cosas son cosas importantes que están ocurriendo, al igual que el aumento de las tensiones entre Rusia y Ucrania. Pero he hecho una selección de algunos temas que yo creo que a veces como que se cuelan o la gente no le presta la atención adecuada, que son cosas que tenemos que mirar, me parece a mí. Y una de las, para mí, de lo más importante es que ha estado ocurriendo es, sí hay votaciones en Estados Unidos, pero en la Cámara de Representantes Federal hubo una votación importante que ocurrió ayer para tratar de limitar los poderes del presidente Donald Trump en torno a la guerra que se está llevando a cabo en Irán. Trump recibió un duro revés por parte de algunos de los miembros de su propio partido republicano que se unieron a los demócratas en esta votación bastante inusual a favor de limitar los poderes del presidente en la guerra declarada contra Irán, que lleva más de 3 meses y que no ha tenido un efecto porque esto no se llevó a votación, no, el Congreso no lo autorizó, y miren los impactos que está teniendo en la economía de Estados Unidos y de todo el mundo. En una votación de 215-208, destaca que los representantes republicanos Thomas Massie, Brian Fitzpatrick, Tom Barrett y Warren Davidson respaldaron una resolución que deja muy mal parado al presidente Trump frente a los ojos del mundo entero. El demócrata Gregory Meeks, que es por Nueva York y miembro de mayor rango en el Comité de Asuntos Exteriores de la Cámara, fue quien presentó la resolución y ahora es concurrente que debe ser aprobada por ambos cuerpos legislativos. De acuerdo con la ley Poderes de Guerra, el mandatario de 79 años tiene prohibido mantener tropas estadounidenses en misiones activas durante más de 60 días sin la aprobación del Congreso. Y dice, creo que es muy peligroso privar al gobierno y al comandante en jefe de la capacidad de negociar en este momento. Eso es lo que esto provoca. Nos debilita nuestra posición y nuestra influencia en las negociaciones de paz en esta situación de la Operación Furia Épica. Dice la legislatura, el presidente Trump está ahora en proceso de concluir y de lograr una paz y debemos darle espacio, dice el legislador. Pero es una paz que está ahí en veremos, porque eso es lo que dice Trump. Y cuando ese mismo día Trump hace una expresión, por la tarde sale Netanyahu dice otra cosa y los iraníes dicen lo contrario. Así que no sabemos realmente qué es lo que está pasando. Hay mucho de fake news y mucho comentario que hace el mismo presidente de Estados Unidos para desviar la atención. Pero ante toda esta tensión que está ocurriendo y esas posturas y esos cambios de posturas del presidente, los congresistas, los legisladores americanos saben a nivel de base que eso los está afectando porque la economía en los estados está muy dura, y así que todo esto tiene que ver con esta ley que se acaba de aprobar. Y ya se prevé que Donald Trump la va a vetar, ¿verdad? Pero vamos a ver qué pasa, porque no deja de ser una derrota simbólica para el presidente en un momento en que van para las elecciones de medio término, me parece importante. Y hablando de este tema, ¿verdad? Como el presidente ha hablado de que es posible una tregua y que se llegue a un acuerdo de paz, la realidad es que hay una serie de medios en Medio Oriente y medios en Europa que han estado difundiendo en las últimas horas un supuesto posible plan de Irán que contiene 3-4 fases para llegar a un acuerdo con los Estados Unidos. Y hasta ahora se sabe que la República Islámica no va a firmar ningún acuerdo que no esté atado a un alto al fuego en el Líbano. O sea, para que Irán pueda aceptar, tienen que calmarse las situaciones en el Líbano. Y usted sabe que Israel en el Líbano sigue arrasando. Así que por lo menos están en un proceso de entendimiento para lograr estas 4 etapas, según se informó en varios medios, ¿verdad? De corte musulmán. y europeo también. En esos cuatro tienen varias etapas, ¿verdad? La primera fase sería el fin de la guerra y el cese completo de las hostilidades militares, a la que deben acatar tanto Estados Unidos como Israel y obviamente Irán, que esa sería la primera parte, que no se va a firmar ningún acuerdo sin un alto al fuego que sea en el Líbano. O sea, mientras Israel siga atacando el Líbano, en Irán van a seguir manteniendo el estrecho de Hormuz cerrado y la situación tensa. La segunda etapa es en medidas ejecutivas y concretas, más concretas, la definición de lo que ellos llaman el régimen jurídico para cómo va a administrarse el estrecho de Hormuz con la gestión, lo va a gestionar el gobierno de Irán, por supuesto, el levantamiento del bloqueo económico y la eliminación de restricciones y sanciones petroleras para liberar al menos 12 mil millones de dólares en activos iraníes que han sido congelados. Irán está exigiendo un acceso real y verificable a esos fondos como condición para poder avanzar las negociaciones. La tercera parte sería abrir el diálogo para sanciones más amplias y un programa nuclear iraní. Y ustedes saben que Estados Unidos no quiere. Esa es la ficha de tranque de Donald Trump. Así que esa tercera etapa es bastante tensa. Y la última contempla la creación de un comité de supervisión para implementar el acuerdo con la participación de los países amigos de Irán y la resolución definitiva de que el expediente iraní en el Consejo de Seguridad de la ONU esté pendiente ahí, ¿verdad? Me parece eso bien interesante, pero ha sido muy frágil la tregua que se declaró. Siguen tirando bastante misiles, por ejemplo. Recuerden que en estos días ha habido mucha amenaza de parte y parte. Hace dos días hubo un intercambio de fuego. Estados Unidos lanzó una serie de misiles contra un petrolero que supuestamente se estaba acercando al Golfo Pérsico. Y entonces Irán respondió bombardeando bases de Estados Unidos en Kuwait y Bahrein, que son responsables directos. Y esto ya es obvio, prácticamente siguen destruyendo todas las posesiones de Estados Unidos en la región. Y me parece que también esto es importante. La Guardia Revolucionaria de Islam está diciendo que todo lo que haga Estados Unidos lo van a responder con una lluvia de misiles y de drones. Y el secretario de Estado de los Estados Unidos, Marco Rubio, dijo ayer que el acuerdo con Irán podría darse en los próximos días y aceptó que están negociando unos aspectos del programa nuclear. Así que vamos a ver qué pasa. Pero eso está muy fluido. Hay que estar atentos a lo que está ocurriendo allí. Mientras tanto, lo otro es lo que está pasando entre Rusia y Ucrania, que están como que acelerando el paso. Una serie de drones ucranianos atacaron anoche la ciudad de San Petersburgo mientras inauguraba en la ciudad lo que ellos llaman el Davos ruso. Es un desafío a Vladimir Putin, estos drones de Ucrania que atacaron la petrolera en San Petersburgo. Y ellos llevaron a cabo provocaron un incendio que declaró anoche el presidente de Ucrania, Volodymyr Zelensky. Ese ataque se produce, como dije, mientras la ciudad rusa es anfitriona de un foro económico anual y un evento clave donde va a estar Putin. Los drones recorrieron más de 1,000 kilómetros, o sea, alrededor de 600 millas para alcanzar el objetivo. Tras el ataque, nubes de humo negro se elevaron sobre el puerto de la ciudad, que es la segunda más grande en Rusia después de... Y es donde nació Putin, porque Putin es de ahí, de San Petersburgo, imagínate. Así que esto es un contexto bastante fuerte, ese ataque de drones. En el miércoles por la noche afectan el flujo en el aeropuerto y Rusia dice que no se va a quedar dado. O sea, es una vergüenza para Putin, que dice que tiene la seguridad montada, pero ahora con estos drones que van bien bajito pueden hacer lo que les dé la gana. Así que está bien, bien dura la situación. Obviamente, con la guerra que está pasando en Irán, mucha de la situación entre Rusia y Ucrania pues estaba venida a menos, la gente no le estaba prestando tanta atención, pero como las tensiones están incrementando en las últimas semanas, pues yo creo que por ahí viene algo. Hay que estar atento a lo que está ocurriendo allí. Ya van más de 4 años en estas polémicas, imagínate. Muy fuerte, muy fuerte. Pero bueno, regreso acá a nuestra zona, en este hemisferio. La gente está pendiente a lo que va a pasar en Colombia, pero hay otra elección bien importante en América del Sur que me parece que llama la atención, y es lo que está pasando en Perú, que van para la recta final entre Keiko Fujimori y Roberto Sánchez. Y quería hablar un poquito de Keiko Fujimori, que es la hija del que fue presidente, de Alberto Fujimori, que estuvo preso, ¿verdad? Pero lo más interesante es que esta es la cuarta vez que Keiko Fujimori busca la presidencia de Perú. Ella había perdido en 3 ocasiones anteriores, pero nunca ha abandonado ese objetivo. Es una mujer de 51 años que vuelve a competir y es la favorita en este momento. Veremos a ver si la cuarta es la vencida, como dicen. Ella es la líder del partido, del Movimiento Fuerza Popular, y obviamente ella, para los seguidores, ella dice que ella representa el orden, la experiencia y la continuidad del modelo de estabilidad. Pero para los detractores, la gente tiene que recordar que ella es la heredera del proyecto político que nunca rindió cuentas sobre las violaciones de derechos humanos durante la década del 90 bajo el mandato de su padre, Alberto Fujimori. Así que esto es bastante controversial. Cuando ella tenía solamente 19 años, fue primera dama, cuando su papá y su mamá, la mamá de ella, Susana Iguchi, se separó de Fujimori, del papá. Y había denunciado públicamente que Alberto Fujimori la maltrataba. Esa crisis fue terrible y terminó con que se divorciaron y entonces Keiko, siendo hija, asume el rol de primera dama de Perú. Entiendo que es la primera dama más joven en la historia de, por lo menos en ese país de América Latina, pero en muchos países de América Latina. Y obviamente de ahí en adelante, ese apellido de Fujimori ya se registró como una marca y es bastante conocido, pero recuerden que Fujimori había llegado a la presidencia en la década del 90 como un outsider y había derrotado a Senderos Luminosos, al movimiento revolucionario Túpac Amaru, dos organizaciones armadas que habían llevado a Perú a una espiral de violencia. Pero el gobierno de Fujimori quedó asociado a prácticas autoritarias, a casos de corrupción y múltiples violaciones de derechos humanos. Fujimori tuvo que abandonar Perú, se exilió en Japón a finales del año 2000, pero fue condenado por corrupción y crímenes vinculados a la actuación de grupos paramilitares en esa época. Así que de eso es que se trata. Ya todo el mundo dice que ella viene con un fujimorismo 2.0 y ella habla de que quieren hacer una cárcel como la que tiene Bukele y otras cosas. Así que miremos a ver qué está pasando allí. Me parece que es un caso que debemos prestarle atención, que va a estar bien, bien caliente en América Latina. Y lo otro que quería plantearles es, y esto no sé si me dé, no creo que me dé el tiempo hoy, mañana lo podemos hablar. Unas expresiones que hizo Tim Berners-Lee, que es el inventor de la internet, de la web, y está hablando de la inteligencia artificial y está pidiendo que la inteligencia artificial preserve los valores originales del invento de la internet y permita a los usuarios filtrar los datos personales que envían a los gigantes tecnológicos. La prevalencia de persona y del individuo fue el núcleo de la creación de internet y debería aplicarse también a la inteligencia artificial, aseguró Tim Berners-Lee. Así que mañana yo con más detalle les hablo un poquito sobre este físico británico, creador del World Wide Web y de cómo está todo cambiando con la inteligencia artificial y el temor que hay de todos estos grandes pensadores de cómo está operando esto de la AI. Mis amigos, tengo que despedirme, no tengo tiempo para más. Le doy las gracias por su sintonía. Mañana volvemos a hablar en detalle y nos encontramos aquí en otra edición más de En Blanco y Negro con Sandra. Que tengan un día maravilloso.
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1: Oye, qué bonito, dando inicio hoy viernes a nuestro programa de hoy. Sí, señor, llegó aquí el amanecer, Gíbaro, qué bonito. Claro que sí. Buenos días, mis amigos. Buenos días a todos los amigos y amigas que están en sintonía disfrutando de este amanecer jíbaro. Gracias a todos los amigos y amigas que ya van conectándose ahí. Claro que sí. Hoy viernes, qué bueno. Vamos a ver si nos estamos escuchando bien por aquí. Ahora sí, en la cosa. Oye, gracias por la sintonía, gracias por estar presente y ahora se oye mejor esto. Ahora sí, estamos aquí listos y con el cafeíto que también ya está botando humito ahí, ¿eh? Sí, señor, recién coladito. Así que buenos días, mis amigos. Aquí estamos dando gracias a nuestro Padre Celestial. Primero que todo, gracias por esta semana, señor. Ya llegó otro viernes más y aquí vamos camino al fin de semana, ¿eh? Así que qué bueno, señores. Sigue bendiciendo a todos nuestros amigos que nos escuchan madrugada tras madrugada, ¿eh? Y continúa también bendiciendo a todas sus familias. Llegó el viernes, vamos a cantar.

llegó el fin de semana, llegó el viernes, mis amigos. Hoy homenaje a los nuestros, homenaje a nuestros trovadores. Hoy tenemos el homenaje para Ramito, Moralito de Luisito. Sí, sí.

Oye, qué bueno, sí señor, aquí estamos gozando. Este es el amanecer jíbaro. Hoy homenaje a nuestros trovadores. A ver, María, qué bonito. Así que aquí estamos listos para arrancar nuestro programa de hoy homenajeando a los hermanos Ramito, Moralito y Luisito. Sí señor, qué bien, los hermanos Morales. Dando inicio ahí, son las 4:06 y iniciamos con el tema bonito que nos trae Luisito, Divino Maestro, sí señor.

Divino maestro, qué bonito, sí señor, aquí estamos gozando, este es el amanecer jíbaro, ¿eh? Y ahí disfrutando de hoy de la música de los hermanos Morales. Ave María, qué bien, recuerda que también puedes llamar a través del 787-798-1740. Sí señor, aquí estamos gozando, claro que sí, oye, qué bonito. Y también saludando a la gente que se va conectando a través del Facebook Live. Estamos en vivo, estamos ahí, sí señor. 4:10 es la hora. Y ya, ahí vamos saludando por ahí el Cano desde San Lorenzo que se comunica. Ay, ya nos llama. Y a gozar con cafeíto, ¿eh? Claro que sí. También aprovechando para saludar a Jorge Rodríguez Santiago, que nos está escuchando ahí. Sí señor, saludando a todos nuestros amigos que están en sintonía, ¿eh? Y la pregunta que hace Jorge es, ¿ya tomaste café? Claro, aquí estamos. Bueno, sí señor, también saludando a Justo Pavón. Eso, échale compay, estamos gozando del gran Justo Pavón. Saludos a ti, ¿eh? También para Nilda López, para Rafael Ayala, que está en sintonía, y desde Nueva York. También saludando por ahí a Roberto Cruz. Buenos días. Llegó el viernes, dice Roberto. Bendiciones para todos. Fidel López está con el cafeíto en mano, gozando ahí. Y también saludando a Giovanni Corales, allá en el área de Cabo Rojo. Seguimos con la música y nos cantan ahora un aguinaldo. Dulce, patria mía. Ramito canta.

Oye, 4:14 minutos. Qué lindo eso. Dulce patria mía. Ave María, ¿eh? Estamos gozando ahí 4:14. Sí, señor. Y seguimos. Oye, aquí gozando, ¿eh? Vamos entonces a escuchar a Moralito, que nos trae en un estilo seis llanera lo que tu tierra produce. Música para ti, ¿eh? Aquí seguimos gozando a las 4:14, ¿eh? Saludando a la gente buena de la cafetería Mi Rancho, Iris y Héctor, que están disfrutando ahí, ¿eh? Allá en la avenida Santa Juanita, en Bayamo. Seguimos con este homenaje a nuestros trovadores. Ave María, y vamos ahora a escuchar ahí a Moralito, lo que tu tierra produce.

Oye, qué bonito, 4:18. Oye, estamos gozando, ¿eh? Este es el amanecer jíbaro. Sí, señor, aquí estamos gozando. Eso es así, qué bien. 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Sí, señor. Son las 4:20. Entonces, saludando por ahí a la licenciada Bruña, que está disfrutando de la música. Vamos entonces a escuchar. Seguimos con Ramito. Ave María, qué bueno es, ¿eh? Nos canta Ramito en un estilo enramada. Tesoro en el Caribe. Ahí te va.

Óyelo, ahí lo tenía, el tesoro en el Caribe, qué bonito. 4,23. Tómate café, tómate el cafeíto ahí, no lo dejes para después que se enfría, ¿eh? Un saludito para Rafael Rodríguez y el Sadoris, allá en Barranquita, que se comunican, ¿eh? Disfrutando de la música tempranitos también, saludando a William Rodríguez, el gallo madrugador, ¿eh? Claro, ahí estamos gozando y saludando a esa gente buena que nos escucha a través de WISA 1390. Ave María, qué bueno, ¿eh? El cafeíto ya está listo, tómate café. Vamos a continuar esta música buena que estamos dedicando a nuestros trovadores hoy, a Moralito, a Ramito y Luisito. Qué bien, ¿eh? 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Sí, señor, qué bien. Ahí estamos gozando. Bueno, a las 4:25 vamos entonces a saludar a la gente que está a esta hora disfrutando de un café, una empanadilla, un desayuno o un almuerzo, porque los hay desde las diferentes cafeterías y panaderías que están ahí en sintonía. Qué bueno, ¿eh? 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Saludando a la gente buena allá en la cafetería Brisas del Río, que también ya están ahí abriendo. Ah, Juana, sí, señor. Y allá en mi rancho, que también el cafeíto ya está listo. Y en todas las diferentes cafeterías y panaderías, ¿eh? Saludando a las chicas de la cafetería Aponte en Naranjito. Vamos entonces a continuar. Y ahora Luisito nos canta en un estilo 6 joropo. Soy boricua hasta el pelo.

0: Oye, qué bonito, boricua, de arriba a abajo. Eso así. Son las 4:30, mis amigos. Qué bien, tomaste café. 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Saludando a Frankie Rodríguez, el pincel de sidra, sí señor. 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Seguimos. Vamos a nuestra pausa y regresamos enseguida, ¿eh? Esto está bueno. Oye, por ahí se está acercando el fin de semana del Festival Jíbaro Comerieño. Sí, señor.
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3: Oye, qué bonito. Sí, señor. Aquí estamos gozando en este homenaje a nuestros trovadores en el amanecer jíbaro. Sí, señor. 4:35 y seguimos disfrutando de nuestra música buena. Tomate café. Oye, un saludito por ahí a los que están en sintonía. Quiero saludar a Jesús Millán, que nos está escuchando desde la Florida Central, gozando ahí. Qué bueno, saludos y bendiciones para ti. Vamos entonces a escuchar ahora Las Cadenas. Ave María, sí señor. ¿A quién nos las traen? Cantando ahí. Eso así, el Ramito, música para ti, Las Cadenas.

Tremendo, Ave María, escuchando las cadenas, sí señor, en este amanecer jíbaro, Ave María, qué bonito, son las 4:39 y seguimos disfrutando de nuestra música buena, claro que sí, aquí en este homenaje, oye, saludando a todos los que nos están escuchando a través de WISA 1390, gracias por estar ahí, también a través del 930 en el oeste de Puerto Rico, sí señor. Así que saludando a toda esa gente que se comunica a través del 787-798-1740. Bien, entonces vamos a continuar. Oye, vamos a seguir disfrutando como siempre de nuestra música buena, claro. Ave María, qué bueno es. Recuerda 787-798-1740. Bueno, vamos entonces a escuchar ahora a El Montañero. Ah, claro que sí. A Luis Morales. Óyelo. Y con este homenaje a nuestros criollos, ajá, desde Caguas, los hermanos Morales, vamos a escuchar ahora La Calle Está Dura. Sí, señor.

Oye, qué bonito. Ave María. Sí, señor. 4 con 43 minutos. Este es el amanecer jíbaro. Qué bien, ¿eh? 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Son las 4 con 44 y la pregunta es: ¿tomaste café? Ah, bueno, sigue ahí, seguimos. Vamos entonces a continuar y vamos a escuchar. Oye, qué bueno está esto, ¿ah? No, esto está excelente. Vamos a escuchar ahora Honra y Cultura. Música buena para ti. Nos los canta ahí Ramitos, sí, señor.

Qué bonito, sí señor, 4:48. Lindo eso, ah, honra y cultura. Seguimos con este grandioso homenaje que le estamos llevando a cabo a los hermanos Morales de los 13-3. ¿Eh? Sí señor, qué bonito eso. A Moralito, Luisito y Ramito. Bueno, vamos entonces a continuar. 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Bueno, continuamos con la música y ahora vamos a escuchar a Moralito que nos canta Canto a mi patria. Sí, señor.

Qué bonito eso, sí señor. Ave María, tremendo. La buena música de estos tres célebres de Decagua, ¿eh? Sí señor. Florencio Morales, que es Ramito. Luis Morales, que es Luisito. Y Juan María Morales Ramos, que es Moralito. Ave María, sí señor. 4:52. Este es el amanecer, Jíbaro, qué bonito, ¿eh? 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Bueno, vamos entonces a continuar. Vamos a Dios, esto está bueno. Vamos a escuchar ahora a nuestros pueblos, que nos los canta Ramito. Sí, señor, música para ti, ¿eh? Aquí en este homenaje a nuestros trovadores.

Ave María, 4:56, cantándole a nuestros pueblos, ¿eh? Sí, señores, este homenaje que estamos llevándole a cabo a Luisito, a Ramito y a Moralito. Oye, saludando por ahí a Plácido desde Atorrey, que está en sintonía, también a Josué Cosme, que está gozando desde Curabo, y saludos para Anadelia en Corozal, que está gozando triple, dice. Sí, señor. Oye, qué bien, disfrutando y recordando la música y el gran legado musical que nos dejan estos tres célebres, ¿eh? Desde Caguas para el mundo, ¿eh? Sí, señor. Oye, me preguntaban si los tres ya habían fallecido, y en efecto sí. Ramito, que nació en el 1915, falleció en enero de 1990. Juan María, que es Moralito, nació en el 1924 y murió en julio de 1988. Y el último fue Luis Morales, Luisito, que nació en el 1928 y falleció en junio del 2009. Sí, señor. Así que ahí, escuchando la buena música y, bueno, disfrutando siempre de nuestra música, ¿eh? En este homenaje que estamos llevándole a cabo a nuestros trovadores. Ave María, qué bien, ¿eh? Esto está bueno, ¿eh? Vamos entonces a continuar. Vamos a disfrutar, antes de ir a la pausa, con otra más. Vamos a escuchar a Luisito, que nos canta Mi Cuna. Ave María, esto está bueno. Ahí te va.

0: Oye, qué bonito eso, ¿ah? 5 en punto es lo que hay aquí, ¿ah? Sí, señor. Son las 5 en punto. Vamos a identificar en este homenaje a nuestros trovadores en el amanecer jíbaro. Regresamos enseguida. Dale, juradito, suene ese cuatro puertorriqueño ahí.
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Sí, señor, Ave María, estamos ahí de eso, gozando. El amanecer jíbaro continúa contigo. Son las 5:03 en este viernes de homenaje a nuestros trovadores. Hoy homenajeando a Luisito, a Ramito y a Moralito. Sí, señor, los hermanos Morales desde Caguas a las 5:03. Oye, también saludando por ahí a Juan Carlos Castro desde Gurabo, que está en sintonía. También aprovecho para saludar a los amigos que están gozando desde el Facebook Live. Por ahí nos escribe Huizo Bruno. Buenos días, Huizo. Oye, eso está bueno. Sí, señor. Gracias por estar en sintonía. También saludando a William Santos desde Quebrada Cruz en Toa Alta. Oye, a nuestro amigo Israel Ramos. Buenos días, Israel. Desde las montañas del barrio Anones en Naranjito. Ya tomando café. Un abrazo para ti, Israel. Saludando a Teresa Ortiz, que está en sintonía. También para Carlos Pérez. José Gautier, que nos escucha desde Nueva York. Rosaura López, buenos días. Mari Medina, desde Carolina, con café en mano, ¿eh? Sí, señor. Y también saludando por ahí a Carmen Ortiz Aponte, que nos está escuchando desde Bayamón. A Lucy González, que oye, hoy está celebrando cumpleaños. Buenos días, feliz cumpleaños, Lucy. Oye, qué bueno, ya en Gurabo. Muchas felicitaciones, muchas bendiciones para ti. También saludando a Ana Serrano, que está gozando ahí, y Alian Torres, ¿ya tomaste café? Uy, esto está encendido. Vamos entonces a continuar con el homenaje a nuestros trovadores y nos vamos con un 6 guaracha. Moralito nos canta allá en la altura. Ahí te va.

Tremendo, allá en la altura, qué bonito. Oh, sí, señor, 5:08 minutos ahí, disfrutando de la música. Yo, saludito para don Alberto Cruz y Bernard, que nos está escuchando desde Carolina. Ave María. Vamos entonces a continuar con este homenaje a nuestros trovadores. Sí, señor. Oye, vamos a escuchar ahora Al nacer la aurora. Qué bonito, en este amanecer jíbaro. Ahí te va.

Oye, lo que bonito, sí señora, al nacer la aurora, tremendo eso, ¿eh? Iniciando nuestra segunda hora, ya son las 5 con 11 minutos, qué bien, disfrutando de nuestra música buena, qué bonito, ¿eh? Que podemos tener toda esta música que nos regalan estos tres hermanos. Oye, saludando a Benjamín Rivera, que dice que desde el barrio Maricao, allá en Vega Alta, nos está escuchando y nos escribe, gracias por el reconocimiento con esos grandes hermanos, ¿eh? Eso así es tremenda la música y el legado que nos dejan los hermanos Morales, ¿eh? Sí, señor. Florencio Morales Ramos, que es Ramito, conocido como el cantor de la montaña y considerado el rey de la música jíbara, donde creó numerosos estilos en seis y por supuesto que dejó mucha música de nuestra isla, ¿eh? Música autóctona. Está también Juan María Morales Ramos, que es Moralito, conocido como el Jíbaro de Tierra Adentro, que es el segundo de los hermanos destacados ahí. Y también está el gran Luis Morales Ramos, que es conocido como Luisito el Montañero, el menor de los tres, que también fue un excelente cantante y cuatrista. Sí, señor. Ave María. Así que ahí tenemos a los tres, de los 13-3, como dicen ellos, y que ya me invito, vamos con eso también. Vamos entonces a escuchar ahora una controversia que nos traen Moralito y Ramito, titulada Queja y Consejo. Ahí te va.

Ave María, tremenda controversia esa. Sí, señor. Nos las trajeron ahí, ese ramito y moralito. Ese tema estuvo bueno, esta controversia. Vamos con otra más, otra controversia que grabaron. Y ahora nos canta Ramito y Luisito. Vamos a escucharla aquí en El Amanecer Jíbaro. Sí, señor.

Oye, lo tremendo la controversia, ¿eh? Eso está bueno, sí señor, tremendo. Y tanta música que tendríamos que tener 5 horas para hacer el programa y poder tocar toda la música que nos traen estos tres hermanos, ¿eh? Sí señor, mucha música, mucha música grabada, mucho disco que nos dejan como un legado. Pero aquí estamos, ¿verdad? En este homenaje que llevamos de estas 2 horitas de nuestra música y nuestro programa enteramente dedicado a estos trovadores. Sí, señor. Moralito, Ramito y Luisito. Sí. Ave María, recuerda que estamos en vivo. 787-798-1740. Tengo saluditos por ahí. Vamos a saludar a Henry Encarnación desde el barrio Caimito en San Juan. También saluditos a nuestro amigo Elías, que nos está escuchando desde Kentucky. Está gozando ahí, ¿eh? Sí, señor. Ave María, desayunando y disfrutando de la buena música. También saludamos a Eddie desde Corozal, barrio Cibuco, que le envía un saludito a la gente buena de la ferretería Piñas allá en Toa Alta, saludando a Raúl, a Pepo, a Fernando, a Gloritelia, a todos los muchachos allá. Es la cosa también. Luis Rojas, el alcalde de Piña, que saluda al Cano de los Llanos. Dice: Cano, ponte a grabar y escucha la buena música para que aprenda ahí. Eso lo dice Luis. Así que saludando a toda esa gente buena allá en Barrio Piñas, en Toa Alta, que están gozando, ¿eh? Claro que sí. A nuestra gente buena desde Naranjito, disfrutando también allá desde Guadiana. Qué bien, vamos entonces a continuar. Y nos canta ahora Ramito, La Tierra Mía. Así que vamos con el aguinaldo, La Tierra Mía. Y esto está bueno, música para ti, para que sigas disfrutando de este jíbaro amanecer con estos tres grandes trovadores.

Tremendo eso, sí señor, la tierra mía, Ave María gozando, ¿ah? 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Saludando a Carmen y a Toño que están gozando ahí. ¡Qué bueno! Vamos entonces a continuar. Oye, esto está encendido aquí en el amanecer jíbaro a las 5:25. Y, por supuesto, disfrutando de este homenaje que le estamos llevando a cabo a estos grandes trovadores, ¿eh? Sí, señor. Vamos a escuchar ahora a Luis Morales Ramos. Luis, el gran Luis, nos canta por dentro y por fuera. Así que vamos a escuchar ahí al montañero. Sí, señor. Música buena para ti, gozando. Y la pregunta, ¿tomaste café? Tómate un cafeíto ahí. Sí, señor.

0: Qué bonito por dentro y por fuera, tremendo ese tema, Ave María, estamos gozando, 5 con 30 minutos, este es el amanecer jíbaro, Ave María, en el homenaje, viernes de homenaje a nuestros trovadores y hoy en homenaje a Ramito, Moralito y Luisito, los hermanos Morales, ¿eh? Sí, señor. Bueno, tenemos que ir ahora a la pausa, así que vamos a nuestra pausa y regresamos por ahí saludando a Juni Algarín y su lechón tradicional, que todos los sábados está desde el barrio Camarones en 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Vamos a la pausa y regresamos.
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Oye, qué bonito, claro que sí, aquí seguimos. Oye, quiero enviarle un saludito a nuestra gente buena que está en sintonía. Oye, saludito por ahí para Hernando Santiago, desde Comerío. Sí, señor, gracias por siempre estar en la sintonía. Nos había pedido un tema, pero vamos a ver si lo incluimos para mañana, para to tocarlo ahí. También saludando a Jolly desde Corozal. Oye, que este fin de semana es el Festival del Pastelito de Arroz allá en Corozal. Eso va a estar bueno. Sí, señor. Vamos entonces a continuar con la música, saludando por ahí a Ibel Hernández desde Dorado, que está en sintonía 5 con 35. Y vamos ahora con el Rincón Romántico. Nos trae ahora en un bolero, Ramito, el tema En el Juego de la Vida.

Eso, ahí lo escuchaste, en el juego de la vida, así es, 5 con 39. Ave María, homenaje a nuestros trovadores, tomaste café. Oye, quiero saludar por ahí a nuestro amigo Cris Morales y a la gente buena de Los Trovadores Jíbaros. Síguelo en la página de Facebook, Los Trovadores Jíbaros. Saludando también por ahí a esa gente buena que está en sintonía, Ivette Ortiz. Saludo, oye, William Santos que nos dice, da gusto madrugar con esas canciones. La verdad es que sí, William. Tú tienes toda la razón. Y con un cafecito en mano, mejor todavía. No hay más nada que buscar. Así que saludos a todos los amigos que están hoy disfrutando del viernes. Claro que sí. Vamos entonces a escuchar. Ahora el montañero nos trae un seis chorreado. La Panapén de mi campo. Vamos a escucharlo ahí. Luisito Morales. Oye, eso está bueno.

Vamos a ver que yo no sé qué arrancó aquí. Ahora sí. Ahora sí arranca. Ahora sí debe ser.

Oye, qué bonito, sí señor, Ave María, disfrutando ahí de la música, esa es la Panapén. Ah, sí señor, la Panapén de mi campo. Bueno, seguimos con la música. Vamos a escuchar ahora a Moralito, que nos canta Jíbaro Neto. Son las 5:43 minutos, ¿eh? 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Oye, ya me mito también. Vamos con los numeritos de la lotería electrónica, que yo sé que lo están esperando. Así que vamos, que no lo habíamos mencionado, los numeritos de la lotería electrónica. Arrancamos con el sorteo de la tarde. Busca lápiz, busca papel. Sí, señor. Para el resultado de ayer jueves por la tarde, el pega 2 fue el 45. El pega 3, el 467. Y el pega 4, el 4253. En el sorteo de la noche, el pega 2 lo fue el 72. El pega 3, el 105. Y el pega 4, el 1127. Ahí los tienes, esos son los numeritos de la lotería electrónica. Y ahora sí, Morelito nos canta Jíbaro Neto. Óyelo, ¿cómo está eso? Buenísimo.

Oye, qué bonito eso, sí señor, tremendo, ve María, la música buena ahí, escuchando Jíbaro Neto. Son las 5:47 minutos. Oye, esto está bueno, sí señor. Vamos entonces a continuar, vamos a escuchar ahora, aquí en este amanecer jíbaro, a Luisito que nos canta El último ruiseñor. Vamos a escucharlo aquí en el amanecer jíbaro, sí señor. El montañero nos trae a ese tema, el último ruiseñor. Y recuerda que estamos en vivo, 787-798-1740, saludando por ahí a nuestro amigo Félix Molina, desde Levittown, que disfruta ahí en sintonía, sí señor. Y como siempre, a toda la gente que nos escucha a través de WISA 1390. Desde Isabela y a través del 930 en el oeste, a través de Cabo Rojo para todo el oeste. Sí, señor.

Oye, y ahí escuchando a Luis Morales Ramos cuando quedaba el último Ruiseñor, sí señor, cantándole a sus hermanos, 5:53 minutos en el amanecer, jíbaro, ¿eh? Qué bonito esto, ¿no? Definitivamente pasándola bien, ¿ah? ¿Eh? Claro que sí, y por supuesto disfrutando de este homenaje a nuestros trovadores, Ave María, qué bueno, tanto a Luisito, Ramito y Moralito, óyelo, sí señor, saludando por ahí a Moisés desde Junco, que está en sintonía, ¿eh? Buscando café, saludando a Ramón Rodríguez, Mangui desde Naranjito, también al caballero de la trova, Félix, ¿eh? Nieves, que está gozando ahí, saludando a la familia Nieves Coto en el barrio Guadiana y a toda esa gente buena que está en sintonía. Sí, señor. También por ahí saludando a Cris Morales. Saludando a Ari Morales también que está en sintonía. Buenos días a todos los amigos que están gozando y disfrutando de esta música. Hoy homenaje a los grandes de la ciudad criolla Cagua, ¿eh? A los hermanos Morales. Ahí saludando a Florencio Morales, que es el gran Ramito. A Luis Morales Ramos, que es el gran Luisito, y a Juan María Morales, que es el gran Moralito. Ahí tenemos de los tres hermanos, tres, que fueron quienes pusieron nuestra música adelante a gozar, ¿eh? Claro que sí, disfrutando ahí y saludando a Freddy desde la aldea allá en Dorado, que llega en el último vagón ahí. Sí, señor, saludando a toda esa gente buena. Vamos a escuchar entonces de los 13-3. Este aguinaldo nos cantan juntos Ramito, Moralito y el gran Luisito. Sí, señor. Recordando a estos grandes, nuestros grandes de la trova. En el homenaje. Sí, señor.

Oye, lo que bonito eso. Gracias a nuestra gente buena por disfrutar de este homenaje a los nuestros. Homenaje a nuestros trovadores en esta ocasión, a Luisito, Moralito y Ramito. Sí, señor. Son las 6, lo próximo, noticias 7:40 en la mañana con el compañero José Ángel Cordero. A todos, deseándole un buen fin de semana. Mañana sábado nos escuchamos nuevamente desde las 4 de la mañana. Así que la pasen bonito.

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4: ¿Qué tal, amigos? Gracias por estar con nosotros. Bienvenidos a WIAC 740 de la mañana, cubriendo a Puerto Rico de punta a punta. Bonito día. Hola, hola. Ya hoy es 5 de junio del año 2026. Estamos en la temporada de huracanes y le tengo noticias. Varias ondas tropicales en el Océano Atlántico. Ninguna con posibilidad de desarrollo ciclónico por los próximos días. Incluso está muy, pero que muy al sur. Este fin de semana podríamos tener el impacto o remanente o lluvias asociadas a una onda, una débil onda tropical en el sur del Caribe. Pero ¿saben qué? Estamos en temporada de huracanes y 30% del territorio puertorriqueño está en sequía. Moderada, pero estamos. Eso quiere decir que si a usted le encanta lavar su carro toda la semana, si a usted le encanta lavar la casa a manguerazo como nos hacían a nosotros cuando éramos niños, que los sábados eso era a manguerazo limpio la casa, completa, full. ¿Se acuerdan de eso? Por poco uno se lo electrocutaba porque el agua corría por los receptáculos de la casa, ¿verdad? Sí. El problema está en que no podemos hacerlo. ¿Sabes por qué? Porque el preciado líquido, o sea, el agua potable que tenemos en nuestras casas, pues no podemos abusar de ella. Aunque mucha del agua que se produce ni siquiera se factura porque nunca llega a consumirse por el chorro de salidero que tenemos en el país. Tuberías que explotan, tuberías que se dañan, tuberías que se parten, tuberías que colapsan, movimiento del terreno, el peso de los vehículos también, y así sucesivamente. Estamos enmarcados en un proceso en el que tenemos que cuidar lo que es fácil para nosotros producir, que es el agua, porque tenemos embalses aquí que en los pasados 100 años se han desarrollado y mira que han funcionado muy bien, porque otras islas del Caribe no tienen agua potable como la de nosotros. Agua dulce rapidito, no, hay que empezar un proceso de quitarle sal al agua y eso cuesta, mira, bastante, uno y parte del otro, sí, es correcto, como dicen en la calle. La cosa es que si estamos en sequía y estamos en temporada de huracanes, ¿cómo pinta esto? Bueno, porque estamos en verano también. No está lloviendo mucho. Climatológicamente en verano llueve menos. Mayo fue un buen mes en cuanto a lluvia, pero no tanto como antes. Esto quiere decir que tenemos que proteger el preciado líquido en un consumo que no sea abusivo. Por otra cosa, tampoco podemos bajar la guardia pensando que con este calor, que con esta poca lluvia, pues mira que nada viene. No. Tenemos que estar preparados porque uno nunca sabe por qué área sale un jatón. Sí. Los ratones salen por cualquier lugar. Y las ratas también. Por lo que usted tiene que estar, mira, con el ojo echado. Son como las cucarachas que dejan un olor peculiar. Usted entra a un lugar y uno dice, ahí apesta cucaracha. Aunque usted en su casa no tenga cucaracha, usted sabe cómo apesta la cucaracha, porque en algún momento dado, posiblemente cuando niño, tenía cucarachas en la casa o en la comunidad o donde sea. Eso es un olor que se le queda a uno grabado. Aquí, mira, en la cabecita. Sí. ¿Qué te apesta aquí? No puede ser. ¿Me entienden? Es como hay olores que se le quedan a uno para toda la vida. Y ese es uno de ellos. Y por ejemplo, cuando usted ha tenido contacto con los ratones o con las ratas, sabe que también tienen un olor. Incluso el orín, usted lo puede detectar fácil en cualquier superficie, porque tiene unas propiedades muy distintas a otro tipo. Igual que cuando usted llega a un lugar y dice, ay, huele a orín de gato, ¿verdad? O a orín de perro. Por alguna razón hemos podido dividir en nuestra cabecita olores que se nos han quedado aquí en la memoria. Pues ahí está. No podemos bajar la guardia, tenemos que prepararnos, porque esta temporada de huracanes, no importa si sea activa o no, en algún momento nos vamos a encontrar con un sistema que nos va a jamaquear. Y para que antes nos jamaquee, nosotros estaremos pendientes. Mira, sentaditos en una silla de playa con una botellita de Malta. Ay, sí, porque la Malta se bebe en botella, no se bebe en lata, por Dios. El que haga las Maltas en lata, mira, por Dios, ustedes saben que no saben igual. Ay, yo soy amante de las Maltas también, disculpen. Esa es como mi bebida preferida. Pero así soy, ¿qué puedo decir? No, yo me bebo una Malta y eso es. Bueno, antes me la bebía acompañado con unas galletitas que tampoco me las estoy comiendo. Ay, mira, llevo ya. Miren, estoy hablando en serio, sin dulce. Ayer mi esposa me tentó. Me llevó el dulce que a mí me encanta, que tiene que ver con chocolate y coco. Ya ese mismo que piensa usted. Y le tuve que decir. Ay, mamá, ¿sabes que no estoy comiendo dulce? Me estás tentando, ¿verdad? Esto era una pruebita, ¿verdad? Así le dije. Y se echó a reír. Qué malvada, ¿verdad? Qué malvada. ¿Y saben qué? No me lo comí. Le dije, ponlo en la nevera. Tal vez para más adelante. No veo hoy. Hoy sí que no veo. ¿Qué te puedo decir? La cosa es que me tentó, pero no caí. Una prueba, ¿sí? ¿Y sabes lo que le dije? Después, bueno, no se lo dije. En mi mente, apártate de mí, Satanás. ¿Sí? Como Eva le llevó la manzana a Adán, claro. Pero, ¿me entienden? ¿Cómo es la cosa? Mira, estoy de verdad y me siento bien sin estar comiendo dulces, ¿oíste? Estoy... Bueno, lo que me está pasando es... que llego a mi casa y me duermo. Estoy cansadito. Claro, porque recuerden ustedes que el azúcar da energía. Y ahora en lo que el cuerpo vuelve a acostumbrarse, pues vamos poco a poco. Pero tengo que regresar a las 160, 165 libras. Tengo que volver a ese peso, que es el peso que he tenido toda mi vida. Entre 155 y 165, ese siempre fue el balance. Más allá de eso, pues ustedes saben que me siento un poquito gordito. Bueno, sobre esto y muchos temas en el día de hoy tenemos banquete noticioso. Yo le voy a decir una cosa. Banquete noticioso. Si usted se quiere enterar del acontecer noticioso local e internacional, usted no puede, mira, cambiar esta estación. No puede dejar de sintonizarme. ¿Qué usted va a estar escuchando en el otro lado? No, ven aquí, quédese acá. Preparándonos para cuando digamos en el momento dado, hasta aquí llegamos. Porque siempre hay que tener un pase de batón. Pero hay personas amarradas que no quieren. Yo siempre he dicho que ya yo tengo como unos elementos de pase de batón. Y siempre son importantes hacerlos. La hora 6:14 en el 7:40.
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4: Buenos días, soy José Ángel Cordero y estos son los titulares más importantes en el 740. Brafa y comisionado residente anuncian fondos para el PAN. Fortaleza insiste en que denuncias sobre contratos de Hacienda son meras alegaciones. Rodríguez Bebe cuestiona permanencia de contratista en Puerto Nuevo tras cancelación de contrato. Ética multa con $2,500 a exalcalde de Las Marías, Edwin Soto Santiago. José González asegura que aumento salarial para policías se reflejará tan pronto como en el mes de julio. Comunidad de Cataño denuncia expansión del correo y alega que se realiza sin permisos. Buenos días, la hora 6:14, arropando a todo Puerto Rico de punta a punta.
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4: Hola, hola, gracias por estar con nosotros. Bienvenidos. Qué placer para mí estar con ustedes. Les tengo que decir, pero se lo digo de verdad, placer total estar con ustedes y ustedes que me escuchen. Y me pueden ver también en alguna de las plataformas de la estación. Queda ahí prácticamente permanente para que compartan. Haciendo radio para un radioescucha que piensa en voz alta. La hora 6:15. La directora ejecutiva de la Administración de Asuntos Federales, PRAFA, Gabriela Bofelli, y el comisionado residente Pablo José Hernández Rivera, anunciaron por separado la aprobación en la Cámara de Representantes Federal en la medida de asignaciones del Departamento de Agricultura, la Administración de Alimentos y Medicamentos y agencias relacionadas para el año fiscal 2027. Este resultado es producto de un trabajo constante, técnico y estratégico en Washington, en coordinación con la gobernadora y nuestras agencias estatales, para asegurar que la isla continúe recibiendo y fortaleciendo los recursos que necesita. Cada asignación en esta medida representa estabilidad, continuidad y apoyo directo a la seguridad alimentaria de nuestras familias, expresó Bofelli en declaraciones escritas. Logramos proteger el PAN, asegurar millones para el desarrollo económico, nuestros agricultores y nuestras comunidades. Y esto es solo el comienzo. Cada familia en adjuntas, quebradillas, hormigueros y a través de toda la isla debe saber que tiene una voz que lucha por ellos en Washington. Seguiremos adelante hasta cruzar la línea final en el Senado, sostuvo por su parte el comisionado residente. El proyecto presupuestario incluye 26.2 mil millones de dólares para el Departamento de Agricultura de Estados Unidos y la Administración de Alimentos y Medicamentos, con fondos dirigidos a programas de asistencia alimentaria, nutrición, agricultura e infraestructura rural. Para Puerto Rico, la asignación más importante corresponde al programa de asistencia nutricional, que recibiría 3.056.8 millones de dólares, un aumento aproximado de 77.8 millones de dólares respecto a la asignación anterior. Entre los principales programas alimentarios financiados se encuentran el programa WIC, 8 mil millones de dólares, Programa Nacional de Almuerzos Escolares, 18.8 mil millones de dólares, el programa de desayuno escolar, 7 mil millones de dólares, Programa de Servicios de Alimentos de Verano, 943.3 millones millones de dólares. Programa de Asistencia Alimentaria de Emergencia, el famoso TEFAP, 481.5 millones de dólares para alimentos y 75 millones de dólares para administración. Programa de Alimentos Suplementarios de Productos Básicos, 460 millones de dólares. El programa Summer EBT, 3.4 mil millones de dólares para beneficios y 246.6 millones de dólares para administración. ¿Cómo se ha perdido el respeto del dinero, verdad? Todo esto tiene que ver con ayuda directa a las personas más necesitadas en el país y en Estados Unidos. hay mucha gente que no puede comer si no es a través de ayuda porque no tienen los recursos. Y hay gente que tiene los recursos porque trabaja, pero no da. Y han tenido que recurrir a programas como estos. Y cada día la necesidad para comer es más amplia. Antes con un peso usted podía comprar varias cosas y ahora con un dólar usted sencillamente no puede comprar nada. Miren, hay hasta máquinas de refresco que ahora los refrescos valen 1.25. Hay dulces que cuestan 1.50, 2, 3 dólares. Vaya usted al supermercado, vaya a la farmacia para que usted vea cuánto cuesta eso. Estamos hablando que todo cuesta más hoy. Está difícil vivir, muy difícil. Pero si vivir es difícil, morir es peor. Porque hasta morir cuesta un montón de miles de dólares. Por eso, para yo pagar por morir, ay, me quedo vivo, me quedo vivo. ¿Para qué voy a morir? Si me voy a, son 5 mil, 6 mil, 10 mil dólares todo el proceso. Para eso me los como. Estoy bromeando. 6:19, 7:40 de la mañana.
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4: Al regreso, Fortaleza insiste en que denuncias sobre contratos de Hacienda son meras alegaciones. Ya regresamos.
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4: Gracias por continuar con nosotros aquí en WIAC 740 de la mañana. Estamos cubriendo a Puerto Rico de punta a punta con el acontecer noticioso. La Fortaleza reiteró este jueves que las alegaciones de corrupción y favoritismo planteadas en una demanda enmendada contra el gobierno carecen de evidencia y deberán ser probadas en los tribunales. Durante la conferencia de prensa semanal del gobierno en récord, el secretario de Asuntos Públicos, Jean Peña Payano, aseguró que las imputaciones constituyen al momento meras alegaciones que no han sido respaldadas con prueba documental. La propia alegación de esa empresa, que son meras alegaciones, no incluye siquiera pruebas de esas comunicaciones, no incluye nada, expresó. El funcionario indicó que el gobierno continuará respetando los procesos investigativos y judiciales relacionados con el caso. Nosotros vamos a respetar, al igual que en todas las otras investigaciones que se han hecho durante este principio de cuatrienio, con consistencia los procesos administrativos, entiéndase referidos a justicia, al FEI y a ética gubernamental, al igual que los procesos que están ante nuestros tribunales federales, afirmó. Asimismo, insistió en que los señalamientos deberán sostenerse con evidencia dentro del proceso judicial. la hora 6:24 en el 7:40 en la mañana. La senadora independiente, Joan Rodríguez Bebe, exigió explicaciones al Departamento de Hacienda y a la Autoridad de los Puertos de Puerto Rico por la permanencia de la empresa S2Service Puerto Rico LLC en los muelles de Puerto Nuevo, pese a que su contrato fue cancelado y se ordenó su desalojo hace más de 8 meses. Con ese propósito, la legisladora radicó 2 peticiones de información en el Senado para conocer por qué la compañía continúa en las instalaciones portuarias, si sigue realizando operaciones y cuál podría ser la exposición fiscal, legal y de seguridad para el gobierno como resultado de esta situación. Según recordó Rodríguez Bebe, el 25 de agosto del año pasado, la gobernadora Jennifer González anunció la cancelación del contrato suscrito entre la Autoridad de Puertos y esta empresa para ofrecer servicios de escaneo de furgones en el puerto de San Juan. Ese mismo día, la Autoridad de los Puertos emitió una orden de cese y desista y concedió a la empresa un plazo de 90 días para abandonar las instalaciones. El término venció el 25 de noviembre del año pasado y estamos a 5 de junio del 2026. La hora 6:25, 7:40 de la mañana.
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4: A regreso en el 7:40 de la mañana, el informe más completo de los deportes. Ya regresamos.
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3: De regreso a 7:40 de la mañana, a la hora 6:25 en WIAC.
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3: A esta hora de la mañana, ¿qué tal si nos conectamos con Cano Negrón de La Ley Deportiva? Programa que se transmite lunes a viernes a las 10 de la mañana por aquí, por WIAC y toda su cadena. Cano, cuéntame, ¿qué está pasando en el mundo de los deportes? Bonito día.
5: Bonito día, José, para ti, para la chispa y para todos los fanáticos del programa. Pues mira, te cuento que anoche se jugaron dos partidos en el baloncesto superior. Arecibo volvió a perder, lleva 3 derrotas en forma consecutiva. No empece, mantiene la segunda posición en el grupo A. Y Ponce, que fue el que le ganó, pues está tratando de dar alcance también a la cuarta posición que ocupa Mayagüez, que es la misma que buscan los Piratas de Quebradilla. En el otro partido, Manatí le ganó a Cagua 99-89. Hoy tus Piratas se fajan en San Germán. Es importante porque para Quebradilla no caben derrotas, es cuestión de sumar victoria y a Dios que reparta suerte. Carolina va frente a Mayagüez, que es el equipo obviamente que tiene que buscar el equipo de Quebradilla para sacarlo de esa cuarta posición. Con los dos juegos de anoche, José, el grupo tuyo, el A, tiene al equipo de San Germán con 16-9, que es el mismo equipo que tú visitas esta noche. Arecibo 14-8 está segundo, Aguada 11-12 está tercero, cuarto está el equipo de Mayagüez con 9-14, ya Ponce tiene 10 victorias, pero tiene también 16 derrotas, tus Piratas tienen 8-17, o sea que todavía pues tiene la oportunidad de buscar esa cuarta posición. Entonces, Bayamón en el grupo B está en una segunda posición porque Caguas aún perdiendo se mantiene al frente 16-9, medio juego de ventaja sobre Bayamón que tiene 16-10. Carolina está tercero con 14-10, Guaynabo 12-12 y el quinto lo ocupa Santurce 11-13, o sea, un juego atrás del equipo de Guaynabo. Manatí, la victoria de ayer pues le da un poquito de respiro también, tiene 9-16, pero tiene que buscar llegar a 12, que es la que tiene Guaynabo, que está en la cuarta posición. Esto es lo que tiene que ver con el baloncesto de aquí. En el de allá, en el baloncesto de la NBA, hoy continúa la serie final. Ya comenzó el pasado miércoles con una victoria del equipo de los Knicks sobre el equipo de San Antonio, 105-95 en la cancha de San Antonio. Es la victoria 12 en línea. De los 4 juegos que han jugado en esta temporada, le han ganado 3. Solamente han perdido 1. Hoy se juega el segundo juego, descansa mañana y el domingo se mueve al Madison Square Garden, que es la cancha del equipo de Nueva York. En Grandes Ligas ayer se jugaron un total de 6, 7, 8, 9 partidos. Tenemos los resultados. San Francisco 12, Milwaukee 9. El equipo de los Yankees le ganaron a los Guardianes 2-1. Baltimore le ganó a Boston 8-2. Filadelfia a los Padres 6-4. Toronto Atlanta 7-2. Minnesota cayó 8-6 frente a Kansas City. Ser Lugo 5 entradas, 6 y 5 carreras, un boleto, 4 ponches. Caratini de 4-3 con 2 impulsadas. Los Cubs le ganaron a los Atléticos 7-6. Los Piratas a los Astros 5-1. Arizona le ganó a los Dodgers 3-2. Entonces hoy comienza la serie entre Boston y Yankees. Estos 3 juegos son en el Yankee Stadium. Boston no está atravesando por su mejor temporada. Los Yankees están en una segunda posición a un juego del líder, que es el equipo de Tampa Bay. La AA continúa la acción hoy, la fase final de las sesiones. Las Piedras recibe a Junco, serie empatada 1. Dorado recibe a Carolina, serie empatada 1. Sabana Grande recibe a Yauco, 2-0 la serie favorece Sabana Grande. Calley en el Solá Morales, que es su parque esta temporada, 2-0 frente a Comerío. Hoy Comerío busca darle esa primera victoria a Luis Leroy Cruz. Necesitan esa victoria porque un 3-0 es complicado. Yabucoa, que juega en Humacao, le está ganando la serie 2-0 al equipo de Patilla, y es el tercer juego en Humacao. La Patilla tiene un nuevo dirigente en la persona de José Vicente Delgado. Florida, al igual que Atillo, está en empate a una victoria por bando. Hoy se juega en Isabel el tercer juego, que es el parque que utiliza Atillo como local. Cuamo, que juega en Santa Isabel, le está ganando la serie 2-0 a Salinas. Hoy Cuamo es el local en Santa Isabel. San Sebastián recibe la visita de Hormiguero. Esta serie, los equipos visitantes son los que han ganado. Hormiguero ganó 3-2 y Hormiguero como local perdió 4-3 en 11 entradas. Recuerden que esta serie, si se extiende, se juega este weekend, viernes, sábado y domingo. Y entonces, ya para finalizar, tenemos que también, que no se olvide nadie de que hoy en Ponce, la selección femenina de voleibol estará jugando el Final Four, que es del 5 al 7, o sea, de hoy al domingo. Salvador Lijol de Ponce, primer compromiso internacional del programa nacional en el ciclo competitivo de verano. Este torneo va a participar Costa Rica, Cuba, México y Puerto Rico. Puerto Rico defiende su medalla de oro, que ganó en el torneo del año pasado, precisamente allí mismo, en esa cancha Salvador Lijol de Ponce. Así que a las 10 estaré con la Ley Deportiva. Buen día para ti, José. Buen fin de semana para todos. Y nos escuchamos contigo el próximo lunes, Dios mediante, que tus piratas pues sigan en racha positiva.
3: Bueno, vamos ahí, vamos en el camino, vamos a ver qué pasa. Estoy esperanzado de eso que usted me ha señalado, porque tenemos todavía alternativas. Gracias, Cano.
5: Buen día.
3: La hora 6:32, 7:40 de la mañana.
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3: Buenos días, soy José Ángel Cordero y estos son los titulares más importantes para esta hora en WIAC 740 de la mañana, cubriendo a Puerto Rico de punta a punta. Ética multa con $2,500 a exalcalde de Las Marías, Edwin Soto Santiago. José González asegura que aumento salarial para policía se reflejará tan pronto como en julio. Comunidad de Cataño denuncia expansión del correo y alega que se realiza sin permisos. Rivera Chat critica veto a medidas sobre inteligencia artificial y cuestiona asignaciones del gobierno. Centros de terapia de educación especial advierten cerrarían sus puertas si no les pagan. Cuestiona medida que busca investigar reválida de peritos electricistas. Buenos días, la hora 6:33, 7:40 de la mañana.
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3: Hola, hola, gracias por estar con nosotros. Bienvenidos a WIAC 740 en la mañana. Siempre es un placer estar con ustedes aquí en el 740, 930 y 1390, cubriendo a Puerto Rico de punta a punta. Ay, qué bonito día es el día de hoy, ¿verdad? Está tan bello, tan hermoso. Ahí salga afuera. Si usted está dentro de la casa, abra las ventanas. Miren lo bello que está. Si usted está en el carro, abra las ventanas. Escuche el ruido que hace todo el mundo con el vehículo. Trate de en su mente quitar eso. Para que usted vea de alguna manera que la naturaleza es tan espectacular. Pero cierre rapidito las ventanas. ¿Por qué? Porque la peste a gasolina, la peste a mofle está de madre, ¿verdad que sí? Por eso tenemos que, de alguna manera, ir reduciendo la contaminación. Así que no se moleste cuando usted va a inspeccionar el carro y no pasa, porque lo que tiene usted es una generatriz ahí, podrida, que lo que hace es contaminar el ambiente. Así que trate de poner su carro en buenas condiciones para que de cierta manera no contamine. Porque lo más feo es un carro botando humo negro o botando contaminantes. Así que estas son de las cosas que a veces nos olvidamos. Pero hay que tomarlo en consideración. Bueno, a esta hora, en el 7:40 de la mañana, evidentemente tenemos que estar pendientes a algunas notas que se van desarrollando, como por ejemplo, ¿qué es eso? ¿Qué es eso? Eso es música. Música de felicidad. La compañera en el día de hoy está como contenta. Sé feliz. Sé feliz en el día de hoy y en los próximos también. Mire la compañera que esperando el fin de semana. ¿Escucharon eso? esperando el fin de semana. Ya llegó el fin de semana, hoy es viernes. Hoy es viernes. La Oficina de Ética Gubernamental impuso una multa administrativa de unos $2,500 al exalcalde de Las Marías, Edwin Soto Santiago, tras concluir que violó disposiciones de la ley de ética gubernamental relacionadas con el nombramiento de empleados que no cumplían con los requisitos establecidos para ocupar puestos en el servicio público. La determinación surge de una resolución emitida el 27 de mayo de 2026, en la que la Oficina de Ética acogió en su totalidad las recomendaciones de la oficial examinadora a cargo del caso. Determinó que el querellado Edwin Soto Santiago incurrió en violación al inciso B del artículo 4.2 de la Ley Orgánica de la Oficina de Ética Gubernamental, establece la resolución. La querella alega que Soto Santiago nombró a Luis González Torres y a José Jonathan Ortiz Muñiz en puestos irregulares dentro del municipio de Las Marías, pese a que ambos habían sido convictos por delitos graves a nivel federal y no contaban con la habilitación requerida para ejercer funciones en el servicio público. Ese parece que es el panorama que tenemos actualmente, y le zumbaron una multita de $2,500 a ese exalcalde. Miren, como ya yo les he dicho a ustedes, como nuestras madres nos hacían antes, eso no se hace. Se lo hicieron, ¿verdad? ¿Se acordaron? ¿Se acordaron cuando le hacían eso en la casa o en la escuela? Ese era el propósito. No se hace. Mira, usted no haga nada. Usted no haga nada que usted no quiere que se sepa. Si usted quiere que no se sepa, no lo haga. Porque todo se sabe. Todo se sabe en la vida. Miren, hablar mal del prójimo, la otra persona se va a enterar. Tarde o temprano se va a enterar. Usted le puso el pie a un compañero de trabajo para que no brillara. Eso se va a saber tarde o temprano. Las puñalas traperas siempre se saben. Usted le es infiel a su pareja y usted se cree que, mira, que está en las papas. Eso se va a saber tarde o temprano. Y va a quedar usted como un ridículo o ridícula. Y no solo eso, sino hasta pone en juego, porque hay mucha gente que dice que son santitos y santas. Y lo único que le falta es que lo vean tirando la piedra, porque lo que ha tirado son peñones. ¿Me entienden? ¿Me entendieron? Al que le caiga el sello, que mira, que se lo ponga. 6:40, 7:40 de la mañana.
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3: Al regreso en el 740, José González asegura que aumento salarial para policía se reflejará en el mes de julio. Les tengo los detalles al regreso de la pausa.
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2: Gracias por continuar con nosotros aquí en WIAC 740 de la mañana. Estamos cubriendo a Puerto Rico de punta a punta. Con el acontecer noticioso siempre es un placer estar con ustedes. El superintendente de la policía, José González, aseguró que los agentes de la uniformada comenzarán a recibir el aumento salarial que espera se apruebe con el nuevo presupuesto a partir de julio, mientras defendió las medidas impulsadas por su administración para atender reclamos históricos del cuerpo policiaco. En entrevista con Metro, González indicó que la nueva escala salarial entrará en vigor el 1 de julio y expresó que si el proceso administrativo transcurre según previsto, los cambios deberían reflejarse en los cheques de los policías durante la segunda quincena de ese mes. El funcionario destacó que la revisión salarial representa la primera actualización de las escalas en más de 2 décadas. Por primera vez en más de 20 años, la escala está revisada, afirmó. Según explicó, el ajuste elevará el salario de los cadetes y de los agentes que ingresan a la uniformada. Esto como parte de una estrategia para fortalecer el reclutamiento y la retención de personal. González sostuvo que tras el anuncio de la nueva escala, se ha observado un mayor interés en ingresar a la policía. Estamos viendo un aumento en la actividad en nuestro website de reclutamiento, expresó. Actualmente la policía cuenta con entre 10.800 y 10.900 efectivos, según indicó el superintendente durante la

0: nada. Cosas de estrategia de comunicación. 6:42 en WIAC 7:40 de la mañana. Residentes de la urbanización Marina Bahía en Cataño denunciaron que la expansión del centro de distribución del Servicio Postal de Estados Unidos presuntamente se realiza sin los permisos requeridos y está afectando la calidad de vida de las familias que viven junto al proyecto. Según los vecinos, la fase más reciente de construcción comenzó hace apenas unas semanas, aunque aseguran que el proceso de expansión se desarrolla desde el 2021 en terrenos colindantes con la comunidad residencial que fue establecida en 1986. La organización Vecinos Unidos de Marina Bahía sostienen que las obras y operaciones del centro de distribución han generado ruido constante, emisiones de polvo, contaminación lumínica y preocupaciones por la seguridad de los residentes. Las bocinas de los camiones interrumpen el descanso de los vecinos las 24 horas del día, los 7 días de la semana. Numerosos camiones entran y salen a todas horas, provocando ruidos constantes y afectando nuestra calidad de vida, denunció Melvin Pérez, portavoz del grupo comunitario. Ahora 6:44 en el 7:40 de la mañana. El presidente del Senado, Tomás Rivera Chat, reaccionó al veto del proyecto del Senado 769, una medida que proponía la creación del Instituto de Desarrollo e Innovación en Inteligencia Artificial de Puerto Rico, y calificó la decisión como un grave error. A través de una publicación en sus redes sociales, Rivera Chat sostuvo que la propuesta representa un paso en la dirección correcta para el desarrollo tecnológico del país. En su mensaje, el líder senatorial también cuestionó las justificaciones del gobierno para no asignar fondos a iniciativas de inteligencia artificial, al tiempo que criticó la asignación de recursos a otros proyectos administrativos vinculados a la licenciada Verónica Ferraioli. Alegar que no hay dinero para iniciativas de inteligencia artificial, mientras que se asigna 9.5 millones de dólares al esfuerzo que dirige la licenciada Verónica Ferraioli, refleja que a veces no hay ni natural ni artificial, expresó el legislador. El proyecto proponía establecer una entidad de interés público sin fines de lucro destinada a impulsar la investigación, el desarrollo y la aplicación de inteligencia artificial en la isla, con el objetivo de modernizar servicios gubernamentales, fomentar la innovación tecnológica y convertir a Puerto Rico en un centro regional en este campo. La hora 6:45 en WIAC 7:40 en la mañana.
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0: Ladrones escalaron el restaurante Bugalú Restaurant and Bar, ubicado en la avenida Ponce León en Santurce, y se apropiaron de dinero, botellas de licor y cajas de cerveza, informó la policía. Según la querella, los hechos fueron reportados a la 1:23 de la tarde del miércoles, luego de que dos personas fueran captadas por cámara de seguridad mientras rompían la puerta de entrada del establecimiento para lograr acceso al interior. Una vez dentro del negocio, los ladrones se apropiaron de la caja registradora, que contenía $200, además de 30 botellas de licor y 4 cajas de cerveza. La perjudicada valoró la propiedad hurtada y los daños en aproximadamente $3,500, incluyendo la reparación de la puerta. Personal de la División de Servicios Técnicos de San Juan se movilizó a la escena, donde tomó fotografías y levantó huellas como parte de la investigación. 6:46, 7:40 en la mañana.
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0: La jueza Sandra Lynch del primer circuito de apelaciones de Boston puso en entredicho la legitimación de Luma Energy para solicitar la paralización al amparo del título 3 de la ley promesa de la demanda presentada por el Departamento de Asuntos del Consumidor para anular las protecciones en contra de reclamaciones por daños causados por negligencia en la operación del sistema eléctrico a propiedad de clientes. Durante una vista argumentativa ayer, la togada cuestionó cómo el resultado de la controversia colocaría en desventaja a la empresa frente a otros acreedores de la Autoridad de Energía Eléctrica. Uno de los requisitos para que sea una de las partes y no el propio deudor que solicite el mecanismo de paralización a manera de protección. ¿Por qué no deberíamos pensar en este caso como un tipo de apelación interlocutoria que no cumple con los requisitos usuales? No veo la finalidad aquí y no hay sentido de asuntos que se estén determinando. Claro, el cliente, o sea Luma, tendrá que incurrir en costos defendiéndose ante acciones en corte Pero eso no es suficiente, sostuvo Lynch. Por su parte, el abogado

0: El consorcio David Horniak argumentó que el estándar aplicable en este caso debería verse a la luz de que la demanda de DACO podría disminuir la propiedad, aumentar las responsabilidades y afectar derechos del operador privado del componente de transmisión y distribución de la red eléctrica. La hora 6:48 en WIAC, 7:40 en la mañana.
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0: La administración del presidente Donald Trump anunció nuevas sanciones contra el presidente de Cuba, Miguel Díaz-Canel, varios miembros de su entorno familiar y diversas entidades vinculadas al gobierno cubano, una medida que provocó una inmediata respuesta de La Habana. El Departamento del Tesoro de Estados Unidos informó que incluyó a Díaz-Canel en la lista de personas sancionadas por la Oficina del Control de Activos Extranjeros junto a la primera dama, Liz Cuesta Pedraza. El hijo de esta y hijastro del mandatario, Manuel Anido Cuesta, Alejandro Castro, hijo del expresidente Raúl Castro y el propio Raúl Castro. Las sanciones también alcanzan el Ministerio de las Fuerzas Armadas Revolucionarias, los Comités de Defensa de la Revolución, la Agencia de Viajes Amistur Cuba S.A., el Instituto Cubano de Amistad con los Pueblos y la empresa minera La Victoria. 649. El presidente de Rusia, Vladimir Putin, confirmó que Moscú ha sostenido conversaciones con Estados Unidos relacionados con Cuba, aunque evitó ofrecer detalles sobre el contenido de estos intercambios. Las expresiones se produjeron durante un encuentro con representantes de agencias internacionales de noticias celebrado en el marco del Foro Económico Internacional de San Petersburgo 2026, según reportó RT y otros medios internacionales. Al ser cuestionado sobre posibles contactos con Washington en torno a la isla, el mandatario respondió de forma afirmativa, pero declinó abundar sobre el tema. Ahora 6:50, 7:40 en la mañana.
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0: A esta hora de la mañana, ¿cómo está el tránsito en las principales vías de rodaje? Nos vamos con Lou Rodríguez.
2: Bueno, el madrugador lo sabe, 7:40 de la mañana te mantiene informado. Informe del tránsito, tráfico pesado en la PR5 Norte en Bayamón, en la avenida Las Cumbres Este en Bayamón, en la 174 en Guaynabo, en la 172 en Cagua, en la 125 de la avenida Emérito Estrada Rivera en San Sebastián. Camino en construcción en la 52 Sur San Juan, peligro vial en la avenida Francisco José de Goya Este. Soy Los Rodríguez, este fue el informe del tránsito en 7:40 de la mañana, hora 6:50 con José Ángel Cordero.
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0: Al regreso en el 7:40 de la mañana, Centro de Terapias de Educación Especial advierten, cerrarían sus puertas. No cambie de emisora, regresamos ya.
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0: Gracias por continuar con nosotros aquí en WIAC 740 en la mañana. La insolvencia económica que atraviesan los centros que proveen terapia a estudiantes de educación especial debido a la falta de pago del Departamento de Educación, cuya deuda asciende a $93.4 millones, los expone al cierre como taller de trabajo de cientos de trabajadores y profesionales que también llevan meses sin cobrar y por ende a la falta de servicio a esta población estudiantil, revelaron los proveedores de tratamientos terapéuticos. Ese es el caso del centro Starbridge Academy en Ponce, un centro que provee servicios de educación especial y servicios terapéuticos a unos 300 estudiantes de múltiples diagnósticos y cuentan con una plantilla de 180 trabajadores. Nosotros no podríamos regresar en agosto. Yo terminé ahora mi año académico y lo he dicho en todos lados, porque el día de logros de mis estudiantes es el 18 de junio y yo sí voy a cerrar, cierro por todo lo alto que con ellos, porque merecen terminar su año académico, expresó llorosa la directora del centro, Marangeli Pons. A pesar de llevar 18 años proveyendo servicios, Pons aseguró que los pagos nunca habían demorado tanto. Informó que fue el pasado viernes cuando recibió un compromiso de pago del Departamento de Educación para sufragar la mitad de la deuda, pero no tiene una fecha de cuándo recibiría la cuantía de dinero. Y a partir del 30 de junio nos quedaríamos sin nada, según dijo. A la verdad que esto es una barbaridad. Usted se pone a leer esto y usted me escucha. Pues yo lo leo y usted lo escucha. Y esto da vergüenza. Esto es indignante. Esto es algo que uno dice, a la verdad que esta gente en el Departamento de Educación tendrán cuatro mimes chocando en la cabeza o no tienen ninguno. El gobierno de Puerto Rico no ofrece estos servicios especializados, pero están obligados a hacerlo, por lo que tienen que contratar a centros especializados para que brinden lo que ellos no pueden brindar. Entonces el problema está que lo que hacen es aguantar los pagos. Miren, yo les voy a decir una cosa. El Departamento de Educación de Puerto Rico recibe una cantidad de dinero impresionante del Fondo General de todos los puertorriqueños, o sea, del dinero de usted y mío. Y no solo eso, sino también el gobierno de Estados Unidos le envía una cantidad de dinero estrambótica, mira, ridículamente estrambótica. ¿Y qué pasa? Pues yo no sé lo que pasa. Lo dejan allí, guardado en una cuenta, porque para colmo ni intereses coge. Y no sacan el cheque. Usted me dice a mí que hay problema con la factura, que facturaron mal, que hay alguna incongruencia en cuántos estudiantes son y cuántos tienen que... Usted me puede decir eso, pero oye, eso se corrige. Hay una persona, se supone, que llega al trabajo y empieza a decir, vamos en orden de llegada, factura tal, Omar y Santiago... Tiene allá un centro de... Vamos a ver cuántos estudiantes. ¿Están aquí? ¿Cuántas veces faltaron los estudiantes? Perfecto, vamos a sacar. Vamos a verificar si este estudiante tiene los derechos o no. Está aprobado. Buscan el expediente. Sí, perfecto. Aprobado. Déjame ver si hay algún documento adicional. Y pasa al próximo. Usted me dice a mí que en el 2026 no hay un proceso que funcione de una cadena de verificación, porque esto tampoco puede ser, mira, ahí a lo loco. No. Que cumpla el proceso. Incluso usted coja el teléfono y llama al padre del niño o la niña y confirma. Pero es que yo le digo una cosa, es que a veces... Ay, Dios mío, yo me estoy cansando, de verdad. Yo estoy llegando a una época en la que ya no tolero la incompetencia. Y a veces pues tengo que frustrarme para mí. Porque también uno cambia y evoluciona. Tal vez hace 15 años hubiese votado medio pueblo. Porque usted dice algo y no hacen caso. Hacen lo que le da la gana. O esta gente en el gobierno parece que hace lo que le da la gana. O es que no hay empleado, porque por dinero no es. Y usted coge, mire, métase a hacer eso. Saque todos esos pagos. 100 millones de dólares dentro de un presupuesto tan grande del Departamento de Educación. Esto da pena. Entonces el problema no es eso. El problema está en que no pagan los centros o los que dan servicio, la compañía, ya se quedan cortos. ¿Qué quiere el gobierno? Que esta gente venda sus casas, venda sus propiedades para pagar. Porque el problema es que ellos no reciben el dinero, se quedan sin dinero y no pueden pagar a las personas que trabajaron diariamente con los estudiantes. Y esas personas que no reciben el dinero no pueden pagar la hipoteca, no pueden pagar el carro, el plan médico, el medicamento. ¿Y qué es lo que usted quiere? Que la gente vaya con la mano estirada después de haber estudiado, preparado, para que le den 5 o 10 pesos diarios para comer en el pan. Parece que hay gente que vive en unas burbujas, que parece que no viven en necesidad. Piensan que pues como ellos también, como dijo un director de energía eléctrica cuando María, la gente es sin luz, protestando, qué sé yo qué. Y entonces él pero dijo sabiamente, yo le hice una cosa, sabiamente lo dijo. Cayó como bomba. A mí me cayó como bomba también, pero fue sabio. Dijo, el problema de las personas es que cuando le llegue la luz, se acabaron sus problemas. Porque no va a pensar en el prójimo. Piensa en usted, porque la gente es yoísta. Yo. Y eso es verdad. A usted le llegó la luz y usted, mira, resolvió su vida. Ay, qué mucho, ya tengo luz. Y pues, ¿me entiende? 100 millones de dólares en un presupuesto tan grande en el país es nada. Pero 100 millones de dólares en manos de los centros que dieron ya su servicio y la gente esperando su pago. ¿Qué podemos hacer? Dígame usted. Por eso que la gente agaja y se va para Estados Unidos o para cualquier otra parte del mundo. Si aquí esto es un gas atorado todo el tiempo. Recuerda que no puedo decir la otra palabra porque aunque no es mala, se escucha feíto. Esto es un gas atorado. Siempre. Con los populares, con los PNP o con los que estén, es lo mismo. Es una burocracia tan ridícula para algunas cosas como para esta. Pero para otros sueltan dinero, mira, le sacan la facturita rápido, el chequecito. En punto a las 7, en el 7:40 de la mañana.
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0: Buenos días, soy José Ángel Cordero y estos son los titulares más importantes para esta mañana. Junta de Supervisión Fiscal respalda reforma de permisos de la Fortaleza. Hacienda supera proyecciones de recaudos por 590 millones de dólares al cierre de abril del 2026. Documentos de ética muestran que exdirector de incentivos del Departamento de Desarrollo Económico tuvo que inhibirse de asuntos vinculados a su antiguo bufete. El director de incentivos afirma alegada intervención de la Fortaleza en los asuntos de esa dependencia. Senado tumba proyectos sobre AELA. No hay nadie pidiendo este remedio. Más de 1,000 jóvenes participan en feria de empleo en Plaza de las Américas. 7:02, 7:40 de la mañana.
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0: Hola, hola, gracias por estar con nosotros. Bienvenidos al 7:40 de la mañana. Les saluda José Ángel Cordero. Gracias por acompañarnos. Gracias por estar con nosotros aquí en esta estación. La Junta de Supervisión Fiscal concluyó preliminarmente que el proyecto de la Cámara 1213 es consistente con los objetivos del plan fiscal certificado. La determinación fue comunicada este jueves por el director ejecutivo de la Junta, Robert Mujica, En una carta dirigida al presidente de la Cámara de Representantes, Carlos Johnny Méndez Núñez, quien había solicitado una evaluación preliminar de la medida bajo las disposiciones de la Ley Federal Promesa. El proyecto incluye las reformas específicas necesarias para fomentar el desarrollo económico en Puerto Rico, sostuvo la Junta al analizar la propuesta legislativa. El proyecto 1213 busca crear un nuevo código de planificación y permisos que sustituiría el actual entramado de leyes y reglamentos relacionados con la concesión de permisos gubernamentales. La medida derogaría 15 leyes, enmendaría otras 29 y armonizaría 29 estatus adicionales dentro de un marco regulatorio único. En su análisis, la Junta reconoció que el sistema actual de permisos continúa siendo uno de los principales obstáculos para la inversión y el desarrollo económico en Puerto Rico. El proceso de obtener permiso de construcción y negocios han sido considerados un obstáculo al desarrollo económico durante décadas, indicó el organismo fiscal. La hora en el 740-74.
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0: A esta hora de la mañana, que está así, nos conectamos con el Servicio Nacional de Metrología, con el metrólogo Carlos Anselmi. Gracias por estar con nosotros. Bienvenido.
7: Saludos, buenos días.
0: Bueno, durante los pasados días hemos visto la bruma, el polvo del Sahara, el calor muy, muy sofocante, índice de calor superando en algunos momentos los 100 grados. Ese es el panorama que hemos tenido para hoy. Dame buenas noticias, Anselmi, por favor.
7: Pues creo que va a continuar el mismo patrón.
0: Eso no son nada de buenas noticias.
7: Caluroso, brumoso, el viento va a continuar. Eso es algo, puede ser que sea lo más positivo, que como va a estar ventoso, pues tiende a traer esa brisa que puede refrescar un poco, y a la misma vez esa brisa va a traer algunos parchos de nubosidad, como lo estamos observando ya a través de la costa sureste y noreste de Puerto Rico. Podríamos decir el tercio este de la isla está recibiendo esa nubosidad. Va a continuar así por lo menos hoy, mañana y el domingo, aunque va a continuar el patrón caluroso, llega un parcho de nubosidad que es como una débil onda tropical. Pero ¿por qué débil? Porque está rodeado de mucho aire seco y ese aire seco pues no le permite, ¿verdad?, que se desarrolle bien. Y ese es el patrón que vamos que va a estar dominando por lo menos hasta el lunes, martes de la próxima semana. A las personas que son vulnerables a la calidad del aire, tengan mucho cuidado debido a que el polvo del particulado del Sahara va a continuar con nosotros y lo ha hecho desde principios de esta semana y va a continuar hasta la próxima semana, y es un tiempo bastante prolongado con esa calidad del aire deteriorada.
0: Entonces quiere decir que con la poca actividad de lluvia que se espera en la zona local, nos va a acompañar esa bruma y ese polvo del Sahara, y eso va a estar acompañándonos por muchos días, porque estaba viendo que había algunas ondas tropicales en el Océano Atlántico.
7: Sí, lo que pasa es que están rodeados, el ambiente está bastante hostil en el sentido de para su desarrollo, y es por eso, porque como hay tanto aire seco en el área, pues no tienen insumo de humedad suficiente como para crecer.
0: O sea, que se quedan siendo unas ondas tropicales muy débiles.
7: Eso es así, como la que vamos a ver el domingo y como la que vimos el miércoles, que el miércoles pasó un disturbio. No era una onda, era más bien un disturbio, una perturbación en los vientos alisios, pero que trajo alguna actividad de lluvia, pero fue bien poca. Y así lo del domingo va a ser algo similar.
0: Entonces, ¿qué sectores el domingo podrían de alguna manera verse afectados con algo de actividad de lluvia?
7: Pues los mismos de siempre, usualmente el este de la isla, las áreas que están expuestas al viento, seguida entonces por la tarde de actividad en el interior y oeste.
0: Quiere decir entonces que en la zona metropolitana o tal vez en el norte vamos a tener muy poca probabilidad de lluvia.
7: No, en la zona metropolitana está en el este. En el este, la mitad este de Puerto Rico, si el viento está del este sureste,
0: en el noreste.
7: La mitad este.
0: Sí. Entonces, en esa mitad del este, habrá entonces problemitas con algunos municipios, por ejemplo, me imagino que Carolina, San Juan, tal vez Loíza, que tendrían algo de actividad en estos sectores.
7: Podrían ser. Observar alguna actividad de lluvia. Es bien, al momento decirte exactamente los lugares que van a llover es bien difícil, pero sí son las áreas con mejor probabilidad de observarla. Y como el viento está del este-sureste, si se forma algo a partir de la sierra de Luquillo, pues ese tipo de lluvia tiende a moverse hacia esa zona de la área metropolitana.
0: Claro. Entonces, ¿cómo estarían las condiciones en Vieques, Culebra y en las Islas Vírgenes Americanas? Porque yo no sé lo que está pasando, Anselmi, pero hay una gran comunidad de puertorriqueños, que me imagino que tendrán chavitos, porque tienen unos botes y se van para estas islas durante el fin de semana, y conozco a unos cuantos ya.
7: Sí, ¿no? En las Islas Vírgenes hay una comunidad de puertorriqueños bien grande desde hace muchas décadas también, de igual manera. Y nosotros, nuestra área de responsabilidad no es solo San Juan, es el área de Puerto Rico, es también el área de las Islas Vírgenes, y estamos bien pendientes a esa comunidad marítima que tenemos en las costas y en nuestras aguas. Y sí, eso es así, va a estar bastante picado. Los navegantes tienen que tener mucha precaución porque el viento está entre 15, 20 nudos, el oleaje bien picado para todo Puerto Rico y para las aguas alrededor de las Islas Vírgenes, y va a continuar así el patrón. Bien poca actividad de lluvia, no es que no vaya a haber, pero puede ocurrir en ocasiones, va a ser tipo pasajero, pero mayormente dominados por condiciones calurosas, ventosas, y las condiciones brumosas que van a continuar.
0: Claro. En el caso de las Islas Vírgenes Americanas, sabemos que en Puerto Rico hay dos radares, y está la oficina de meteorología. En cuanto a estas islas, ¿hay allí oficinas de ustedes? ¿Hay radares que de alguna manera uno... Y perdonen la ignorancia.
7: No se preocupe.
0: Quiero saber un poco más detalle, cómo se maneja el pronóstico diario, porque a nivel de Puerto Rico ustedes se mantienen bien, bien activos.
7: Sí, nosotros nos mantenemos igual de activos con las Islas Vírgenes. Lo único que pues no estamos presenciales allá, pero sí tenemos comunicación directa con el gobernador, con los directores de manejo de emergencia, con las oficinas de 911, con nuestra red de observadores allá, porque la misma red de observadores que tenemos en Puerto Rico la tenemos en las Islas Vírgenes. Lo único que pues es una manera remota, y entonces dos, tres veces al año vamos allá y hacemos, ¿verdad?, el mantenimiento de las estaciones, y de igual manera nuestros técnicos de electrónica están siempre pendientes de los sensores similares a los que tenemos aquí en San Juan, en el aeropuerto Luis Muñoz Marín en Carolina. Nosotros también tenemos allá en San Tomás y en Santa Cruz, so que pues nuestros técnicos tratan de ir a visitarlo en caso de que sean emergencias, pues se tienen que ir de hoy para hoy, y si son programados, pues se hacen esos ajustes, y dependiendo del budget que hay en la oficina, pues se designa una parte para poder entonces atender a esas oficinas y a la población que vive allá en las Islas Vírgenes.
0: ¿Y en cuanto a radares como el que nosotros tenemos acá en Cayey?
7: Pues el radar de Cayey es donde está localizado, que está en Cayey, es por un punto estratégico, porque así nos deja ver también las islas. Ese radar, si usted se fija en la cobertura, llega hasta allá. Una de las limitaciones al estar tan alto es que no vemos a veces en ocasiones la base de la nube, que ahí es donde se forman los tornados, pero nos da una mayor cobertura de todas las islas, y de esa manera podemos monitorear y prevenir circunstancias que puedan ocurrir asociadas a las condiciones del tiempo.
0: Claro, pero normalmente en Puerto Rico no se desarrollan tornados.
7: Sí, no se desarrollan. Lo que pasa es que son en menor intensidad. Sí,
0: como los que están en Estados Unidos, porque en Estados Unidos a veces cogen esas casas y toda una comunidad la hace triza, se las lleva, de tan fuerte que son. Claro, la construcción es distinta.
7: La construcción es distinta, el tipo de las masas de aire son distintas. Son otros factores, ¿verdad? Los efectos meteorológicos son distintos, son, ¿verdad?, que dependen, ¿no? Y no me voy a poner, ¿verdad?, a explicar exactamente.
0: No, todo bueno, lo que pasa es que nosotros tenemos un público.
7: Hay ingredientes que son distintos, ¿verdad?, sí. que es lo que da paso a esos tornados tan grandes, claro, y de esa magnitud.
0: Pero estamos en esa, en esta clase del día de hoy para que la gente sepa, porque no solamente en meteorología está trabajando con los pronósticos a corto y mediano plazo, sino también tienen pues, mucha información que tiene que ver con la meteorología y con la historia del, del clima, porque también se van recogiendo y se van recopilando y que se compartan. Entonces, para ir cerrando, la temporada de huracanes inició el 1 de junio. Al momento las ondas tropicales son muy débiles, no hay posibilidad de desarrollo ciclónico. Pero esto no significa que en cualquier momento se desarrolle un sistema en el Océano Atlántico. Lo que pasa es que en esta semana los factores son en contra.
7: Sí, no, gracias por traer eso. Y es como usted dijo, nosotros estamos aquí también de nuestra responsabilidad, además de salvar vida y propiedad, es educar a las personas para que de esa manera pues, estén preparados y resilientes. Pues sí, mire, las condiciones del tiempo al momento no son favorables. Y como todo en la temporada de huracanes, nosotros tenemos distintos focos de áreas de posible formación. Ahora a principio, en junio, julio, la mayoría de los sistemas tropicales se tienden a formar en el área del Golfo o en la costa este de los Estados Unidos, ¿verdad? En las aguas, en esa zona del océano, porque las condiciones son más propensas para su desarrollo. Y a medida que nos vamos moviendo hacia el pico de la temporada de huracanes, que durante el pico, pues ya casi toda la cuenca del Atlántico, el Caribe, y pues está favorable para el desarrollo. So que en el momento no esperamos la formación de ningún ciclón tropical en los próximos 7 días, y eso es lo que se continuará monitoreando 24/7 para, ¿verdad?, poder mantenerlos informados con tiempo para que puedan tomar la mejor decisión, pero como todo, poco a poco, siempre les recomendamos a los ciudadanos que tengan en mente que estamos en la temporada de huracanes, aunque se espera una temporada un poco más lenta de lo normal, no podemos bajar la guardia porque solo se necesita el impacto de un sistema para que una temporada se convierta en activa. Y por tal razón, le exhortamos, mira, vayan chequeando qué cositas pueden ir comprando poco a poco para que no tengan que salir de momento a comprar todo de cantazo. Las cosas que sean productos que se puedan enlatados y cosas que se puedan mantener por un periodo bastante largo, mire, vayan comprándolas poquito a poco para que de esa manera el presupuesto del hogar no se vea tan afectado en caso de una emergencia.
0: Gracias por estar con nosotros. Siempre es un placer conversar con usted.
7: A la orden, seguro que sí, buen día.
0: Escuchaban ustedes al meteorólogo Carlos Anselmi de el Servicio Nacional de Meteorología, que opera en Puerto Rico, pero que cubre a Puerto Rico, las Islas Vírgenes Americanas, y que brindan información constante. La hora 7:15, 7:40 de la mañana.
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0: A esta hora de la mañana, ¿qué tal si nos conectamos con la representante del Partido Nuevo Progresista, Lourdes Ramos, que hacía mucho tiempo que no conversábamos con ella? Bonito día.
8: Bonito día para ustedes también. Encantada de estar compartiendo.
0: Bueno, durante el día de hoy quisiera un poco hablar sobre un proyecto que se ha estado discutiendo, que es el proyecto de la Cámara 45. Este proyecto, hasta lo último que yo supe sobre los motivos del mismo, era que buscaba establecer un aumento de 10% de todas las anualidades de los sistemas de pensiones de retiro del gobierno. Cuéntenos cómo va este proyecto, si se ha discutido ya en vistas públicas, si hay o no los votos, usted me dirá.
8: Bueno, sí, ese proyecto se hizo para darle valor adquisitivo a las pensiones de los trabajadores que desde hace 18 años no reciben un aumento ni de 5 centavos. Este proyecto ha tenido varias vistas públicas. Las últimas fueron de las tres agencias, AFAF, OGP y Hacienda. Y en un principio decía un 10%, y nosotros, conscientes de que el costo estaba un poco elevado, le pedimos a la OPAL, que es la oficina que está encargada de las cuestiones presupuestarias con relación a los proyectos, que nos hiciera una demostración de un 3 a un 7%, y ya también tenemos el costo, de manera que le vamos a hacer una enmienda, porque realmente el 10% en este momento sería esto muy oneroso, sobrepasaría los 200 y pico de millones, y realmente pues yo también tengo que estar
0: oneroso consciente. Para el gobierno.
8: Sí, porque entonces yo estoy tomando el financiamiento de ese proyecto del dinero que sobra del IBU, después de pagar a los bonistas, pagar COFINA, pagar todo el ingreso del IBU, de lo que sobra, pues entonces yo estoy tomando una porción para dárselo a los pensionados. Hace 4 años que estamos teniendo unos sobrantes de alrededor de 3 mil millones de dólares, y entonces yo esto entendí prudente que como tomar un poquito de eso no afecta el presupuesto, pues entonces era la mejor manera.
0: Pero yo le
8: También dejando
0: pregunto,
8: claro que el año
0: representante,
8: que...
0: si yo le pregunto, relacionado a los aumentos escalonados estos que van dándose, por ejemplo, en el seguro social, que tiene que ver con el costo de vida, ¿esos son más o menos el porcentaje que ustedes proponen en este proyecto que se evalúe?
8: Claro, del segundo año en adelante sería de acuerdo a lo que el Seguro Social establezca como aumento en el costo de vida para el COLA, ¿verdad? Y regularmente en estos últimos 5 años el Seguro Social nunca ha pasado de un 2%. Además, si no hay sobrante de ese recaudo del IBU, no hay aumento ese año.
0: Aunque
8: Eso está
0: el
8: bien
0: aumento,
8: claro.
0: aunque el costo aumentó en la vida de los de las personas y el seguro social haya aumentado por el costo de vida, si no hay dinero no se puede dar.
8: No, exacto. Y eso
0: Ok,
8: está bien claro porque
0: sí.
8: yo no puedo afectar el presupuesto general.
0: Claro, pero
8: Es
0: yo le voy a
8: un
0: preguntar
8: fondo que
0: porque yo
8: necesito
0: ahora,
8: recurrente.
0: representante, yo
8: ¿Cómo?
0: creo que fue la semana pasada o esta, ya yo estoy como acortándome el calendario, ya estoy llegando a una edad que ahora no sé si fue hoy o ayer o antes de ayer, pero no importa, fue en estos días. Yo estaba
8: Sí.
0: entrevistando a Pedro Pastrana y si yo no me
8: Sí.
0: equivoco, él me señaló que en una de las vistas públicas que había participado sobre este proyecto era que había pedido o que ustedes habían comprometido legisladores y habló de dos legisladores. Si yo no me equivoco, mencionó a Denis Márquez y a usted que iban a presentar en menos de 7 o 8 días una propuesta de su parte, pero que hasta el momento no lo habían recibido. ¿Eso es cierto?
8: No, eso no fue así. No, eso no fue así. Pastrana estaba allí. Lo que yo hice fue, como tenía un poco de, no voy a negarlo, tenía coraje, porque yo llevaba 1 año y 3 meses pidiendo una reunión a esos tres jefes de agencia para que ellos pudieran entender el proyecto y no fueran a llegar con una ponencia negativa como hicieron. Yo les di 5 días para esa reunión y que si en 5 días ellos no me reunían, o sea, o no podía tener esa reunión, pues yo los iba a citar so pena de desacato, y al tercer día ya el licenciado Domenech me estaba llamando y me reuní con él y le hablé bien claro y le dije que se va a aprobar el proyecto, y en eso pues estamos. No está como ellos quieren, pero yo no voy a cerrarme a las oportunidades que tengo de que se apruebe en Cámara, se apruebe en Senado y llegue hasta la Junta. Si la Junta dice que no, nosotros comenzamos un proceso de cabildeo con la Junta de Supervisión Fiscal, y yo les traje como ejemplo que la Ley 80, la Junta no la aceptó, pero mire, como llegó hasta la Junta, se empezaron a hacer unas negociaciones y finalmente aceptaron un porciento de ese proyecto. Hubo un beneficio para unos pensionados. Pues yo voy a hacer lo mismo, que sea la Junta la que me diga que no, para yo tener la oportunidad de cabildear con ellos. Pero si yo hago nada, pues entonces nunca voy a tener la oportunidad de que la Junta escuche los planteamientos nuestros y pueda evaluar la necesidad que hay de hacer justicia con los pensionados.
0: De
8: Así
0: aprobarse
8: que
0: este
8: eso fue lo que
0: proyecto,
8: se propuso.
0: representante, ¿a cuántos retirados, jubilados del gobierno afectaría positivamente?
8: Bueno, hay alrededor de 160 mil pensionados. Y el
0: 160, ¿y
8: proyecto
0: saben
8: tiene un
0: más o menos
8: tope.
0: la edad de estos jubilados?
8: Sí, están entre las edades de 68 hasta 80 años.
0: O sea que
8: Tenemos
0: estamos
8: personas de
0: hablando,
8: más.
0: en otras palabras, para no ser cruel, representante, estamos hablando que muchas de estas personas que van a podrían beneficiarse con un aumento en su pensión de este porcentaje que ustedes están evaluando, que al principio pudo haber sido 10%, pero va a tener que ser un poco menos, y luego, dependiendo con el costo de vida y si los recaudos del gobierno dan y sobra, pues entonces estaríamos hablando de un aumento que se los merece. Ellos se merecen ese aumento de haber trabajado por tan poquito en el gobierno, pero no va a durar mucho, porque si una persona tiene 80 años hoy, la probabilidad de que llegue a los 95 años es muy poca.
8: Bueno, pero ¿sabes algo, Cordero? Que en este momento, si tienen $500 y se les sube a $600, $700, pues esos últimos años de su vida van a tener un poquito claro. más de dinero. Aparte de que hay otro proyecto que yo conversé con la gobernadora y se está confeccionando para tratar de llevar todas las pensiones a un mínimo de $1,000.
0: Sí, lo que quería expresar era que tampoco el costo va a ser muy alto para el gobierno, porque la vida que va a tener esta persona tampoco es muy larga, ¿sabes? Es posiblemente alguno que otro llegue a los 100 años, pero no todos, no los 160,000.
8: No, claro que no. Y además de eso también hay un tope, porque ya empiezan enseguida las personas negativas. Ah, que si las pensiones Cadillac, mire, eso no pasa de un 3% de pensiones altas, y va a haber un tope. Aquel que gane $3,000 o más en una pensión va a recibir un aumento mínimo. No se le va a dar el porciento que se establezca para aumento en la pensión. ¿Por qué? Porque una persona que se gana $5,000, yo le doy un 3%, va a ser una cuestión bastante onerosa. Y no les está haciendo falta, igual que al que gana $500, $600 o $1,000. Así que, llegado a $3,000, el porciento que se vaya a dar es fijo para aquellas pensiones que sean de $3,000 o más.
0: Claro, pero el que ganó como quiera $3,000 o $4,000 en pensión, tuvo que haber aportado un montón de dinero cuando trabajaba también. Hay que ser un poco...
8: Exacto, y aportó más.
0: Sí, claro.
8: Pero tenemos que ser justos también de que, pues, todavía con $3,000 nosotros podemos tener un buen... una buena calidad de vida. Sin embargo, el que se gana $500 no la tiene.
0: A mí cada vez que yo escucho eso, representante, que hay personas que trabajaron 30 años en el gobierno o muchas veces trabajaron más, o otros que tuvieron que irse un poco antes, con unas pensiones de $500, incluso hasta menos de eso, yo no sé cómo viven, de verdad. No podría pensar con $500, que sería más o menos unos 250 quincenal. Eso se le va a uno en tres bolsitas de comida en el supermercado semanal.
8: Eso es cierto, y lamentablemente también yo quiero dejar establecido que hay veces que la gente no entiende. Lo que usted aporta en 30 años en retiro, después que usted está cogiendo esa pensión, 3 años ya usted ha consumido todo eso. ¿Y qué pasa? El resto del tiempo lo está absorbiendo en un pasado el sistema y ahora el Fondo General. Así que el esfuerzo que estamos haciendo es para hacer justicia. Pero si venimos a ver, pues esto ya han consumido todo lo que se ganaron y aportaron en 30 años, pero la responsabilidad del gobierno es mantener a esas personas en una mejor calidad de vida, porque mira, Cordero, después de todo, si ellos no tienen dinero para vivir, se convierten en un peso adicional para el
0: mantengo,
8: gobierno.
0: Van a tener que darle pan y programa de asistencia económica, ayudarlos, claro, con centros de cuidado.
8: Y van a ir a la alcaldía para pedir dinero para las medicinas, y van a vender sus casas o irse alquilados o a pedir plan 8. O sea, es un sinnúmero de situaciones que se le van a presentar al gobierno, que si le damos un poquito más, eso revierte al pueblo otra vez, porque ellos van a comprar bienes y servicios, van a pagar IBU, y ese IBU entra otra vez al Fondo General. Así que no perdemos en esa transacción.
0: Bueno, pues estaremos muy pendientes. ¿Ya hay pautada otra vista pública o terminamos ya con las vistas?
8: Bueno, me falta el sistema de retiro, que como estaba esperando lo de la OPAL hasta un 3%, lo vamos a estar citando próximamente.
0: Perfecto.
8: Pero ya están avisados.
0: Bueno, pues gracias por estar con nosotros esta mañana. Esperamos
8: gracias
0: actualización sobre esto más adelante.
8: Hasta luego.
0: Escuchaban ustedes a la representante del PNP, Lourdes Ramos. La hora 7:27.
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0: A regreso, Hacienda supera proyecciones de recaudos por 590 millones de dólares al cierre del mes de abril de 2026. Ya regresamos.
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0: Les habla la licenciada Coralis Díaz San Pedro para dejarles saber que un caso de posesión de bienes proindivisos por más de 30 años, ya sea por la totalidad de los codueños o coherederos o alguno de ellos en nombre y en beneficio de todos, poseedor o poseedores inmediatos o materiales, no poseen como dueño o dueños exclusivos, sino como condueños y, por tanto, no pueden adquirir el dominio por prescripción adquisitiva extraordinaria.
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5: Gracias por continuar con nosotros aquí en WIAC 740 en la mañana, cubriendo a Puerto Rico de punta a punta. El secretario del Departamento de Hacienda, Ángel Pantoja Rodríguez, informó que los recaudos netos del Fondo General llegaron a 10.966.4 millones de dólares. Entre julio del 2025 y abril del 2026, unos 590 millones de dólares sobre la proyección acumulada, luego de culminar un ciclo contributivo exitoso, los recaudos al cierre del mes de abril ascienden a 10.966.4 millones de dólares, lo cual supera hasta por 590 millones de dólares lo pronosticado, insistió Pantoja Rodríguez en declaraciones escritas. Abril cerró con ingresos netos de 1.945.1 millones de dólares, cifra que superó la proyección por 239.2 millones de dólares, equivalente a un 14% frente al mismo mes del año anterior. Hacienda reportaba un aumento de 195.6 millones de dólares, o sea, un 11.2%. Yo me pregunto, acá entre nosotros, escúcheme acá, ponga atención, suelte el celular. ¿De dónde sale tanto dinero en Puerto Rico? Porque yo no soy. Yo cada día tengo menos dinero y más gastos. Bueno, la hora 7:30 en el 7:40 de la mañana.
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5: Al regreso en el 7:40, el informe más completo de los deportes. Ya regresamos.
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5: Gracias por continuar con nosotros aquí en WIAC 740 de la mañana. Estamos cubriendo a Puerto Rico de punta a punta con el acontecer noticioso.
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5: Al momento, quiero buenas noticias. Ahora. ¿A qué hora? Son las 7:33 de la mañana. No quiero malas noticias. Vamos con Cano Negrón de la Ley Deportiva. Porque Cano me va a poner al día de lo que está pasando en los deportes. Y no solo eso, me va a decir me va a consolar y me va a decir que los Piratas todavía tienen oportunidad, Cano.
7: Bonito día, José, para ti, para la Chispa y para todos los fanáticos del programa. Pues mira, te cuento que anoche se jugaron dos partidos en el baloncesto superior. Arecibo volvió a perder, lleva 3 derrotas en forma consecutiva. No empecé, mantiene la segunda posición en el grupo A. Y Ponce, que fue el que le ganó, pues está tratando de dar alcance también a la cuarta posición que ocupa Mayagüez, que es la misma que buscan los Piratas de Quebradilla. En el otro partido, Manatí le ganó a Cagua 99-89. Hoy tus Piratas se fajan en San Germán. Es importante porque para Quebradilla no caben derrotas. Es cuestión de sumar victoria y a Dios que reparta suerte. Carolina va frente a Mayagüez, que es el equipo obviamente que tiene que buscar el equipo de Quebradilla para sacarlo de esa cuarta posición. Con los dos juegos de anoche, José, el grupo tuyo, el A, tiene al equipo de San Germán con 16-9, que es el mismo equipo que tú visitas esta noche. Arecibo, 14-8, está segundo. Aguada, 11-12, está tercero. Cuarto está el equipo de Mayagüez con 9-14. Ya Ponce tiene 10 victorias, pero tiene también 16 derrotas. Tus Piratas tienen 8-17. O sea que todavía, pues, tiene la oportunidad de buscar esa cuarta posición. Entonces, Bayamón, en el grupo B, está en una segunda posición porque Caguas, aún perdiendo, se mantiene al frente 16-9. Medio juego de ventaja sobre Bayamón, que tiene 16-10. Carolina está tercero con 14-10. Guaynabo 12-12. Y el quinto lo ocupa Santurce 11-13. O sea, un juego atrás del equipo de Guaynabo. Manatí, la victoria de ayer, pues le da un poquito de respiro también. Tiene 9-16, pero tiene que buscar llegar a 12, que es la que tiene Guaynabo, que está en la cuarta posición. Esto es lo que tiene que ver con el baloncesto de aquí. En el de allá, en el baloncesto de la NBA. Hoy continúa la serie final. Ya comenzó el pasado miércoles con una victoria del equipo de los Knicks sobre el equipo de San Antonio, 105-95 en la cancha de San Antonio. Es la victoria 12 en línea. De los 4 juegos que han jugado en esta temporada, le han ganado 3. Solamente han perdido 1. Hoy se juega el segundo juego, descansa mañana y el domingo se mueve al Madison Square Garden, que es la cancha del equipo de Nueva York. En Grandes Ligas ayer se jugaron un total de 6, 7, 8, 9 partidos. Tenemos los resultados. San Francisco 12, Milwaukee 9. El equipo de los Yankees le ganaron a los Guardianes 2-1. Baltimore le ganó a Boston 8-2. Filadelfia a los Padres 6-4. Toronto Atlanta 7-2. Minnesota cayó 8-6 frente a Kansas City. Ser Lugo 5 entradas, 6 y 5 carreras, un boleto, 4 ponches. Caratini de 4-3 con 2 impulsadas. Los Cubs le ganaron a los Atléticos 7-6, los Piratas a los Astros 5-1. Arizona le ganó a los Dodgers 3-2. Entonces, hoy comienza la serie entre Boston y Yankees. Estos 3 juegos son en el Yankee Stadium. Boston no está atravesando por su mejor temporada. Los Yankees están en una segunda posición a un juego del líder, que es el equipo de Tampa Bay. La AA continúa la acción hoy, la fase final de las sesiones. Las Piedras recibe a Junco, serie empatada 1. Dorado recibe a Carolina, serie empatada 1. Sabana Grande recibe a Yauco, 2-0 la serie favorece a Sabana Grande. Calley en el Solá Morales, que es su parque esta temporada, 2-0 frente a Comerío. Hoy Comerío busca darle esa primera victoria a Luis Leroy Cruz. Necesitan esa victoria porque un 3-0 es complicado. Yabucoa, que juega en Humacao, le está ganando la serie 2-0 al equipo de Patilla. Y este se juega en Humacao. La Patilla tiene un nuevo dirigente en la persona de José Vicente Delgado. Florida, al igual que Atillo, están en empate a una victoria por bando. Hoy se juega en Isabel el tercer juego, que es el parque que utiliza Atillo como local. Cuamo, que juega en Santa Isabel, le está ganando la serie 2-0 a Salinas. Hoy Cuamo es el local en Santa Isabel. San Sebastián recibe la visita de Hormiguero. Esta serie, los equipos visitantes son los que han ganado. Hormiguero ganó 3-2 y Hormiguero como local perdió 4-3 en 11 entradas. Recuerden que esta serie, si se extiende, se juega este weekend, viernes, sábado y domingo. Y entonces, ya para finalizar, tenemos que también, que no se olvide nadie de que hoy en Ponce, la selección femenina de voleibol estará jugando el Final Four, que es del 5-7, o sea, de hoy al domingo. Salvador Lijol de Ponce, primer compromiso internacional del programa nacional en el ciclo competitivo de verano. Este torneo va a participar Costa Rica, Cuba, México y Puerto Rico. Puerto Rico defiende su medalla de oro, que ganó en el torneo del año pasado, precisamente allí mismo, en esa cancha Salvador Lijol de Ponce. Así que a las 10 estaré con la Ley Deportiva. Buen día para ti, José. Buen fin de semana para todos. y nos escuchamos contigo el próximo lunes, Dios mediante, que tu pirata pues siga en racha positiva.
5: Gracias, así será, esperamos que así sea. 7:38 en el 7:40 de la mañana.
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5: Buenos días, soy José Ángel Cordero. Estos son los titulares más importantes para esta hora en WIAC 740 de la mañana, cubriendo a Puerto Rico de punta a punta. Documentos de ética muestran que exdirector de incentivo del Departamento de Desarrollo Económico y Comercio tuvo que inhibirse de asuntos vinculados a su antiguo bufete. Senado tumba proyectos sobre AELA, no hay nadie pidiendo este remedio, insisten. Más de 1,000 jóvenes participan en feria de empleo en Plaza Las Américas. Colocan primera piedra para el primer hotel con Beach Club en Puerto Rico. Reconocen a estudiantes que completaron programa de desarrollo en área STEM. Buenos días, la hora 7:39 en el 7:40.
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5: Hola, hola, gracias por estar con nosotros, bienvenidos. Esto es el 7:40 AM en San Juan. Oye, no he hablado de comida en el día de hoy. Primero que no tengo café, no sé qué le pasa a la máquina que no me está funcionando, lo siento, no me funciona, no me está sacando, no hay leche, no hay café, no hay chocolate, algo ocurre, así que ayúdenme, por favor. Ayúdenme con esto. Sobre todo, un desayunito ahora. Mira, Omari me envía una foto. Esto es una malvada, esto es una niña bien malvada. La joven esta me tiene a mí por el camino de la amargura. La foto es una hamburguesa doble carne con bacon, con jamón, queso americano y cebollita como frita, las onion ring. ¿Pero qué es esto? ¿Pero qué barbaridad a esta hora de la mañana? No puede ser. Son las 7:40. Ella pensando en hamburguesa y de esa magnitud. Bueno, si me la trae, yo me la como, no importa. Una carta de la Oficina de Ética Gubernamental muestra que el exdirector de la Oficina de Incentivos de Negocios del Departamento de Desarrollo Económico y Comercio, Ernesto Zaya García, tuvo que inhibirse formalmente de atender asuntos relacionados con el bufete Richard y Escalera, LLC, y otros clientes que había representado antes de ingresar al gobierno. La carta fue recibida por parte de una fuente anónima en momentos en que el exfuncionario afirmó públicamente que la alegada intervención de la fortaleza en la agencia fue más allá de la controversia de la Oficina de Gerencia de Permisos. Esto en una entrevista con el medio especializado Tax Notes. Zaya García figura entre los más de 10 funcionarios que renunciaron recientemente junto al exsecretario Sebastián Negrón Reichard. Según la determinación emitida por la Oficina de Ética el 23 de julio de 2025, Zaya García notificó a la agencia el 5 de junio de ese año que se inhibiría de todo asunto en el que el bufete Reichard y Escalera figuraba como peticionario o concesionario de incentivos o beneficios administrados por la Oficina de Incentivos. La hora 7:42, 7:40 en la mañana.
8: Policiacas.
5: El cadáver baleado de un joven de 23 años fue hallado a eso de las 2:45 de la madrugada este jueves en las inmediaciones del parque de pelota Miñi Miñi en Loíza, informó la policía. Según información preliminar, una llamada alertó a las autoridades sobre la situación. Agentes de la División de Homicidio del Cuerpo de Investigaciones de Carolina asumieron la investigación. El agente Carlos Corchado, adscrito a esa división, investigó la escena junto al fiscal José Carrasquillo, quien autorizó el levantamiento del cadáver. Con este caso ascienden a 8 los asesinatos reportados este año en Loíza. 7

0: 34 años, quien denunció lo ocurrido a las autoridades. El sospechoso, un residente de Barceloneta de 46 años, fue detenido y sería llevado ante un juez para la erradicación de cargos, que yo espero que le metan todo el peso de la ley y lo dejen por lo menos allí metido, junto, que le pongan un albergue o un área de cuidado de animales, pero que esos animales todo el día estén ladrando, para que los rehabiliten. La Fiscalía Federal para el Distrito de Puerto Rico informó que recuperó más de 4.1 millones de dólares de cuatro farmacias en Puerto Rico y sus propietarios como parte de acuerdos para resolver alegaciones de fraude a los programas Medicare y Medicaid. Según las autoridades federales, las farmacias acordaron pagar un total de 4.6 millones de dólares por presuntamente facturar entre enero de 2021 y enero de 2024 medicamentos obtenidos mediante recetas desviadas que luego fueron vendidos a pacientes sin que estos conocieran su origen. 7:44 en el 7:40 en la mañana.
1: Internacionales.
0: La administración del presidente estadounidense Donald Trump anunció una nueva ronda de sanciones contra el gobernante cubano Miguel Díaz-Canel, varios de sus familiares y algunas de las principales instituciones políticas y militares de Cuba, en una medida que intensifica la presión de Washington sobre La Habana. Según un comunicado divulgado por la Oficina del Control de Activos Extranjeros del Tesoro de Estados Unidos, fueron añadidos a esta lista de nacionales especialmente designados Díaz-Canel, su esposa Liz Cuesta, su hijastro Manuel Anido. También sancionó a Alejandro Castro Espín, hijo del exgobernante Raúl Castro, y a Raúl Alejandro Castro Caliz, hijo de Castro Espín. Las sanciones también alcanzan a varias entidades cubanas. Ahora 7:45, hablando de Cuba, mientras las temperaturas ascendían en los últimos días y se acercaba la temporada de lluvias, un creciente desasosiego comenzó a apoderarse de los vecinos de la calle Velascoain en La Habana. Sobre el asfalto de la calle, un basurero improvisado iba creciendo. En la pila de desperdicios había bolsas rotas, papeles, cartones, escombros y sobra de alimentos pudriéndose. Moscas, gatos andaban mientras el hedor era esparcido por la brisa del cercano mar. Al bloqueo energético estadounidense que provoca en Cuba cortes de luz de 20 horas, la falta de agua y de transporte y semiparalización de la vida doméstica, se sumó en las últimas semanas la ingente acumulación de basura en algunos puntos de La Habana y las principales ciudades del país. Bueno, tengo amigos cubanos que me dicen que sus familiares que están allá están ya en el desespero. No hay agua, no hay electricidad, no hay comida, las calles están llenas de basura, una peste, pero a nivel exótico. Si usted se queja de la peste que hay en el baño de su centro de trabajo, siempre los baños de los centros de trabajo están apestosos, no sé por qué, deberían estar limpiecitos. Entonces, ¿qué ocurre? Que la peste que hay allí en todas las calles, bueno, y eso es en las principales calles de La Habana, pero me dicen que en el resto de la isla lo que hay es un desmadre. La gente ya está tan, mira, flaquita, no porque están a dieta. No hay comida. Mira, yo de verdad tengo a los haitianos y a los cubanos reguindados aquí del corazón mío. Pero una cosa, yo digo de verdad que, Dios mío, Señor, ¿qué es lo que ocurre? ¿Dónde estamos los cristianos? El problema es que tú no puedes ir a Cuba. Te meten preso, los americanos no podemos ir para allá. Tiene que ser algo organizado. Y en el caso de Haití, usted sabe que allí te cogen, te matan, te pican y te encuentran por pedazos. Es bien difícil la situación que se está viviendo. Muy difícil. 7:48, 7:40 en la mañana.
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0: Al regreso en el 7:40 de la mañana, Senado tumba proyectos sobre Aela. No hay nadie pidiendo este remedio, aseguran. Ya regresamos.
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6: Gracias por continuar con nosotros aquí en WIAC 740 en la mañana, cubriendo a Puerto Rico de punta a punta. El Senado de Puerto Rico derrotó este jueves a viva voz el proyecto del Senado 1074, una medida que proponía convertir en voluntaria la membresía y las aportaciones a la Asociación de Empleados de Estado Libre Asociado de Puerto Rico, luego de enfrentar oposición de legisladores de mayoría y minoría que defendieron el papel histórico de esta institución y advirtieron sobre las consecuencias que tendría para sus finanzas. La propuesta radicada por el senador no progresista Wilmer Reyes Berríos buscaba enmendar la Ley 9 del 2013 para que ningún empleado público adquiriera automáticamente la condición de socio de AERA por el simple hecho de ingresar al servicio público. Bajo el proyecto, la afiliación y los descuentos correspondientes al fondo de ahorro y préstamos solo podrían efectuarse mediante una autorización expresa del trabajador. A pesar de contar con un informe positivo para su consideración, la medida terminó siendo derrotada tras un debate en el que legisladores de distintas delegaciones coincidieron en que no existía un reclamo real de los empleados públicos para modificar el modelo vigente. Al presentar la medida, Reyes Berríos insistió que la propuesta había sido malinterpretada y negó que pretendiera afectar la estructura financiera de la organización. La hora 7:51, 7:40 en la mañana.
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6: Al regreso, más de 1,000 jóvenes participan en Feria de Empleo en Plaza Las Américas. Ya regresamos.
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6: La hora 7:53 en el 7:40 de la mañana. Más de 1,100 jóvenes, incluyendo menores de edad, acompañados por sus padres y en busca de oportunidades, participaron en la segunda edición de la Expo Empleo Juvenil organizada por el Departamento del Trabajo. La iniciativa reunió a más de 40 patronos de diversas industrias, entre estos servicios, ventas, alimentos, mantenimiento, hotelería, telecomunicaciones y reclutamiento, quienes ofrecieron cientos de vacantes, mientras personal del Departamento del Trabajo orientó a los participantes sobre las oportunidades disponibles y los requisitos para integrarse al mercado laboral. La Secretaria del Trabajo y Recursos Humanos, María del Pilar Vélez Casanova, destacó la respuesta obtenida durante la actividad y la importancia de crear espacios que conecten a los jóvenes con oportunidades de empleo y desarrollo profesional. Nos satisface ver la participación de más de 1,100 jóvenes que acudieron a esta segunda edición de la Expo Empleo Juvenil con el interés de integrarse al mundo laboral. Esta iniciativa les permitió conocer de primera mano las oportunidades disponibles, interactuar con patronos y acceder a herramientas que les ayudarán a dar sus primeros pasos en el empleo formal, expresó Vélez Casanova. Ahora 7:54. El emblemático hotel de lujo La Concha colocó el jueves la primera piedra para convertirse en el proscenio del primer hotel con un beach club en Puerto Rico. Una inversión de $6.5 millones, Lux Azul promete ser un ambiente lleno de energía que integre una experiencia de lujo con la cultura puertorriqueña gracias a la inyección de Paulson Puerto Rico, uno de los conglomerados de inversión y desarrollo económico más grande de la isla. Es el único con un ambiente de un beach club en Puerto Rico con vista hacia el mar y que va a estar excelente, expresó Mike Rivera, gerente general de La Concha. El Lux Azul se ubicará frente a la playita del condado y justo al lado de la icónica estructura de forma de concha que alberga el restaurante Le Van San Juan como parte de una serie de transformaciones dentro de La Concha Resort. Según Rivera, el club contará con una tarima para un DJ con vista al mar y cabaña junto a la piscina. Asimismo, promete crear 20 empleos directos nuevos y 100 empleos indirectos. Ahora 7:55. La gobernadora Jennifer González participó en el reconocimiento de 33 estudiantes de escuela superior que completaron la iniciativa Potencia tu Futuro, STEM. Un programa dirigido a fortalecer las destrezas de jóvenes interesados en carreras como ciencia, tecnología, ingeniería y matemáticas. La actividad contó además con la participación del subsecretario del Departamento de Desarrollo Económico y Comercio, Roberto Lefrán Fortuño, y del presidente de la Universidad Politécnica de Puerto Rico, Ernesto Vázquez Martínez. Según se informó, el programa surge de una alianza entre el DEC y la Universidad Politécnica para ofrecer talleres preuniversitarios enfocados en áreas de alta demanda dentro de la economía actual. Los estudiantes participaron en talleres de arquitectura, ingeniería mecánica, ingeniería general, ingeniería industrial y digital Antec, donde tuvieron la oportunidad de desarrollar destreza técnica, pensamiento crítico y conocimientos en tecnologías emergentes. 7:56 en WAC 7:40 de la mañana. Amigos, la resolución del Senado 393 que ordena investigar el examen práctico y requerido para obtener la licencia de perito electricista, en realidad se trataría de un intento de eliminar esa prueba, alegó el presidente del Colegio de Peritos Electricistas, Francés Berríos Meléndez, mientras la persona señalada como promotora del reclamo negó esa intención y sostuvo que lo que busca es que se fiscalice el proceso. La medida presentada por el senador José Luis Dalmau Santiago y aprobada el 26 de mayo ordena a la Comisión de Trabajo y Relaciones Laborales del Senado a realizar una investigación exhaustiva sobre la administración del examen práctico, el tiempo provisto para completarlo, los lugares donde se ofrece, las notificaciones a los aspirantes, los criterios de evaluación, la notificación de resultados y las minutas de la Junta Examinadora de Peritos Electricistas durante los pasados 5 años. Ahora 7:57 en el 7:40 en la mañana, cubriendo Puerto Rico de punta a punta.
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6: A esta hora de la mañana nos vamos con Lou Rodríguez.
0: Muy buenos días, El Madrugador lo sabe, 7:40 en la mañana, te mantiene informado, informe del tránsito. Bueno, tráfico pesado en la PR-22 este en Toa Baja, 5 Norte en Bayamón, accidente en la misma vía, tráfico pesado en la avenida Pastora Wanda Rolón en Bayamón, en avenida Laurel en Bayamón, en la 165 Sur en Guaynabo, en la 181 Sur en Trujillo Alto, en la 174 en Guaynabo y también peligro en la misma vía. Tráfico pesado en la 189 en Gurabo y en la 129 en Atillo. Soy Los Rodríguez. Este fue el informe del tránsito en 7:40 en la mañana, hora 7:58 con José Ángel Cordero.
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6: Un hombre fue ingresado en prisión tras ser acusado de presuntamente intimidar y amenazar a su expareja luego de irrumpir en su residencia y causar daños a la propiedad en un incidente ocurrido esta semana en San Juan. La fiscalía radicó cargos por maltrato y maltrato mediante amenaza al amparo de la Ley para la Prevención e Intervención de la Violencia Doméstica contra Carlos Vázquez Paniagua. El hombre de 31 años y residente de Bayamón enfrenta acusaciones por hechos ocurridos el pasado 1 de junio en la vivienda de su expareja. De acuerdo con la investigación de la policía, el hombre presuntamente llegó hasta la residencia de su expareja y se trepó al techo de la vivienda. Una vez allí, alegadamente rompió varios cables eléctricos de la propiedad y causó daños al vehículo de la perjudicada al quebrar dos cristales y un espejo retrovisor. 7:59, 7:40 de la mañana.
15: Economía.
6: American anunció el jueves la suspensión temporera de alguna de sus rutas este verano, a medida que los elevados costos de combustible para aviones mantienen una presión sobre los presupuestos de las aerolíneas debido a la guerra de Estados Unidos con Irán. La aerolínea indicó un comunicado que había ajustado el servicio de rutas seleccionadas para agosto y septiembre y que los viajeros afectados se les ofrecerán alternativas o reembolsos. La compañía con sede en Texas mencionó los altos costos de combustible y sostuvo que estos cambios van acorde con las tendencias del sector. 7:59. A esta hora me despido de WISA Radio. Ellos tienen programación local, WISA en tus mañanas, con Baby Tavares, Enid Abreu, Edwin Nieves y Alan Maccabi, que miren, ya desayunaron, están tomando café y ahora están y que con unas tostaditas con mayonesa y tomatito. Espectacular, dicen. No sé. Adelante, WISA.
15: Avances tecnológicos.
6: Ante los continuos problemas con el servicio de agua potable en distintos sectores de la capital, el municipio de San Juan presentó una nueva herramienta digital que permitirá a los ciudadanos reportar interrupciones y facilitar el monitoreo de las comunidades afectadas. El alcalde Miguel Romero anunció el lanzamiento de Repórtalo, una página web diseñada para recopilar información sobre sectores que confrontan problemas con el suministro de agua y fortalecer la coordinación de los esfuerzos municipales para atender la situación. 8:1, 7:40 en la mañana.
15: Internacionales.
6: La Cámara de Representantes aprobó por primera vez el miércoles una resolución sobre poderes de guerra que detendría la acción militar estadounidense contra Irán en un desafío, esto al presidente de los Estados Unidos, Donald Trump. Luego de que un puñado de republicanos se sumó a los demócratas para poner fin al conflicto de 3 meses que ha reordenado la política a nivel nacional e internacional. El presidente de la Cámara Baja, Mike Johnson, había intentado evitar un resultado que evidenciará la creciente oposición a la guerra al cerrar abruptamente la actividad en el Pleno hace 2 semanas cuando la resolución estaba a punto de ser aprobada, pero el descontento no ha hecho de que más que aumentar a medida que el conflicto se prolonga y enfrenta dificultades para negociar un plan de paz. 8:2, 7:40 en la mañana.
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6: Buenos días, soy José Ángel Cordero y estos son los titulares. Calor, calor, bruma, polvo de Sahara. Continuará este fin de semana, pero el viento traerá algo de alivio. Lourdes Ramos reacciona a señalamientos sobre compromisos con pensionados. Dice que el proyecto que elevaría las pensiones va viento en popa. El director de incentivos afirma que alegada intervención de la fortaleza fue más allá de OPE. Luma acude de emergencia a Boston para evitar que pleito sobre su contrato regrese a tribunales de la isla. Junta de Supervisión Fiscal concluye que proyecto para eliminar la comisión del salario mínimo no afecta el plan fiscal. Jefe de la policía vuelve a indicar que ya comienza a entrar más drogas a Puerto Rico tras reducción de presencia militar en el Caribe. Buenos días, 8-4.
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6: Hola, hola, gracias por estar con nosotros. Bienvenidos a 740 de la mañana. Para mí es un placer estar con ustedes. No sé hasta cuándo, pero estaremos aquí. La vida es así, la vida es una tómbola, a veces arriba, a veces abajo. Lo que estoy abajo es que no hay café, no hay chocolate, no hay leche, no hay nada. Ojo, estoy hablándole para alguien, para la emisora, para que me chequeen eso, porque necesito el café de la mañana. Porque ya vi a Aida, mira, Aida pasó, cogió agua en la fuente, sabe que esa fuente tiene tres filtros distintos. Porque es agua exótica. Pues entonces recogió agua, se fue a hacer café. Sí, Aida, la jefa. Aida se fue allá, entonces está haciendo café, pero no se está acordando de mí. ¿Ah? El café lo está colando solo para ella. Y ella hace un buen café, ¿oíste? Lo hace muy bueno. Nada, estoy dando aquí, mira, tirando algunos granitos de maíz a ver si me cae alguito, ¿verdad? Una tacita de café a esta hora de la mañana es espectacular. El meteorólogo del Servicio Nacional de Meteorología, Carlos Anselmi, informó que las condiciones del tiempo se mantendrán estables durante este fin de semana con la persistencia del calor y la presencia de bruma en la región. No obstante, destacó que se espera un aumento en la velocidad del viento en los próximos días, lo que ayudará a aliviar parcialmente la sensación de calor y hará que las temperaturas se sientan un poco más cómodas para la población. Escuchemos las expresiones que hiciera aquí en el 7:40 en la mañana.
16: Caluroso, brumoso, el viento va a continuar. Eso es algo, puede ser que sea lo más positivo, que como va a estar ventoso, pues tiende a traer esa brisa que puede refrescar un poco y a la misma vez esa brisa va a traer algunos parchos de nubosidad, como lo estamos observando ya a través de la costa sureste y noreste de Puerto Rico. Podríamos decir el tercio este de la isla está recibiendo esa nubosidad. Va a continuar así por lo menos hoy, mañana y el domingo, aunque va a continuar el patrón caluroso, llega un parcho de nubosidad que es como una débil onda tropical. Pero ¿por qué débil? Porque está rodeado de mucho aire seco y ese aire seco pues no le permite, ¿verdad?, que se desarrolle bien. Y ese es el patrón que que va a estar dominando por lo menos hasta el lunes, martes de la próxima semana. A las personas que son vulnerables a la calidad del aire, tengan mucho cuidado debido a que el polvo del particulado del Sahara va a continuar con nosotros y lo ha hecho desde principios de esta semana y va a continuar hasta la próxima semana, y es un tiempo bastante prolongado con esa calidad del aire deteriorada.
6: Entonces quiere decir que con la poca actividad de lluvia que se espera en la zona local, nos va a acompañar esa bruma y ese polvo del Sahara, y eso va a estar acompañándonos por muchos días, porque estaba viendo que había algunas ondas tropicales en el Océano Atlántico.
16: Sí, lo que pasa es que están rodeados, el ambiente está bastante hostil en el sentido de para su desarrollo, y es por eso, porque como hay tanto aire seco en el área, pues no tienen insumo de humedad suficiente como para crecer.
6: O sea, que se quedan crecer. Siendo unas ondas tropicales muy débiles.
16: Eso es así, como la que vamos a ver el domingo y como la que vimos el miércoles, que el miércoles pasó un disturbio, no era una onda, era más bien un disturbio. una perturbación en los vientos alisios, pero que trajo alguna actividad de lluvia, pero fue bien poca. Y así lo del domingo va a ser algo similar.
6: Entonces, ¿qué sectores el domingo podrían de alguna manera verse afectados con algo de actividad de lluvia?
16: Pues los mismos de siempre, usualmente el este de la isla, las áreas que están expuestas al viento, seguida entonces por la tarde de actividad en el interior y oeste.
6: La hora 8:07 en el 7:40 de la mañana. La representante del PNP, Lourdes Ramos, abordó nuevamente el tema del proyecto de la Cámara 45, una medida que busca aumentar las pensiones de miles de pensionados. Y es que hace varios días entrevistamos a Pedro Pastrana, uno de los portavoces del Frente en Defensa de las Pensiones, quien aseguró que la legisladora se había comprometido a presentar una propuesta relacionada con este asunto, pero que hasta el momento no lo había hecho. Ante estos señalamientos, la representante Ramos reaccionó y respondió a las expresiones realizadas por Pastrana sobre el alegado incumplimiento de ese compromiso.
17: No, eso no fue así. No, eso no fue así. Pastrana estaba allí. Lo que yo hice fue, como tenía un poco de... No voy a negarlo, tenía coraje, porque yo llevaba un año y tres meses pidiendo una reunión a esos tres jefes de agencia para que ellos pudieran entender el proyecto y no fueran a llegar con una ponencia negativa como hicieron. Yo les di 5 días para esa reunión y que si en 5 días ellos no me reunían, o sea, o no podía tener esa reunión, pues yo los iba a citar so pena de desacato, y al tercer día ya el licenciado Domenech me estaba llamando y me reuní con él y le hablé bien claro y le dije que se va a aprobar el proyecto. Y en eso pues estamos, no está como ellos quieren, pero yo no voy a cerrarme a las oportunidades que tengo de que se apruebe en Cámara, se apruebe en Senado y llegue hasta la Junta. Si la Junta dice que no, nosotros comenzamos un proceso de cabildeo con la Junta de Supervisión Fiscal, y yo les traje como ejemplo que la Ley 80, la Junta no la aceptó. Pero mire, como llegó hasta la Junta, se empezaron a hacer unas negociaciones y finalmente aceptaron un 1% de ese proyecto. Hubo un beneficio para unos pensionados. Pues yo voy a hacer lo mismo, que sea la Junta la que me diga que no, para yo tener la oportunidad de cabildear con ellos. Pero si yo hago nada, pues entonces nunca voy a tener la oportunidad de que la Junta escuche los planteamientos nuestros y pueda evaluar la necesidad que hay de hacer justicia con los pensionados.
6: La hora 8:11 en el 7:40. Uno de los funcionarios que renunció junto al exsecretario del Departamento de Desarrollo Económico y Comercio, Sebastián Negrón Reichard, aseguró que la alegada intervención de la Fortaleza en la agencia no se limitó a la controversia relacionada con la Oficina de Gerencia de Permiso, OCPE. En declaraciones al medio especializado Tax News, Ernesto Sayas García, exdirector de la Oficina de Incentivo de Negocio del Departamento de Desarrollo Económico y Comercio, afirmó que la pérdida de confianza entre Negrón y la Fortaleza provocó una ruptura que llevó a múltiples funcionarios a abandonar sus cargos. Quedarse no era una opción, ya que el ambiente entre la Fortaleza y el departamento cambió por completo en cuestión de días, indicó Saya García al medio especializado. El funcionario sostuvo además que el caso de OPE no fue la única dependencia afectada por las alegadas intervenciones desde la Fortaleza. OPE no fue la única unidad afectada por la interferencia de la Fortaleza, afirmó que, aunque no ofreció detalles adicionales sobre otras áreas impactadas. Las expresiones representan la primera ocasión en que uno de los principales funcionarios que renunció junto a Negrón ofrece declaraciones públicas sobre los acontecimientos que desembocaron en la salida de más de una decena de miembros del equipo de confianza. La hora 8:11 en WIAC, 7:40 de la mañana.
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6: Bueno, a esta hora de la mañana se estará llevando la 7ª edición de All Out Weekend, un conjunto de eventos organizados por True Surf Foundation que ostenta el lema Baila, corre y celebra en resistencia. Esto como reacción a recientes acciones gubernamentales contra las comunidades LGBT+. Tengo en línea telefónica al director ejecutivo de esta organización, Miguel Vázquez Rivera. Gracias por estar con nosotros. Bienvenido. Hola.
19: Sí, ¿me escucha?
6: Le escuchamos. ¿Cómo está usted?
19: Muy bien, muy bien. Contento de estar aquí contigo.
6: Cuéntenos un poco sobre esta séptima edición y a qué se refieren cuando ustedes hablan sobre acciones gubernamentales contra las comunidades lesbiana, gay, bisexual y trans.
19: Pues mira, nosotros por primera vez, por séptima vez estamos teniendo nuestro All Out Fest o All Out Weekend, que es un evento, el mayor evento de recaudación de fondos para nuestra fundación. Así que todos los dineros que las personas invierten en su inscripción y los donativos que nos hacen a través de las diferentes actividades, pues son lo que nosotros utilizamos para los fondos y servicios que ofrecemos en TrueSoft, desde becas académicas hasta campamentos para jóvenes, entre otras. Y pues este año el lema es resistencia porque pues no es sorpresa para nadie que desde el 2025 estamos recibiendo ataques de parte del gobierno federal y estatal en contra del bienestar en general de nuestras comunidades LGBT+, específicamente las comunidades trans. Así que cuando decimos resistencia, decimos es una acción de existir, de continuar celebrando a pesar de las vicisitudes, ¿verdad? Y continuar uniéndonos en lucha contra estos poderes que nos intentan invisibilizar y oprimir.
6: Y estamos hablando de cierta manera un evento de recolección de fondos, pero le pregunto, ¿estos fondos se utilizan para qué?
19: Pues mira, cuando hablamos de recaudación de fondos estamos hablando de que hacemos una actividad, ¿verdad? El viernes tenemos un kick-off party en el Hotel Aloft, donde es una fiesta de celebración y un 5K como tal, donde es un 5K tradicional, pero tiene, discúlpame, mucho entretenimiento. Y entonces el domingo tenemos un pool party en el Hotel Sheraton, todo en el centro de convenciones, el distrito de convenciones. Entonces, cuando decimos recaudar fondos, pues nosotros tenemos 5 pilares de movilidad social: educación, salud, trabajo, respuesta a emergencia e investigación. Y todos los dineros que se recaudan para esos 5 pilares. Por ejemplo, nosotros ofrecemos becas académicas para la comunidad. Nosotros damos simposios educativos para la comunidad también. Nosotros tenemos un campamento para jóvenes. Tenemos becas de cirugía de afirmación de género. Nosotros ayudamos a las personas a accesar servicios de salud cuando en Puerto Rico se les niega. También adicional tenemos dinero semilla para negocios LGBT+, para seguir creciendo los espacios seguros en el ambiente laboral. Hacemos investigaciones en conjunto con otras organizaciones para visibilizar las realidades y necesidades de nuestras comunidades. Así que todas esas iniciativas que tenemos y que llevamos sosteniendo desde los pasados 9 años, porque el próximo año es el 10º aniversario de TrueSoft, pues lo hacemos a través del 5K.
6: Perfecto. Y entonces le pregunto, ¿estas ediciones se celebran en un lugar en particular o han cambiado de lugares?
19: 4 años, si mal no recuerdo, 4 años, sí, desde el 2022, lo celebramos en el distrito T-Mobile. La carrera comienza ahí y termina allí, en un espectáculo de mucho entretenimiento con DJs, dragas, música en vivo. Y pues previo a eso, los primeros entonces 3 años fue en el Parque Jaime Benítez de Condado. Nosotros empezamos con 400 corredores el primer año y hoy día vamos por 2,000 corredores.
6: Cambiando un poco de tema, Vázquez Rivera, y es que de cierta manera en los pasados meses y tal vez años se ha estado cambiando algunas posturas gubernamentales, como por ejemplo, ya hay una movida para prohibir baños inclusivos en instituciones de gobierno. También se ha planteado la eliminación de cubierta médica en tratamientos hormonales a personas que han decidido hacer una transición de género, esto en el plan vital del gobierno, y también se ha revocado la identidad de género en documentos del Departamento de Salud, posturas un poco más conservadoras que ha tenido el gobierno del PNP relacionado a estos temas que de alguna manera afectan a la comunidad que usted representa.
19: Correcto. Sí, y sabes que esos son cambios de posicionamientos en cuanto a leyes y reglas del gobierno. Sin embargo, nuestra gente sigue existiendo, ¿verdad? Porque nos criminalicen o invisibilicen no significa que dejamos de existir. Entonces, cuando hablamos de un gobierno, hablamos de un gobierno para todas las personas. O sea, el hecho de que se aprueben una cosa no significa que a la gente se le va a pegar el ser trans o ser gay o ser bisexual o lesbiana. Esto, sabemos que eso no se pega, sabemos que eso no es algo que la gente quiere o necesariamente se educa para hacerlo, pero sí nosotros necesitamos protecciones para vivir, porque sabemos que cuando una ley se impulsa en contra y a favor, en contra de la comunidad LGBT plus y a favor del odio, significa que le da punta de lanza o justificación a otras personas para odiar también. Así que no solamente son leyes y reglamentos, sino son un posicionamiento peligroso en donde fomenta el odio y el ataque a comunidades vulneradas por esta sociedad. Y pues nuestras vidas se ven en peligro, punto, ¿verdad? Es tan sencillo como eso, nuestras vidas se ven en peligro. Y nosotros somos ciudadanos que aportamos a este país, al igual que el resto de la gente.
6: Bueno, estaremos pendientes a la actividad como también a las posturas que ustedes han esbozado en contra de estas medidas. Gracias por estar con nosotros.
19: Gracias a ustedes y les invitamos a todas las personas de la comunidad y aliados a que se unan del 26 al 28 de junio y las inscripciones están en acti.com.
6: Escuchaban ustedes a Miguel Vázquez Rivera, director ejecutivo de la organización True Self Foundation. Esta organización está encabezando la séptima edición de All Out Weekend, un conjunto de eventos organizados que lleva como lema Baila, Corre y Celebra en Resistencia. Esto de alguna manera en reacción a recientes acciones gubernamentales contra las comunidades LGBTQ+. La hora 8:18, 7:40 de la mañana.
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6: A regreso en el 740, Luma acude de emergencia a Boston para evitar que pleito sobre su contrato regrese a tribunales de Puerto Rico. Ya regresamos.
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6: Gracias por continuar con nosotros aquí en WIAC 740 en la mañana, cubriendo a todo Puerto Rico. Luma Energy acudió de emergencia al Tribunal de Apelaciones para el Primer Circuito de Boston para solicitar que se paralice la devolución a los tribunales de Puerto Rico de las demandas que buscan invalidar la extensión de su contrato para operar el sistema de transmisión y distribución eléctrica de Puerto Rico. La empresa presentó el miércoles dos mociones de emergencia en las que solicita una paralización pendiente apelación, así como una paralización administrativa inmediata, o en la alternativa, un calendario acelerado para que el tribunal apelativo atienda el asunto antes del 22 de junio. La gestión surge luego de que la jueza federal Laura Taylor Swain denegara el pasado 1 de junio la solicitud de Luma para mantener suspendida la devolución de los casos al foro estatal. No obstante, la magistrada extendió hasta el 22 de junio la paralización temporal del remand para permitir que la empresa acudiera al primer circuito de Boston. En los documentos radicados, Luma argumenta que la controversia tiene implicaciones extraordinarias para el sistema eléctrico de Puerto Rico y advierte que las demandas presentadas por el gobierno podrían provocar la terminación abrupta del acuerdo mediante el cual opera la red eléctrica de la isla. La apuesta es extraordinaria, sostiene la empresa en su recurso, donde argumenta que una determinación favorable al gobierno invalidaría la extensión contractual aprobada en noviembre del 2022 y podría dejar sin efecto el acuerdo operacional sin que exista un operador privado alterno para asumir la responsabilidad del sistema. Ay, Lumita. Ay, Lumaris. Lumari. Miren, el miedo está porque es que la demanda de alguna manera recoge muchos reclamos. Son dos demandas. Está la demanda de DACO y está la demanda del gobierno, que son dos. Pues entonces, les tengo que decir que hay unas posibilidades, según expertos en derecho con los cuales he conversado y me han planteado, que esto tiene un factor bien, bien fuerte contra Luma. Y es que si le dan la razón, por lo menos las demandas del gobierno relacionadas al contrato, lo que pasaría es que quedaría nulo el contrato y no hay una empresa que sustituya la porquería de empresa que el trabajo que hizo Luma sobre nuestro sistema. Porque Luma, que bueno, lo mismo es que el que, mira, siempre yo he dicho que cuando empiezan las cosas mal, terminan mal. Es así. Si usted de noviecito le es infiel a su novia, en el matrimonio se van a bajar, va a ser lo mismo, a menos que tenga un arrepentimiento de su vida, etcétera, etcétera. Pero normalmente hay un patrón que solamente para los cristianos entendemos que Cristo lo rompe. Pero normalmente el ser humano es así. Pues mira, esta cosa que empezó mal, caminó mal, se reventó mal, y ahí lo que tenemos. ¿Qué tenemos ahora? Miren, la realidad es, gústele o no le guste a muchos políticos, el modelo que teníamos antes era superior a lo que tenemos ahora. Y vamos a terminar con un modelo, no lo mismo que teníamos anterior, con una salvaguarda que sea una corporación pública con todas las garras, que el político de turno de la fortaleza no pueda estar metiendo las narices. Pero tenemos, mira, es como el proyecto de AELA. Miren, por alguna razón, cada vez que el PNP llega al gobierno, quieren meterle mano a eso de AELA. Y le cambiaron hasta el nombre en un momento dado. Le pusieron Asociación de Empleados del Gobierno de Puerto Rico. Porque el ELA, Estado Libre Asociado de Puerto Rico, que es el nombre nuestro, pues no lo querían. Y se lo cambiaron. Y después vino otro y lo cambiaron de nuevo. Porque es que ese ente creado que no tiene que ver nada con el gobierno, pero fue creado por el gobierno, es como lo del seguro compulsorio, que fue un nene de la legislatura y del gobierno, pero lo corren las empresas privadas. Y a veces le quieren meter mano, le quieren sacar chavo a eso, que el gobierno no metió ni un peso ahí, lo metieron las empresas de seguro. ¿Me entienden? Cuando no había nada de seguros en el país para los vehículos, vinieron unas compañías y crearon eso junto con el gobierno. Pero que los chavos los metió las empresas privadas. Pues la cosa es que quienes son dueños de la asociación son los propios empleados gubernamentales. Si usted quiere hacer un cambio, usted va, participa de las asambleas y mete mano allí, mete mano. Ah, no, pero lo queremos hacer a la fácil desde la legislatura. Pues entonces vamos a tener que regresar al modelo de agua y electricidad en manos del gobierno, en manos del pueblo de Puerto Rico. Pero no como está ahora, que es la politiquería. No. Que tenga las garras suficientes para que nadie intervenga, que no sea la propia estructura. Porque tampoco podemos tener una batata allí, aunque sea que cuente con el aval de qué sé yo quién. No. Tenemos que tener las mejores personas funcionando. bien pago y bien y con la inversión que se necesita. 8:27, 7:40 de la mañana.
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6: Al regreso en el 7:40 de la mañana, el informe más completo de los deportes. Ya regresamos.
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6: Gracias por continuar con nosotros en WIAC 740 en la mañana. Cubriendo todo Puerto Rico de punta a punta.
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6: Aquí pensando, me quedo pensando, porque tengo que hacer conexión con Caro Negrón de La Ley Deportiva, programa que se transmite lunes a viernes a las 10 de la mañana por WIAC y toda su cadena. Pero es que Cano me está analizando. Ay, Cano, siga analizándome esto. ¿Tengo oportunidad o no? Yo soy de los Piratas de Quebradilla. Nací en Arecibo. A los pocos días me mudé para Quebradilla, o me mudaron obligatoriamente. Y allí viví toda mi vida, en el Residencial Vigo Salas de Quebradilla. Residencial Francisco Vigo Salas, edificio gigantesco. No la de los ancianos, sino la de la comunidad pobre del país. Hasta la música se va, porque luego está pendiente a que el Cano hable. Cano todavía. Entonces, pues usted sabe que desde el caserío apoyábamos a los Piratas y estamos esperando que los Piratas ganen. ¿Vamos a ganar o no vamos a ganar? Cuéntame.
2: Bonito día, José, para ti, para la Chispa y para todos los fanáticos del programa. Pues mira, te cuento que anoche se jugaron dos partidos en el baloncesto superior. Arecibo volvió a perder, lleva 3 derrotas en forma consecutiva. No empece, mantiene la segunda posición en el grupo A. Y Ponce, que fue el que le ganó, pues está tratando de dar alcance también a la cuarta posición que ocupa Mayagüez, que es la misma que buscan los Piratas de Quebradilla. En el otro partido, Manatí le ganó a Cagua 99-89. Hoy tus Piratas se fajan en San Germán. Es importante porque para Quebradilla no caben derrotas, es cuestión de sumar victoria y a Dios que reparta suerte. Carolina va frente a Mayagüez, que es el equipo obviamente que tiene que buscar el equipo de Quebradilla para sacarlo de esa cuarta posición. Con los dos juegos de anoche, José, el grupo tuyo, el A, tiene al equipo de San Germán con 16-9, que es el mismo equipo que tú visitas esta noche. Arecibo, 14-8, está segundo. Aguada, 11-12, está tercero. Cuarto está el equipo de Mayagüez con 9-14. Ya Ponce tiene 10 victorias, pero tiene también 16 derrotas. Tus Piratas tienen 8-17. O sea que todavía, pues, tiene la oportunidad de buscar esa cuarta posición. Entonces, Bayamón en el grupo B está en una segunda posición porque Caguas, aún perdiendo, se mantiene al frente 16-9, medio juego de ventaja sobre Bayamón, que tiene 16-10. Carolina está tercero con 14-10. Guaynabo 12-12 y el quinto lo ocupa Santurce 11-13, o sea, un juego atrás del equipo de Guaynabo. Manatí, la victoria de ayer, pues le da un poquito de respiro también, tiene 9-16, pero tiene que buscar la llegar a 12, que es la que tiene Guaynabo, que está en la cuarta posición. Esto es lo que tiene que ver con el baloncesto de aquí. En el de allá, en el baloncesto de la NBA, hoy continúa la serie final. Ya comenzó el pasado miércoles con una victoria del equipo de los Knicks sobre el equipo de San Antonio, 105-95 en la cancha de San Antonio. Es la victoria 12 en línea. De los 4 juegos que han jugado en esta temporada, le han ganado 3. Solamente han perdido 1. Hoy se juega el segundo juego, descansa mañana y el domingo se mueve al Madison Square Garden, que es la cancha del equipo de Nueva York. En Grandes Ligas ayer se jugaron un total de 6, 7, 8, 9 partidos. Tenemos los resultados. San Francisco 12, Milwaukee 9. El equipo de los Yankees le ganaron a los Guardianes 2-1. Baltimore le ganó a Boston 8-2. Filadelfia a los Padres 6-4. Toronto Atlanta 7-2. Minnesota cayó 8-6 frente a Kansas City. Ser Lugo 5 entradas, 6 y 5 carreras, un boleto, 4 ponches. Caratini de 4-3 con 2 impulsadas. Los Cubs le ganaron a los Atléticos 7-6, los Piratas a los Astros 5-1. Arizona le ganó a los Dodgers 3-2. Entonces, hoy comienza la serie entre Boston y Yankees. Estos tres juegos son en el Yankee Stadium. Boston no está atravesando por su mejor temporada. Los Yankees están en una segunda posición a un juego del líder, que es el equipo de Tampa Bay. La AA continúa la acción hoy, la fase final de las sesiones. Las Piedras recibe a Junco, sería empatada a una. Dorado recibe a Carolina, sería empatada a una. Sabana Grande recibe a Yauco, 2-0 la serie favorece Sabana Grande. Calley en el Solá Morales, que es su parque esta temporada, 2-0 frente a Comerío. Hoy Comerío busca darle esa primera victoria a Luis Leroy Cruz. Necesitan esa victoria porque un 3-0 es complicado. Yabucoa, que juega en Humacao, le está ganando la serie 2-0 al equipo de Patilla. Y este se juega en Humacao. La Patilla tiene un nuevo dirigente en la persona de José Vicente Delgado. Florida, al igual que Atillo, están en empate a una victoria por bando. Hoy se juega en Isabel el tercer juego, que es el parque que utiliza Atillo como local. Cuamo, que juega en Santa Isabel, le está ganando la serie 2-0 a Salinas. Hoy Cuamo es el local en Santa Isabel. San Sebastián recibe la visita de Hormiguero. Esta serie, los equipos visitantes son los que han ganado. Hormiguero ganó 3-2 y Hormiguero como local perdió 4-3 en 11 entradas. Recuerden que esta serie, si se extiende, se juega este weekend, viernes, sábado y domingo. Y entonces, ya para finalizar, tenemos que también, que no se olvide nadie de que hoy en Ponce, la selección femenina de voleibol estará jugando el Final Four, que es del 5-7, o sea, de hoy al domingo. Salvador Lijol de Ponce, primer compromiso internacional del programa nacional en el ciclo competitivo de verano. Este torneo va a participar Costa Rica, Cuba, México y Puerto Rico. Puerto Rico defiende su medalla de oro, que ganó en el torneo del año pasado, precisamente allí mismo, en esa cancha Salvador Lijol de Ponce. Así que a las 10 estaré con la Ley Deportiva. Buen día para ti, José, buen fin de semana para todos. Y nos escuchamos contigo el próximo lunes, Dios mediante, que tu pirata pues sigan en racha positiva.
6: Esperamos que así sea, Cano, la hora 8:33 en el 7:40 de la mañana.
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6: Buenos días, soy José Ángel Cordero y estos son los titulares más importantes para esta hora. Junta de Supervisión Fiscal concluye que proyecto para eliminar la comisión del salario mínimo no afecta el plan fiscal. Superintendente vuelve a entrar más droga a Puerto Rico tras reducción de presencia militar en el Caribe. Eso es lo que dice. En aumento las personas que enfrentan el sinhogarismo por primera vez. Cámara aprueba referidos a justicia por investigación a los centros de inspección. Investigan datos que revelan cuestionamientos en proceso para contrato de $38 millones en familia. Buenos días, la hora 8:35 en el 7:40.
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6: Hola, hola, gracias por estar con nosotros. Bienvenidos a WIAC 740 en la mañana. Estamos cubriendo a Puerto Rico de punta a punta con el acontecer noticioso. Bonito día. Esperamos que nos acompañen, por supuesto, en esta aventura del día de hoy. Ya estamos en la última media hora. La Junta de Supervisión Fiscal determinó que el proyecto de la Cámara 1115, que propone eliminar la Comisión Evaluadora del Salario Mínimo y transferir a la Asamblea Legislativa la facultad de decidir futuros aumentos salariales, no es inconsistente con el Plan Fiscal Certificado de Puerto Rico. En una carta enviada este jueves al presidente de la Cámara de Representantes, Carlos Ollori Méndez, la Junta concluyó que la medida no afecta actualmente las iniciativas contempladas en el plan fiscal ni tiene un impacto inmediato sobre los ingresos o gastos del gobierno. El proyecto, según está redactado, altera el mecanismo para determinar futuros aumentos al salario mínimo, pero no modifica la tarifa vigente ni ordena incrementos futuros específicos, sostuvo la Junta en la comunicación firmada por su director ejecutivo, Robert Mujica. La medida busca derogar la Ley 47-2021, conocida como Ley del Salario Mínimo de Puerto Rico, que creó la Comisión Evaluadora del Salario Mínimo. De aprobarse, la legislatura asumiría la responsabilidad de revisar cada 4 años si procede un aumento al salario mínimo, considerando factores como el costo de vida, el salario mínimo federal, la necesidad de los trabajadores y las condiciones de competencia empresarial. 8:37, 7:40 de la mañana.
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6: Bueno, amigos, a esta hora de la mañana, la compañía de turismo lanza una campaña para promover la seguridad acuática en la isla. Tengo en línea telefónica a la directora ejecutiva de la compañía de turismo, Willianet Robles Cancel. Gracias por estar con nosotros. Bienvenida.
7: Buenos días, José Ángel. Un saludo a ti y a todos los radioescuchas.
6: Cuéntame, ¿de qué se trata esta campaña de seguridad?
7: Mira, básicamente la campaña de seguridad acuática que nosotros estamos lanzando, que es la campaña llamada Swim Safe 2.0, es la segunda fase de una campaña que nosotros habíamos comenzado en agosto del pasado año. Pero es una fase que ha evolucionado, tiene más tecnología, tiene mayor interacción, pero sobre todo creó una plataforma móvil que todos los ¿verdad? Toda nuestra gente, todos los turistas, pueden entrar a sus dispositivos, tanto iOS como Google Play, y pueden descargar esta aplicación. La aplicación básicamente lo que nos ayuda es a planificarnos y a poder prevenir ante cualquier escenario complicado en términos de, ¿verdad?, de condiciones marítimas. Pero tiene algo muy bueno la plataforma, y es que es bien específica. Si usted, por ejemplo, está planificando este fin de semana irse de road trip a nivel de Puerto Rico y usted quiere ir a la playa Jobo, usted puede entrar a la aplicación y buscar directamente la playa que usted quiere visitar y verificar las condiciones con antelación, porque tiene la plataforma nos provee hasta una proyección de hasta 24 horas previa al día de la visita. Pero, y eso es muy bueno, porque eso nos permite planificarnos.
6: Claro, ¿cómo esta aplicación, esta interacción de tecnología actualiza esta información? ¿Basado en qué? ¿Cómo van llenando los datos para que se mantengan actualizadas?
7: Claro, mira, esta plataforma es una plataforma que se nutre, ¿verdad?, de distintas fuentes que son muy muy muy asequibles, pero sobre todo son fuentes que utilizan los meteorólogos a nivel internacional. Para que tengan una idea, de aquí se alimenta la NOAA, son algoritmos que ya funcionan de una manera automática, ¿verdad?, por llamarlo de cierta manera.
6: Quiere decir que la interacción humana para actualizar los datos no estará aquí. Aquí estamos hablando de sistemas que ya se utilizan, que automáticamente en ese patrón de algoritmo que se programa, se actualizan y se mantienen de alguna manera refrescándose por sí solo.
7: Es correcto, eso es correcto.
6: Entonces, la pregunta que yo hago, ¿incluye todo el mapa de Puerto Rico o todavía estará solamente en algunas áreas?
7: No, esta plataforma es una plataforma sumamente completa que a la fecha, hoy mismo, el lanzamiento fue ayer, cubre sobre 198 playas a nivel de Puerto Rico. Estamos hablando que en Puerto Rico existen entre charcos de agua, todo lo que son, ¿verdad?, sin contar los ríos, entre 200 a 300 playas a nivel de Puerto Rico y charcos. Y la plataforma tiene las 198 playas que tiene Puerto Rico. O sea, que es una plataforma sumamente completa, es una plataforma con fuentes fidedignas, es una plataforma aprobada por todo lo que es el sistema ejecutivo de seguridad del gobierno de Puerto Rico. Esto entiéndase manejo de emergencia, lo que es el 911, lo que es la NOAA. O sea, esto estamos hablando que no salió de la nada. O sea, esta plataforma se creó a través de la creación de un comité multiagencial que fue designado por la gobernadora de Puerto Rico, Jennifer González Colón. Y en ese comité nosotros vimos muchas cosas. Vimos data científica que el Instituto de Ciencias Forenses nos presentó. Vimos de dónde provenían la mayoría de los casos. Que de los 26 casos de ahogamiento que llevamos este año, 21 habían sido en playa. Y por eso es la decisión de tomar decisiones que fueran mucho más acertadas, pero sobre todo que pusieran al alcance de la mano de nuestra gente plataformas y herramientas accesibles, pero sobre todo de fácil entendimiento.
6: Entonces, no todas las playas en Puerto Rico son balnearios. Esas alertas también van a estar, porque por ejemplo, hay algunas playas, a mí me encanta la playa de Quebradillas, la que está al lado de, por ejemplo, el túnel de Oaxaca, pero allí yo aprendí a nadar con los cantazos de esas olas, la jeventá que me daban y las estrellas que me daban contra la arena, pero eso no es un balneario. Claro, ahí mis padres fueron un poco irresponsables porque me expusieron a eso, pero por lo menos sé nadar. Y luego me funcionó para cuando nadaba en la universidad. Pero claro. La cuestión es que no todas las playas en Puerto Rico son balnearios y no todo el mundo se puede meter a esas playas.
7: No, y eso es correcto. Esto contempla todas las playas. Como, por ejemplo, dame el nombre de la playa a la que tú visitabas
6: cuando eras
7: pequeño. Oaxaca. Si usted entra a la aplicación de swim6pr.com y usted busca la playa Oaxaca, que está en Isabela, usted va a encontrar que,
6: No me diga que está en Isabela, porque vamos a pelear aquí. Está ahí, está en la colindancia entre Quebradillas e Isabela. Vamos a quedarnos con Quebradillas.
7: Está bien, vamos a quedarnos en la colindancia. En términos del mapa, aparece obviamente ubicado bajo el municipio. Y si usted entra ahora mismo, por ejemplo, esta playa aparece seis, tanto en Corrientes Marinas como para nadar. Y esto significa, es lo que hemos hablado de las alertas de las banderas, ¿verdad? Que uno va y ve la bandera verde, la bandera blanca, la bandera amarilla. La aplicación básicamente te dice exactamente en qué bandera está cada una de las playas. O sea, esto es una herramienta sumamente importante para salvar vidas. Y yo creo que
6: por ejemplo, la playa que tenemos acá en Dorado,

0: aparecen con precaución, me aparecen en bandera amarilla. Esto significa que tenemos que tener precaución porque el oleaje de las playas, ahora mismo la altura, para que tengamos una idea del oleaje, está en casi 3 pies, en 2.70 pies exactamente.
1: Si estamos hablando olas que pueden chocar un poco, entonces golpear a uno, deben estar pendientes.
0: Correcto. Incluso las proyecciones te dejan ver específicamente en qué horarios es mejor para ir o para no visitar. Por ejemplo, en este mismo caso de Dorado, me está diciendo que en estos próximos horarios de 8, 9, 10 de la mañana, está con precaución hasta la tarde, que es que entonces empieza a bajar un poco.
1: Y en Luquillo, por donde están allá los kioscos de Luquillo, ¿cómo está eso?
0: Vamos a ver cómo están los kioscos de Luquillo. Vamos a buscarlos aquí. Los kioscos de Luquillo, los balnearios de Luquillo, La Monserrate, actualmente de igual manera se encuentra con precaución en bandera amarilla. O sea, en la plataforma es muy completa. Usted puede, son 198 playas. La playa que usted menos se imagina, probablemente playas que en su vida muchas personas han visitado, están en esta plataforma.
1: Claro, y a lo mejor le tenemos unos nombres y verdaderamente se le llama de otra manera. Pero
0: eso siempre va a pasar, sí. Pero con el municipio usted lo busca, va poniendo el municipio y puede ir ahí encontrándolo. El mapa es un mapa interactivo que usted puede ir cerquita, ¿verdad?, de la zona que usted identifica donde está esta playa, y ahí va a ver las banderas que van identificando. O sea que es una plataforma muy completa. Claro. Yo los invito a que todos puedan entrar y puedan bajar su 6PR.
1: ¿Y cuánto cuesta esta aplicación? Deja buscarla yo. Nada, ¿cuánto cuesta?
0: Nada. Esta aplicación no cuesta nada, esta aplicación es 100% gratis, hecha por el gobierno de Puerto Rico para que esté al alcance y la accesibilidad de nuestra gente sin ningún costo. La inversión de esta campaña la está haciendo la compañía de turismo, son fondos estatales que son invertidos por el gobierno de Puerto Rico, especialmente por la compañía de turismo, y esto es para que nuestra gente esté segura. Esto no, aquí claro, no hay ningún, tú sabes, retorno de inversión en términos monetarios. Aquí el retorno de inversión es todas las vidas que nosotros podamos salvar con la prevención y la orientación.
1: ¿Y la desarrolla la compañía de turismo? En este caso, ¿estuvo PRIS ayudando en la aplicación?
0: Esta plataforma la desarrolla directamente la compañía de turismo. Es un sistema que se crea internamente con nuestro equipo de tecnología. Obviamente, PRIS siempre está en on board, ¿verdad?, de todo lo que el gobierno hace a nivel de sistema, pero no la desarrolló PRIS. La desarrolla la compañía de turismo con su equipo técnico y con la retroalimentación de este comité institucional que, como bien comenté anteriormente, fue creado y es compuesto por múltiples agencias, entre ellas Recursos Naturales, Manejo de Emergencia y el Instituto de Ciencias Forenses, entre muchas otras más.
1: Aquí ya la bajé, ya la instalé y me está diciendo que tenemos unas cuantas playas en el suroeste de Puerto Rico y en el este que no están aptas para nadar. Así que miren.
0: Correcto. Y lo bueno de esto, mira, y me voy por esa misma línea, es que si usted quiere salir, si usted quiere disfrutar, si usted quiere turistear en Puerto Rico, usted lo puede hacer de manera orientada. Justamente para esto es esta plataforma. Si usted está planificando ir al norte, ir al este, y le está diciendo que en este momento esas áreas o esas playas específicas no están en condiciones, el mismo mapa le provee que a lo mejor en el sur o en el oeste hay playas en condiciones aptas para que usted pueda visitar. O sea, que usted no tiene que dañar sus planes. Usted simplemente tiene que entrar a la plataforma Swim6PR, se orienta, busca la playa más cercana. Si la más cercana que usted quiere ir no está disponible, usted sigue buscando que alguna alrededor de Puerto Rico va a estar disponible y en condiciones para bañarse. Eso es lo bueno de vivir en una isla 100x35 y estar rodeado de playas hermosas a nivel del 100x35.
1: Perfecto. Entonces, lo único que le voy a decir es que deberíamos, eso para que lo vayan pensando para añadir, en el caso que ocurra algo, cómo la gente puede, porque es informativa, pero que la gente pueda de alguna manera informar algún incidente en el área, por ejemplo, un muerto, claro, o algo, ¿verdad? O un...
0: Claro.
1: ¿Verdad?
0: Pues, sí. Sí, obviamente nosotros siempre recibimos la claro, información, especialmente a través del sistema, como le comenté anteriormente. Esto es una plataforma que se crea con un comité multiagencial. Y esto significa que, por ejemplo, para que ustedes tengan una idea, cada vez que el 911 recibe una llamada de casos de ahogamiento, nosotros, este comité completo, tiene conocimiento inmediatamente. Yo personalmente recibo del comisionado del 911 todos los casos que están en proceso de, ¿verdad?, de ejecución, que está pasando la situación al momento, o que lamentablemente ya ha sido un incidente de fatalidad. De igual manera, o sea que nosotros estamos en constante monitoreo y nosotros sabemos cuántas vidas se han salvado, cuántas no. O sea, toda esa información y llega al momento, pero es una muy buena

0: conservación y la vamos a tomar en consideración porque esta plataforma va a seguir evolucionando, incluyendo otros cuerpos de agua. Y no me gustaría irme sin dejarles saber que en las plataformas de la compañía de turismo, en la página de Voy Turisteando a través de todas sus redes sociales, van a estar recibiendo, van a estar viendo, si acceden a ella, un calendario que va a estar corriendo a nivel de Puerto Rico, donde nosotros vamos a tener múltiples clínicas gratuitas. Estas clínicas lo que van a enseñarle a nuestra gente es cosas bien importante para salvar sus vidas o salvar vidas. Por ejemplo, lo que es CPR, lo que es si alguien se está ahogando a través de, ¿verdad?, de lo que son las corrientes de resaca, cómo es la manera correcta de usted salir de una corriente de resaca. Todo este tipo de cosas que son muy importantes, pero muy técnicas a la hora de una emergencia como esta, nosotros vamos a estar gratuitamente a nivel de Puerto Rico haciendo un recorrido en múltiples playas para enseñarle a nuestra gente y turistas toda esta información valiosa.
1: Espectacular. En el área de ajuste, tiene algo que es para las alertas push notification, deben activarla. Ya yo la activé. Correcto. Entonces, en el área de contacto, si uno lo marca, tiene varios teléfonos de varios lugares donde hay conexión de la aplicación. Me imagino que esto debe ser de la compañía de turismo. Y donde dice el correo electrónico, pueden enviar un correo electrónico, le marcan ahí y lo envía a infocenter@turismo.pr.gov.
0: Correcto.
1: Y ahí de alguna manera pues ese va a servir el contacto. Muy bien, me parece excelente, muy muy bonita la aplicación, sencilla, sin complicarnos mucho, información bien concisa. Muy bien, lo felicitamos. Gracias por estar con nosotros.
0: Gracias, José. Muy bonito día a ti y a todos los radioescuchas.
1: Escuchaban ustedes a Wilianet Robles Cancelella, directora ejecutiva de la Compañía de Turismo de Puerto Rico, presentando esta aplicación que se llama Swing 6PR. Ya yo la bajé en mi teléfono, me parece muy interesante, así que la voy a tener para cuando vaya para la playa, a la hora 8:49.
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1: A regreso en el 740 de la mañana, jefe de la policía dice que vuelve a entrar más droga a Puerto Rico, esto tras la reducción de presencia militar en el Caribe. Ya regresamos.
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1: Gracias por continuar con nosotros. El jefe de la policía, José González, aseguró que las autoridades han observado señales de un aumento en la entrada de drogas a Puerto Rico tras una reducción en la presencia militar estadounidense en el Caribe, una situación que, según indicó, podría estar relacionada con el repunte de la violencia vinculada al narcotráfico. Durante una entrevista con Punto por Punto de Metro, González explicó que las agencias de ley y orden monitorean el precio de las sustancias ilegales como uno de los indicadores para medir la disponibilidad de droga en el mercado local. El funcionario explicó que el aumento en los precios reflejaba una reducción en el suministro de droga disponible en la isla. Sin embargo, aseguró que la tendencia ha comenzado a cambiar. 8:52, 7:40 de la mañana.
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1: Al regreso en el 740, en aumento las personas que enfrentan el sinhogarismo por primera vez aquí en Puerto Rico. Ya regresamos.
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1: Gracias por continuar con nosotros. Aquí en WIAC 740 en la mañana estamos cubriendo a Puerto Rico de punta a punta. Aunque el número de personas sin hogar identificadas en los municipios del norte de la isla disminuyó en comparación con el año pasado, los resultados del conteo de personas sin hogar 2026 reflejan un alza en la cantidad de personas que enfrentan el sin hogarismo por primera vez, reveló la directora de análisis social de la firma Estudios Técnicos, Anixa Cox. Los resultados del conteo presentados durante una actividad convocada por el Continuo de Cuidado, PR502, y el Departamento de la Familia, revelaron que alrededor de 930 personas están sin hogar en unos 24 municipios de la región norte en lo que va de año, en comparación con los 1.031 personas identificadas el año pasado. No obstante, Cox destacó que uno de los hallazgos más significativos es que el 57.8% de las personas encuestadas indicó que están enfrentando una situación de sin hogarismo por primera vez en su vida, un aumento con relación al 53.3% reportado el año anterior, 8.56. La Cámara de Representantes aprobó referir a exfuncionarios del Departamento de Transportación y Obras Públicas y a una treintena de Centro de Inspección Vehicular al Departamento de Justicia, luego de darle paso al primer informe de la investigación legislativa relacionada a irregularidades detectadas en las estaciones y la venta de marbetes fraudulentos. El representante José Hernández Concepción adelantó que no descarta realizar referidos adicionales y más específicos en la medida que continúe la pesquisa. El análisis completado hasta el momento confirma la existencia de un entramado administrativo y operacional que trasciende la mera ineficiencia burocrática para adentrarse en posibles desviaciones en el ejercicio de la función pública. 8.56. Una investigación de Tele11 reveló cuestionamientos sobre el proceso mediante el cual la empresa NOLA Education LLC estuvo en posición de recibir un contrato hasta de $38 millones en fondos federales TANF para un proyecto educativo en escuelas públicas de Puerto Rico. La propuesta buscaba establecer el programa Star Academy en 25 escuelas públicas de la isla y ofrecer servicios a cerca de 2.000 estudiantes. Según la pesquisa periodística, documentos internos del gobierno reflejan preocupaciones sobre cómo se manejó la evaluación de la iniciativa y el uso de los fondos asignados para el proyecto. Entre los hallazgos figura una comunicación enviada por la administradora de la Administración de Desarrollo Socioeconómico de la Familia, Blanca Medina, a la secretaria de la Familia, Susan Roy, en la misiva fechada el 20 de mayo del 2026. Medina indicó que la agencia no intervino en la evaluación de propuestas ni en la selección de la entidad recomendada para este contrato. 8.58 en el 740. Ballester Hermanos anunció el retiro voluntario de un número limitado de bolsas Pearl Milling Company debido a la presencia no declarada de leche y soya en el etiquetado del producto. La empresa advirtió que las personas con alergia o sensibilidad grave a la leche o a la soya corren el riesgo de sufrir una reacción alérgica grave o potencialmente mortal si consumen el producto retirado. Este es el producto de los panqueques y los panqueques. Según explicó la compañía, el retiro se produjo luego de que se detectara que la etiqueta indicaba puede contener leche y soya en lugar de contiene leche y soya. 8.59 en el 7:40 de la mañana.
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1: a esta hora de la mañana. ¿Qué tal si nos conectamos con Lou Rodríguez? Buenos días.
7: Muy buenos días, el madrugador lo sabe, 7:40 de la mañana te mantiene informado. Informe del tránsito, tráfico pesado en la 863 en Toa Baja, número 2 oeste en Bayamón, número 5 norte en Bayamón, número 2 este en Bayamón, también en la avenida Lomas Verde Oeste en Guaynabo, en la 174 en Guaynabo, en la avenida Jesús de Piñero Este en San Juan, en la número 8 oeste en San Juan, en la número 30 oeste en Gurabo. Bueno, accidente se reporta en la avenida Barbosa y problema de semáforo en la 846 en Trujillo Alto. Soy Lo Rodríguez, este fue el informe del tránsito en 7:40 de la mañana, 8:59 con José Ángel Cordero.
1: Amigos, a esta hora de la mañana les tengo que decir que el tiempo se nos acabó. Los esperamos en una próxima ocasión, si así Dios lo permite. Y recuerde que el fin de semana llegó. Hasta la próxima.

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3: Crisis humanitaria, censura histórica y la sombra de la intervención militar. Hoy ponemos las cartas sobre la mesa. Bienvenidos a su programa En Blanco y Negro con Sandra para hoy, viernes 5 de junio de 2026. Les saluda Sandra Rodríguez Coto. Aumenta la cantidad de personas que están sin hogar por primera vez en varios años. Otra derrota judicial para Ariel Torres Meléndez y Codepola. Familia de Ismael Guadalupe invita a otro acto póstumo, pero esta vez en San Juan. Desastre en la Universidad del Sagrado Corazón. Presidente manda a destruir todos los archivos históricos. ¿Por qué votar documentos? Antidemocrático e inconstitucional, la ACLU de Puerto Rico rechaza medida que excluiría el derecho al voto a personas privadas de la libertad. La Cuarterona, obra maestra de Alejandro Tapia y Rivera, estrenará el próximo 12 de junio en el Teatro Francisco Arribí en Santurce. La economía de Puerto Rico muestra claras señales de contracción. Superintendente dice que vuelve a entrar más droga a Puerto Rico tras la reducción de la presencia militar en el Caribe. Posible intervención militar en Cuba coloca nuevamente los ojos sobre Roosevelt Roads. Derrotado el proyecto que provocaría la descapitalización de la Asociación de Empleados del ELA por tercera vez. Gobernadora firma ley para acceso más ágil al registro de ofensores sexuales. Según un memorando interno, el ICE dejará de informar sobre las muertes de detenidos a recién liderados. Mis amigos, vamos a hablar de esto y otros temas en la edición de hoy de En Blanco y Negro con Sandra. Esto es un programa independiente y sindicalizado. Significa que se produce de manera independiente, pero se distribuye, o sea, se sindicaliza a través de una serie de medios que son los más fuertes en sus respectivas regiones y por todas sus plataformas digitales. Estos medios son la cadena WIAC, compuesta por tres emisoras: WIAC 930 AM Cabo Rojo Mayagüez, WISA 1390 AM Isabela, WIAC 740 en la zona metropolitana. También nos sintonizan por X61, que son dos emisoras: 610 AM 94.3 FM Patillas y todo el sureste del país. También nos sintonizan por las emisoras de PAB de Ponce, que son dos: WPAB 550 AM Ponce, Eco 93.1 FM en todo Puerto Rico. Además, este programa se transmite por WLRP 1460 AM, Radio Raíces, La Voz del Pepino en San Sebastián. También nos escuchan por WOQI 1020 AM, Radio Casa Pueblo desde Adjuntas, y por MundoLatinoPR.com. Y una vez sale del aire, queda grabado y está disponible en formato de podcast. Pero vamos de lleno con los temas para el día de hoy.
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0: Así es, mis amigos, nos ponemos a trabajar, como dice el hijo de Boriquén en esa canción Persevera, y empezamos trabajando rápidamente aquí en Blanco y Negro con Sandra. Le doy la más cordial bienvenida a este espacio donde las noticias, como usted sabe, no tienen matices grises. Vamos del blanco al negro, buscando siempre la raíz de todas las cosas sin censura. Vamos de frente diciendo la realidad, aunque sea dura, pero hay que decirla porque es preferible enterarse y después no que te coja la sorpresa. Soy Sandra Rodríguez Coto, periodista independiente, y como hacemos siempre en este programa, traemos nuestras propias investigaciones, el análisis de los hechos locales e internacionales y las historias que a veces los grandes medios no siempre cuentan. Cada día buscamos develar esas verdades que muchos prefieren ocultar, porque combatimos desde el periodismo la corrupción política, combatimos desde el periodismo los abusos del poder y combatimos las injusticias que afectan a nuestra sociedad, y también exaltamos aquellas cosas que nos unen en la cultura, en la lucha por la justicia, porque entendemos que esa lucha no solamente se da en el ámbito político, sino también en la forma en que vivimos y entendemos nuestra identidad. Y mis amigos, hemos tenido una semana bien intensa de informaciones. Estamos investigando una serie de trabajos que yo pensaba sacarlos esta semana, una investigación que llevo ya como un mes trabajándola, pero son muchos documentos, así que espero en algún momento de la semana que viene finalmente empezar a publicarla, porque me lleva por el camino de la amargura, como digo yo, buscando los datos que me faltan, mucha información que les voy a proveer en los próximos días. Así que estén pendientes al programa, porque estoy trabajando. De hecho, estoy trabajando tanto que a veces hasta me amanezco por de madrugada a leer y a buscar los documentos. Es una como una obsesión de tener lista esa investigación de unos actos de que podrían implicar actos lascivos hacia menores de Puerto Rico, y es una situación muy seria lo que estamos trabajando, una investigación muy amplia de una gente que usted se va a sorprender, pero quiero alertarlo porque estamos trabajando eso en estos días. Pero también estamos trabajando y dando seguimiento a unas noticias relacionadas a corrupción gubernamental, pero por lo pronto tenemos el plato lleno de informaciones, la comida está servida, como dicen, de tanta información y tantos problemas que están ocurriendo en Puerto Rico. Así que voy rápidamente a hacer un desglose o a tratar de enumerar algunos temas que para mí son prioritarios, que deberían ser el tema de discusión del día. Y yo sé que algunos sí los van a mencionar, otros van a entrar en la discusión diaria y van a pasar la página, pero he hecho una selección de los temas que yo creo que son importantes cerrando esta semana para que reflexionemos cómo podemos combatirlo como pueblo, ¿verdad? Como ciudadanos, o cómo exigirle a nuestros líderes políticos que enderecen el barco, porque esto se va a hundir si seguimos como estamos, señores. Aumenta la cantidad de personas que están sin hogar por primera vez en unos cuantos años. Hay adultos de hasta 84 años sin hogar en el conteo que revela que 70 mayores desamparados en el área norte de Puerto Rico. Miren, hace ya bastante tiempo que el ex legislador y mi querido amigo José Chaco Vargas Bidot había hecho un congreso y estuvo casi el último cuatrienio completo analizando y estudiando este tema del sin hogarismo. Hicieron una serie de investigaciones importantes a nivel legislativo, y eso como que se quedó en nada, porque después cuando cambian las próximas legislaturas como que se olvidan de esos trabajos que se quedaron ahí sobre el tintero. Y eran unos informes muy fuertes de cómo estaba cambiando el perfil de la familia y de los ciudadanos que están yéndose a la calle porque no tienen cómo vivir. Y ahora acaba de salir el nuevo conteo de personas sin hogar del 2026 que implementa continuo de cuidado, PRS 502, que detectó que para enero de este año 70 adultos mayores entre 65 y 84 años estaban sin vivienda fija en 24 municipios del norte, de un estimado de 930 en total. Eso es lo que contaron, alrededor de 1,000 envejecientes sin hogar. Pero imagínense ¿Cuál debe ser la realidad? Este es el informe que genera estudios técnicos con los resultados de ese conteo. O sea, casi 8 de cada 10 de estos adultos mayores, un 77%, no estaban refugiados en un albergue al momento del esfuerzo que conllevó observar, entrevistar y encuestar a las personas sin hogar. La directora de la División de Análisis y Políticas Sociales, Anicia Cox, dijo que un 40% enfrentaba el sin hogarismo por primera vez. Y la mediana del tiempo en la calle alcanzaba 2 años y 6 meses. Casi un 7% de esa población que lograron identificar tenía HIV. Señores, cuando tú ves esto, tú dices, mira, 40% está por primera vez en la calle. Y esto lo estamos viendo hace varios años. El nivel de pobreza está grande. Cuando yo siempre pienso en el comedor de la Kennedy, que siempre dicen, mira, allí estamos viendo más familias de madres con niños buscando comida, y cuando tú ves una persona que está buscando comida es porque está aumentando esta presión social, y también muchas familias de madre y padre viviendo en carro, viviendo arriba en casa de algún familiar, a veces los ponen a dormir en la marquesina, a veces no tienen ni dónde dormir y se quedan dormidos en el carro, o sea, o en la calle. A ese nivel estamos en este país donde se bota tanto dinero. A mí lo que me da coraje es que cuando yo veo estas historias, yo después le tengo que mirar la cara a un político y me dan ganas de decirle tantas cosas que yo digo, Dios mío, ponme un tapabocas para no comérmelos vivos. Porque tú ves a los políticos con esa arrogancia y esa prepotencia que se creen, llegan al poder y rápido tienen 7 asesores, choferes, se creen que son millonarios, dándose buena vida, gastando el dinero del pueblo, y sin embargo el pueblo mire cómo está viviendo. Este es el nivel de pobreza extrema, y esta situación se va a poner cada vez peor en la medida en que la economía se siga apretando y sigan recortando los fondos federales que se vaticina va a pasar en Puerto Rico, porque Trump nos tiene ganas, eso es la realidad. Y además que la economía está aguantándose, o sea, y entonces las decisiones que toma el gobierno son fatales. ¿Qué más podemos esperar? Pues esto es algo que ya se sabe que viene. La pregunta que tenemos que hacernos es, ¿qué vamos a hacer para solucionar este problema y para detener esta gran cantidad de gente que sigue aumentando? Y fíjate que el estudio dice que muchos son viejos, que están solos enfrentando esta situación. Apenas 1% manejaba la situación en familia o con un núcleo de familiares, pero por lo general son gente que está sola, que se siente aislada. Y el 91.4% de las personas eran hombres, un 75% presentó algún tipo de vulnerabilidad. Por ejemplo, un 30% tenían problemas de salud mental, 30.8%, seguido por 28.8% consumo de alcohol, 25% consumo de droga, 23% con discapacidad física. Imagínate personas que consumen droga, alcohol, tienen discapacidad y tienen problemas de salud mental, porque los hay con todos a la misma vez. Imagínense ese problema andante en la calle. Entonces, fíjense que muchas veces cuando tú ves una persona sin hogar, que tú los ves pidiendo limosna y pidiendo que le den en las afueras de los restaurantes de comida rápida y que le den papitas o le compren algo, como los maltratan, en algunos sitios los botan. Entonces, es un tema que tiene muchas múltiples factores y no encontramos una solución adecuada, que cada vez es peor y peor. Así que estoy dando estos datos con el corazón en la mano y con un dolor de pecho, porque yo llevo años cubriendo este tema y veo que cada vez es peor. Yo siempre menciono, a los que no lo hayan escuchado, pues y los que ya han escuchado esto que voy a decir, me disculpan que lo voy a repetir, pero a los que no, les voy a contar que hace muchos años, cuando yo estaba todavía en el periódico El Nuevo Día, hace años atrás, yo estuve como 3 días en un sitio en Río Piedras, quedándome en ¿verdad? Con la gente sin hogar y con los adictos, junto con el grupo de iniciativa comunitaria y Vargas Vidot, hace muchos años. Y me sorprendió la dinámica de la gente que entraba al sitio allí en Río Piedras a meterse droga y a quedarse al aire. Yo veía muchos jóvenes, muchas muchachas jóvenes. A mí me sorprendió, me impactó mucho ver que el que era el dueño del punto en ese lugar, que vivía afuera en la entrada como del parque, porque lo tenían como unas delimitados así, con unas casetas hechas con sábanas y todo. Era un hombre como de aproximadamente 30 años, pero bien desmejorado, se veía que era adicto a drogas. Y estaba con una nena, rubita, que tenía un uniforme del Colegio María Reina, que es uno de los colegios más caros, llena de chancros en el cuerpo, y la ropa sucia. Y uno no podía mirarla porque como era el dueño del punto, no te dejaba pasar. O sea, era el dueño como del lugar donde estaban todos esos deambulantes. Y la gente de iniciativa comunitaria iba a llevarle jeringuillas, iba a llevarle comida, por ejemplo, juguitos y algo para comer, unos sándwiches que se preparaban, que para muchos de ellos era la única comida del día. Y entonces, a lo largo del día, tú ibas viendo diferentes personas entrar y salir. Yo veía muchas mujeres solas, que tú las veías, algunas ya metidas en droga hasta más no poder, otras que estaban empezando y tú las veías temblando, llorando, y las caras destruidas por el llanto. Muchas personas mayores también. En horas de la noche, entonces por la tarde empezaban a entrar gente bien vestida con traje, y eso yo lo he contado una vez. Baja un muchacho de un carro que era como un Mercedes y un suit, tenía un gabán y corbata precioso, así de pinstripe, bien elegante. Se veía que venía de una oficina o de la Milla de Oro. Se quitó la chaqueta, la dobló para que no se le ensuciara, se le sentó encima, se sube la manga y ahí, pácata, se metió la inyección en el empezó a drogar en el brazo y uno no podía ni mirar porque el chorro de sangre. Yo decía, ¿pero qué es esto? Era como, yo me volví como loca. Yo decía, ¿pero qué locura es esta? No parecía que estaba, yo parecía que estaba en otro planeta. Pero cuando tú empiezas a mirar y a profundizar y a entender, porque yo estaba protegida con el grupo de iniciativa, que ya ellos lo conocían, tú empiezas a ver a toda la gente que estaban sin hogar. Y ese era el elemento común, la droga, la enfermedad de salud mental y la gente que estaba totalmente desprotegida. ¿Que para qué entonces existe un departamento de la familia? ¿Para qué existen departamentos de asunto a la vejez? O sea, ¿dónde están esas agencias ayudando a estas personas? Esa es la pregunta que tenemos que hacernos. Ah, la Secretaría de la Familia es la que tiene el revolú con el hogar aquel que puso y baby todo, y que la han tratado de proteger. ¿Y dónde está el trabajo que está haciendo esa agencia para rescatar este tipo de personas de la calle? ¿Por qué la vulnerabilidad es tan alta? Esa es la pregunta que tenemos que plantearnos. Este estudio de que mirándolo ahora, 25 años más tarde, prácticamente, yo veo que la situación sigue igual. Las mujeres y los adultos jóvenes de 18 a 24 años figuran entre los grupos con altos niveles de vulnerabilidad, según este análisis. 226 mujeres se contabilizaron sin hogar en este informe, 72% tenía alguna vulnerabilidad, 47% condición de salud mental, 42% uso de sustancias controladas y así sucesivamente. De verdad que es una situación terrible. El problema principal es la falta de acceso a la vivienda y falta de acceso a centros de tratamiento donde puedan atenderlos, ¿verdad? También hay una situación para que ustedes vean cómo está la economía, cómo han crecido tanto los alquileres a corto plazo, los Airbnb y otros, ¿verdad? Ya la gente no tiene dónde ubicarse porque a veces habían casitas que se podían alquilar para gente a bajo costo, pues ahora es carísimo, no los pueden pagar. Así que la Oficina de Personas Sin Hogar del Departamento de la Vivienda tampoco tiene unos programas que sean adecuados y no dan abasto. Quizás deberíamos hacer una campaña para quitarle la mitad del salario a los legisladores y a los alcaldes para dárselo a este tipo de programas que tanta falta necesitan. Bueno, voy a cambiar el tema. Hoy también sale en portada de varios periódicos el tema de la criminalidad. El superintendente de la policía, como sabe que todo el mundo está mirándolo y que está bien desilusionado y bien afectado por lo mal que está luciendo Joseph González. Vamos a hablarlo con realidad, porque la calle está cada día peor. Y todo el mundo sabe, mira, hay menos policía. Yo no quiero culparlo porque como si eso fuera responsabilidad de él, pero aquí se vendió al país la idea de que esto se iba a controlar porque venían a nombrar a alguien que venía el ex jefe del FBI a dirigir la policía. ¿Y qué ha pasado desde que él está dirigiendo la policía, señores? Que el crimen se ha disparado. Ah, que hay menos policía. Bueno, pues debió haberlo sabido. O es que la policía de Puerto Rico era la que le hacía el trabajo a los del FBI, como dicen algunos de ellos a través de los años. Porque mira, la situación está cada vez peor. Ciertamente, muchos policías se han ido de la fuerza y el nivel de droga que hay en la calle es terrible. Hoy, en uno de los periódicos, tienen en portada que vuelve a entrar más droga porque ha bajado los militares en la zona del Caribe. Pero mira, es que por más que diga esto el jefe de la policía, es poco creíble. ¿Usted sabe por qué? Porque mientras estuvo todas las lanchas y los barcos y todos los militares haciendo ¿verdad? Las rondas en el Caribe y los portaaviones y toda la cuestión que había con Venezuela, como quiera estaba entrando droga, montones de droga, y había un montón de gente matándose en la calle. O sea, que lo estemos viendo ahora, no puede venir a decir que es que hay menos rondas en el Mar Caribe, que volvieron a las rutas de la droga, probablemente, pero es que no bajó nunca la intensidad de la drogadicción. O sea, esto es algo que no se cree, honestamente. Imagínate, él dice que hace unos meses atrás la cocaína estaba bien alta, después como 8 mil a 9 mil pesos más o menos un kilo de cocaína. Después del verano subió a 14 mil o 15 mil dólares y ya volvió a bajar la droga porque dice que es más fácil la entrada. Y se sabe que la mayor parte de los asesinatos que se están dando en Puerto Rico tienen que ver precisamente con el trasiego de droga. Pero la pregunta que tenemos que hacernos es qué está pasando. Mencionan en una de las notas, creo que fue en el periódico Metro, que otra vez está alzándose la violencia en el municipio de Loíza, que había estado tranquilo por unos cuantos años. Vuelve otra vez a activarse. Yo espero que no sea prejuicio tampoco de la policía, pero la pregunta que tenemos que hacernos es, ¿en qué están fallando? ¿No se supone que el ex jefe del FBI iba a controlar esta situación? ¿O es que los policías están de brazos caídos, como me han dicho muchos que me mandan mensajes de texto, que están bastante molestos con las actitudes internas, los nombramientos que dan a unos así y otros no? Esa es la pregunta de lo que está sucediendo, pero la realidad es que la criminalidad está rampante y tampoco vemos una solución adecuada. Todo esto yo lo ato, fíjense que empiezo con un problema de salud, de la vida social, la cotidiana, la salud mental y los viejos y las mujeres y familias en la calle, viviendo en la calle. Por otro lado, tú ves esta alza de la violencia y la criminalidad y esto nos trae a la economía de Puerto Rico y cuando vamos a los informes económicos de Puerto Rico vemos que la economía muestra claras señales de contracción. Esto lo dice una economista y muy respetada periodista, querida amiga Luisa García Pelati, que dice que la actividad económica registró 4 meses consecutivos de reducción. Esto no se veía desde el año 2024. Y la contracción es evidente según el índice de indicadores coincidentales y el índice de indicadores adelantados, que se ve que si el año 2025 fue el año de la desaceleración, el 2026 es el año de la contracción. O sea, esto está aguantado totalmente y vamos ya cuatro reducciones consecutivas. A esto se le añade, además de la crisis que hay en Puerto Rico de gobernanza, los problemas de inseguridad que hay y lo que hablamos, también la situación externa, la intervención militar en Irán, la tensión geopolítica en el Caribe, todas estas presiones inflacionarias han aumentado el punto de que la economía en Puerto Rico está bastante chava en los últimos 12 meses y sigue mostrando unos mayores señales de deterioro según los indicadores que plantea esta reportera. Así que los estoy mencionando porque para que usted vea cómo es causa y efecto para que entienda lo que está sucediendo. Cuando uno mira las noticias, uno tiene que mirarlas el todo, ¿verdad? Y entender cuando te dice una noticia de criminalidad, ¿cuál es el resultado? ¿Por qué se da esa actividad delictiva? Bueno, porque hay pobreza, hay desigualdad, la gente no puede entrar. Hay unos pocos millonarios y haciéndose y viviendo bien, que son los que tienen los contratos con el gobierno, y la mayor parte de la gente está chava en la calle. Y los que están más fastidiados tienen que tirarse a la calle a vivir sin hogar. O sea, miren el ciclo de lo que les estoy planteando. Entonces, muchas de las alternativas, ¿verdad?, para uno salir de estos ciclos, uno siempre mira a la universidad como el espacio para uno respirar y educarse. Pero es que no solamente es la Universidad de Puerto Rico que ha tenido tanta precariedad y cómo el gobierno y la Junta de Control Fiscal, los gobiernos del PNP y la Junta de Control Fiscal lo han visto como el talón de Aquiles o como el blanco para tratar de destruir lo que queda de cultura puertorriqueña, eliminando la Universidad de Puerto Rico ¿verdad? Prácticamente llevándola a la muerte, como lo están haciendo con la reducción de fondos. No es solamente en el sector público. Tenemos que también mirar lo que está pasando en las universidades privadas. Y esto que voy a decir a continuación viene de parte de una serie de empleados y profesores y profesoras de la Universidad del Sagrado Corazón que me estuvieron enviando unos datos y unos documentos y fotografías que están demostrando lo que está pasando en esa universidad. El presidente de la Universidad del Sagrado Corazón es Gilberto Marzuach, que es uno de los que creó la Ley 7, que proponía la Ley 7. Ha estado ahora en un proyecto de digitalizar todos los documentos del Archivo Histórico del Sagrado Corazón para tenerlos de manera digital y descartar los documentos físicos, porque creen que los papeles pues hay que botarlos, como pasa en el Archivo General en Puerto Rico del Instituto de Cultura, que los gobiernos han querido, bajo unas leyes que aprobó Tomás Rivera Chats, tratar de destruir lo más rápido posible estos documentos, y dicen que los van a digitalizar, pero al no tener fondos y mantener el edificio sin aire acondicionado con unas temperaturas que los mantenga, pues todos esos papeles se están destruyendo, ¿verdad? Pues parece que esa es la actitud ahora. Vamos a botar todo lo viejo como si eso no fuera importante. Y lo que están quejándose todo este empleado del Sagrado Corazón es que los documentos del Archivo Histórico están siendo descartados, quieren descartar los documentos físicos y usar los espacios donde está regado ese archivo. Ya el archivo lo dividieron en 4 pedazos por toda la universidad y no quieren contratar a un archivista para que haga una evaluación de la importancia histórica de esos documentos antes de descartarlo, porque tú tienes que ver si es un documento importante. Contratar a una persona, pero no le habían dicho para lo que era, se rehusó. Los planos originales, para que usted tenga una idea, los planos originales de cómo se construyó esa universidad en el año 1903 al año 1970, imagínate, casi 70 años. esos planos fueron rescatados del zafacón antes de que empezara la botadera de documentos. La exhibición que existe actualmente en el pasillo principal de la biblioteca de la Universidad del Sagrado Corazón es parte del esfuerzo que se hizo rescatando fotografías históricas de la universidad que están actualmente bajo peligro por hongos y filtraciones. Redujeron la biblioteca, le quitaron una parte sustancial al edificio y están queriendo seguir eliminando espacios de biblioteca donde estaban las tesis y las revistas históricas para digitalizarlo y desaparecerlo. Hace una semana, según me dicen, votaron 5 empleados del personal de admisiones y están queriendo reducir nuevamente los costos y creando puestos combinados con la idea de que todo va a ser ahora por inteligencia artificial. Yo estoy planteando esto, señores, porque esto es algo bien serio y lo estamos viendo en Sagrado Corazón y va para la UPI ya mismo, va para la universidad y va para las otras universidades en la medida en que se siga descartando el pasado y se crean que todo es por tecnología. Yo no sé, parece que se les olvidó cuando aquí pasó el huracán María, que estuvimos tantos meses alguna gente sin electricidad, que lo que tenían que recurrir era hablar por teléfono, a caminar, a escribir en papel y hacer cosas como se hacían antes. Mira, no estoy en contra de la tecnología, por el contrario, quiero que la tecnología eche hacia adelante y la utilicemos, pero no podemos depender únicamente de la tecnología. Tenemos que tener un balance, y los documentos históricos las cosas históricas hay que preservarlas. Presidente de la Universidad de Sagrado Corazón, si quieres reaccionan como siempre con mucho gusto, pero esta información me ha estado llegando desde hace varios días de distintos empleados de la universidad y tengo fotografías que puedo publicarla. De hecho, estoy pensando publicarla para que la gente vea el nivel de desdén hacia las cosas, ¿verdad?, históricas. Yo sé que hay documentos que quizás se pueden deshacer, ¿verdad?, porque no todo se puede guardar, pero la manera en que lo están haciendo sin contemplación de alguna, pues mira, deja mucho que desear. Y es como si quisieran, a propósito, borrar nuestra historia. No es solamente en el gobierno y en los municipios que también votan cosas, es también en el sector privado. Borra la historia, de aquí a 20 años y a 30 años y a 50 años la gente no va a saber qué pasó aquí. Es que, pues como dice la canción de Bad Bunny, quieren quitar el río y también la playa, pues mira, también quieren quitar la historia. Señores, voy a una pausa. Regresamos enseguida.
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0: de eso es que se trata, buscar la calma, pero no quedarse dormido. Hay que estar pendiente a lo que está sucediendo, mi amigo. Regresamos en Blanco y Negro con Sandra. Estaban escuchando al hijo de Boriken en Persevera. Estábamos hablando en el segmento anterior de cómo quieren borrar nuestra historia, por lo menos en la Universidad Sagrado Corazón, con la botadera de documentos. Y por otro lado, cómo quieren borrar a una gente que son descartables al dejarlos que caigan en la calle, como ha demostrado este estudio de las personas sin hogar, ¿verdad? Y la criminalidad que está rampante en el país, todo lo que hablamos en el segmento anterior. Ahora voy a hablar del Departamento de la Familia, que debe ser la agencia que debe estar a cargo de todo esto. Quiero llamar la atención para que estén atentos a un reportaje de la querida amiga Nuria Sebasco en televisión, y que está haciéndolo, me parece excelente, de una carta interna de la Administración de Servicios, ATSEF, como le llaman, enviada a la secretaria de la familia Susan Roy, donde revela una serie de dudas sobre el proceso relacionado con Star Academy, un proyecto que le ha costado al pueblo de Puerto Rico casi 38 millones para las escuelas públicas. La documentación presentada levanta interrogantes sobre una aparente prisa por adelantar ese proyecto de 38 millones y su adjudicación mientras todavía se evaluaban aspectos federales relacionados a el uso de fondos de TANF, del Departamento de la Familia, para ese proyecto de educación. Hay una carta que confirma que Educación rechazó en mayo de 2025 el Star Academy porque entendía que el programa ya formaba parte del currículo académico, pero a pesar de eso, el proyecto continuó moviéndose dentro del Departamento de la Familia. ATSEF asegura que la carta no diseñó un request for proposal, un proceso para requisición de propuesta. No se evaluaron propuestas, no se seleccionaron compañías, no participaron en la adjudicación del contrato del programa Star Academy, pero en la propia carta que está circulando, la administración admite que cuando el proceso de adjudicación ya avanzaba, todavía tenían consultas y observaciones federales relacionadas a este proyecto. Mientras tanto, la cronología sigue levantando preguntas. Y en febrero del año pasado, meses antes de que se hiciera la propuesta formal, ya Johnny Méndez estaba promoviendo públicamente Star Academy tras reunirse con representantes del proyecto. O sea, es como quien dice, yo tengo esta idea, yo soy un empresario, se la voy a llevar al Departamento de la Familia, me la vas a aprobar. El departamento te dice, mira, que no tengo los chavos, que si no lo puedo usar de familia, vamos a usarlo para educación, pero pues vamos a sacarlo de familia. En lo que se hace esa determinación, tú ves que se tardan, entonces tú ves a la persona que va a la oficina de un legislador para que empuje el proyecto, y a la larga, esa gente que está empujando los proyectos, esos son los verdaderos mantenidos porque viven de contratos del gobierno de Puerto Rico. Y eso es lo que destruye el sistema. Como botan dinero en este tipo de cosas, no hay dinero para atender a las personas sin hogar. Miren el ejemplo, por eso es que estoy tratando de concatenar las historias para que usted entienda que las noticias no se dan en un vacío. Hay que empezar a mirar esos nexos que hay entre una cosa y otra. Así que me parece muy fuerte. Otro tema que también a mí me preocupa mucho tiene que ver con los empleados retirados. Y yo, por ejemplo, yo me retiro, mi generación no, posiblemente no tengamos seguro social. Me dicen que lo que queda son como 8 años de seguro social. Pero los empleados públicos en el gobierno de Puerto Rico, pues muchos están añorando con su retiro, ¿verdad? Hay otros que cogían chavitos y los iban ahorrando, los empleados públicos, por ejemplo, la Asociación de Empleados de Lela. Y ya van 3 veces que el gobierno del PNP ha tratado de descapitalizar la Asociación de Empleados de Lela. Es como un cáncer, o sea, ven un sitio que está teniendo dinero, vamos a caerle arriba para destruirlo y sacar los chavos de allí, como lo Drácula chupando, ¿verdad? Y hay un intento, se rechazó ese intento de hacer voluntaria la afiliación de la AELA, una medida que esa asociación que es centenaria afectaría la estabilidad financiera de AELA. El Senado de Puerto Rico derrotó a viva voz el proyecto, esto fue ayer, el proyecto de ley que pretendía hacer voluntaria la afiliación de los empleados públicos a la Asociación de Empleados del AELA. Se trata del proyecto del Senado 1074, de la autoridad del senador Wilmer Reyes Berríos, que pretendía enmendar la Ley 9 del 2013, Ley de Asociación de Empleados del Estado Libre Asociado de Puerto Rico 2013, que también buscaba hacer voluntaria la aportación al Fondo de Ahorro y Préstamos. Establecía un requisito de autorización previa, expresa y verificable para cualquier descuento de nómina o pensión con AELA. Y esto, pues imagínate, es la tercera vez, porque desde el 2011 la representante del PNP, Lourdes Ramos, había presentado un proyecto para cambiar la constitución del AELA, y que la mayoría la derrotó porque iba a dejar a la organización sin fondos, sin capital. Entonces Tomás Rivera Chats firmó el informe positivo cuando eso se hizo la primera vez, solo porque la Asociación de Bancos y el regulador de las cooperativas, COSEC, regularon de su posición original. que era lo que históricamente había asumido el PNP. La organización AELA tiene 2,000 millones de dólares en activos, producto de los ahorros de los empleados públicos. Entonces, ven los mil millones, 2 billion, o sea, y dicen, vamos a chuparlo y a sacar los chavos de allí. Es lo que quieren hacer con el Fondo del Seguro del Estado, ¿verdad? Pero a diferencia del fondo, que son fondos públicos, AELA es lo que aportan los empleados públicos también. O sea, es un capital que tenían los empleados. Y eso es un peligro, ¿verdad? Y obviamente también hay una cuestión ideológica, porque piensan que AELA es popular porque tiene nombre del ELA. Mire, son empleados públicos y Puerto Rico se llama, el nombre de Puerto Rico es Estado Libre Asociado, aunque uno no le guste, pues es el nombre. Pues es la asociación de los empleados del ELA y les molesta eso. Pues todo esto tiene que ver lo que ha hecho la delegación del PNP, que hicieron lo posible por primero, aprobar el proyecto, y después cuando vieron que iba a tener un efecto detrimental y los mismos PNP, empleados PNP se molestaron, trataron de despegarse del mismo, para que usted vea cómo es la actitud de todo esto. Entonces, siguiendo con los temas de derechos civiles y de lo que está pasando en nuestra sociedad en Puerto Rico, la Unión Americana de Libertades Civiles, la ACLU, está calificando como antidemocrático e inconstitucional una medida que excluiría el derecho al voto para las personas privadas de libertad. Hay una medida en ley, el proyecto de la Cámara 1278, que está buscando eliminar del derecho al voto a los presos en las cárceles del país. Es una medida que erradicaron Lizy Burgos del Proyecto Dignidad, el representante Ensol Rodríguez Torres del PNP, y la medida fue referida a la Comisión de Gobierno que preside Víctor Párez, que todavía no hay vistas públicas al respecto, pero la ACLU recuerda que, mira, si ya le dieron un derecho, no le vas a quitar un derecho a una gente. Entonces, hace una explicación legal en torno a esto. Es un tema bastante conflictivo. Recuerden que hace poco había salido un artículo en Estados Unidos, en ProPublica, de cómo los políticos manipulaban esas elecciones de los presos para favorecer y ganarse los 7 u 8 mil votos fijos que hay allí de presos. Eso puede hacer una diferencia en cualquier elección. Así que por eso es que presionan a los presos para votar por el que manden ellos, ¿verdad? Pero ahora había una intención de eliminar la ley e eliminar ese derecho, y pues no está en discusión. Ese es uno de los temas. Bueno, el municipio de San Juan, como le han caído arriba al alcalde por la inacción de las descargas de agua y todo lo que está haciendo y que permite, se zapatea y dice que es del gobierno central y no toma acción el municipio con, ¿verdad?, la suciedad que hay en las playas y en las lagunas, y lo que está, ¿verdad?, que San Juan está manga por hombro. Uno de los problemas grandes es la falta de agua en las viviendas, y la gente está volviéndose loca. El municipio ha tenido que tomar acción, han dicho que van a demandar, acaban de anunciar el lanzamiento de una plataforma que se llama Repórtalo, para que los ciudadanos puedan informar sobre las interrupciones en el servicio de agua. Repórtalo SJ, como repórtalosanjuan.com, que es la página donde lo puedes hacer por internet, o llamando a Manejo de Emergencia 787-480-2025. Bueno, hablando también de locuras de esta, la derrota, otra derrota, pero judicial, para Ariel Torres Meléndez y Codepola, Tribunal de Apelaciones confirma la desestimación del pleito contra los residentes de Ranchos Guayama por difamación. Tribunal de Apelaciones confirmó la sentencia emitida por el de primera instancia de Guayama, rechazó los planteamientos de Ariel Torres Meléndez y de la Corporación para la Defensa del Poseedor de Licencia de Armas, Codepola, en una demanda que ellos habían radicado por difamación contra los miembros de Acción Social y Protección Ambiental y los líderes comunitarios del sector Ranchos Guayama en el pueblo de Salinas. Esta determinación representa otro contundente revés para Ariel Torres Meléndez, quien durante años intentó utilizar los tribunales para atacar e intimidar a los residentes que denunciaban la construcción ilegal de un campo de tiro en la zona de Ranchos Guayama. Así que el tribunal determinó que no lograron demostrar que eran, ¿verdad?, que había malicia real, así que le desestimó la demanda. Y obviamente esto es un proceso que ha llevado varios años. Y esto lo que determina es que los ciudadanos tienen derecho a denunciar cuando hay temas de interés público y a cuestionar lo que está pasando. Esa comunidad del sector Rancho Guayama está defendiendo el ambiente y la tranquilidad de los residentes y no quieren tener un campo de tiro al lado de sus casas. Y eso es parte de lo que ellos están denunciando. Bueno, hablando de denuncias y de gente que se mueve a nivel comunitario, recordarán que a principio de semana estábamos hablando de los actos fúnebres que hubo en Vieques, para Ismael Guadalupe, uno de los grandes, yo creo que el último de los grandes líderes históricos de, en la defensa del pueblo viequense, que falleció como consecuencia del cáncer. Hubo unos actos fúnebres en Vieques, no se decretó un día de duelo, ¿verdad?, a un héroe nacional como debió haberse ocurrido, pero no mucha gente logró ir a Vieques porque no todo el mundo tenía la posibilidad. Además de que ese día, como yo dije en aquel momento, hubo varias coincidió, ¿verdad? Hubo unos jóvenes hicieron unas manifestaciones de limpieza de playas en la zona de Cabo Rojo, que movilizó mucha gente para allá, y hubo protestas en San Juan también, o sea que la gente se dividió. Y fue gente a Vieques, pero quizás no la magnitud de la gente que uno hubiera esperado. Y ustedes recordarán que Daniel Nina en este programa decía, mira, eso era para que por lo menos el hijo del alcalde de Carolina, o sea, el alcalde de Carolina y el alcalde de Caguas, y cuyos padres, ambos padres de ellos, fueron piezas claves en la salida de la Marina de Vieques. Aquel alcalde Aponte y Willy Miranda Marín, los dos, eran del Partido Popular y ayudaron en la salida de la Marina de Vieques, y muchos del PNP, incluyendo a Pedro Rosselló González, Norma Burgos y otros, que trabajaron en ese proyecto de la mano con el Guadalupe. Lo menos que debieron haber ido era ir a desearle el pésame a la familia, darle el pésame a los familiares. Nadie del liderato del Partido Popular se vio por allí. El presidente del Partido Popular brilló por su ausencia. Y yo digo, si estuviese viva Belda González, que en paz descanse, estaría, lo hubiese cogido por el cuello, porque Belda González fue una de las más activas que estuvo en ese proceso, que me acuerde yo, entre muchas otras. Imagínate. Pues finalmente la familia de Ismael Guadalupe está anunciando que van a tener un acto de solidaridad el próximo viernes 12 de junio a las 3 de la tarde en el Colegio de Abogadas y Abogados de Puerto Rico, que van a hacer ahí un evento de reconocimiento y homenaje al legado de esto. Y pues para compartir tributos y mensajes y recuerdo de este líder tan importante en el país. Antes de irme a la pausa, quiero adelantar, yo la semana que viene voy a hablar de esto, pero para que lo sepan, vayan separando la fecha. El mismo viernes 12 de junio estrena en el Teatro Francisco Arribí la obra maestra de Alejandro Tapies Rivera, que se llama La Cuarterona. La versión original, que fue censurada originalmente, de este drama, es el primer drama abolicionista en las Antillas. En todo el Caribe, es la obra La Cuarterona, y va a ser llevada a escena por la Compañía Nacional de Teatro del Instituto Alejandro Tapies Rivera, próximo viernes 12 de junio, y con funciones viernes, sábado y domingo, y se van a extender hasta el 21 de junio. Lo importante es que este taller de teatro, todas sus obras son gratis, así que usted puede ir allí, y esto coincide con el natalicio del padre de las letras nacionales, don Alejandro Tapies Rivera, así que vayan a verlo. La Cuarterona fue escrita en el 1866, publicada en el 1867, 6 años antes de la abolición de la esclavitud en Puerto Rico. Por eso su texto fue censurado antes de su estreno en el 1878. Así que lo planteo para que usted tenga parte de la historia. La Compañía Nacional de Teatro ha escogido esa obra para el Festival de Arribí, que fue inspiración del maestro Arribí, ¿verdad?, quien había hecho después su propia obra en el año 1957, que hizo Vejigantes, ¿verdad? Pero esta obra de La Cuarterona habla de los desventurados amores trágicos entre una mulata y con el conde Carlos, ¿verdad?, de hace más de un siglo, y me parece interesante para que vayan a verla y estén atentos a lo que vamos a estar publicando sobre este tema. Habla sobre cómo era la vida en Puerto Rico en la época de los españoles y ese proceso de años antes de la abolición de la esclavitud. Así que aprovechen. Y además es gratis. Usted puede ir y pasarla divinamente, unos actores de primera. Voy a una pausa, mis amigos. Regresamos enseguida.
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0: final.
1: Todo tiene su final, mis amigos, y esa es El Hijo de Boriquén. La canción se titula Persevera. Bueno, vamos a esta parte final de En Blanco y Negro con Sandra. Y antes de pasar a noticias internacionales, todavía tengo varios temas de lo que está aconteciendo en Puerto Rico. Fíjense que en el primer segmento hablamos sobre la crisis social, ¿verdad? La gente en la calle, el maltrato a los animales y a los envejecientes, la gente sin hogar, la violencia, y el jefe de la policía admite que hay más droga en la calle, que la cosa está bien difícil. Entonces,

viejo. Y un tema es las ofensas sexuales, las violaciones de mujeres. La gobernadora firmó una ley para hacer acceso más ágil el acceso al registro de ofensores sexuales. La ley 101 del 2026 es una medida que va a facilitar el acceso ciudadano al registro de personas convictas por delitos sexuales y abuso contra menores mediante un enlace directo con el portal oficial del gobierno de Puerto Rico. Esta nueva legislación busca que la información esté más accesible para las familias y la ciudadanía a través de plataformas digitales y de gobierno. La gobernadora, debo decir algo de esa ley porque usted puede buscar el registro de ofensores sexuales, pero tiene que buscarlo. Ahora, si está en la página del gobierno, pues quizás es más fácil mirar el enlace por ahí y usted encontrar si el vecino que se le mudó al lado es un ofensor sexual. Y es bueno que usted lo sepa, sobre todo si tiene niños pequeños. Y mire cuántos ofensores sexuales hay en su municipio. Y usted se sorprenderá de ver la cantidad de gente que están en esa lista. Bueno, la gobernadora también firmó otras medidas importantes, como una que prohíbe reportar deudas médicas a las agencias de crédito, crear filas en el servicio expreso para adultos mayores y personas con diversidad funcional en la rama judicial y permitir licencias provisionales para tecnólogos radiológicos mientras completan el proceso de reválida. Mientras, la gobernadora vetó un proyecto que proponía crear el Instituto de Desarrollo e Innovación de la Inteligencia Artificial de Puerto Rico porque dijo que esto podría tener unas preocupaciones por el impacto fiscal. Ahora en el mundo están todo el planeta está buscando cómo desarrollar áreas de inteligencia artificial y en Puerto Rico por la crisis económica pues no se puede hacer una agencia para esto, según dijo la gobernadora. Bueno, también fíjense que he hablado de la crisis social y de la vida, cómo estamos los puertorriqueños, pero no puedo dejar nuestros recursos naturales y nuestro entorno. Y tengo que decir que encontraron un manatí muerto en la bahía de Salinas. Señores, yo no puedo ver esa fotografía porque a mí me saca me revienta la bilis, me dan ganas de entrarle a palos al que encuentre de frente. Es una cosa que no puedo controlar. ¿Cómo es posible que sigan matando estos animalitos? Pues mire, fácil, porque hay un montón de morones, porque es la palabra, que le gusta andar en la, y como se venden tantas jet ski y todas esas motoras acuáticas y todas las lanchas que se tiran allí. Recordemos que allí mismo en esto fue en Jobos, una vez había un Spuma Party y encontraron a los pocos días unos manatíes allí muertos. Mira, y en ese Spuma Party ven un montón de legisladores, estaba hasta los de Victoria Ciudadana en aquel momento, que bueno, todavía no era Victoria Ciudadana, eso no existía, era ¿cómo se llama él? Él era legislador del Partido Popular. Me refiero a Manuel Natal, que fue uno de los que estuvo en ese Spuma Party, donde es un hábitat de especies. O sea, ¿dónde están recursos naturales, señores? Esa es la pregunta. Entonces encontraron un manatí muerto en el sector Las Mareas de la Bahía de Salinas. Según informó Recursos Naturales a través de las redes sociales, el cuerpo del mamífero sería trasladado al Centro de Investigación Estuarina de la Bahía de Jobos, donde se le iba a hacer una necropsia. Y no se ha informado qué pudo haberle ocasionado la muerte al animal. Sin embargo, un video publicado en las redes sociales se pueden observar heridas en su cuerpo. Es para que usted vea el nivel de moronería que hay aquí. Yo no sé, pero yo siento que si usted está en la playa y está en una lancha o está en esa área, mire, usted tenga sentido común, no permita estar en zonas donde usted sabe que hay animales que son inocentes, los manatíes son los más bobos del mundo, por eso se te acercan pensando que es un juego. Yo estuve una vez en la playa con la nena cuando era chiquita y se me acercaron tres, por poco me muero porque eran enormes, me asusté. Pero esos son bien inocentes, entonces así es que se le pegan los jet ski y los matan. Y ojalá que cojan a quien lo hizo para que lo metan preso, porque hay que cuidar el ambiente, eso no se puede permitir. Posible intervención militar en Cuba coloca nuevamente los ojos sobre Roosevelt Roads, dicen. Fíjense que hoy, si usted mira las noticias, y esta mañana cuando yo dije los titulares, gran parte de los temas estelares, como yo le llamo, que son los temas prioritarios a nivel de noticias internacionales, pues obviamente lo que está pasando en Irán y en, ¿verdad?, en Oriente Medio, y lo que está pasando en la guerra entre Rusia y Ucrania, que se está poniendo bien candente. Pero el tema principal, que yo tenía como 14 noticias, era de Cuba, porque Estados Unidos sancionó al presidente Manuel Díaz-Canel y a varios miembros de la familia Castro, mientras arrecia las amenazas contra Cuba. Yo estaba viendo unos reportajes de España de cómo el bloqueo económico, como lo han incrementado y no permiten pasar nada, eso está afectando las vidas de pacientes en Cuba que no tienen acceso a medicamentos. Y lo difícil que ha sido, yo digo, uno tiene que mirar, yo no soy comunista y quiero decirlo abiertamente, no me gusta el comunismo, creo que está mal, creo que el sistema político en Cuba tiene que cambiar.

0: cambiar, tiene que mejorar, pero yo no puedo tapar el cielo con la mano y nosotros no podemos ser tan cerrados de ver que lo que hace Estados Unidos a través de los años ha sido destruir y tratar de destruir al pueblo cubano, llevarlos a la miseria. Y usted va a decir, ah, es que el gobierno, mire, sí el gobierno, pero dentro de todo eso, los cubanos han tenido una dignidad que hay que respetársela. Cuando pasó el COVID, Cuba fue uno de los países con menor cantidad de personas enfermas porque ellos desarrollaron su propia vacuna, porque como no tenían acceso a las vacunas y no tenían el dinero para comprarlas, ellos mismos las desarrollaron. Ellos han tenido que desarrollar sus propios medicamentos. Ellos desarrollaron no una, sino dos vacunas que después las exportaron y generaron ingresos de esas vacunas. Las mandaron para varios países y el porcentaje de personas con enfermedad del COVID o que murió del COVID en Cuba fue mínimo cuando uno lo compara, por ejemplo, con España, cuando lo compara con Inglaterra, con Italia, que fue fatal en esos tres países europeos, ¿verdad? Y los mismos Estados Unidos, ustedes recuerdan en Nueva York que eso fue una cosa monstruosa. Y entonces uno mira y uno dice, ¿cómo un país que está siendo acosado, que no le dejan entrar, logra crear sus propias vacunas, logra llevar médicos cuando hay, ¿verdad? Eso era un negocio de ellos también, generaban sus ingresos, llevar médicos fuera del país. Pero en este momento, donde están diciendo, mira, no tenemos electricidad, no nos están cerrando los accesos, la gente se está muriendo y el gobierno de los Estados Unidos no dice nada. Por el contrario, aumenta las sanciones. El gobierno de China hizo unas declaraciones en cuanto a esto también, diciendo a Marcos Rubio, mira, cógelo con calma, pero la presión ha sido tanta que ya y como no entran turistas, no les es rentable y los hoteles españoles ya están diciendo que se van. Primero cerraron, se prohibieron todas las transacciones con tarjetas de Visa y Mastercard. Y entonces ahora muchas de las cadenas multinacionales como Meliá, por ejemplo, están retirándose del mercado de Cuba y eso va a ser un golpe detrimental para el turismo. Ellos quieren ver a los cubanos muertos de hambre, quieren convertir a Cuba en Haití. Eso es lo que quieren hacer. Entonces, la pregunta que yo me, y lo tengo que decir de esa manera, quieren convertir a Cuba en Haití. Y la pregunta que yo me tengo que hacer es la siguiente: ¿qué va a pasar después? Hoy, trasciende una noticia de que están viendo cómo Roosevelt Roads, nuevamente los ojos del país están puestos ahí, porque si hay una intervención militar en Cuba, van a salir de Puerto Rico. La gobernadora se ha llenado la boca jactándose de felicidad de que salgan de aquí. Y yo digo, Dios mío, ¿cómo ella se expresa de esa manera cuando esos militares van posiblemente a matar gente en Cuba? O sea, ¿qué es esto? ¿De qué estamos hablando? Y entonces, pues una preocupación bien grande. Y entonces, ¿dónde queda Puerto Rico? Y la parte que yo quiero ver detrás de todo esto es nuestra historia colectiva. Recuerden que nosotros somos Caribe y más que nada Cuba y Puerto Rico, como dice el poema entiendo que es de Lora Rodríguez de Tío, y no me si me equivoco, pues me corrigen, que Cuba y Puerto Rico son de un pájaro, las dos alas, reciben flores y balas en un mismo corazón. Miren, nuestra historia es bien común. Uno va a Cuba y se siente que está en Puerto Rico porque nos parecemos más que los mismos dominicanos, es increíble, con tanta distancia política que ha habido, ¿verdad? Pero la pobreza que se vive allí y la marginación es muy fuerte y lo que estamos viendo en estos días a mí me da terror. Y que sean puertorriqueños que vayan allá a asumir el control del gobierno y a matar gente, esa es la parte que a uno tiene que pensar y dice, wow, Dios quiera que no muera gente en este proceso, pero como a Donald Trump no le importa, ellos van allí, bombardearon Irán y matan gente, fueron a Venezuela y mataron gente, o sea, no les importa, eso es así. ¿Qué vamos a pensar nosotros sobre ese particular? Pues muy, muy fuerte, terrible por demás. Bueno, antes de terminar el programa, quería mencionar algo también. Hay un memorando interno de la agencia ICE, el Servicio de Inmigración y Control de Aduanas, ICE, que emitió un memorando eliminando una regla que exigía reportar sobre las muertes de migrantes ocurridas dentro de los 30 días posteriores a su liberación. La agencia informó que volverá a la política anterior de registrar y hacer público únicamente los muertos que ocurran mientras el individuo esté bajo custodia oficial. O sea, que si le dieron una pela o le dieron un medicamento y la persona lo soltaron y al otro día se murió, eso no aparece en las listas. Como si se hubiera muerto por otras causas y que no investiguen lo que hicieron en ICE. ¿Por qué está pasando esto? Bueno, porque dice que las irregularidades que están cometiendo son horribles y que este protocolo que se había administrado, había cambiado bajo Biden y Trump lo cambió, dice que ahora mismo lo que había hecho Biden era buscar responsabilizar a ICE de aquellos detenidos que eran liberados con padecimientos médicos graves. ¿verdad? Que como no los atendieron a tiempo, pues se agravaba la situación. Pero como la situación está poniéndose cada vez más tensa, voceros del Departamento de Seguridad Nacional defendieron la medida argumentando que la agencia no es responsable de supervisar o revisar lo que sucede de semanas después de que un individuo abandona sus instalaciones. Llevan más de 18 muertes en los primeros 5 meses del año y 33 muertes en el año anterior, que es la cifra más alta en 2 décadas. Así que seguimos con esta situación de triste, por demás, de lo que está ocurriendo con el servicio de inmigración. Mis amigos, y antes de irme, vuelvo y digo, estemos pendientes porque se anticipa que van a haber noticias sobre Cuba. Recuerden que el gobierno de Estados Unidos impuso una serie de sanciones contra el presidente cubano Miguel Díaz-Canel, su esposa, su familia y miembros de la familia Castro, de Raúl Castro, que ustedes saben que también hay una acusación contra Raúl Castro. Así que veremos a ver qué pasa. Dios quiera que no haya violencia, Dios quiera que no mueran gente y que todo esto pase en tranquilidad. Pero con esto, mis amigos, me tengo que despedir. No tengo tiempo para más. Yo les agradezco su sintonía. Les agradezco el apoyo y les digo que nos volvemos a encontrar una vez más el próximo lunes en otra edición más de En Blanco y Negro con Sandra. Que pasen un excelente fin de semana.
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7: Bueno, buen día, 9:58 de la mañana en WIAC en todo Puerto Rico. Les saluda el Cano Negrón. Giancarlo está sentadito ahí, listo que den las 8 de la noche para disfrutar el segundo juego, donde sus Spurs de San Antonio hoy están obligados a ganar, ¿sabes? Porque una derrota hoy, 2-0 la serie para ir a Nueva York, es bien complicado. Pero Giancarlo dice que van con otros planes. Arecibo volvió a perder, tercera derrota al hilo, Ponce ganó. Caguas perdió en Manatí. Hoy, Carolina en Mayagüez, quebradilla en San Germán. El segundo juego hoy del baloncesto de la NBA, la gran final. También comienza la acción allá en El Salvador, dijo Giancarlo. Las nenas de Puerto Rico, la selección nacional femenina contra Costa Rica, contra México y contra Cuba. Juegos que comienzan desde las 6. Puerto Rico siempre va a jugar en horas de la noche, a las 8 más o menos. Y es viernes, sábado y domingo defendiendo la medalla de oro que tuvieron el año pasado. También ayer se jugaron un total de 9 partidos en el béisbol de la Grandes Ligas. Oye, la verdad que lo que hace Otani es que siempre uno tiene que hablar bien de él, porque lo que él hace no lo hace nadie. El caso del zurdo dominicano Sánchez, que ha tirado de forma magistral, y Ramírez, que le cayó arriba a palo limpio a los lanzadores de los Yankees de Nueva York. Hoy también continúa la acción en la pelota AA. Hoy se juegan los juegos número 3, pero este weekend es 3, 4 y 5. Viernes, sábado y domingo hay series que pudieran acabarse mañana. Hay series que van a continuar ya el domingo el juego, porque están empate a uno. Así que estaremos analizando todo con el licenciado también Ángel Huelve. Nos vamos a esa primera pausa. Regresamos en breve con la Ley Deportiva.
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11: Bien, continuamos con la ley deportiva. Giancarlo en el control, el licenciado Ángel Hualve lo tenemos para ustedes. Licenciado, saludo, buen día.
12: Buenos días, Cano. Buenos días, Jean Carlos. Buenos días, Jaime Rullán, y a los gentiles radioescuchos.
11: Licenciado, quiero comenzar con el tema de la NBA, que hoy continúa la acción, porque yo le comentaba a Jean Carlos ayer de que esa victoria de Nueva York, que es la número 12, complica la existencia para San Antonio, porque están obligados a ganar hoy para no caer abajo 2-0 y ir a Nueva York, que es complicado allí. Segundo, que ha demostrado Nueva York lo mismo que demostró Oklahoma contra, o sea, San Antonio contra Oklahoma, que los había dominado durante toda la temporada. Y eso ha pasado en el caso de Nueva York, que le ha ganado 3-4 y tiene que haber una preocupación. Pero una derrota hoy se le complica la existencia al equipo de San Antonio.
12: Bueno, dice Giancarlo que está optimista.
11: Él fue a la práctica ayer, por lo menos la vio, me dijo.
12: Mira, para empezar, fue una ceremonia espectacular. Estuvo presente Greg Popovich por mucho tiempo, el dirigente de las escuelas. También estuvieron las leyendas de las escuelas, David Robinson, Tim Duncan, Manu Ginobili y Patrick Ewing, por el equipo de los Knicks, y su famoso fanático Spike Lee. Pero hubo fanáticos de Nueva York que viajaron también a San Antonio. Uno de ellos fue Tommy Sherlock, que es un gerente general de un concesionario de automóviles en Brooklyn, que dijo que le costó menos el boleto para ese primer juego en San Antonio, incluyendo el hotel y viaje en primera clase en avión, que lo que le cuesta el ticket para ver el tercer partido en el Madison Square Garden.
11: Palabras mayores.
12: ¿Sí? Y los Knicks no quieren despertar de sueño. Remontaron una desventaja de 14 puntos en el tercer periodo y cerraron el partido con un avance de 11-0 para lograr su victoria número 12 consecutiva y derrotar a las espuelas por 10 puntos, 100-95. Es el séptimo equipo en lograr 12 victorias al hilo en los playoffs y el tercero en hacerlo en una sola postemporada. Golden State ganó 15 al hilo en el 2017 cuando ganó el título. Y ciertamente los Knicks también escribieron un poco de historia, porque San Antonio llevaba de 6-6 en el primer partido de una final de la NBA. Así que esa fue la primera derrota de San Antonio en el inicio de una final de la NBA. Y estaban en ventaja de 7 puntos, 55-48, al terminar la primera mitad. Y llegó a aumentar esa ventaja a 14 puntos en el tercer parcial. Pero los Knicks terminaron ese tercer parcial con un avance de 22-9. Y al concluir el tercer periodo, el juego estaba 76-73. En el cuarto periodo, Víctor Wembanyama logró anotar dos tiros libres, faltando 2-16, para poner al frente a San Antonio 95-94. Hubo varios cambios de delantera. Pero fue ahí que se produjo el avance de 11-0 de los Knicks. Perdían 95-94, más 11, 105-95. Porque luego de esos dos tiros libres de Víctor Wembanyama, San Antonio no anotó puntos en el resto del partido. Y fue un partido donde la táctica de ambos dirigentes fue la defensa. Josh Hart fue el mejor de ambos equipos en rebotes con 15 y en asistencias con 6. Además, 4 robos de balón. Demostró una vez más que es el mejor reboteador de la liga con menos de 6 pies, 10 pulgadas de estatura. Jalen Brunson volvió a colgarse la capa de Superman con 30 puntos, 13 de ellos en el último parcial. Estuvo discreto los primeros 3, 7 canastos de campo en 22 tiros y uno en 8 de triple, pero en el cuarto hizo lo que sabe hacer, convertirse en el hombre del clutch para superar al extraterrestre Víctor Wembanyama. Y OG Anunoby hizo de segunda voz porque anotó 12 de sus 17 puntos en el último parcial. En ese cuarto parcial, San Antonio anotó 19 puntos nada más. Bronson 13 y OG Anunoby 12. 25 entre los dos más que los 19 de San Antonio. Carl Anthony Town aportó 18 puntos, 12 rebotes y 4 asistencias. Y Carl Anthony Town siempre juega con un peso sobre sus hombros. Haber sido escogido número uno en el draft. Pero posee habilidades sobresalientes, tira muy bien, captura rebotes, defiende muy bien. Landry Shamet continuó su espectacular racha en los tiros de tres, viniendo de la banca de los Knicks. 3 aciertos en 6 intentos para 13 puntos. Víctor Wembanyama, 26 puntos, 12 rebotes, aunque 6 canastos de campo en 21 intentos. Stephen Castro, 17 puntos, Julian Champagne o Champagne y Dylan Harper, 16. Y hay que señalar que los Knicks en estos playoffs de 14 juegos superan a los oponentes por 271 puntos. Una mediana de ventaja de 19.4 por juego. Y esta noche sube escena el segundo juego también en San Antonio. Luego la NBA se muda para el tercer partido a la Meca del baloncesto de la NBA. Y eso no lo digo yo, eso lo dijo Michael Jordan, que decía que la Meca es el Madison Square Garden. Pero ese tercer partido será el lunes a las 8:30 de la noche. No hay juego fuera de esta noche, también a las 8:30 allá en San Antonio.
11: O sea que Giancarlo tiene tiempo para recuperarte luego hasta el lunes. Licenciado, este muchacho dominicano, Sánchez, que se está quedando con el show con Filadelfia, lanzador zurdo, lo que sigue haciendo el fenómeno Tani, y José Ramírez acabó con los iniciadores de los Yankees que no perdían, le cayó arriba, decidió los dos juegos prácticamente. Hábleme de esas tres cositas que le mencioné.
12: Bueno, vamos a comenzar con el unicornio. Shohei Ohtani. Lanzó el miércoles. 6 entradas en 0. Y se envasó 5 veces, 3 hits y 2 bases por bola. Con el bate a los zurdos se fue de 4-3. Y ya está en 301. Y con su brazo derecho, 6 entradas en 0, 2 hits, 1 base por bola y 8 ponches. Bajando su efectividad a 0.74 en 10 aperturas. Shohei Ohtani ciertamente como lanzador permitió 2 hits y como bateador conectó 3. Como lanzador otorgó un boleto gratis y como bateador recibió 2. Es la undécima vez que lanza 5 entradas más y conecta más hits que los que permite un juego y recibe más o igual cantidad de bases por bola que las que otorga como lanzador.
11: Licenciado, recuerda la canción que dice ¿y cómo lo hace?
12: ¿Y cómo lo hace? Pues mira, hay que añadirle más a este fenómeno. Llevaba 9 2/3 de entrada sin permitir consecutiva en las últimas 2 aperturas. Y en el juego del miércoles, en su envío número 60, Gabriel Moreno le conectó un doble. Pero cuando se lo conectó, llevaba 9 2/3 de entrada sin permitir hit. Y en las últimas 24 entradas, 4 aperturas, una carrera permitida. Desde que la efectividad se convirtió en estadística oficial en 1913 En las primeras 10 aperturas, la mejor efectividad es Jacob DeGrom 0.56 en el 2021, Juan Marichal 0.59 en el 1976 y Shohei Ohtani 0.74. Entonces, la pregunta que uno tiene que formularse es, ¿se le podrá ir grabando su nombre al trofeo de MVP de la Liga Nacional? Estamos en junio.
11: No ha llegado a la mitad de los juegos todavía.
12: Christopher Sánchez. Está inmenso. Christopher Sánchez, en su última salida, había colgado 6-0 el miércoles y la séptima retiró a los primeros dos bateadores. 52/3 de entrada consecutiva sin permitir carrera. Y en esa séptima, con dos outs, Fran le conectó un doble y el guardabosque central de los Padres, Jackson Maybe, zurdo contra zurdo, le conectó un sencillo entre campo corto y tercera, anotando Ty Fran. Pero llegó a 52/3 de entradas consecutivas en cero. Superó al que estaba quinto, Bob Gibson, 47, en aquel monumental año de 1968 y aquella efectividad de 1.12 de Bob Gibson. Y ahora, pues está quinto en términos de entradas consecutivas. Orel Hershiser de los Dodgers, 59 entradas en el 88. Don Daidell de los Dodgers, 58 en el 68. Y los que están tercero y cuarto lanzaron en la época de la bola muerta. Walter Johnson, 55 2/3. Y Lacum, 53 1/3. Así que en estos momentos, ciertamente es impresionante lo que está haciendo el zurdo Christopher Sánchez, y él mismo casi ni se lo cree. Dijo que jamás se le pasó por su mente tener esa racha. Pero tiene la mejor efectividad de las Grandes Ligas con 1.46. Porque Shohei Ohtani no cualifica para las entradas lanzadas, porque Shohei Ohtani pues le quedan unas entradas, los Dodgers han jugado más entradas que las que él ha lanzado. Pero Christopher Sánchez 1.46. Y en ese juego, Kyle Schwarber conectó el jonrón número 23 y es el líder en jonrones con 23. Y hay que señalar que los jugadores con más jonrones en las primeras cinco temporadas con un equipo fue Babe Ruth, 235 en las primeras cinco temporadas con los Yankees, cuando llegó de Boston a los Yankees. Mark McGwire, cuando llegó a San Luis, en las primeras cinco temporadas, 220. Ralph Kiner con los Piratas, 215. Y Kyle Schwarber está cuarto con 210. Pero queda mucha temporada. Por ejemplo, si él conectara un total de 25 jonrones más en esta temporada, que es posible, empataría con los 235 de Babe Ruth. Si conectara un total de 26 jonrones más, se convertiría en el bateador con más jonrones en las primeras cinco temporadas de un equipo. Y curioso también lo que ocurrió antes de la cartelera del miércoles entre las Medias Blancas de Chicago y los Cubs. Las Medias Blancas, 61 juegos, los Cubs 61. Las Medias Blancas, 32-29, los Cubs 32-29. Las Medias Blancas, 285 anotadas, los Cubs 285 anotadas. El promedio ofensivo de las Medias Blancas, 238. Y el de los Cubs, 238, empatado en esas cuatro categorías. Eso sí que es bien difícil. Y más para dos equipos de una misma ciudad. Pero las cosas le fueron bien a las Medias Blancas. Ganaron el miércoles 8-0. Y los Cubs perdieron frente a los Atléticos 5-4. Y en estos momentos, las Medias Blancas están a dos juegos de Cleveland con 33-29 y los Cubs de Chicago tienen 33-30, o sea que estuvieran en la misma división medio juego por encima de las medias blancas de Chicago.
11: Bueno, pues licenciado, me voy a ir a la pausa, nos queda el tema de José Ramírez y queremos también hablar un poquito sobre lo que va a pasar, lo que se supone que pasa en este weekend, que son tres partidos en la pelota AA. Tuve a Kevin González y está entusiasmado con su equipo allá en Sabana Grande, deseoso de meterlo a un carnaval de campeones.
12: Con mucho gusto.
11: Adelante, Giancarlo.
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1: Bien, continuamos con la ley deportiva. Giancarlo en el control, el licenciado Ángel Jorge. Licenciado, me quedé en el tema de Ramírez para entrar con la pelota AA.
2: Pues mira, José Ramírez, en la serie contra los Yankees de 4 juegos, batió 7 hits en 13 turnos, 538, 3 dobles, 1 home run. Y es el líder de hits en Cleveland con 58, también en empujadas con 32 y en honrones con 9. Pero comenzó la temporada bastante discreto ofensivamente y está bateando ya 245. Pero ayer se robó una base en la cuarta entrada, la número 22, la única carrera de Cleveland, anotó él, que es la número 22, empatado con su compatriota Nacín Núñez. Pero José Ramírez tiene 33 años y ciertamente es un jugador excepcional. Y hablando de los Yankees, ayer le ganaron 2-1 a Cleveland para salvar el último juego de esa serie. Y pues Carlos Rodón lanzó muy bien, 6 entradas, 2 hits, 1 carrera. Y los Yankees están a medio juego de Tampa. Y ambos poseen los 2 mejores récords de la Americana. Y hoy los Yankees reciben a Boston, un clásico. Pero Aaron Josh se le diagnosticó una fractura pequeña en la costilla derecha, en la número 1, en el costado derecho, que lo mantendrá fuera indefinidamente. Y ese tipo de, llama en inglés stress fracture, es una pequeña fisura en el hueso que se produce por el uso excesivo y continuo, ¿verdad?, de la anatomía. El problema que hay es que todo el mundo sabe que una fractura de costilla es muy dolorosa. Y como norma, ahí no se puede hacer mucho. Tiempo al tiempo. Y va a someterse a más imágenes de aquí a 4 a 6 semanas para ver cómo progresa. Pero el mejor escenario es que regrese en agosto. Los Yankees no esperan que sea el fin de la temporada y no debe serlo, pero es una baja sensible. También ayer los Phillies le ganaron 6-4 a los Padres, y los Padres han perdido 5 al hilo, 9 de 10, han anotado 17 carreras en esas 9 derrotas, ahora están terceros. Toronto derrotó a los Bravos de Almodóvar y a Chris Sale 7-2, 8-4, pero la efectividad de Chris Sale sigue siendo muy buena, 2.23. Boston le ganó a Baltimore 8-2.
1: Y no, ayer fue a la inversa, licenciado. Ayer fue Baltimore el que ganó 8-2.
2: 8-2, ganó Boston, perdóname.
1: Sí, ganó Baltimore.
2: Y tienen 16-18 desde que Chad Frazee reemplazó a Alex Cora. Y Boston tiene 26-35 sotaneros. Y Arizona le ganó a los Dodgers. Buenas series para este fin de semana en las grandes ligas. Particularmente el clásico de Boston y los Yankees, aunque ciertamente pues están atrás este equipo de Boston. Pero no deja de ser un clásico. El equipo de los Dodgers recibe a los Angelinos. Y así por el estilo, hay muy buena serie este fin de semana.
1: Bueno, licenciado, la pelota AA, hay dos sesiones que están la más interesante y que los dirigentes obviamente haciendo ajustes, porque lo pueden hacer ya que se dan el lujo de tener dos lanzadores que son lanzadores uno, pero que uno de ellos tiene que ser el dos, porque no puede lanzar el mismo día los dos, a menos que no sea uno en relevo. Digo esto porque las piedras hoy que va frente a Alberto Flores, que no ha perdido esta temporada y que ha sido dominante, porque una cosa es que tú no pierdas, pero tienes tus jueguitos que te caen arriba y te salvaron y qué sé yo, pero en el caso de Flores ha sido dominante todo el año. Y Junco, que tiene un Ramírez que es un uno y que lo utiliza como dos porque tiene también a Cintrón ahí, pues le va a dar la encomienda entonces hoy a Ramírez y cambia a Cintrón para mañana. Y el otro es el caso de Luis Leroy, que fue segundo en la votación de lanzador del año, que uno sabe que es un uno, pero ellos tienen un Héctor Hernández que también es un uno, y que Héctor Hernández por lo regular lo utilizaban los viernes porque Héctor Hernández lo traen de afuera. Héctor Hernández no vive aquí, Luis Leroy vive aquí, trabaja aquí. Héctor Hernández lo viajan, y por la situación de que no vaya a ser que se te vaya a suspender el juego, entonces lo pierdas, no lo puedas usar y perdiste entonces el pasaje, etcétera. Puede ser la situación en ese caso en particular. ¿Cómo lo ves?
2: Pues mira, continúan estas series finales de 7-4, pero este fin de semana hay tres juegos programados en cada una de ellas. Claro está, cuatro de las ocho series podrían culminar vía barrida. Yabucoa, Coamo, Calle y Sabana Grande dominan 2-0 sus respectivas series. Y las otras cuatro están nivelada una victoria, por lo que en las otras cuatro tienen que jugarse los tres partidos de fin de semana. En el suroeste, Yabucoa pues envía hoy a Noel Pinto y Patilla a Sidney Duprey. Los dos primeros encuentros se decidieron por una carrera 2-1 en 11 entradas, el primero, y 1-0 a favor de Yabucoa. La efectividad de Yabucoa es 0.45. Una carrera limpia en 20 entradas. Y la de Patilla, 0.93. Dos carreras limpias en 19 y un tercio de entrada. Cualquier equipo que tuviera ese tipo de efectividad de Patilla, 0.93, en dos juegos, uno diría está al frente. Y entonces Patilla contará con el recién nombrado dirigente, que fue dirigente del año del 2008, José Vicente Delgado, que sustituyó a Juan Turi Lebrón. Veremos a ver. Pero es una serie que ha estado demasiado pareja. En la central y en el estadio Ildefonso Solá Morales de Cagua, Comerío, como tú señalas, envía a la Loma a su estelar zurdo Luis Leroy Cruz para enfrentar al derecho Freddy Cabrera. En el suroeste, los petateros de Yauco, de Sabana Grande, dirigidos por Kevin González. Kevin González conectó 500 hits. Es el hijo de una persona que yo conocí, lo vi jugar, jugó con Utuado. Víctor Peladilla González, uno de los grandes de la pelota doble A. Y él y su hijo Kevin son los que más hits tienen como padre e hijo en la doble A. Pues Sabana Grande, dirigido por González, tiene la serie 2-0 a su favor. Y hoy juega en Sabana Grande, en Rafael Milán Padrón. Y nuevamente se enfrentarán Matthew Renta por los cafeteros y Miguel Ausúa, que ha sido el protagonista de Sabana Grande.
1: Licenciado.
2: Y en el sur.
1: Licenciado, él, perdona que lo interrumpa, él me dijo ayer en la entrevista que cuando él se hace cargo del equipo, de hecho, él terminó, su carrera fue ahí como jugador también, porque quería aprovechar un equipo que pudiera coger turno. Entonces, tuvo como jugador, gerente y dirigente. Entonces, él me dice que cuando él habló con el apoderado, le dijo, dame 3 años, que yo en 3 años te voy a llevar este equipo al campeonato de la sesión, obviamente, primero. Y lo que pase después, pues uno no sabe. Pero yo le dije, pues mira, si es así, estás a 2 juegos de lograr por lo menos esa primera meta, que fue la que le dijiste al apoderado.
2: Sí, sí. Y no hay duda de que Kevin es una persona muy centrada y está tocando a las puertas de unos petateros que hace tiempo no disfrutan de un carnaval de campeones.
1: Así es.
2: En el sur, los peces voladores de Salinas visitarán a los maratonistas de Coamo en el estadio Luis Guillermo Moreno de Santa Isabel, que es el hogar de Coamo. Yadier Rolón vuelve a la Loma por los peces voladores de Salinas, dirigidos por Iván Ruiz, y el veteranísimo zurdo Alexander Woodson por Coamo. Coamo lleva 8 victorias al hilo, la mejor racha activa en la AA. Entonces tenemos la serie del 1-1. En el este, los mulos campeones defensores visitan a Las Piedras en el Francisco Negrón Díaz de Las Piedras. Va por las piedras Adalberto Flores, invicto en 10 victorias sin derrota, buscando su undécimo triunfo del año. Y pintó de blanco en 6 entradas a Junco en el primer juego. Y por Junco, el derecho Rubén Ramírez alteraron la rotación. Y es una serie hasta ahora de equipos locales, aunque las piedras ganaban el último partido en Junco y se les cayó la casa encima en la novena entrada.
1: Por base por bola, que es parte del juego.
2: Es como duele. En el norte, Florida visita a los Tigres de Atillo en el Félix Mantilla de Isabela. Nuevamente se enfrentarán los derechos Brian Escanio por Florida y Brian Robles por Atillo. Uno a una, pero en esta serie ganan los equipos visitantes. Ahora bien, en esta serie Florida batea 368 y Atillo 392. La efectividad de Florida 9.01 y la efectividad de Atillo es de 7.00. Pero el único lanzador que ha sido efectivo es Raúl Rivera, que tiró 7 entradas en 0 en la victoria de Atillo en el segundo juego, pero tan pronto salió, le cayeron a palo el relevo de Atillo.
1: Cuando uno mira eso, licenciado, eso que usted dice, cuando uno mira eso, que el juego finaliza 10-6 y él tiró 7 entradas sólidas, se han marcado 35 carreras, son muchas en 2 juegos.
2: Demasiado. Hay buenas ofensivas. Pero ciertamente lo preocupante para el campeón del norte, que es mi favorito porque es mi sección, donde están los montañeses de Utuado, pues me preocupa el cuerpo monticular de ambos equipos. En el noroeste hay una serie demasiado atractiva. Los Libertadores de Hormiguero visitan a los Patrulleros de San Sebastián. Y por segunda ocasión en la serie, habilidad por Hormiguero, el juvenil zurdo Ramón Rodríguez. Y por Pepino, el lanzador del año de la pelota AA, el lateral derecho Anthony Borrero. Ninguno estuvo envuelto en la edición del primer juego. El zurdo Ramón Rodríguez, 5 2/3 de entrada, 4 hits, 2 carreras. Y Anthony Borrero, 7 2/3 de entrada, la única carrera en la octava, sucia. Y ese primer juego lo ganó el Miguero 3-2 cuando anotó 1 en la octava y 2 en la novena. El segundo lo ganó San Sebastián con el agua al cuello, 4-3 en 11 entradas. Y en ese segundo juego ambos equipos anotaron 1 carrera en la primera, 1 en la octava y 1 en la novena. 3-3 hasta la undécima, que San Sebastián anotó la carrera de la victoria para ganar 4-3. Pero San Sebastián no ha mostrado el dominio histórico de la fase regular, 19-1. Perdieron el primer juego de la final y el segundo lo ganaron bien complicado. Esa final está rojo vivo. Hormiguero batea para 219 y Pepino para 257. Pepino fue el segundo en bateo en la regular con 318. El líder fue Calley con 324. Y la efectividad de Pepino es de 225, pero Pepino fue el primero en efectividad en la regular con 156 y primero en ponche con 188. La Piedra fue segundo en efectividad con 231 y Comerío segundo en ponche con 183. Pero Hormiguero le ha salido al paso, tiene buen cuerpo monticular y nadie esperaba que esta serie estuviera tan cerrada.
1: Esos dos zurdos están cerca de las 90 millas, licenciado, los dos, Rodríguez y Meléndez.
2: Sí. Es complicado. En la Metro, Carolina visita a Dorado con Héctor Quiñones, y Dorado envía a Enrique Coto. La serie está nivelada a una victoria y aquí ganan los equipos locales. Así que estas 4 series de 1-1 se las trae. Y la de 2-0 de Yabucoa es muy pareja.
1: Ese fue el otro equipo, fue el tercer equipo entonces que cambia a su iniciador del viernes anterior, que fue el caso de Más Salgado, que es el uno de ellos, y traen a Enrique Coto, que había lanzado el segundo juego.
2: Sí, sí.
1: ¿Qué?

0: Vamos a ver, licenciado, el de televisión es el de mañana en Comerío. Calle contra Comerío, posiblemente José Carlos contra entonces Héctor Hernández.
1: Ahí estaré pendiente a ese juego de mañana, ¿verdad? Porque la verdad es que la pelota doble A en estas series finales, pues, es todo un acontecimiento.
0: Bueno, Giancarlo se apuntó para ver el juego porque me dice, mientras yo descanso hasta el lunes para ver mi porque ya sería el tercer juego el lunes, pues dice, yo voy a tener chance, independientemente esté 1-1 o 2-0 en mi contra, tengo chance para ver ese juego el sábado, me dijo.
1: Sí, yo también voy a estar viéndolo.
0: Ay, licenciado, para que tenga un lindo día, buen fin de semana.
1: Pero claro, debe salir Luis Leroy Cruz, como sabe hacerlo, para darle una victoria esta noche en Cagua a los pescadores del Plata.
0: Licenciado, antes que se me vaya, quiero darle un dato de ayer, que Giancarlo, yo le hago una pregunta de las selecciones ahora, de lo que viene ahora, ¿verdad? Que se acerca por ahí el fútbol, que está todo el mundo a la espera. Y le digo, ¿cuál es el equipo que tú prefieres? ¿Brasil, Argentina? Y me dijo, no, yo quiero Colombia. Ah, pues si el licenciado se entera, va a disfrutar eso, porque la esposa es colombiana y disfruta todos esos juegos.
1: Sí, y se viste completo con gorra, camisa y todo para ver los partidos. De hecho, mañana voy a estar en Ay Bonito, en el programa de Armando Negrón, querido compañero periodista, hablando sobre la Copa Mundial en un programa especial.
0: Qué bueno.
1: Ay Bonito.
0: Pues, licenciado, que tenga buen día, buen fin de semana.
1: A lo mejor me quedo y me voy para Comerío después.
0: Ah, pues ahí voy a estar. Vamos a ver si se da esa.
1: Claro.
0: Gracias, hermano. Buen día.
1: Bien.
0: Ahí lo escucharon, el licenciado Ángel Walve. Nos vamos con Giancarlo, regresamos con la parte final.
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0: Bueno, entramos a la parte final de la ley deportiva. Recuerden que anoche en el baloncesto superior se jugaron dos partidos. Arecibo perdió. Tercera derrota al hilo frente a Ponce, 101-92. Fíjate que Ponce, luego de perder el viernes por un punto 87-86 frente al equipo de Quebradilla y perder el domingo 92-90 frente al equipo de Mayagüez, ha reaccionado, le ganó a Guaynabo 101-78 cómodamente, y ayer le ganó 101-92 en un juego que estuvieron dominando todo el tiempo. Ponce necesitaba ganar y lo hicieron. Caguas cayó 89-99 frente a Manatí. Esto deja la tabla de posiciones: Arecibo 14-8 en el grupo A, San Germán es el que está al frente, 16-9. Aguada 11-12 tercero, cuarto Mayagüez 9-14, quinto Ponce 10-16. Ya tiene una victoria más, pero tiene dos derrotas más. Y Quebradilla 8-17, ahí no se sabe quién va a llegar al cuarto. Inclusive el tercer lugar todavía no está definido. Vamos al B. Caguas 16-9, Bayamón 16-10, Carolina 14-10, Guaynabo 12-12, quinto Santurce 11-13, a un juego del cuarto. Y Manatí 9-16. Está complicado, pero no está eliminado todavía. Hoy, Carolina en Mayagüez y Quebradilla frente al equipo de San Germán. Esto es en el baloncesto de acá. Recuerden que hoy también, en La Salvador Lijol, comienza la acción. Esta es la selección nacional femenina, el primer compromiso internacional. Salvador Lijol de Ponce, del programa nacional en el ciclo deportivo del verano. Defienden su medalla de oro, ganada el año pasado allí mismo. Juan Carlos Núñez es el dirigente de la selección femenina. Costa Rica, Cuba, México y Puerto Rico son los equipos que van a enfrentar. Esto es hasta el domingo. El roster: Wilmary Rivera, Jennifer Noguera como colocadora. Las centrales: Ana Sofía Jusino, Albert Hernández, Adriana Rodríguez, Marcel Báez. Esquinas y atacantes: Valeria Vázquez, Natalie García, Nayeli González, Valeria Rosado, Leandra Mangual y Deselice Champion. Ese es el nombre, Deselice Champion. Esta muchachita apenas tiene 17 años, pero dicen que es una super jugadora. y las libero Okiana Valle y Yailemir Correa. Este es el roster que presenta Juan Carlos Núñez. Recuerden que se acerca el Mundial del Fútbol. Estamos allá, ¿cuánto? ¿A 6 días? Más o menos, ¿verdad? Giancarlo dice que del grupo de acá, él va con Colombia. Ahí está también México, Argentina y Brasil con el Super Messi, el mejor. Y también, pues, Alemania, Inglaterra, España, Francia, Italia, entre otros, buscando nuevamente conseguir otros campeonatos. Oye, el máximo goleador, tú sabes quién es, ¿verdad? Ronaldo, el brasileño. Tiene 15 goles, así que ese es el máximo. No es el mejor jugador, pero es el máximo goleador de ese torneo, para que ustedes vean cómo son las cosas. Así que recuerden que el lunes estaremos con ustedes, Dios mediante, a nombre del licenciado Ángel Walve, a nombre de Giancarlo en el control, y a nombre del Cano Negrón le deseamos a todos un lindo día, buen fin de semana para todos. Será nuevamente hasta el próximo lunes, si Dios y la Virgen lo permiten.

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1: Buenos días.
2: Muy buenos días. Hoy es viernes 5 de junio de 2026 y aquí estamos como cada viernes.
1: Mire, juntitos, contentitos, llenos de tiki tiki, de noticias, de bochinches, de escándalo, de música. Vamos a hablar a calzón quitado y a nuestra manera. Y vamos a estar juntos una hora completita, ¿ok?
2: Eso es así como de costumbre. Nos dejamos escuchar por WIAC 740 AM en San Juan y Ponce, WYAC 930 AM en Cabo Rojo y Mayagüez, Radio WISA 1390 AM en Isabela. Puede escucharnos también por www.wyac740.com. Seguirnos en Facebook, X e Instagram.
1: Muy bien.
2: Y si tienes un InRadio, pues usted...
1: Conéctese.
2: Nos escucha por ahí en vivo.
1: 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Así que hágalo. Y saludos a Gabriel, que está con nosotros en los controles, que hoy descubrí que tiene una voz de locutor que me quitó el sombrero.
2: Mira para allá. Talentos escondidos.
1: Para que tú veas. Bueno, gracias por acompañarnos a todos los que nos escuchan y por estar cerquita de nosotros a pesar de la distancia. Y bueno, es momento de montarnos en la máquina del tiempo para volar en alas de la imaginación y así poder recrear lo que pasó en el mundo precisamente un día como hoy, un 5 de junio.
2: Pues mira, tú sabes que un día como hoy, un 5 de junio, pero del 1305, en China se registró un fenómeno astronómico. Tres llamas se comieron el sol.
1: ¿Cómo?
2: Que podría tratarse, pues, de otra cosa que lo que comúnmente conocemos como eclipse solar.
1: O sea que en el 1305, esa
2: imagínate,
1: era la definición.
2: Exacto.
1: En 1752, Benjamin Franklin prueba que el rayo es electricidad. Y si no, pregúntale a toda la gente que han cogido sus rayazos.
2: Mira, en el 1817, en los Grandes Lagos, se lanzó el primer barco a vapor. El Frontenac.
1: Mira para allá. En 1885, un día como allá en Chile, se crea la Academia Chilena de la Lengua.
2: Y en el 1915, Dinamarca enmendó la Constitución para permitir el sufragio femenino.
1: En 1916 comienza la rebelión árabe contra los otomanos sobre Palestina. Esto es historia, ¿saben? Y esto para crear un Estado árabe unificado desde Alepo hasta Adén.
2: En el 1945, después de la derrota alemana de la Segunda Guerra Mundial, Berlín, gobernado por Estados Unidos, Francia, Reino Unido y la Unión Soviética.
1: O sea, ¿cómo tú me vas a decir a mí que en el 1945 Berlín fue gobernado por los Estados Unidos, por Francia, Reino Unido y la Unión
2: Soviética?
1: Para que tú veas que, en el mundo pasan unas cosas.
2: ¿Sí?
1: Un día como hoy, en 1964, en la Ciudad del Vaticano, el Papa Pablo VI... permite a los católicos, mire, ser incinerados al fallecer.
2: Ay, es que se aprueba por la Iglesia Católica la cremación.
1: Wow.
2: Mira, en el 1981 en Los Ángeles, los Centros para el Control y la Prevención de Enfermedades, los famosos CDC, informan los primeros casos de SIDA en 5 varones homosexuales.
1: En 1997, un día como hoy en Suecia, Cristina Odenberg es designada como la primera obispa de la Iglesia de Suecia.
2: Y en el 2001 en Chile se deroga la pena de muerte para delitos comunes.
1: Y escuche bien, que esta es la última noticia. En 2004 en Francia se celebra el primer matrimonio homosexual realizado por el alcalde Noël Mamère, a pesar de la prohibición del gobierno nacional. Y bueno, vamos a aterrizar ahora mismo nuestra nave.
2: Y aterriza.
1: Y aterriza, Mare, aterriza que no hay tocón, porque aterriza, hoy la verdad que tenemos muchos tocones que...
2: Aterriza y aterrizo mejor que el que quería abrir la puerta del avión. Que esa es la comidilla de la semana.
1: Cuéntalo.
2: El tipo que quería abrir la puerta de emergencia.
1: Ajá.
2: Porque tenía calor, según él. No. Yo creo que ese tipo tenía en el cuerpo todo lo que se pudo meter.
1: Antes de montarse en el avión.
2: Oh, sí. Porque hay que estar bien loco. Pero bien loco.
1: Y bien acalorado.
2: El tipo se metió con uno. Después trató de abrir una puerta. Después quiso abrir la puerta de los pilotos allá. Y entonces, entre los mismos pasajeros... lo agarraron, lo amarraron y con cuanto cinturón encontraron suelto, le amarraron las manos. O sea, trataron de usar los straps y se soltaba. Y cogieron los cinturones y cuanta cosa encontraron y lo amarraron.
1: ¿Tú? Yo tengo que decir una cosa.
2: La gente está bien loca.
1: La gente está bien.
2: ¡Qué loco!
1: ¡Qué loco! Déjame decirte, si yo voy en ese avión, yo...
2: Eso decía todo el mundo, usted. Pero es que yo también le hubiera metido 4 gasnatas. Y el chiste era que en la foto sale este muchacho que lo está tratando de someter, porque el tipo está loco. Y la camisa del tipo dice jiu-jitsu. Y la gente decía, es que si yo veo que la camisa dice jiu-jitsu, yo no me meto con él. ¿Y dónde? De entrada, ¿sabes que me van a dar 4 bofetas?
1: Mira, Mari, ¿cuándo pasó esto? ¿Dónde?
2: Eso fue esta semana. Dios, en un avión, no tengo la información de la línea aérea, pero ha sido la comidilla de la semana el tipo que se quería abrir la puerta.
1: El acalorado.
2: Vale, acalorado, claro, si está bien. Está, olvídate.
1: Se vació la barra del aeropuerto antes de montarse en el avión.
2: Eso es así. Mira, el caso es que en otras noticias... Todo en la vida marcha bien, ¿verdad? Cambiando ahora de tema, hasta que un evento de salud nos trastorna, nos transforma la vida.
1: Eso es así.
2: ¿Qué pasa si uno no puede tomar decisiones sobre sus bienes o para mejorar el estado? Pues bien, sepa que existe un mecanismo legal llamado poder duradero que usted puede hacer para nombrar a una persona como apoderado para que en caso de estar incapacitado pueda ayudarle. El documento que se realiza mientras cuente con capacidad y claridad mental le apoya a que la persona designada tome decisiones a su nombre, ya sean administrativas, financieras, de asuntos de salud o cualquier otra que especifique.
1: Claro.
2: Existen varios poderes, ¿verdad?
1: Eso iba a decir.
2: Existe lo que se conoce como el Living Will, que es el Living Will es un documento que tú realizas para todo lo que tiene que ver con tus tratamientos de salud. ¿Qué tú quieres que pase contigo en caso de una emergencia de salud? Pues mira, yo no quiero que me entuben. Yo quiero donar mis órganos. O bien sea, yo quiero que si me van a entubar, pues sea solamente para donar órganos y después que me extuben. Que, por ejemplo, fulano de tal sea quien tome mis decisiones de salud. Como ya yo no voy a poder hablar, pues yo, Alejandro, yo te designo para que tú, en cualquier situación tomes cartas en el asunto y digas, esto era lo que quería, esto es lo que no quería, y esto quería, ¿verdad? De acuerdo a mis deseos. Eso se ve mucho en pacientes que tienen, o personas que de momento desarrollan una enfermedad y saben que van a estar de alguna manera incapacitadas. Y se está usando mucho para que no pase lo que pasa en muchas familias donde no hay un tutor designado o un familiar designado para decidir por ese paciente. Y entonces hay que ir al tribunal a incapacitarlo para entonces poder tomar decisiones.
1: El proceso es largo.
2: Y el proceso es muy tedioso, muy costoso, sí. Muy largo. No es tan fácil como la gente piensa. Y déjenme decirles que por experiencia personal, creo firmemente en que es importante en que si usted tiene una situación de salud y usted sabe que su situación de salud va a deteriorar, lo mejor es que exista una persona que pueda hacer valer sus derechos.
1: Y una persona de confianza, obviamente.
2: Exacto. Bueno, claro, un familiar, un esposo,
1: una
2: hija.
1: Un amigo.
2: Exacto, un sobrino, un tío.
1: Un familiar.
2: Un familiar en el que usted tenga plena confianza para que ese familiar pueda tomar decisiones. A mí me pasó, por ejemplo, cuando uno de mis tíos estuvo bien grave en el hospital, mi tío toda la vida dijo que él no quería que lo entubaran. Yo no soy su... Yo no era en ese momento su familia legal más cercano, porque su familia legal más cercano en ese momento eran sus hermanos, pero estábamos pasando por una epidemia de COVID. Mi mamá y mi tío eran personas adultas mayores que él.
1: Claro.
2: Entonces no los íbamos a exponer llevándolos a un hospital a tomar una decisión. Y me costó un poco de trabajo que el hospital entendiera que yo era el familiar legal más cercano que
1: porque
2: tenía
1: no estaba,
2: él en
1: no
2: ese momento.
1: Por escrito.
2: Porque no estaba por escrito.
1: Ya.
2: La realidad es que yo era su hija. Aunque era su sobrina, yo era como su hija. Él no tuvo hijos y yo siempre fui como esa hija que él no tuvo y la que me encargué toda la vida junto con mi mamá de todas sus situaciones médicas. Pero me costó trabajo evitar que lo entubaran en el hospital.
1: Wow.
2: Aunque al final lo logramos, gracias a Dios. Me costó cumplir con su deseo porque yo no era la persona a cargo de sus decisiones de salud. Por eso es que desde primera mano mi consejo siempre es que si usted puede escoger a una persona que tome esas decisiones por usted, es lo más recomendable.
1: Una persona de confianza.
2: Claro.
1: O por lo menos que uno tenga mucha confianza en ella.
2: Y que sea, ¿verdad? La ley de vida dice que los mayores se van primero que los más jóvenes. evite que esa persona sea una persona más vieja que usted. Exacto. Porque por ley de vida podría no ser, ¿verdad? Claro. En el caso de mi tío era más joven y murió primero que sus hermanos, pero sus hermanos estaban muy adultos y entonces era difícil que se movieran en una situación de emergencia a hacerse cargo de él. Así que ese tipo de cosas uno debe considerarla.
1: Uno debe pensar también, por ejemplo, hablando en términos general de los testamentos también, uno debe pensar en que, mira, la vida es corta, es efímera, como bien dices tú, a veces por ley de vida uno se va, la persona más adulta o más mayor, más vieja, se va primero que el que es más joven, pero hay accidentes, hay situaciones de salud imprevistas, porque eso pasa de un día para otro.
2: Eso también es así. Entonces, igual puede pasar, por ejemplo, estos padres que tienen niños con impedimento, hijos con impedimento severo. Hay un papá que tiene este hijo, el papá es mayor, puede fallecer primero que el hijo, ¿verdad? Uh-huh. Entonces, ¿quién se va a hacer cargo de ese jovencito, de ese hijo, de esa persona que quizás cronológicamente puede ser mayor de edad, pero en realidad, por sus condiciones, es como si fuera un bebé o tiene unas necesidades particulares que requieren atención constante.
1: Y que no se pueden dejar sin...
2: Pues esos papás también tienen que tomar esas previsiones, porque si ellos faltan, ¿quién se va a hacer cargo de esa persona que requiere cuidados constantes?
1: Y hay una cosa que uno puede entender desde el punto de vista de la humanidad, ¿no? De cada uno de nosotros, es que a veces cuesta mucho trabajo tomar esas decisiones. Pero yo creo que si vamos a poner en una balanza, ¿verdad?, estas necesidades que estamos hablando, hay que dejarlo por escrito, hay que meterle mano y enfrentarlo sin miedo.
2: No, y mira, y ser honestos con nosotros mismos. Asegurarnos, o sea, no quiere decir que porque, ay, tú eres mi hermana, tú te vas a quedar a cargo. Porque mi hermana puede ser buenísima, pero puede ser una pésima administradora. O puede ser buenísima y buena administradora, pero físicamente no poder con la carga de cuidar a otra persona. Uh-huh. O sea, tenemos que hacer un análisis sin apasionamientos y sin enamoramientos, un análisis certero y bien pensado de quién es la persona que vamos a dejar a cargo de alguien que no puede valerse por sí mismo.
1: Y hay gente, como dices tú, hay seres humanos que necesitan esa ayuda desde siempre porque tienen una condición, claro, particular. Pero por otro lado, las personas como nosotros, por ejemplo, que estamos en nuestra plena facultad, debemos aprovechar ese momento, claro, para que nuestros gustos, lo que nosotros queremos que suceda cuando llegamos o lleguemos a viejos y no tengamos a lo mejor la capacidad que tenemos hoy día, pues la gente también respete, ¿verdad?, lo que uno quiere. Hay gente que no le gusta el home, hay gente que quiere tal cosa, y eso hay que respetarlo. Pero importante por demás, más allá de la familia, porque a veces las familias cuando llegan momentos difíciles no saben tomar las mejores decisiones, haga un testamento. Sí. No es nada complicado.
2: Deje por escrito lo que usted quiere.
1: Y con los tiempos,
2: encárgueselo a alguien de su confianza.
1: Claro, y con los tiempos que estamos viviendo, cada día hay que tener más cuidado. Ahora voy a poner un tema que es anexo a este tema. Es un poco más complejo, pero vamos a darle un poquito de pensamiento y de análisis. El hecho, en estos días, de revivir a Luis Raúl, el comediante, después de haberse muerto, ha traído precisamente una serie de comentarios a favor y en contra también. Y ha provocado, además, que se den análisis en los programas donde todo se analiza. Pero este hecho trae cola, no solo por el uso de su imagen, la de Luis Raúl, para promover una presentación donde y que se le va a rendir homenaje, sino que ha destapado una olla de grillos, por lo que vale la pena analizar este asunto. Así que vamos por partes. Mire, proteger la identidad de un artista fallecido al recrearlo con inteligencia artificial, que es algo muy novedoso, implica complejos debates legales, éticos y de derechos de imagen. En la mayoría de las jurisdicciones, el uso comercial de la voz, el rostro o el nombre de una persona como nosotros, que trabaja en medios, que su imagen es su forma de vida, una persona que ya ha fallecido, requiere autorización explícita de sus herederos o de sus albaceas, que son otros 20 pesos. ¿Okay?
2: Sí, en este caso, a diferencia de los derechos de autor, que suelen expirar entre 50 y 70 años tras la muerte del creador, los derechos de publicidad y de imagen varían radicalmente según el país o el estado. Por ejemplo, en California, esos derechos duran 70 años. Los familiares o patrimonios gestionan el legado. Ellos tienen la potestad de demandar si la inteligencia artificial que se utiliza para difamar, tergiversar o explotar comercialmente la imagen de la figura sin permiso. Existen normas y proyectos de ley como la ley Elvis en Tennessee, diseñados específicamente para proteger a los músicos y artistas contra el clonaje no autorizado de sus voces e imágenes mediante inteligencia artificial.
1: Claro que sí. Y por otro lado también se debate si estas recreaciones honran la memoria del artista o si por el contrario explotan su marca para obtener ganancias financieras sin su verdadera esencia creativa. Quiere decir que si el artista se fue, no dejó esto claro y a lo mejor no estaba de acuerdo con que se hiciera esto o aquello, pues eso, si no está en blanco y negro, es un serio problema. Pero puede generar también confusión en el público si no se etiqueta claramente como una obra generada por computadora o una simulación, ¿verdad? Entonces, pues vamos por partes. Hay que preguntarse lo siguiente. En el caso de Luis Raúl, ¿estaría Luis Raúl de acuerdo con que se haga lo que se quiera hacer con su imagen? ¿Tendremos que añadir en nuestros testamentos de ahora en adelante el tema que tocamos? O sea, ¿dejar por escrito legalmente lo que queremos y lo que no? ¿Ah? De hecho, el periódico El Vocero ha hecho una encuesta en estos días sobre esto y le preguntó a sus lectores, ¿crees que debe enmendarse el marco legal a tono con la proliferación del uso de inteligencia artificial? Pues el 85% de los votantes dijo que sí. Y esto es bien increíble lo que estamos hablando. Mira, por ejemplo, Madonna, en vida, con 60 años que tiene, dejó claro que todo lo que le entre de dinero a su cuenta, de ventas, de todo lo que tenga que ver con su imagen o sonido, va a sus hijos. Michael Jackson hizo exactamente lo mismo. Lo que está pasando hoy día es que este espectáculo que se va a presentar en Bellas Artes, donde se, de hecho el título es fuerte, donde se muestra a Luis Raúl, incluso en su guaguita, los que lo conocimos, sabíamos que la guaguita honda que tenía Luis Raúl, se ve Luis en la guaguita en diferentes momentos de cuando estaba vivo. Y sabemos también que quien escribe o ha escrito el libreto es Silverio Pérez, que obviamente era amigo, padre casi, de Luis Raúl, que debe tener una conciencia clara de lo que puede ser.
2: Mira, yo pero no fui, sé. Yo no fui íntima amiga de Luis Raúl, ¿verdad?
1: Yo trabajé con él.
2: Yo ni siquiera lo conocí, pero si lo conocí o lo vi dos veces, fueron muchos.
1: Ah, ok.
2: Vi todos sus espectáculos y vi lo irreverente que podía hacer, porque era irreverente, gracioso por demás.
1: Por naturaleza.
2: Él era gracioso nato, ¿entiendes? Sí. Es que él le salía el chiste de a flor de piel. Exacto. Vamos. Pero conociendo su ingenio, ¿tú crees que le hubiera molestado? El título nada más. El título es bien Luis Raúl. El nombre de esa presentación es bien Luis Raúl.
1: Bueno, esos títulos muy sugestivos.
2: Ese título es bien de él, es bien él.
1: Claro, pero acuérdate que una cosa es cuando lo haces tú para ti, claro, que cuando lo hace otro para otro. Claro,
2: pero la gente lo está viendo desde, ¡ay, Dios mío, la memoria de Luis Raúl! Pero si eso era Luis Raúl.
1: Pero tú sabes la primera que se...
2: Y yo no creo que sus amigos, la gente que lo apreció, y la gente que lo quiso como lo quiso, porque sabemos que tuvo entrañables amigos que lo adoraron.
1: Oh, sí.
2: ¿Vayan a quererse burlar de él?
1: No creo.
2: O sea, yo no creo que ese sea el tono. Creo. Yo creo que han sacado las cosas un poco de contexto.
1: Bueno, lo que pasa es que la periodista Rosalina Marrero...
2: Sí, lo vi.
1: Es, y con todo el respeto del mundo que se merece, porque es una gran periodista y una... Y ella no lo trajo como algo negativo. Ella lo trajo como que... De alguna manera, el hecho de él en su guaguita, le recordó cuando él fue al hospital. O sea, hay unos elementos que ella trae, porque fíjate que en ese escrito, que ella es la que destapó la olla de grillo. Y yo no sé, no quiero pensar que esto es parte de una estrategia publicitaria para darle impulso y no venta al proyecto, que el proyecto de por sí debe ser bueno.
2: Sí, porque hay grandes artistas.
1: Tita no está ahí, Tita Guerrero, creo. Y Herbert, creo que
2: hay
1: también
2: varios,
1: está.
2: Hay varios artistas buenos, que sabemos que son grandes comediantes.
1: Y no van a hacer una cosa, digo yo, no van a poner en tela de juicio nada de Luis Raúl, porque... Y Silverio menos. Tú sabes, Silverio es un tipo que escribe muy bien, es un buen escritor.
2: Y es un tipo respetuoso.
1: Y es, o sea, juicioso.
2: Silverio es una persona de credibilidad.
1: Oye, y el que le dio la oportunidad grande de la vida de Luis, se la dio Silverio, porque Luis Raúl empezó como warming up en el show de Silverio. O sea, cuando tú ibas como artista invitado, tú veías a Luis Raúl haciendo chistes antes de que el programa empezara. Era para calentar el público y prepararlos para cuando empezara el programa.
2: Wow.
1: Y después hicieron el programa que es famoso de ¿Qué es lo que pasa aquí? ¿Ah? Y por ahí Luis Raúl voló, tú sabes. Y se nos acaba el tiempo, pero cuando volvamos vamos a seguir hablando un poquito más de esto para añadir.
2: Está interesantísimo.
1: Y seguimos
2: este
1: aquí.
2: Este tema está interesante. Regresamos en breve.
1: No se vaya.
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2: Y estamos de regreso en 60 minutos. Está que les habla Maresa Boneta y mi compañero Alejandro Primero. Y mira, cuando nos fuimos a la pausa, estábamos hablando, ¿verdad?, de este tiki-tiki, del asunto de la inteligencia artificial y qué está bien, qué está mal.
1: De Luis Raúl.
2: Hasta
1: que
2: dónde debe estirar ese chicle, qué debe permitirse, qué no debe permitirse. Y lo traemos por este debate que ha surgido a raíz de esta puesta en escena, de este especial, ¿verdad?, este show cómico que hacen estos compañeros artistas de la mano de Silverio Pérez, que entiendo que es el libretista.
1: Sí.
2: Para honrar la memoria de Luis Raúl, porque entiendo que eso al final es un homenaje porque se cumple no sé cuántos años de su partida. Uh-huh. Y discutíamos si esto está bien, si está mal, si debe haber algunos límites, si deben establecerse límites. Y todo a raíz de este artículo que escribe la periodista Rosalina Marrero, muy respetada, donde ella expone que para ella ha sido una burla, una falta de respeto a la memoria de Luis Raúl, porque
1: de la manera en que lo presentan,
2: uh-huh, él andando en su guaguita, que era muy, todo el mundo sabía la guaguita que él guiaba, y que ella recuerda que cuando ella llegó al hospital, lo primero que se encuentra es la guaguita de él, porque se da cuenta que él llegó guiando al hospital antes de morir.
1: Sí.
2: Y esos son, yo pienso que esos son recuerdos que cada persona puede mantener de diferentes formas, ¿verdad? Yo a lo que aludo es a que yo no creo bajo ninguna circunstancia que ninguno de estos actores que tienen una carrera consolidada y un nombre, el mismo Silverio Pérez, que es una persona seria y de mucha credibilidad, hayan hecho esto con ningún ánimo de nada.
1: De ofender a nadie.
2: De ofender a nadie.
1: Claro, y menos a Luis.
2: Y que entiendo por unos comentarios que leí, no recuerdo en dónde, que no sé si fue el mismo Silverio, expresó que la familia de Luis Raúl estaba de acuerdo.
1: Correcto.
2: Y que ellos se habían reunido con la familia de Luis Raúl y que ellos estaban de acuerdo con lo que se iba a hacer. Así que yo creo que no se le deben buscar como que las 5 patas al gato. Respeto la opinión de Rosalina porque es, claro, una excelente periodista.
1: Y es su opinión.
2: ¿Verdad? Y es su opinión. Y todos tenemos derecho a una opinión.
1: Lo que pasa es que al ser periodista y a ser leída, pues trae,
2: claro,
1: o sea, abre la caja de Pandora. ¿También?
2: Rosalina, eso quiere decir que estás pegada.
1: Hay una cosa
2: bien, todo el mundo te leyó.
1: Bien básica, hombre, sí. Una cosa básica, básica. Hoy día estamos en la época en que todo se analiza. Todo, pero se analiza a veces,
2: sí,
1: tanto que a veces tú dices, ay, por favor. Pero vamos por parte. Esto también, lo bueno del asunto dentro de toda la discusión que se ha dado y los puntos de vista de la gente, es que los que trabajamos en medios tenemos que cuidarnos, Porque a no ser que tú hayas firmado un contrato como le pasaba a los artistas en Hollywood o a los artistas famosos en los Estados Unidos. Fíjense que en Estados Unidos, por tradición, mantienen viva la imagen de las grandes figuras de la televisión, sobre todo, y del cine también. O sea, se siguen viendo las películas, repiten los programas. Eso es mantener viva la cultura. Eso está bien. Hay que ver si ahora con la inteligencia artificial, que se pueden hacer tantas cosas inimaginables hasta hace unos pocos años, pues tiene que haber un método, una manera organizada de que la persona en cuestión, en este caso el artista, deje por escrito lo que quiere y no quiere para que se eviten problemas.
2: Eso es así. Yo creo que sí, que es una, yo creo que es una buena medida tomar previsiones y dejar establecido lo que queremos, como comentábamos al principio, que se cree una especie de testamento vital. Uh-huh. No es el término correcto, ¿verdad? Porque ese se usa para cuestiones de salud. Pero sí que uno pueda en vida dejar expresado, una vez yo no parte de este mundo, esto es lo que yo quiero que pase con mi imagen, esto es lo que yo quiero que pase con mis cosas, esto es lo que yo quiero que pase con mi salud en términos de quién me va a cuidar y quién va a tomar decisiones. Uh-huh. Esto es lo que yo quiero después de mi muerte, esto es lo que yo quiero, lo que yo quiero que pase. Y yo creo que es por ahí es que vamos.
1: Y hay que respetar, porque últimamente también está pasando otra cosa, Marisa, todo es una lucha y una batalla. Si una persona que muere ha dejado un testamento y ha dejado en blanco y negro claro cuáles son sus deseos, eso hay que respetarlo.
2: Eso es así. Punto. Eso es así. Eso es como cuando falleció Piculín, que yo oía muchas críticas de la gente diciendo, pero es que no estaba el féretro ahí. Bueno, la familia tenía unas instrucciones. Entonces, eso no debe coartarte a ti. Entonces tú vas por el morbo de ver el féretro. Porque estaba vacío el Coliseo. Ante una figura como Piculín, por ejemplo,
1: estaba vacío.
2: Yo hubiera esperado que eso estuviera lleno de gente.
1: No fue.
2: Porque le dio gloria a este país de la buena.
1: Sí.
2: Entonces, el Coliseo estaba vacío. Entonces, mucha gente es que no tenía el cuerpo allí, es que el féretro no estaba.
1: ¿Para qué va uno allí?
2: Tú vas por el morbo de ir a ver el féretro.
1: Hello.
2: O tú vas porque vas a rendir homenaje a una persona que fue grande.
1: O a tomar café. Hello.
2: O sea, que también la gente y la humanidad no entiendo a veces por dónde va.
1: La sensibilidad se ha perdido, en términos general. Sí, y es verdad que esto se hizo sí. De un día para otro también, o sea, fue muy rápido, pero allí debió haber habido por lo menos 500 personas.
2: Oye, en este país hay noveleros para todos. Pues, ¿me quiere decir a mí que no podía ir hasta el...?
1: Mira, no había cuerpo.
2: No, y si usted no podía ir, pues no, evite los comentarios. Porque de las gradas es bien fácil decir, ay, ¿por qué no fueron? Ay, ¿por qué no estaba el cuerpo allí? No había féretro. Mire, porque usted no sabe si la persona antes de fallecer le dijo a su familia, esto es lo que yo quiero que hagan. Eso no lo sabemos. Alguien le preguntó a la familia, ¿no, verdad?
1: Yo encuentro, hablando en serio, lo de mostrar el cadáver, yo siempre lo he encontrado como algo muy morboso. Con todos los arreglos que le hacen, que a veces quedan bien, que a veces parecen unos maniquí, que a veces están hinchados, que a veces... Mire... Usted va allí, como va a la iglesia, por fe, a rezar, a decirle adiós a ese ser que hizo tanto, en este caso como Piculín, por nuestra isla. O sea, punto. Lo demás está de más.
2: Aparte de que el que se murió, se murió.
1: Adiós.
2: Aunque suene, ¿verdad?, fuerte lo que quizás estoy diciendo. El muerto, muerto está.
1: Claro.
2: Uno va a una funeraria a rendirle respeto a la familia. A acompañar.
1: Apoyar.
2: O sea, el asunto de la funeraria es el acompañamiento.
1: Uh-huh.
2: Sí, se le rinde respeto al difunto, ¿verdad? A la persona que falleció, por quien fue, por lo que sea, por lo que significó en nuestras vidas. Pero en realidad...
1: Ya no está aquí el espíritu.
2: Esa persona ya no está aquí. Usted no tiene nada que demostrarle.
1: Hello.
2: Ya no está aquí. Usted va por el acompañamiento, por estar con esos seres que se quedan y que sufren porque la persona que era importante para ellos falleció.
1: Uh-huh.
2: Entonces... ¿A usted le importa un comino? La familia del difunto. Ay, yo, porque el féretro no está, yo no fui.
1: Eso está brutal.
2: Y el apoyo a la familia, el acompañamiento,
1: Anyway. Bueno, vamos a otros temas, porque hay muchas cosas que hablar aquí, ay, ¿sabes?
2: Mira,
1: habla de ese hombre que te encanta.
2: En otros temas, el agente naranja, Donald Trump, pues recibió otra estocada a su orgullo. A esa falsa modestia de la que presume. Y resulta que la semana pasada un juez le prohibió rebautizar con su nombre el Centro Kennedy en Washington. O sea, Unos delirios de grandeza.
1: No, es que este tipo.
2: El juez federal estadounidense dictaminó que la Junta Directiva violó la ley federal y ordenó al Centro John F. Kennedy para las Artes Escénicas retirar el nombre de Donald Trump de sus instalaciones.
1: Porque por sus pantalones ya lo había puesto.
2: Claro. El fallo exige que el recinto conserve únicamente el nombre del presidente Kennedy y frena el intento de rebautizarlo. El magistrado Christopher Cooper determinó que la estructura legal del recinto, establecida por el Congreso de los Estados Unidos, exige que en el edificio, que el edificio conmemore permanentemente a John F. Kennedy y a nadie más. Esta decisión judicial dio a la institución un plazo estricto de 2 semanas para remover el nombre de Donald Trump de la fachada y de cualquier material oficial. Trump es, pues Trump en represalias dijo que no remodelará el famoso Kennedy Center.
1: Sí, porque lo iba a remodelar si permitían que se llamara John F. Kennedy Donald Trump. Ay, bendito sea Dios.
2: O sea, hay que ser...
1: Yo no sé ni qué.
2: Hay que ser soberbio para quererse parar al lado de Kennedy.
1: De Kennedy. Hay que tener, no sé, no puedo decir la palabra.
2: ¿Será por eso que han habido tantos supuestos atentados contra él?
1: Pero por eso y por muchas cosas más.
2: Digo, porque, pero es que para mí esos atentados todos han sido un fake. Si tú me preguntas a mí.
1: Sí, ¿tú crees?
2: Sí. Bueno, yo no creo.
1: Pero merecí. Bueno, no. Nadie merece morir. Pero.
2: Yo no creo. Yo estoy casi segura que casi todos esos atentados. No puede haber. Oye, tanta gente con tan mala puntería.
1: Ah, bueno, eso sí. Pero le chavaron una oreja. Madre mía.
2: Ay, por favor. Eso hasta con una navaja se lo hubieran cortado.
1: Bueno, yo no sé.
2: Y pasaba.
1: El que es un show. A lo mejor, pues, me montó los shows. Yo no lo dudo. De él no se duda
2: yo
1: nada.
2: Yo no dudo nada. Eso no puede ser que tanto loco suelto que hay en la calle tengan todos tan mala puntería.
1: Y perdonen los trumpistas.
2: Mira que le di lo certero que fueron.
1: Sí, es verdad. Pero hay más de la gente naranja.
2: Sigue tú ahí.
1: Escucha bien. Sin encomendarse a nadie, una vez más, y sin permiso alguno de nadie, este presidente mandó a vaciar y pintar de color azul el histórico estanque reflejante, el Reflecting Pool, ubicado entre el monumento a Lincoln y el monumento a Washington, en esa ciudad. El gobierno argumentó que el estanque estaba deteriorado con problemas de fugas y agua sucia. La intención es limpiarlo y prepararlo para las celebraciones del 250 aniversario de los Estados Unidos. Esta obra, amigas y amigos, ha generado críticas de historiadores y arquitectos paisajistas, quienes han presentado demandas alegando que el tono brillante, ese azul brillante, cambia el carácter histórico del monumento. Además, registros federales indican que el contrato sin licitación ha alcanzado los 13,1 millones de dólares, superando ampliamente el presupuesto original de 1,8 millones.
2: Hasta yo lo había ido a pintar, si me avisan.
1: Imagínate tú.
2: Si me van a pagar toda esa cantidad de chavo, yo voy y lo pinto, no me chaves
1: al punto que voy.
2: ¿Qué hay que hacer? ¿Vaciarlo y pintarlo? ¿Dónde es que? ¿Por 13 millones?
1: Nos llevamos dos rolos y...
2: ¿Pero cómo es posible que eso cueste 13 millones?
1: Sí, pero es que es un proceso grande, Marisa. Más allá de eso.
2: Sí, pero 13 millones.
1: Bueno, es que hoy día yo no
2: cuando
1: sé.
2: Habían dicho que era 1.8 primero.
1: Ah, no, eso sí. Pero por eso te digo
2: de aquí.
1: Que todo tiene una razón de ser. Pero volvemos a lo mismo. ¿Cómo un presidente de los Estados Unidos, el único que está haciendo las cosas que hace, se toma el atrevimiento? Mira lo que hizo con una de las alas de la Casa Blanca. La explotó. Pero es que este tipo está loco. Ay, bendito Dios.
2: Ay, señor. Mira, y en otro tiki-tiki, pero acá, del lado de acá del charco, el alcalde de San Juan, Miguel Romero, ha puesto una demanda a la AAA. Uh-huh. Nos imaginamos que cansado de tanto pedir acción, eso lo ha llevado, y que ve que no pasa nada, ¿verdad? Eso lo ha llevado a los tribunales a demandar a la agencia. Ante el Tribunal de Primera Instancia de San Juan, el alcalde Romero presentó una demanda contra la Autoridad de Acueductos y Alcantarillados para exigir medidas inmediatas que garanticen un servicio confiable y continuo de agua potable para los sanjuaneros, informó el mismo alcalde. Ya el funcionario había adelantado en su mensaje de presupuesto que se disponía a presentar recursos legales tras meses de interrupciones recurrentes, bajas presiones y fallas en el suministro de agua potable que han afectado a miles de residentes.
1: ¿Y que todavía?
2: Comercio, hospitales, escuelas, ejidas y comunidades de la ciudad. Sin contar el dinero que le ha costado al municipio, porque mover un camión de esos de agua cuesta
1: usted sabe un dineral. Mira, y lo que se le pide al tribunal que declare al lugar son 10 peticiones, y les voy a dar 5 meramente porque las otras básicamente van de la mano de estas. Lo importante es, primero, el acceso al agua es un derecho de rango constitucional y fundamental para una vida digna.
2: Eso es así.
1: La AAA y su presidente ejecutivo, que no voy a hablar de él, tienen el deber legal, ministerial y continuo de proveer agua potable de manera adecuada y continua a los residentes del municipio de San Juan. La AAA y su presidente ejecutivo tienen que restablecer, so pena de desacato, el servicio de agua potable de manera inmediata. La AAA y su presidente ejecutivo tienen que garantizar la continuidad de servicio de agua potable, evitando interrupciones recurrentes e injustificadas. Y por último, la AAA y su presidente ejecutivo tienen que establecer y someter un plan de acción correctiva que incluya la identificación de los problemas, la solución para corregir los problemas del agua y la mitigación de los mismos que afectan a todos los sanjuaneros. Este señor se sentó con su cara fresca frente a Alexandra Lúgaro en su programa de Tele 11 a decir que en junio o julio van a empezar a bregar con... Pero venga acá, San Juan lleva un mes ya sin agua. Esto es un descaro.
2: Y no te digo Isla Verde y Carolina.
1: También.
2: También. También.
1: No, yo te digo a ti que está del cara.
2: También. Los problemas de presión, los problemas de momento llegas y no hay agua. No te avisan que no va a haber agua.
1: Ese es el otro problema.
2: Para que tú por lo menos te puedas preparar.
1: Nada.
2: O sea, ahora parece que la luz ha pasado a segundo plano y lo que ahora estamos sufriendo es por el agua. Esto, y a lo que opina mucha gente, es que esto con la persona, con la pasada directora ejecutiva no pasaba.
1: No pasaba con la gente que estaba y que votaron.
2: Exactamente. Porque que este es lo que votaron. Se queja mucha gente. De que en la limpieza de casa que hizo la gobernadora, que dijo, no, voy a limpiar la casa.
1: Pues limpió la casa y mira para bien.
2: Pues entonces, agencias como esta que estaba funcionando bien,
1: ajá.
2: Han llegado a este punto donde la gente solo las critica porque no sirve el servicio.
1: Ay, Dios mío, la verdad que algo tienen que hacer y va a ser inmediato. Esto está en veremos hoy. Hoy precisamente hay una vista en el tribunal. Mira, Mare, vamos entonces a poner una canción.
2: Ay, dale, sí.
1: Como un estreno, para soltar un poco de carga.
2: Por favor.
1: Vamos a aliviarnos. Esto sí, es un estreno, que después vamos a hablarles de esto más adelante. Se trata de Niña Pastori. Niña Pastori es una cantante flamenca que de hecho vino a Puerto Rico hace poco.
2: ¿Sí?
1: Y es buenísima. Siempre ha hecho intentos, más que intentos, grabaciones con canciones de salsa. Y acaba de hacer uno que se llama Color Fania, dedicado a éxitos de salsa de la Fania, ¿no? Pero éxitos en salsa aflamencado con un sonido moderno brutal. Vamos a darle una muestra con esta canción, sí, que tú la conoces muy bien.
2: Un periódico de ayer.
1: La de Héctor Lavoe.
2: Eso es así.
1: Pues vamos a escucharla. Niña Pastori.

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8: Amigas, amigos, estamos de regreso con más, mucho más en 60 Minutos, con quienes siempre te acompañamos los viernes, siempre hasta ahora, a las 11 de la mañana, Maresa Boneta y Alejandro Primero.
0: Bueno, Ale, cuéntame, ¿qué es lo que hay?
8: Hay de todo, un poco de teatro, clubes nocturnos, cine, fiestas. Escuchen, Dear Evan Hansen, el musical, se presenta en la sala experimental del Bellas Artes de Santurce, con funciones el 5 y el 6 de junio. Quiere decir que hoy y mañana.
0: Ajá.
8: Men in the City. Oiga, se nos casa el padre soltero, dicen ellos. Una comedia para adultos escrita y dirigida por Miguel Morales que se presenta en la Sala de Festivales de Bellas Artes 5 al 7 de junio. Something Rotten, el exitoso musical de Broadway, sube escena 6 y 7 de junio y las taquillas en tiquetera. El Mago de Oz, una mágica adaptación en danza, ballet, jazz, hip hop y danza aérea en el Teatro Alejandro Tapia en el Viejo San Juan. Esto es el 6 de junio, o sea, mañana a las 6. Festival Casals 2026, un gran cierre este 6 de junio a las 7 en la Sala Sinfónica Pablo Casal con la Orquesta Sinfónica de Puerto Rico y la Coral Lírica también de Puerto Rico. Circo 25 años, y no se trata de un circo, es la celebración de aniversario de esta agrupación circense en el Teatro de la Universidad de Puerto Rico. Este día 6 de junio a las 8 de la noche, Disney on Ice Jump In, espectáculo sobre hielo para toda la familia en el Coliseo Roberto Clemente en San Juan del 4 al 7 de junio, los boletos en StubHub y lo mejor de Noche de Jevas en el Teatro Breve, eso en Santurce, el stand-up comedy que tanto éxito ha tenido el 4 de junio en su sede, ¿ok? Eso es lo que hay. 4 de junio fue ayer, quiere decir que no.

0: esta competencia, esta evento donde va a tener el viernes por la noche el pesaje y la cartelera el sábado 6.
1: Sí, mañana.
0: Sí, desde Distrito T-Mobile.
1: Ah, pues qué bueno, eso está chévere. Y estábamos escuchando hace un ratito a Niña Pastori, Mare, que anda entre la salsa y el flamenco, ¿verdad?
0: Pues mira, sí, aunque originados en culturas y geografías muy distintas, los ritmos nacieron desde la entraña de las personas racializadas, marginalizadas y empobrecidas. Así lo ve la artista española Niña Pastori, que con la energía y el sentimiento del flamenco se ha adentrado a reinterpretar grandes clásicos de la salsa en este nuevo álbum que se llama Color Fania, que es el nombre del proyecto, producido por el colombiano Casta, que aglomera 11 canciones clásicas que fueron publicadas bajo el famoso sello de la Fania, entre ellas Triste y Vacía, Periódico de Ayer, El Incomprendido, Plástico y Bemba Colorá.
1: Y bueno, la Fania se dio en Nueva York en el año 1964 por Johnny Pacheco, ustedes saben que es dominicano, y Jerry Masucci, abogado italoamericano. Este sello fue mucho más que una discográfica, se convirtió en un movimiento cultural y una bandera que identificó a millones de latinos que encontraron en la salsa un lenguaje de orgullo y comunidad. Pero vamos a hablar de la Pastori. La Pastori ha estado haciendo desde hace años en su carrera esta fusión de flamenco con salsa. De hecho, grabó a dúo con Rubén Blades, porque son muy buenos amigos, y grabaron El Cantante, la canción que Rubén le escribió a Héctor Lavoe. Y ha grabado muchas cosas sueltas de flamenco con salsa que le quedan muy bien. Este álbum, que lo acabo de escuchar viniendo para acá en el carro, tiene unas peculiaridades. Es salsa, pero está más aflamencado que salseado. Ella está más flamenca. Me llamó mucho la atención, Mare. Tú sabes que la salsa, las canciones de salsa, se han distinguido siempre por ser canciones de 4 minutos y, cuidado, largas. Sobre todo las de Rubén Blades, porque tenían unos puentes largos y mucho soneo.
0: Y los soneos, ella que es no, lo típico de la salsa.
1: Pues ella no está soneando tanto como en otras grabaciones en este disco. Los temas los han reducido hasta 3 minutos, 2 minutos y pico. En uno que otro te quedas con ganas de ciertas cosas. También grabó El Gran Varón en este disco. El disco está muy bueno, lo pueden conseguir en las plataformas. Y yo creo que grabó El Bamboleo, que yo no sé si El Bamboleo perteneció al sello Fania. Me parece que no. Me parece que es un desliz.
0: Bamboleo.
1: Eso. Lo grabó como en plena.
0: Pero es que eso no es...
1: ¡Bamboleo!
0: Eso no era de la Fania. Puedo estar equivocada. No, eso los que nos escuchan, no, ¿verdad? No, si nos equivocamos, nos avisan. Pero para mí que eso no era de la Fania.
1: No, yo creo que no. Y entonces, pues lo grabó. Pero el disco, en verdad, el disco está muy bonito, está muy bien producido, tiene un sonido muy moderno. Yo te diría que las trompetas, o sea, todos los vientos están sintetizados, pero se oyen dentro de la mezcla que han hecho, se escucha muy bien. Y así que algo muy bueno que tiene ella y también Miguel Poveda es que han traído esta fusión española con Caribe, con Puerto Rico mayormente, ¿verdad? Porque fíjense que ellos no han hecho merengue, ellos han hecho salsa porque tiene la onda flamenca también y es muy fácil de poderlo hacer. Oye, nos quedan unos minutos todavía y quería también, como parte tú y yo del proyecto de La Puerta para Adentro, darle las gracias al público televidente que ha apoyado esta primera, digamos que, etapa de este programa que se ha transmitido los domingos a las 7 de la noche por Tele 11 aquí en Puerto Rico. El programa precisamente este domingo pone fin a esta
0: etapa,
1: a esta primera etapa, y estén pendientes porque, según ha dicho Tele 11 y el padre Orlando Lugo, que es el productor ejecutivo, pues posiblemente en agosto vengamos con un proyecto muy, muy, muy bueno y muy interesante. ¿Qué tú tienes que decir?
0: Pues ciertamente ha sido una oportunidad bien bonita desde la perspectiva nuestra de Lifeline de Puerto Rico poder auspiciar un proyecto como este que buscaba llegar, ¿verdad?, al corazón de la gente con historias bonitas, historias de éxito, conocer un poco más de estas figuras que han sido tan importantes en nuestra industria musical y televisiva y cultural. Así que yo creo que fue un excelente proceso y que se llevó de la mano con mucho cariño y con mucho gusto. Así que desde la perspectiva nuestra de Lifeline de Puerto Rico como pisadora, agradecemos la oportunidad de poder estar ahí y de que también las historias de estas personas que pasan por un proceso

0: como lo es la espera por un trasplante o el haber recibido ya un trasplante y querer conocer a su familia donante, pues se puedan dar y se puedan exponer en la televisión para que otras personas la conozcan.
1: Es un programa diferente
0: Sí.
1: y seguramente lo próximo que traigamos va a ser de excelencia también y va a traer lo que debe ser la televisión, variedad. Hay muchas cosas que se están dando, hay muchos programas de análisis. Ahora mismo en la televisión hay muchos programas también, o algunos programas de juego, programas de paneles. Así que, pues nada, gracias por la oportunidad también.
0: Y ahora que lo mencionas también, desde aquí le deseamos una pronta recuperación al querido Alex DJ.
1: Ah, sí.
0: ¿Verdad que ha estado, hemos estado
1: Hospitalizado.
0: bien de que estuvo hospitalizado, que ha estado hospitalizado por una embolia pulmonar, que no es cosa sencilla, es de cuidado? Así que desde aquí nuestras oraciones para que su proceso de salud culmine con bien y se recupere pronto y pronto lo podamos ver animando y alegrando los corazones de todos los puertorriqueños como lo hace todos los días a través de su programa en Telemundo.
1: Yo le diría a Alex, desde mi sinceridad de verdad y desde una persona que es diabética, que se cuide, trabaja mucho, demasiado, y el cuerpo a veces, Mare, reacciona de estas maneras. No quiero decir nada con esto, quiero decir que yo lo veo con demasiado trabajo. Imagínate un programa diario de televisión y tantas presentaciones y anuncios y tantas cosas que hace. Se lo digo siempre a las amigas mías, actrices, cójanlo con calma. Porque también a veces uno no se da cuenta que porque te gusta lo que haces, pues como que te pasas un poco de la raya.
0: Sí, a veces no nos cuidamos porque estamos en el fragor de lo que nos gusta hacer. Disfrutamos porque ciertamente se hace porque se disfruta.
1: Claro.
0: Y se nos olvida un poco a veces decir que
1: Cuidarnos.
0: no, detenernos, cuidarnos, espérate, tengo que cogerme un break. Y ese breakecito para recargar siempre es importante porque los burnouts cobran factura
1: ¿Somos seres humanos?
0: y somos seres humanos que necesitamos cuidarnos.
1: Allá las máquinas, y las máquinas también se vuelven locas a veces.
0: Eso es así.
1: Bueno, y ahora sí vamos a pasar a nuestro acostumbrado segmento de Life League de Puerto Rico.
0: Eso es así, Alejandro, y como todos los viernes estamos aquí para hablarles un poco de la importancia de la donación de órganos y tejidos para trasplante. Como mencionábamos, siempre es importante, ¿verdad? Tomar la decisión de registrarnos. La decisión de registrarnos como donante puede cambiar la vida de muchas personas. Inscribirnos como donantes de órganos puede significar una oportunidad de vida. Cuando ya nosotros no estemos en este plano físico, para otras personas que quedan, porque un solo donante puede salvar la vida de 8 personas y mejorar la calidad de vida de hasta 75 personas más.
1: Eso es así.
0: Como te mencioné, y como hablábamos ahorita, yo quiero agradecer personalmente al padre Orlando Lugo, a Tele11, a ti como director de ese programa. La oportunidad que tuvimos el pasado domingo de participar del programa de La Puerta para Adentro, en el que estuvimos junto al queridísimo amigo Joel Enrique Rivera, que estuvo con nosotros en una entrevista hace unas semanas atrás, el entrañable amigo de siempre José Nogueras, que siempre es un gusto verlo y estar con él, porque es que José es otra cosa.
1: Se está fuera de liga.
0: José se quería robar la perra. Ay, Dios mío.
1: A Loki.
0: A Loki. Pero sí, ahora hablando en serio, darles las gracias por la oportunidad de poder presentar la perspectiva del que espera. Porque siempre hablamos del paciente que se trasplanta, siempre hablamos de la familia donante, pero no hablamos de la perspectiva del que está esperando, de ese paciente que se dializa y que se tiene que someter a un tratamiento invasivo como lo es la diálisis,
1: Wow.
0: en el que expone su vida todos los días. Cada vez que se sienta y se conecta a esa máquina, expone su vida. Según la puede alargar a través de la diálisis, también la expone porque no deja de ser un procedimiento serio e invasivo. Así que poder explicar los males y las condiciones y las situaciones que aquejan a estos pacientes, la necesidad en la que viven, lo complicado y lo difícil que puede ser manejar este tipo de condiciones y que a través de la generosidad de otras personas se puede sanar. A través de una persona que decidió registrarse como donante, podemos sanar la vida del que espera. Cuando ya nuestro paso por esta vida ya ha culminado. Así que el poder presentar esa perspectiva, el poder escuchar a Joel de primera mano, representando a todo eso, porque no es Joel. Joel tiene voz y todo el mundo lo conoce y es un artista que yo decía, qué grande y qué bueno, dentro de todo lo que de lo que vives, es que puedas tú ser la voz de todos los que la gente no puede escuchar.
1: Claro.
0: ¿Verdad? Porque no todo el mundo tiene la cercanía a los medios que tienes tú. Y él nos hablaba, ¿verdad?, de su necesidad de cómo enfrenta toda esta enfermedad. Así que es importante que pensemos en los pacientes que esperan. En Puerto Rico hay más de 6.000 pacientes recibiendo diálisis.
1: Son demasiados.
0: En 4 turnos diarios.
1: Qué
0: en
1: bárbaro.
0: Las unidades de diálisis en Puerto Rico.
1: Wow.
0: Así que la enfermedad renal es una de las de mayor incidencia en nuestra población, que tiene mucho que ver con nuestra herencia, tiene mucho que ver con lo que comemos, tiene mucho que ver con diferentes condiciones, como lo puede ser la diabetes, como lo puede ser la alta presión, que terminan afectando y enfermando los riñones. Así que hay una incidencia muy, muy, muy alta de pacientes con condiciones renales y que se dializan y que ¿verdad? Si recibieran un trasplante, podrían continuar viviendo. Los trasplantes no tienen necesariamente que ser de una persona que falleció. Una persona en vida puede donar un riñón. Así que si usted, que me escucha, ha pensado en que puede hacer algo por otras personas, quizás esa sea una opción para usted. Así que no lo piense, oriéntese, se puede vivir con un solo riñón y estaríamos haciendo un gran regalo a otro ser humano.
1: Un regalo de vida.
0: Eso es así.
1: Imagínate.
0: Bueno, así que gracias
1: a
0: todos.
1: ¿A dónde pueden
0: y
1: llamar?
0: Para información sobre Lifelink de Puerto Rico y cómo registrarnos como donantes, comuníquese a Lifelink al 787-277-0900. 277-0900. Y síganos en las redes sociales Facebook, X e Instagram.
1: Bueno, y nosotros nos despedimos hasta el próximo viernes. Vamos a estar aquí a las 11 de la mañana. Les deseamos el mejor de los fines de semana. Que estén bien. Protéjanse del dichoso polvo del Sahara. Hidrátense,
0: sí.
1: Que hay un calor de madre. Y pasen la divino madre. Te quiero mucho. Buen fin de semana.
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0: 12 y 8 del mediodía. Muy buenas tardes. Llegó la hora de la buena música aquí en WIAC 740. Ahí tenías a Ricardo Arjona con el tema Tu Reputación. Oiga, buen provecho si está almorzando.
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1: Les habla la licenciada Coralis Díaz San Pedro para dejarles saber que la fianza en casos criminales se puede prestar de distintas formas. Pago en efectivo de 1% de la fianza más una obligación personal por la porción no pagada, ofrecer en garantía del pago alguna propiedad inmueble como lo puede ser una vivienda, o se puede utilizar una compañía de fianzas. En este caso, la persona arrestada o una tercera persona contrata a una compañía autorizada a prestar fianzas en Puerto Rico.
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0: 12 y 17 del mediodía y tenías Vivir Así es Morir de Amor en la voz de David Bisbal. 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

0: Dancing on the Ceiling, en la voz de Lionel Richie. Lo escuchabas aquí en WIAC 740, 12 y 32 del mediodía, y aquí seguimos disfrutando de costa a costa la mejor música.
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0: 12 y 57 del mediodía, ya estamos concluyendo esta hora, pero la buena música continúa. Ahí tenías a Maná con el tema Rayando el Sol. Oiga esta noticia, la Sociedad de Astronomía del Caribe informó que Venus y Júpiter lucirán cada vez más próximos en el horizonte occidental debido a sus movimientos orbitales, un efecto visual que culminará durante las noches del lunes 8 y martes 9 de junio. Según la entidad educativa, el fenómeno podrá apreciarse mejor entre las 7:35 p.m. y las 8:20 p.m., poco después de la puesta del sol. El lunes, ambos planetas se observarán alineados de forma casi horizontal, mientras que para el martes aparentarán estar aún más cerca. Ese día, Venus se ubicará ligeramente por encima y a la derecha de Júpiter, ofreciendo una imagen particularmente llamativa para quienes observen el cielo despejado. Aunque desde la Tierra parecerá que ambos cuerpos celestes están muy próximos, en realidad se encuentran separados por enormes distancias. Durante la noche del martes, Venus estará a unos 178.8 millones de kilómetros de la Tierra, mientras que Júpiter se ubicará aproximadamente 904.7 millones de kilómetros. Los expertos recomendaron buscar un lugar con buena visibilidad hacia el oeste y poca contaminación lumínica para disfrutar mejor de este evento astronómico, que podrá observarse sin necesidad de telescopios o equipos especializados. Recuerde, este fenómeno podrá observarse el lunes 8 y martes 9 de junio entre las 7:35 p.m. y las 8:20 de la noche, mirando hacia el oeste poco después de la puesta del sol. Oiga, sigue disfrutando la buena música aquí en WIAC 740.
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0: Como bien les dije, una nueva hora de buena música aquí en WIAC740. Oye, e iniciamos con esta canción de Juan Luis Guerra que se titula La Bilirrubina.

0: 11 y 13 de la tarde. Ahí tenías a Laura Pausini con el tema Se Fue. Este tema le agrada mucho a Raúl Marrero de Corozal. Ayer nos llamó y nos los comunicó. Muchísimas gracias por su sintonía, Raúl Marrero. Y sigue disfrutando de la buena música aquí en WIAC 740, donde siempre te traemos lo que quieres escuchar.
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0: y 33 de la tarde. Ahí tenías a Chayanne con el tema Baila, Baila. Hoy es viernes 5 de junio de 2026. Llegó el fin de semana y espero que sea excelente para todos.
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0: Amor. Y luego de estos importantes anuncios, seguimos con más.
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Ahí tenías a Luis Fonsi, se titula Claridad, somos WIAC 740-25 de la tarde. Hoy es viernes, comienza su fin de semana, pásalo bonito con nosotros. Te llevaré buena música en este espacio. A las 4 de la tarde vamos a tener el programa De Frente con José Ángel López Martínez y todo su equipo de trabajo para que no se lo pierda. Mientras tanto, escuchamos a Shakira, Ojos Así.

0: Saludos amigos radioescuchas de WIAC 740 AM. A continuación las noticias más relevantes para esta hora, hoy viernes 5 de junio de 2026. Bonistas de la Autoridad de Energía Eléctrica acudieron al Tribunal de Apelaciones del Primer Circuito de Boston para impugnar una decisión de la jueza federal Laura Taylor Swain, la cual mantiene vigente la paralización de litigios en el caso de quiebra de la corporación pública bajo el título 3 de la Ley Promesa. Por otra parte, la Cámara de Representantes Federal aprobó un paquete de asignaciones para el año fiscal 2027 que incluye cerca de $80 millones para proyectos comunitarios en Puerto Rico y un aumento en el programa de asistencia nutricional. El comisionado residente en Washington, Pablo José Hernández, informó que la medida contempla aproximadamente $3,056 millones para el PAN, un aumento estimado de $77.8 millones respecto a asignaciones previas. El paquete incluye fondos para proyectos en hormigueros, adjuntas y quebradillas, además de asignaciones para programas agrícolas, instalaciones comunitarias, agua potable, manejo de desperdicios y banda ancha rural. La medida pasa ahora a ser considerada por el Senado Federal. En cuanto al tiempo, se espera una tarde mayormente estable, calurosa y algo brumosa, con probabilidad baja moderada de lluvia. La temperatura máxima estará cerca de 89 grados Fahrenheit y la mínima alrededor de 78 grados. Asimismo, se esperan índices de calor entre 100 y 108 grados en zonas urbanas y costeras, por lo que se recomienda hidratarse y limitar la exposición prolongada al sol. Además, se pronostica riesgo bajo a moderado de corrientes marinas en las zonas costeras. Esto ha sido todo por el momento. Continúe en sintonía de WIAC 740 AM. Recuerda que también puedes sintonizarnos a través de nuestra página web wiac740.com. Para WIAC 740 AM, Luis José Juárez.
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0: Les habla la licenciada Coralis Díaz San Pedro para dejarles saber que un emplazamiento es el documento mediante el cual se notifica a la parte a la que se le hace una reclamación que se presentó una demanda o petición en su contra ante el tribunal. El diligenciamiento de un emplazamiento es el acto comúnmente conocido como emplazar, mediante el cual se entrega a la parte demandada o promovida el documento de emplazamiento con una copia de la demanda o petición.
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0: Son las 2:37 de la tarde, somos Te Lo Vegas 6740 y tenías a la oreja de Van Gogh. Te voy a escribir la canción más bonita del mundo, dice el estribillo, pero se titula La Playa. Somos Te Lo Vegas 6740, 4 de la tarde, no te pierdas. 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Alejandro Fernández, ¿qué voy a hacer sin ti?
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0: 2:51 de la tarde, ahí tenías el puro sentimiento de Lourdes Robles. Abrázame fuerte. 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Regreso contigo en breve.
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1: Ese es el Pirulo, dicen que loco y feliz, claro que sí. De eso se trata la vida y hay que ser de esa manera. Óigame, muy en breve llega usted el programa Dígalo Usted con el Baby Tavares.
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1: Eso es así, la noticia de impacto, compartiendo el café de esta tarde. La autoridad de acueductos y alcantarillado busca llegar a un acuerdo con San Juan en medio de la demanda por problemas de agua potable. Eso es en casi todo Puerto Rico, en medio de gritos de ciudadanos que claman su renuncia. Salió a media mañana de este viernes el director de la Autoridad de Acueductos y Alcantarillado, Luis González Delgado, de la sala del juez superior Antonio Ramos Cuevas, del Tribunal de Primera Instancia de San Juan, donde se atendió la demanda que le presentó el municipio de San Juan por los problemas de agua potable que enfrenta la capital. Allí, las partes acordaron acogerse a un proceso de negociación. Según informó el juez, estas conversaciones se iniciaron desde la tarde de ayer jueves en búsqueda de resolver el problema. Esta situación y esta controversia que se ha presentado ante el tribunal, hay buenas posibilidades de que finalmente se llegue a un acuerdo, pero todavía falta finiquitar, palabra bonita, ¿no?, unos asuntos, por lo que el tribunal va a señalar esta vista para el lunes a las 2 de la tarde. Lo escuchó, ¿verdad? Para ustedes siempre yo tengo dos preguntas. De todo esto, ¿usted qué piensa? ¿Usted qué opina?
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3: Saludos amigos radioescuchas de WIAC 740 AM. A continuación las noticias más relevantes para esta hora, hoy viernes 5 de junio de 2026. Bonistas de la Autoridad de Energía Eléctrica acudieron al Tribunal de Apelaciones del Primer Circuito de Boston para impugnar una decisión de la jueza federal Laura Taylor Swain, la cual mantiene vigente la paralización de litigios en el caso de quiebra de la corporación pública bajo el título 3 de la Ley Promesa. Por otra parte, la Cámara de Representantes Federal aprobó un paquete de asignaciones para el año fiscal 2027 que incluye cerca de $80 millones para proyectos comunitarios en Puerto Rico y un aumento en el programa de asistencia nutricional. El comisionado residente en Washington, Pablo José Hernández, informó que la medida contempla aproximadamente $3,056 millones para el PAN, un aumento estimado de $77.8 millones respecto a asignaciones previas. El paquete incluye fondos para proyectos en hormigueros, adjuntas y quebradillas, además de asignaciones para programas agrícolas, instalaciones comunitarias, agua potable, manejo de desperdicios y banda ancha rural. La medida pasa ahora a ser considerada por el Senado Federal. En cuanto al tiempo, se espera una tarde mayormente estable, calurosa y algo brumosa, con probabilidad baja moderada de lluvia. La temperatura máxima estará cerca de 89 grados Fahrenheit y la mínima alrededor de 78 grados. Asimismo, se esperan índices de calor entre 100 y 108 grados en zonas urbanas y costeras, por lo que se recomienda hidratarse y limitar la exposición prolongada al sol. Además, se pronostica riesgo bajo a moderado de corrientes marinas en las zonas costeras. Esto ha sido todo por el momento. 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Para WIAC 740 AM, Luis José Juarbe.
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5: Buenas tardes, Puerto Rico. Buenas tardes. Tengan todos. Esto es Dígalo Usted a través de la cadena WIAC 740 San Juan, WSA 1320 Isabela y WIAC 930 M Cabo Rojo, Mayagüez. Mi nombre es Eddie Tavares, el Baby. Bienvenido una tarde más a este programa que tú has hecho tu favorito en las tardes. Esto es Dígalo Usted. Oye, todos los viernes a las 3 de la tarde y también se transmite los domingos a las 6 de la tarde por WISA 1320. Y los viernes a las 10 de la noche por WAC 740. Se transmite a las 3 de la tarde y vuelve de nuevo, se retransmite a las 10 de la noche por WAC 740. Bueno, yo no estoy solo, como decía la gran amiga ex alcaldesa de San Juan, que decía, no me des solo. Pues bueno, pero yo no estoy solo, estoy aquí con el compañero Alan McCabe. Saludos, Alan.
6: Saludos, de verdad que un honor, un privilegio, otro viernes más estar aquí contigo con mi amigo Eddie, el Baby Tavares, aquí en la cadena WIAC 740 WISA Radio 1390, acá en Isabela, en el noroeste. Un privilegio siempre, con mucha energía. Y el 930 en Cabo Rojo. Eso es así, la cadena completa de WIAC en todito Puerto Rico. Un privilegio estar contigo en Dígalo Usted, con esa gran audiencia que estamos pegados. La gente me está hablando que está muy contento del análisis y de todos los temas que se están desarrollando con un buen análisis y nuestro punto de vista.
5: Eso es así, señores. Bueno, en la tarde de hoy, ya ayer, a la Maccabi, en el día de ayer, hubo un buen día del presidente del Senado, don Tomás Rivera Chat, que a pesar de todo decían que se había acabado la guerra entre Jennifer González y Tomás Rivera Chat, y a pesar de que hemos visto en el día de ayer un Tomás Rivera Chat burlón de nuevo y diciéndole a la gobernadora cuatro cositas que quizás le molesten a la señora Jennifer González Colón, ciertamente el hombre no pierde tiempo. ¿Qué fue lo que dijo Alan McCabe, el presidente del Senado?
6: Pues mira, el tiburón blanco mordió, y Eddie, vamos por paso. El miércoles, el presidente del Senado, en un lugar donde ya lo ha hecho muy suyo, le encanta estar con Alexandra Lúgaro, y el miércoles en el programa de Lúgaro, Eddie, y todos los amigos que nos escuchan,
5: eso lo vi yo,
6: dijo de su boquita de comer, estaban hablando de los flojos, uh-huh, que es el señor comisionado Pablo José, el que se denominó él mismo el huevito, por eso con mucho respeto le decimos el huevito, pues dijo que si su abuelo era un gallo y su papá un pollo, que él era un huevito, y se puso huevito, ni siquiera huevo, un huevito, así que pues lo respetamos, y como él se denominó el huevito, lo llamamos el huevito, claro, con mucho cariño y respeto al señor comisionado. Pero estaban hablando de él y Tommy diciendo de lo flojo que era y que era teso y soso y más soso que un huevo y muchas cosas. E inclusive el tiburón blanco, el presidente del Senado, dijo, imagínate si el huevito es soso, el comisionado, que hasta Jennifer se lo gana.
5: Otra vez dijo floja.
6: Y la realidad es que algunos se habrán reído pensando, wow, Jennifer se gana al huevito, al comisionado. Yo creo que fueron fuertes las palabras. Lo que dio a entender es que el huevito es tan soso y flojo y sin mucho que aportar, que según el comisionado, según el presidente del Senado, el tiburón blanco, hasta Jennifer se lo gana.
5: Yo creo que ciertamente el tiburón le está tirando piedras duras a la gobernadora. No sé lo que se habló en las puertas cerradas de la fortaleza, porque él estuvo reunido con él y con Johnny.
6: Tuvieron Mende, una reunión los tres. Y lo que el viento se llevó.
5: Lo que el viento se llevó. Pero cuando salió como también rebelde, no le bajó. Pero, yo vi eso.
6: Pero Eddie, el Baby Tavares, Alan Maccabi, estamos aquí dialogando. Esto pica y se extiende. Me preguntaste sobre un buenos días.
5: Sí, quiero que lo lea.
6: ¿Qué pasó ayer, gente, verdad? El buenos días
5: lo que pasó ayer.
6: De ayer. Y vamos a leérselo a nuestra gente. En sus acostumbrados buenos días, buenas tardes, buenas noches, el señor presidente del Senado, Tomás Rivera Chatz, el tiburón blanco, escribe: Buenos días, Puerto Rico. El veto del proyecto del Senado 769 es un grave error, y para conocimiento de nuestra audiencia, esto era un proyecto de la autoría del presidente del Senado, Tomás Rivera Chats, sobre todo lo que es la inteligencia artificial. Y él escribe: el veto del proyecto del Senado 769 es un grave error, porque lo vetó la señora gobernadora esta semana. La creación de un instituto de desarrollo e innovación e inteligencia artificial es un paso en la dirección correcta, dice en el Buenos Días el señor presidente Tomás Rivera Chats. Alegar que no hay dinero para iniciativas de la inteligencia artificial mientras se le asignan 9.5 millones al esfuerzo que dirige la licenciada Verónica Ferraioli, cuyo más notable logro es la derogación de los reglamentos del manejo de lepra y de la extinta Corporación Azucarera, refleja que a veces no hay ni natural ni artificial.
5: ¡Oye, cómo!
6: ¡Wow! ¡Fuerte!
5: ¡Fuerte! Está fuerte.
6: Ese final, lo que quiere entender, para buen entendedor, con poca palabra basta, es que no hay inteligencia ni artificial ni natural. Y créanme que todo esto es por los 9.5 millones que la señora gobernadora asigna al programa que lidera Ferraioli, a la oficina de eficiencia, reestructurando y haciendo más eficiente, cortando la burocracia y más económico las formas de hacer negocio. Y dentro de esos 9.5 millones, pues se establecían dineros para unos cuadros en DAC, telefónicos en DACO, para el Departamento de Estado. Y parecería, Eddie, que con este Buenos Días de ayer, el señor presidente lo que está diciendo: si me vetaste el proyecto 769 del Senado, del Desarrollo e Innovación en Inteligencia Artificial, y un instituto de desarrollo, y me lo vetaste, ni cuentes con los 9.5 millones para la ex secretaria de Estado, Verónica Ferrer.
5: Volvió de nuevo la guerra, señores.
6: Parece que
5: es la cosa. Eso sigue, pique se extiende. Bueno, vamos entonces a la pausa. Regresamos en breve. Dígalo usted a través de la cadena WC740. Edita Varel, baby. Alan McCabe. Somos los dueños en tus tardes. Oye, del análisis perfecto en el programa Dígalo Usted por la cadena WC740. Regresamos. No te quites.
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5: Continuamos con Dígalo Usted a través de la cadena WAC740 San Juan, WSA 1320 Isabela, WAC 930M Cabo Rojo, Mayagüez. El verano ya comenzó, señores, para nosotros. Y esto, yo sé que el área oeste que me está escuchando por el 930 y el 1320 deben de estar planificando lo que van a hacer el fin de semana. Pero usted manténgase en sintonía con la cadena WAC740 porque aquí hay mucha información, señores. 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Oye, Alan, ya tenemos nuestro primer recurso en la tarde de hoy. ¿A quién dígalo usted? Y tenemos un hombre que realmente es analista político. Primero fue candidato a la gobernación de Puerto Rico en el proyecto Dignidad. Y fue alcalde del pueblo de San Sebastián. Un gran amigo mío, don Javier Jiménez. Saludos, Javier.
11: Saludos a ti, saludos a Alan y saludos a todos. Saludos.
5: Oye, estuvimos aquí en nuestros estudios en WC740. Estuvimos a la presidenta del proyecto Dignidad, aquí hablando
6: hace unas cuantas semanas,
5: unas semanitas por ahí, y ella no sabía si usted iba para gobernación o no iba, pero usted contestó, yo lo estuve viendo, escuché un programa que usted contestó esa pregunta, pero queremos que a quien diga usted por WC740 usted me diga si va o no va para la gobernación por el proyecto Dignidad, antes de comenzar con los temas que vamos a tocar.
11: Bueno, mira, yo te digo que hoy día, a lo menos que el pueblo de Puerto Rico le interese saber quién va o quién no va. Nosotros tenemos tantos problemas como territorio y como gobierno, que definitivamente oímos todos los días que aquel es el candidato, el otro es el candidato, el otro es el candidato. Y yo creo que más allá de eso, hoy día lo que debemos buscar es cómo resolver todo este problema que tenemos como sociedad. No solamente en carácter individual de lo que está pasando nuestra gente, ¿verdad? En carne propia, sino de cómo nosotros permitimos que los gobiernos puedan impactarnos a nosotros de una forma tan inconsciente y sin ningún tipo de capacidad, que tiene como consecuencia el que nosotros hoy día vemos cómo entre ellos mismos se están acusando de tanto bandidaje dentro del gobierno. Así que, ¿quién es candidato? Tú oyes ya que si Pablo José, que si va a ser Tommy, que si va a ser Jennifer, que si Juan Dalmao, y se oyen otros nombres. Y yo creo que lo mínimo que nosotros debemos estar pensando hoy día es qué candidato a qué.
5: Eso así. Oye, Javier, yo me he puesto a pensar, usted, no sé si está chequeando lo que está pasando en Puerto Rico, pero realmente en el día de ayer Tomás Rivera Chat volvió de nuevo al ataque con la gobernadora y dándole los buenos días de nuevo, después que se creía el Partido No Progresista que ciertamente iba a haber una paz entre la gobernadora Jennifer González Colón y Tomás Rivera Chat, volvió de nuevo al ataque el presidente del Senado. ¿Tú esperabas eso en tu análisis?
11: Bueno, hay unas diferencias bien marcadas, hay unas luchas internas bien profundas, hay unos intereses que están chocando de un lado y de otro lado. Hay también una serie de denuncias públicas muy serias, donde el presidente del Senado está denunciando públicamente que hay una influencia y un mercadeo de contratos dentro del gobierno de Puerto Rico. Y esto lo vemos sustentado con los sucesos recientes que han ocurrido tanto en el Departamento de Desarrollo Económico como en el Departamento de Hacienda. Vemos dos situaciones prácticamente similares, donde se les quiere otorgar contratos o le han otorgado contratos a compañías que no han tenido las mejores puntuaciones en las evaluaciones cuando se evalúa las propuestas que hacen estas diferentes compañías. La más reciente que tenemos en el Departamento de Hacienda, donde el secretario de Hacienda crea un comité de 7 personas para evaluar unos contratos que se iban a dar para la publicidad de la lotería electrónica. Ese comité se reúne, evalúa a las compañías, le dan unas puntuaciones y, para sorpresa de todo el mundo, ¿verdad? Ese comité, antes de eso, ¿verdad? Ese comité recomienda que se le adjudique al que salió, la compañía que tuvo la mejor puntuación, y para sorpresa de todo el mundo, el secretario de Hacienda, modo propio, le da ese contrato a la compañía que menos puntuación tuvo. Y entonces cuando tú ves ese modo de proceder, pues levanta unos cuestionamientos en cualquier persona que pueda ver la situación como ha ocurrido. Y en el Departamento de Desarrollo Económico sucedió algo más o menos similar. Crea un comité, el mismo que crea el comité, subsiguientemente cuando le dan puntuación a las compañías, llega una en primero y el mismo que crea el comité, aparentemente de acuerdo a la información que ha trascendido, empieza a presionar a dos empleadas que son subalternas de él, que estaban en el comité que él nombró, para que cambiaran las votaciones. Entonces, cuando tú ves este bandidaje, pues comienzan a surgir discrepancias internas dentro de todo el liderato político de Puerto Rico, y dentro del PNP pues hay esas discrepancias. Cuando tú ves una gobernadora cuya primera acción cuando viene a ser gobernadora de Puerto Rico fue canalizar un proyecto de ley para beneficiar a los suegros de ella, en el caso de la Parguera. Cuando tú ves que a una persona que fue directora de campaña y fue cabildero, le dan los poderes plenos para evaluar todos los contratos en Puerto Rico, y no solamente los contratos que se adjudiquen por propuestas que hagan al gobierno diferentes compañías, sino cualquier subasta. Él tiene el poder, basado en esa orden ejecutiva que le dieron, de revertir cualquier subasta que haga cualquiera de las agencias del gobierno. Entonces, cuando tú ves todas estas situaciones, que lo que aparentan es que el gobierno se ha convertido en un negocio de unos cuantos, pues empiezan a levantar la voz varias personas. Y en el caso pues del presidente del Senado, pues ha levantado públicamente sus discrepancias con ese proceder por parte de la gobernadora de Puerto Rico y de su secretario de la gobernación.
6: Javier, Alan Maccabi por aquí. Primeramente, Javier, qué bueno tenerte. Gracias por estar aquí con nosotros en Dígalo Usted, con Eddie el Baby Tavares y tu amigo Alan Maccabi. Javier, 20 años como alcalde de San Sebastián del Pepino, candidato a la gobernación por el proyecto Dignidad, CPA, estadista conservador, que cree en la libertad económica, en la vida, en los valores, en la familia. Eso es más importante que hablar de la derecha. La realidad es lo que uno representa. Tengo varias cosas que quiero tocar, pero de comienzo, hemos tenido aquí hace unas semanas a la actual presidenta del proyecto Dignidad, y decía que tú no le contestabas, que no participabas. Y te escuchamos prácticamente contestarle en otros medios, y por lo que entendí de tus comentarios, ya pronosticas pues que lo que hemos estado viendo, que el proyecto Dignidad pues ya no va a continuar. La realidad es que personas como tú, estadistas conservadores, que creen en la libertad económica, en los valores, en la vida, en la familia, son importantes, las necesitamos a nivel nacional, en nuestra nación americana y aquí en el territorio de Puerto Rico. ¿Cómo te ves? ¿Cómo quieres continuar en esos temas tan importantes aportando? ¿Dónde vemos a Javier? Comencemos con eso para dos o tres otras preguntitas que quiero poder compartir. Siempre me encanta poder compartir contigo y escuchar de tu nivel de intelecto y de tu forma de pensar, que muchas cosas coinciden mucho con la mía. Adelante, Javier.
11: Pues mira, yo estoy en los diferentes medios de comunicación bien activos, llevando un mensaje de cómo visualizo que el pueblo de Puerto Rico tiene que tomar un camino para poder cambiar la ruta que lleva a un colapso económico nuevamente. Nosotros hoy día tenemos la fórmula perfecta para nuevamente tener un colapso económico en un futuro próximo, y número uno es un gobierno grande que cuesta mucho. Y como tú puedes ver, los presupuestos de Puerto Rico todos los años los siguen aumentando. ¿Y de dónde sale el dinero del presupuesto de Puerto Rico? Pues de la gente, del contribuyente, de los que tienen negocio, del que tiene una pensión que tiene que pagar en los artículos que consume IVO, que cuando tú tienes que hacer una gestión en el gobierno tienes que pagar un comprobante, un sello, etcétera. Pues sale de nosotros. Entonces, un gobierno grande que tiene un costo que todos los años va aumentando, pues requiere que los contribuyentes sigamos pagando pues más contribuciones cada día, al punto que nosotros hoy día tenemos una de las tasas, bueno, la tasa contributiva más alta de toda la nación, comparado con todos los estados. Yo digo a alguna gente, que si llega la estadía vamos a pagar contribuciones, pagamos ahora, como estamos, la más alta
6: de la nación.
11: La más alta de la nación, en todos los aspectos. Adicionalmente, cuando tú ves hacia dónde va nuestra población, nosotros la proyección es que para el 2030 nuestra población disminuya de 3 millones de habitantes. Algunos proyectan que tendremos como alrededor de 2.8 millones de habitantes, con un agravante que es una de las características que va a tener esa población, donde el 30% de esa población, el 35% de esa población va a ser personas de edad avanzada. ¿Qué quiere decir? Que personas, cuando llega a edad avanzada, las personas comienzan a retirarse y la mayor parte de sus ingresos son ingresos pasivos o son ingresos que están sujetos a tasas preferenciales. Lo que quiere decir que la proyección que va a tener el gobierno, un gobierno grande, es que menos gente va a tener que hacerse cargo del pago de las contribuciones para mantener un gobierno tan grande como el que tenemos. Así que yo lo que hago, tú me ves en todos los medios, alertando a nuestro pueblo que tenemos que cambiar la forma de hacer gobierno. Que en vez de que usted sea esclavo de un partido político, que esos que dirigen los partidos políticos jueguen con ustedes, los utilicen a ustedes, le pongan la cancioncita para apelar al sentimiento, le ponga los anuncios para inculcar miedo. En vez de hacer eso, usted, lo que yo estoy promoviendo es que la gente tome control de su futuro, que Puerto Rico tome control de su futuro y no dejárselo a los políticos. Así que, ¿dónde me sigo visualizando? Pues yo estoy en todos los medios, Alan, llevando ese mensaje.
5: Bueno, Javier, en la tarde de hoy vamos a ir a una pausa. Vamos a regresar en breve. Aquí en Dígalo Usted, regresamos con Javier Jiménez, aquí en el programa que todas las tardes escucha la gente, Dígalo Usted, con Edith Tavares, el Baby, y Alan Maccabi en la tarde de hoy. Bueno, regresamos con nuestro amigo exalcalde de San Sebastián y ex candidato a la gobernación por Proyecto de Dignidad, Javier Jiménez, en Dígalo Usted. Regresamos.
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5: Continuamos en Dígalo Usted a través de la cadena WAC 740 San Juan, WSA 1320 Isabel, WAC 930 M Cabo Rojo, Mayagüez. 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Bueno, tenemos por aquí a Javier Jiménez. Hoy, Alan, esto se extiende. Nuestro amigo Javier Jiménez, gran analista político que siempre nos ayuda con el análisis perfecto en la tarde de hoy.
6: Javier, en lo que estabas pues profundizando, ¿cuán importante es que los líderes en Puerto Rico, a los que el pueblo le entrega la oportunidad de gobernar, puedan realmente entender el problema complejo del coloniaje, de ser un territorio, cuán importante ya es tener esa soberanía, que solo la tenemos con la independencia como un Estado soberano, y poder tener esa libertad económica, cuán importante es el ser conservador, esos derechos de la vida, de los valores, de la familia. Cuán importante es todo esto y cómo a un año y medio ves este gobierno de la gobernadora Jennifer González Colón, que ella pues es republicana, conservadora, pero
11: de embuste,
6: a veces la vemos muy populista.
11: No, de embuste, eso es una republicana light, esa es la que le llama Rhino. La República
6: a nivel nacional es un reino.
11: Sí, ella es un reino por las políticas públicas que siempre haya asumido en su vida política. Ninguna persona que abarque la visión republicana promueve gobiernos grandes y sobreregulados. Toda esta regulación que tenemos hoy día de permisología y de tantas cosas que tenemos en regulaciones es el producto de la gobernanza pues de los dos partidos que han gobernado en Puerto Rico, el Partido Popular y el PNP. Ese reglamento y esta ley del permiso único, eso también surgió para los años 2016-17, toda esa reforma en permisología también, que reformaba una ley que también era sumamente burocrática. Así que cuando tú ves que un político te pueda decir que le gusta el color blanco, pero pinta todo de color azul o verde, pues mira, te está mintiendo. Y la gobernadora, pues yo te diría que sus políticas y su visión de gobierno para nada se asimila o se acerca a lo que debe ser un gobierno que abarque las políticas conservadoras del republicanismo. Las políticas conservadoras del republicanismo lo que visualiza que los gobiernos tienen que ser esa mano amiga para que el ser humano pueda desarrollar su vida, y el gobierno lo que le da es las herramientas para que ese ser humano tome control y tome las decisiones que entiendan para desarrollar pues su visión de su futuro individualmente. No, un gobierno sobreregulado como el que tenemos, que te dice todo lo que tienen que hacer.
6: Javier, sí, un gobierno que se entromete en las cosas que le corresponde al ser humano, cuando bueno, debería ser un gobierno pequeño facilitador y que permita a la gente más en temas de la familia, de los hijos. Pero Javier, ¿cuán importante es tener al Partido Republicano Conservador, lo que estamos viendo con la figura de Donald Trump, Marco Rubio, J.J. Vance, el secretario de Guerra, todo esto y lo que estamos viendo a nivel del mundo? Y el contraste, aparte de que la gobernadora es la única que habla y defiende al presidente Donald Trump, vemos un Partido Republicano en Puerto Rico prácticamente silencioso, donde hasta el presidente Ángel Cintrón no respalda al presidente Trump y habla mal de él. ¿Cómo nos afecta todo eso cuando vemos a un Ron DeSantis decir que los puertorriqueños llegaban a Florida demócrata y cuando los educaban se hacían republicanos?
11: Es que por naturaleza el pueblo de Puerto Rico es conservador. Lo que pasa es que los partidos políticos, y específicamente el PNP, los confunden. El PNP hoy día es un partido cuyo liderato es un reguerete de demócratas mayormente y un grupito de personas que dicen ser republicanas, pero cuando tú ves sus pareceres, para nada se acercan a lo que es una persona que cree en políticas republicanas conservadoras. Así que esa confusión que ha creado, ¿verdad?, el partido que promueve supuestamente la estadidad, pues esa confusión se ha arraigado profundamente en el pueblo de Puerto Rico. Y tú ahorita decías que la gobernadora defendía a Trump, pues para nada. En la campaña pasada, en las primarias republicanas y anteriormente, ella había hecho diferentes tipos de expresiones. Una de las expresiones que decía ella, que nunca se respaldaría al presidente Trump. Una de las que primeramente estableció que el presidente Trump no debía coger como candidato a la presidencia nuevamente por aquellos eventos del día 6 de enero que se probaron que habían personal de seguridad federal infiltrados en toda aquella actividad. Una de las que insistentemente dijo que Trump no debía coger fue la gobernadora. Y ahora cuando lo defiende como es, lo defiende como con las muelas de atrás, como decimos pueblerinamente. Así que para nada. A tal punto ha sido la falta de defensa o de lo que representa el presidente Trump en cuanto al desarrollo de las políticas de American First, que en las pasadas elecciones, en aquel evento, que era como si fuera una encuesta, pero había una papeleta de presidente.
6: La papeleta simbólica.
11: Sí, la papeleta simbólica. El presidente Trump lo que obtuvo fue como alrededor de un 24%.
5: ¿Que ni los PNP votaron por él? ¿Ni los PNP?
11: ¿Cómo?
5: ¿Ni
11: los PNP? Bueno, lo que pasa es que los PNP...
6: no hay educación.
11: El liderato de PNP, búscalo, la mayor parte son demócratas, búscalo.
5: ¿Eso así?
11: La mayor parte son demócratas. El PNP, tú no puedes decir que es un partido conservador para nada. Tú tienes un grupito y entonces cuando yo me voy del partido PNP, por las cosas que dije de que me iba del partido PNP, y una de las cosas era que había abarcado todas esas políticas liberales.
6: Wokista,
11: exactamente, ¿verdad? Como el derecho a la vida, el gobierno pequeño y todo eso. Y ahí es que el PNP hace frena, ¿verdad? Y específicamente Tommy, frenan y empiezan a mirar nuevamente al pueblo conservador. Y ahí es que empiezan ellos a promover una serie de políticas públicas más conservadoras, pero como consecuencia de los efectos electorales, más allá que por el convencimiento. Así que una de las cosas, Baby Alan, que tiene que tener es que el ser humano tiene que declarar su libertad de pensamiento y no ser esclavo de partidos políticos. Y yo no puedo concebir, por ejemplo, una persona que abrace alguna fe cristiana, ¿verdad? Y esté votando por personas que promueven cosas contrarias al derecho a la vida, cosas contrarias a la libertad, cosas contrarias a lo que por naturaleza el ser humano Dios nos dio. Así que hay mucho trabajo que hay que seguir
5: orientando al pueblo, hay que orientar al pueblo.
11: La educación
5: es importante en esto. Bueno, Javier, gracias por estar con nosotros. Dígalo usted a través de la cadena WAC740. Para mí siempre un privilegio tenerte en nuestro programa.
6: Esperamos tenerte pronto nuevamente.
5: Y sabes
11: nos
5: que
11: vemos, entonces un abrazo a todos.
5: Esta es tu casa. Bueno, señores, ahí lo tenían. El expresidente de Proyecto Dignidad y candidato a la gobernación fue por el Proyecto Dignidad y también alcalde de San Sebastián, Javier Jiménez, en ese análisis que hizo en la tarde de hoy, a quien dígalo usted a través de la cadena WAC740. Este es Eddie Tavares, el Baby, junto a Alan McCabe en la tarde de hoy. Vamos a una pausa, vamos a regresar en breve. 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Regresamos en breve, esto es Dígalo Usted, por la cadena WAC740 con Eddie Tavares, el Baby, y Alan McCabe.
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5: Continuamos en Dígalo Usted a través de la cadena WAC740 San Juan, WSA 1320 Isabela y WAC930M Cabo Rojo, Mayagüez. Oye, este fin de semana mucha gente planificando ir para las playas. Está la playa de Gatillo, esa sardinera de Gatillo, qué rica de verdad, está bien buena. Playa Jobo, Isabela, preciosa esa playa Jobo de Isabela. Villa Pesquera, que este fin de semana, el domingo, tiene un party montado allí el alcalde de Ricky Méndez en Villa Pesquera de Isabela, que viene hasta Manolo Lescano. Viene para acá Manolo Lescano, viene por ahí José Esteban. Eso va a ser este domingo. Esto va a estar tremendo en el área de Villa Pesquera en Isabela. Y la gente buena de Cabo Rojo, esa área de Boquerón, Joyudas, la gente buena de allá del área de Laja, La Parguera, que nos escucha por el 930. Tremendo. Y la gente de San Juan, Isla Verde tiene que estar esa ahí, esa playa en Isla Verde, lo que nos escuchan por San Juan, allá, bien chévere. Ya comenzó el verano, Alan, y está todo el mundo con como playero. Y hoy viene, tú sabes, todo el mundo planificando para qué playa van. Es lo importante. Bueno, Alan, están las elecciones en Colombia. Ve un auge con el tigre, una cosa tremenda, que yo estoy viendo, ese hombre lo están cuidando porque ciertamente dicen que pueden quitar la vida, porque tú sabes que eso en Colombia eso es tierra de nadie.
6: Ya ha ocurrido.
5: Ya ha ocurrido. Y con las palabras que está diciendo este candidato a presidente, que va a quemar todo el sembrío de marihuana que hay.
6: Va a fumigar. Y a dar de baja al terrorismo, al terrorismo y a los delincuentes.
5: Y entonces,
6: al que no se someta.
5: Y no, y ahora Trump se ha unido a la campaña de él. Lo que es una cosa que él va subiendo como la espuma. Ciertamente, ¿qué análisis podemos darle a esa política de Colombia?
6: Pues mira, primeramente el domingo hubo elecciones en Colombia. Y ahora estamos a dos días. Este domingo es la segunda vuelta en Perú.
5: La segunda vuelta.
6: Ya Fujimori se vislumbra como que será la nueva presidenta, la derecha ganando otro país más. Pero vamos a hablar de Colombia. Lo primero, Eddie, dentro de este análisis que yo quiero hacer, y fíjense en que Abelardo el Tigre no representa a la derecha, sus ideas definitivamente conservadoras, de temas bien importantes como la libertad económica, la vida, los valores, la familia, el acabar con la droga, con el narcotráfico, con los narcocriminales. Uh-huh. Y acusando directo a Gustavo Petro de narcocriminal terrorista, igual que a Iván Cepeda, que han crecido la pobreza y la producción de cocaína en Colombia. Pero mira qué interesante, Eddie. En Colombia votaron 24 millones de personas en la primera vuelta. Por primera vez un candidato saca más de 10 millones en primera vuelta, Abelardo el Tigre. Y fíjate que ya a las 9 de la noche sabíamos todo lo que había pasado. Y en Puerto Rico a veces pasa un mes y todavía hay un alcalde que no sabemos si ganó.
5: Eso sí, eso es verdad.
6: Y en California hubo primarias el martes y están pidiendo 10 o 15 días porque ni siquiera quieren que se use un ID para votar. Qué cosa extraña, ¿verdad? Cuando tú ves que Colombia, uh-huh, que algunos se atreven a hablar de que son países del tercer mundo, 24 millones de personas y ese comité electoral del que Gustavo Petro, el presidente, acusa y dice que no valida la elección porque perdió. Porque la izquierda radical socialista salvaje, zurda comunista, solo cree en las elecciones cuando ganan.
5: Que dijo que no iban a sacar, o sea, que no iba a salir del poder. Y vi el presidente al Tigre.
6: Y está fomentando la violencia.
5: ¿No? Y el Tigre decía, vamos entonces a que alguien pueda meterse, ¿verdad?, en estas elecciones, pueda dar orden a lo que está desordenado.
6: No, y la realidad, el Tigre no ganó la presidencia todavía, ganó la primera vuelta y ya está actuando así el drogadicto terrorista de presidente Gustavo Petro. Iván Cepeda, su pupilo, otro terrorista, no quiere debatir. Ahora están desesperados y acusan de que no validan unos resultados. Imagínate cuando en la segunda vuelta pierdan, porque van a perder. Porque ya el partido de derecha, Paloma y Uribe, respaldan al Tigre. Hasta Donald Trump. Ah,
5: Donald Trump.
6: Y Gustavo Petro, que se mete en todo, que siempre está metido en los temas de Venezuela, de Cuba, de Argentina, de Nicaragua, de lo que pasó en Bolivia, defendiendo al pedófilo de Evo Morales. La mexicana Claudia respaldando sus comentarios de ilegalidades en la votación. Ah, pero ahora él le molesta porque atentan contra la democracia en Colombia porque Donald Trump felicita al tigre y lo respalda. No, lo que pasa es que se acabó el cuento de los socios comunistas. Se acabó la izquierda radical. Se acabó los que quieren mantener a los pobres más pobres y llevarlo a la miseria. Y fíjense en cómo Abelardo, el tigre, prácticamente si la derecha se hubiera unido a él, hubiera ganado en primera vuelta. Eso ya sería el presidente de Colombia. Con el 44%, el 40% de la izquierda, de los zurdos, de estos terroristas.
5: El domingo se sabe.
6: No, este domingo es Perú y el domingo 21 de junio, ya mismito, en 2 semanas y media, es la segunda vuelta en Colombia donde se vuelve a votar y donde te aseguro que entre el 54 y 58% de los votos, Abelardo el Tigre va a ser el presidente y el 8 de agosto va a juramentar como el nuevo presidente de Colombia.
5: ¿Este domingo de quién le toca?
6: Este domingo tenemos la elección de la segunda vuelta en Perú, donde Fujimori, de la derecha, debe ser la que va a prevalecer. Ah, y en Brasil en octubre, ya Lula da Silva, de los poquitos zurdos que quedan, está desesperado porque el hijo de Bolsonaro, superándolo ampliamente en las encuestas, lo que
5: está viendo. Pero hay uno
6: viendo,
5: que tú me hablaste de que iba a estar, que era el único país que quedaba, que era que no estaba en la política de Trump.
6: Pues mira, aparte de Nicaragua y de México, que son de izquierda, y es lo que quedaría luego de lo que va a suceder ya en Cuba, que lo estamos esperando, y que ya el próximo año debemos tener elecciones libres en Venezuela y volverá al capitalismo, al cristianismo, a la libertad, a la democracia. El único país que quedaría en la izquierda por el momento, ya vislumbrando que México y Nicaragua puedan también salir del comunismo y de estos gobiernos narcocriminales, genocidas, abusadores, zurdos de izquierda comunista, sería Uruguay. Y Uruguay es una izquierda, como decimos, light. Es una izquierda light. Y es lo único que
5: se sigue viendo.
6: Todo lo demás, cuando ya México y Nicaragua no lo sean, el occidente completito lo vamos a convertir todo en aliados con los Estados Unidos, donde haya ley y orden, democracia, capitalismo, cristianismo. Eddie, lo que aspiramos en todo el mundo, vivir en paz, vivir en amor, en armonía, en comunidad, en abundancia, en prosperidad, donde, baby, alguien pueda nacer pobre y morir rico.
5: Sí, que
6: no donde quieran mantener a los pobres para favorecerse
5: Cuba,
6: políticamente.
5: ¿Cuándo tú, en tu análisis, cuándo tú crees que Cuba ya puede ser que sea libre por completo?
6: Pues mira, hoy es viernes, yo te diría que ya esto me huele a días. Están esperando la orden del presidente Donald Trump para que, igual que pasó con Nicolás Maduro, y ya tú ves, Venezuela es una estrategia y están jugando con este grupo chavista en lo que ya los utilizan y viene la democracia, las elecciones libres. Pero Cuba están esperando ya para llevarse. Ya hay acusaciones formales como las había con Nicolás Maduro, Diosdado Cabello, y las había con
5: Raúl Castro.
6: Contra Raúl Castro, y se va Miguel Díaz-Canel, se van, a los dos se los van a llevar y ya hay acusaciones contra Raúl Castro. La realidad, Cuba es cuestión de días, ya vemos lo que está pasando con Irán, Venezuela lo propio, ya Venezuela está participando del dinero del petróleo, gracias a los Estados Unidos, los que decían que Estados Unidos quería llevarse el petróleo, no. Está ayudando a que el 50% de la ganancia se quede en Venezuela, como era antes del chavismo, no como colonia cubana que se lo llevaba gratis Cuba y China se lo llevaba a precio de carne a bombá. Y Rusia, y después Cuba, la mitad lo usaba, la mitad lo vendía al precio del mercado. Era una barbaridad lo que había. Venezuela era una colonia de todos estos secuaces. Ahora van a volver a lo que era antes del chavismo.
5: Bueno, señores, esto es Dígalo Usted a través de la cadena WAC740. Aquí estamos hablando de lo que es el tema internacional, porque queremos hablar de este tema internacional,
6: política
5: de lo que está pasando en Venezuela, lo que está pasando en Cuba, lo que está pasando ahora
6: Colombia, Perú,
5: y todas estas cosas, y Brasil. Es importante que la gente se entere de lo que está pasando y lo que va a pasar durante todo este tiempo. Este programa es de análisis, señores. Aquí en las tardes somos los número uno. Somos Dígalo Usted con Eddie Tavares, el Baby, Alan McCabe y todo el copete. 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Regresamos en breve. Esto es Dígalo Usted con Edita Barrenuevi y Alan Maccabi. Regresamos.
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0: Vamos a hacer dígalo usted a través de la cadena WAC740. Oye, Eddie Tavares, el baby, Alan Maccabi en la tarde de hoy. Oye, Ángel, tenemos ya, Alan, tenemos al senador Ángel Toledo en la tarde de hoy aquí en Dígalo Usted. Saludos, Ángel.
1: Saludos a ustedes, saludos al pueblo de Puerto Rico que nos está escuchando y gracias por esta oportunidad.
0: Claro que sí, senador, gracias por estar con nosotros, dígalo usted, para nosotros es un placer. Vamos a empezar con las preguntitas, rápido, Alan.
2: Definitivo, Eddie, senador Ángel Toledo, un honor, un privilegio tenerlo aquí en Dígalo Usted. Usted parecería ya como que lleva muchos años en el Senado, está pegado, lo vemos en todas partes y en lo político ya lo estamos viendo con las tenis puestas en el oeste. Así que lo felicito, pero vamos de lleno al tema.
1: Que hay que hacer. Nosotros vinimos a trabajar y de eso se trata.
2: No, y lo está haciendo muy bien, lo felicito. Y
1: gracias.
2: Vamos al tema. Usted ha tocado un tema que pocos querían traer. O somos grandes o somos chiquitos, pero no nos pueden tratar para unas cosas que a los 18 soy grande, incluyendo para ir a la guerra y dar la vida, pero para comprar una casita o para yo definir unos servicios médicos soy chiquito. Este tema de la edad 18-21, ya comenzaron las vistas públicas, rapidito, sé que está ocupado. Háblenos, ¿qué lo motiva a traer este proyecto y cómo lo ve y se podrá aprobar ahora? Irá con más calma para la próxima sesión en agosto. Cuéntenos, senador Ángel Toledo.
1: Pues mira, yo comparto tu visión. Yo pienso, en primer lugar, que la juventud en Puerto Rico necesita de voces que respalden sus intenciones. Ahora mismo nosotros estamos reclamando que los jóvenes se integren, que participen, que se activen, que contribuyan al desarrollo de Puerto Rico, pero no les estamos dando ni el espacio ni las condiciones adecuadas para hacerlo. Entonces, cuando miramos a nuestra nación, miramos al norte, nos damos cuenta que 48 de las jurisdicciones en Estados Unidos, todas consideran al joven de 18 años con capacidad suficiente para tomar decisiones importantes dentro de materias civiles en su vida, para poder contratar, abrir una cuenta de banco, comprar un celular, establecer un negocio, todas esas cosas. Entonces, me voy a Latinoamérica. En Latinoamérica tienen exactamente esa misma oportunidad desde los 18 años, que se considera que se ha alcanzado la mayoría de edad. Te vas a Europa. En Europa también. Entonces, a mí se me hace bien difícil comprender cómo es que todo el mundo occidental moderno ha considerado que un joven de 18 años tiene madurez, capacidad suficiente para tomar este tipo de decisiones y que Puerto Rico se mantenga en un rezago estrepitoso que no abra espacios para nuestra juventud. Entonces, hay una situación, es que reclamamos que la juventud se está yendo, que la juventud está abandonando el barco. Bueno, pero es que lo que pasa es que si no creamos el espacio adecuado y no le damos la confianza a nuestros jóvenes para estar en Puerto Rico, criarse en Puerto Rico, crear familia en Puerto Rico, pues le estamos haciendo un flaco servicio. No es justo que tú le pidas a ellos que se integren y colaboren y les digas, bueno, pero lo tienes que hacer con los ojos vendados y las manos amarradas en la espalda. Entonces, tampoco tiene mucho sentido que nosotros como isla miremos a todo el mundo occidental y digamos, no, ustedes están equivocados, nosotros solitos aquí en el abandono estamos bien. Mirando eso desde el punto de vista, ese punto de vista, digamos, más de inclusión social. Vamos a ver el punto de vista legal. En Puerto Rico, el ordenamiento jurídico establece, y vamos uno a uno, los jóvenes a los 16 años se les reconoce capacidad suficiente para consentir a una relación sexual. Pero a los 16 años, a los 18 años, a los 19 años, a los 20 años, no pueden firmar ni siquiera un contrato para que les den un celular. Pero sí tienen capacidad para consentir una relación sexual. Bueno, pues entonces, si legalmente tienen capacidad para algo tan serio, tan complejo como una relación sexual, y sabe Dios si hasta iniciar una familia, ¿cómo es que esa

0: misma persona no tiene capacidad suficiente para establecer un negocio, para tomar decisiones sobre asuntos que impactan directamente su salud, para comprar una casa, alquilar una propiedad. Lo mismo pasa con que tampoco tiene ningún sentido. La ley en Puerto Rico reconoce que los requisitos para ser legislador municipal, para tomar decisiones, sobre el presupuesto de todo un municipio, para impactar directamente a través de ordenanzas municipales a todos los ciudadanos de un municipio, tú solo tienes que tener 18 años. O sea que para eso tienen capacidad. Pueden ser legisladores municipales, representar la voz de otros en una legislatura municipal, pero no pueden ni contratar, ni comprarse una casa, ni comprarse un carro, alquilar una propiedad, sacarse un celular, abrir una cuenta de banco. No pueden hacer eso.
1: Ni siquiera consentir algo médico. Senador, muy, muy contrastante unas cosas con la otra. No tenemos mucho tiempo, sabemos que usted está ocupado. Un comentario final, lo vamos a invitar nuevamente para que veamos cómo va todo esto y que nos pueda hablar en más detalle. Un comentario final sobre este proyecto que vemos que no solamente es importante, a usted le apasiona, le interesa, y hay que darle igualdad a los jóvenes, porque como usted dijo, los estamos perdiendo.
0: Pues el comentario final, por favor, toda la ciudadanía, léase el proyecto del Senado 1245 y si usted tiene preguntas, hágamela. Créame que las estamos considerando todas y que vamos a atender no solamente las sugerencias que nos ha dado el Colegio de Abogados, ASUME, Departamento de la Familia, sino las preocupaciones. Tenemos sugerencias y tenemos importante. Preocupaciones, las vamos a atender todas.
2: El senador lo voy a tener para la próxima semana. ¿Puede estar con nosotros?
0: Con el favor de Dios.
2: Ah, pero vamos a estar llamando para cuadrar el día, para tenerlo la semana que viene, para que me hable más amplio sobre ese proyecto.
1: Nos ha dado una información muy valiosa y qué bueno que se está viendo esto en el Senado. Gracias, senador.
2: Gracias. Bueno, Ángel Toledo, el senador Ángel Toledo. Aquí.
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2: Tengo ya la llamada telefónica, oye, de Alfredo, del laboratorio de Cardona Lamela en Isabela, con el, mira, los minutos de precaución y ayuda a médica a nuestra gente. ¡Saludos, Alfredillo!
5: Saludos, baby, a ti y a la fanática, que tú estás más trancado hoy que...
2: Ahora digo que
5: pegado. No le salen las palabras al hombre que habla
2: tan poco. Chacho, te digo que esto ha sido hoy, este programa ha sido pesado.
5: Pues mira, vamos a hablar hoy de algo bien sencillo y rápido, que es de la prueba de glucosa en la sangre.
2: Ajá.
5: Eso la mayoría de la gente, yo diría que todo el mundo le han enviado esa pruebita a alguien. ¿Y por qué? Porque la prevalencia de la diabetes en Puerto Rico es exageradamente alta. O sea, yo creo que solo hay una gente allí en Asia que todo el mundo es diabético, pero aquí estamos bien cerca. Pues, ¿y qué es lo que tú haces? Tú le chequeas el azúcar en ayuna. Tiene que estar como 10 horitas sin comer. ¿Por qué? Porque se ha descubierto que el nivel normal, después de todo lo que se llama en ayuna, que es sin comer, pues hasta 110, hasta 109, depende de la técnica que se utilice, es un poquito más alto, un poquito más bajo de lo normal. Pues y esa se hace sacándole la sangre a la gente, lo chequeamos, si te da un poquito alta, lo más seguro el médico te va a enviar entonces a hacer lo que se llama una hora o dos horas después que coma, para saber si es que tú lo que estás es lo que se llama prediabético, ¿ves? Que
2: sí.
5: Cuando no has comido te da bien, cuando cuando no has comido te da bien, pero a la que comes, entonces te sube bastante, sube, ¿ves? Sí. Y si de verdad te creen que eres diabético, entonces te mandan lo que se llama una tolerancia, que es que nosotros tenemos un liquidito que tiene una cantidad de azúcar ya medida. Uh-huh. Tú en ayuna te sacas la sangre, te bebes ese liquidito y cada hora te sacan la sangre, ¿ves? Y uno va a ver, eso se supone que suba. ¿Es diabético o no es diabético? Sí, alguna gente, pues lo que tienen es al revés, que lo que dan le baja el azúcar, pues también ahí lo sabemos.
2: Bueno, ¿dónde queda el laboratorio Cardona de Mila?
5: Estamos aquí en el mismo pueblo Isabel, al lado de la Iglesia Católica, en la calle San Antonio 94A, el callejón de la cultura que le decimos ahora. Y estamos de lunes a sábado, todos los días. Mi teléfono es el 787-872-2175 y 787-630-5111.
2: Alfredito, buen fin de semana.
5: Igualmente, que salgan bien. Saludos a todos ahí en el control.
2: Gracias. Adiós. Te cuida. Bueno. Señores, hemos llegado al final del programa. Dígalo usted a través de la cadena WAC740. Recuerda que nuestro culto en la Iglesia de Restauración Senderos de la Verdad del barrio Bejuco de Isabela es este domingo a las 10:30 de la mañana en la carretera 472 en el barrio Bejuco. Te esperamos en la Iglesia de Restauración Senderos de la Verdad del barrio Bejuco. Gracias, Alan, por estar conmigo la tarde de hoy.
1: Definitivamente, siempre un placer, un privilegio, Eddie, compartir contigo. Este es su amigo Alan Maccabi. Nos despedimos hasta el próximo viernes en Dígalo Usted con el mejor análisis, con nuestro punto de vista. Bendiciones.
2: Claro que sí. Bendiciones para todos. Evita Barcel Baby le dice buen fin de semana para todos y los espero el domingo en la iglesia.
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6: Saludos amigos radioescuchas de WIAC 740 AM. A continuación las noticias más relevantes para esta hora, hoy viernes 5 de junio de 2026. Bonistas de la Autoridad de Energía Eléctrica acudieron al Tribunal de Apelaciones del Primer Circuito de Boston para impugnar una decisión de la jueza federal Laura Taylor Swain, la cual mantiene vigente la paralización de litigios en el caso de quiebra de la corporación pública bajo el título 3 de la Ley Promesa. Por otra parte, la Cámara de Representantes Federal aprobó un paquete de asignaciones para el año fiscal 2027 que incluye cerca de $80 millones para proyectos comunitarios en Puerto Rico y un aumento en el programa de asistencia nutricional. El comisionado residente en Washington, Pablo José Hernández, informó que la medida contempla aproximadamente $3,056 millones para el PAN, un aumento estimado de $77.8 millones respecto a asignaciones previas. El paquete incluye fondos para proyectos en hormigueros, adjuntas y quebradillas, además de asignaciones para programas agrícolas, instalaciones comunitarias, agua potable, manejo de desperdicios y banda ancha rural. La medida pasa ahora a ser considerada por el Senado Federal. En cuanto al tiempo, se espera una tarde mayormente estable, calurosa y algo brumosa, con probabilidad baja moderada de lluvia. La temperatura máxima estará cerca de 89 grados Fahrenheit y la mínima alrededor de 78 grados. Asimismo, se esperan índices de calor entre 100 y 108 grados en zonas urbanas y costeras, por lo que se recomienda hidratarse y limitar la exposición prolongada al sol. Además, se pronostica riesgo bajo a moderado de corrientes marinas en las zonas costeras. Esto ha sido todo por el momento. 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Para WIAC 740 AM, Luis José Juarbe.
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0: Muy buenas tardes a todos los que nos siguen lunes a viernes desde las 4 de la tarde, tanto en el tapón de Puerto Rico, el tapón de República Dominicana, el tapón de la costa este de Estados Unidos y en distintas partes del mundo a las 4 de la tarde. Las 4 pues se forma el lío en la carretera porque está saliendo la gente del trabajo y hay congestión, pero qué bueno que ya hoy es viernes, así que le damos gracias a Dios que llegaremos a la casa. Nos daremos ese bañito y descansaremos en ese weekend que nos espera con sumo gozo. Así que conmigo está el panelista, el reverendo Neftalí Marrero, que estuvo ausente por salud. Neftalí, ¿cómo estás?
1: Saludos y bendiciones a toda la audiencia del 740 y la gran cadena de emisoras que se unen a esta programación de frente, como todos los días, de lunes a viernes, desde las 4 de la tarde, y damos la bienvenida a la gran cadena de WIAC, que incluye el 740 AM, el 1600 AM y 96.1 FM. También se unen la nueva 95.5 FM, la nueva noticia 87.9 FM, la única 107.5 FM, Mi Radio 104.3 FM, por ahí también tenemos Radio Network y también en Nueva York, en el 88.1 FM en Nueva York.
0: No Manhattan, la de aquí. Manhattan y Boston, que eso está
1: Manhattan
0: bueno.
1: Manhattan y Boston. Así que damos la bienvenida.
0: Y a los que nos ven por Roku también.
1: Sí.
0: Sí, que los que nos están viendo, por
1: ahí
0: Roku,
1: en vivo y a todo color.
0: Y en todas partes del mundo que nos están viendo en este momento.
1: En vivo y a todo color, que no es en blanco y negro.
0: Así que y espero que no se vea la faja que tengo puesta, porque tengo una faja en tal y por el problema de la operación del espalda.
1: Lo más bonito que se te ve es eso, ¿vieras?
0: Sí, no, yo sé, eso tiene que estar ahí. Pero tengo una faja puesta por la cuestión de los tornillos y los titanios que tengo puestos, que están... Es que esta segunda operación fue... peor que la primera.
1: Oye, tú vives en una sala de operación.
0: Sí, pero ya le prometí al señor que no me vuelvo a operar.
1: Hay un personaje de estos superhéroes que le llaman, que es reconstruido. ¿Cómo es que se llama?
0: Bueno.
1: Hay varios.
0: Hay varios. Y si nos vamos con los negativos, tenemos a Frankenstein.
1: No, pero...
0: pero si nos vamos con los buenos...
1: Trátate bien.
0: Con los buenos, vamos a pensar en los buenos.
1: Robocop, ¿no?
0: Robocop.
1: No. Sí. Robocop. Ya Angelito está en esa línea.
0: Sí, estamos llenos de titanio y tornillo toda la columna, así que imagínense. Y le doy gracias a los que han orado por mis cuerdas vocales, porque el tratamiento está funcionando ya. Me ven que tengo mis cositas todavía, pero... ya está aclarada la voz, está como se...
1: Para los que somos creyentes, pues quiere decir que Angelito es un milagro de Dios.
0: Amén.
1: Y nada, y damos gracias al Señor porque Dios ha sido bueno. Como dijera Angelito, estuve en un receso obligatorio por cuestiones de salud.
0: Discúlpame, Neftalí, no solamente te afectó aquí, sino que tu iglesia y el pastoreo te dieron una sabática, como quien dice, para que te recuperaran.
1: Mi agenda completa, muchachos, yo estaba ya con una agenda que la gloria es de Dios. ¿Ves? Uh-huh. Antes de enfermarme, yo llevaba casi 2 meses que yo salía domingo después de mi culto y llegaba... antes de mi otro culto, que es el viernes, visitando otros países donde tenía una agenda
0: bien cargada
1: de mucha envergadura, ¿ve? Tanto en el ambiente del ministerio como también en el ambiente de lo que tú haces y lo que yo hago, así que mismo. Es comunicación y relaciones públicas y otras cosas más. Así que estábamos en eso y Dios nos dio una pausa. Nos dio una pausa y en esas pausas Uno aprende, uno reflexiona, uno tiene como más tiempo para entregarse en comunión con Dios.
0: Así mismo.
1: Así que esa pausa me vino bien y he aprendido algunas cosas y he tenido que soltar algunas y dejar otras para concentrarme en lo que realmente tiene prioridad.
0: No, y en esa pausa también tú descubres que hay cirineos que nos ayuda a cargar la cruz, y eso aparece en el momento adecuado. Y también te das cuenta, los que no son cirineos, que se desaparecen.
1: Que Fíjate, en ese caso yo tengo que agradecer a Dios porque
0: hasta tienes una iglesia muy buena.
1: Hasta me sorprendió ver gente que me llamara, que me escribiera, que yo creía que no tenían esa sensibilidad de poder apoyar a uno en momentos como este, pero tanto en el ambiente de la iglesia como cristiano y secular. Sabes que además de compartir aquí en el 740, bajo tu producción, yo tengo amigos en otras radioemisoras, aquí hemos hablado otras veces, y salió de aquí, porque casi todas esas figuras salen de aquí, del 740. Rubén Sánchez me llamó, me dijo que me mejorara, me llamó porque no sabía que yo estaba enfermo, y a veces él me llama para compartir en su foro, así mismo, otras entidades de gobierno, el comisionado de la policía municipal, yo soy capellán, precisamente esta semana estaba trabajando un asunto bien doloroso de la policía municipal
0: de
1: San Juan, también trabajo en la estatal, pues ahí el director de la estatal a nivel de capellanía es el pastor Moisés Román, acá en la municipal es Ismael Ponce, que pido la oración por él, que ha estado también en momentos difíciles de salud, y es mi mentor en esa área, además de Evaristo.
0: El estatal nos abrió camino la reverenda Aurea Martínez.
1: Ah, sí, que fue una de las pioneras, en eso.
0: En la policía de Puerto Rico, con uniforme y todo.
1: En la de San Juan, uno de los pioneros fue Evaristo Salgado, que abrió surcos ahí con gente como Israel Soto. Israel Soto, no sé si te acuerdas de Israel Soto.
0: Sí, claro,
1: también, y este señor que tenía un programa en una emisora cristiana que salía de noche con la esposa, un programa bien solemne.
0: Bueno, si era el que era bien tarde en la noche, sí. Estaba el hermano Ginestre.
1: No era él. Que salía en Triunfo.
0: Ah, okay.
1: Te estoy hablando de hace años. También fue uno de los pioneros en esa capellanía de la Policía Municipal de San Juan. Yo estoy ahí.
0: Te puso ahí. Eso
1: sí,
0: es algo,
1: estamos ahí. Sentí el calor y la preocupación, el acompañamiento. Así que me sentí bien, sobre todo mi esposa. Y cuando una de las noches yo estoy en la sala de emergencia, antes de que me recluyeran, me pusieran en cuarto, mi esposa cansada recostó su cabeza sobre mis pies. Esa estampa para mí fue una estampa bien bonita, pero a la misma vez que me puso a pensar que a la hora de la verdad, los que cargan con uno son
0: el cónyuge.
1: Mi cónyuge y los familiares más cercanos. Uh-huh. Así que a veces uno les resta mucho tiempo de la agenda pensando en el ministerio y se nos olvida que la primera iglesia que Dios nos da es la familia.
0: Sí, eso lo hemos dicho aquí muchas veces, que el primer ministerio es la familia. Fue lo primero que Dios instituyó.
1: Y aunque yo me cuido de eso, pero a veces tenemos que darle valor a lo que es la familia. Ya echaba de menos esa señal de fuego de Jay.
0: A pausa, pero nos vamos a la I-20. Sí, y no, ya estamos en el live y las I-20 nos vamos a la pausa. Perfecto.
1: Ah, es que estamos estamos en el live.
0: Sí, hay que decirlo,
1: anuncios.
0: Estamos
1: que
0: en vivo.
1: Estamos en doble cámara.
0: Sí,
1: pero qué bueno. Esto ya parece un estudio de televisión.
0: Bueno, ya tú sabes.
1: Cómo ha cambiado esto desde que yo me ausenté. Hoy vamos a hablar un poco, Angelito, del pentecostalismo.
0: Tema que nos apasiona.
1: Sí, porque
0: Nacimos en él,
1: estamos en él y hay muchas personas que salieron del pentecostalismo y nosotros le llamamos a esas personas que salen del pentecostalismo neopentecostales. No por nada negativo, sino que salen de la experiencia pentecostal y han creado unos ministerios parecidos.
0: Sí, y no, con otros estilos.
1: Con otros
0: Por ejemplo,
1: estilos.
0: Son un poco más sensacionalistas, un poco más emocionales, un poco más demostrativo de unos dones que en realidad pues ellos saben cómo lo hacen.
1: No, y hay algunos que salieron y se mantienen
0: en la misma línea de nosotros.
1: La misma línea, pero son independientes. No,
0: Mire, estoy compartiendo, no sé, hágalo usted también, compártalo.
1: Comparta este espacio de programación de lunes a viernes aquí en el 740.
0: Si se le corta, si se le corta, ¿sabes qué? Lo puede ver en diferido en la página de WIAC o en la de la emisora que el reverendo mencionó. Todas tienen aplicaciones y cualquiera de ellas lo puede ver.
1: Ya mismo las vamos a mencionar de nuevo para que la gente esté al tanto. Pero mira, es interesante este tema en este tiempo, sí. Angelito, porque este año el pentecostalismo cumple 110 años.
0: Así es.
1: ¿Sabes? Que no son un par de años, son muchos años. Y es interesante porque hacen como dos domingos atrás estuvo celebrando el día oficial de Pentecostés, según la Biblia. Lo que dice la Biblia, cuando es la celebración.
0: Y en cada iglesia.
1: Y cada iglesia separó su espacio, aunque no fuera el domingo, quizá lo hicieron sábado, lo hicieron viernes, lo hicieron el domingo.
0: ¿Y sabes quién está ahí? Que muchas también de las iglesias que decimos y las llamamos históricas por una clasificación de que llegaron primero que el Pentecostés, también estuvieron celebrando.
1: Estuvieron celebrando, mira, los católicos lo celebran también, los bautistas
0: lo celebraron, los metodistas, yo de una parte de la familia metodista.
1: Y
0: fíjate, le dieron paso a celebrar. A mí me alegró. Me alegro porque estuvieron celebrando algo que es bíblico y que en realidad es para todo aquel que en él cree. Porque el poder del Espíritu Santo a través del pentecostalismo como se derrama es para todo.
1: Sí.
0: No es exclusivo para un grupo.
1: Pero esa celebración del pentecostalismo no es la que estamos hablando, que tiene 110 años. Es el que habla la Biblia.
0: El de la Biblia.
1: Basado en el libro de los Hechos.
0: Hechos 2 en particular.
1: Sí, que habla de cuando bajó ese fuego y que se derramó el Espíritu Santo sobre los que estaban unidos. Había un elemento importante en esa experiencia y fue el elemento de la unidad.
0: Sí.
1: Cuando la iglesia se une, suceden cosas maravillosas. Y eso pasó en Pentecostés, en ese Pentecostés bíblico del cual estamos hablando ahora, introduciendo este tema. Es. Pero cuando vamos al contexto de nosotros, de Puerto Rico y del Caribe, de Estados Unidos, porque esto siguió extendiéndose, aunque ya en Estados Unidos existía, pero en otros territorios.
0: Nos volvimos, como quien dice, embajadores para Latinoamérica.
1: Embajadores.
0: Y de aquí salían una cantidad. Uno de los grupos grandes que salía era, según la historia y las reseñas históricas bíblicas certificadas, ¿no? Que yo me lo saque de la manga, ni Neftali tampoco. Era la familia del reverendo Luis M. Ortiz y Rebeca. Ellos eran de las Asambleas de Dios y hacían muchos viajes misioneros a Cuba.
1: Uh-huh.
0: Y hubo un momento en la historia que ellos no se fueron en desobediencia ni en molestia, sino que pidieron que querían ellos levantar un ministerio para seguir haciendo el trabajo misionero. Salieron.
1: De ahí es que sale el movimiento misionero mundial.
0: Exactamente. De ahí
1: que déjame decirte.
0: Eso fue una visión que Dios le dio a ellos.
1: Hay la posibilidad de que ellos se unan ahora a la Fraternidad Pentecostal de Puerto Rico.
0: Y yo te digo,
1: Te
0: felicito porque el presidente mundial ahora es el de Puerto Rico.
1: Sí.
0: Que eso es una victoria.
1: Así que damos gracias.
0: Y están construyendo donde tenía el reverendo Luis M. Ortiz la iglesia, ya están haciendo como un mini coliseo para hacer eventos.
1: Sí, eso vi. Porque yo pastoreo cerca.
0: A mí me alegra esas cosas.
1: En el área de Cupey. Así que Pentecostés no representa únicamente una festividad religiosa. No. Constituye también un movimiento vivo, memoria viva de libertad, de esperanza, de restauración y de transformación espiritual. En momentos donde nuestra sociedad enfrentaba grandes desafíos sociales, morales y emocionales, el mensaje de Pentecostés sirvió y sigue hoy en día, continúa proclamando esperanza y renovación para cada ser humano. Así que cuando hablamos de la experiencia del pentecostalismo, podemos decir que ha demostrado este movimiento demostrado de generación tras generación su capacidad de transformar vidas, de restaurar familias, de ofrecer dirección espiritual a personas que viven sin esperanza y que viven sin un propósito en su vida. Así que el movimiento pentecostal ha sido históricamente una fuerza de cambio espiritual y social para Puerto Rico desde el año 1916, que como dijiste muy bien, llegó a través de la mamá y de él, y del que vamos a mencionar, Juan L. Lugo.
0: Así es.
1: Que salieron de Puerto Rico a Hawái a vivir, porque la economía en Puerto Rico era bien difícil.
0: Progresar.
1: Estaban buscando cómo progresar y empezaron a trabajar en sectores de la caña. Uh-huh. Luego allá él recibe esa experiencia de avivamiento pentecostal, va a los Estados Unidos.
0: No, y la familia de él que estaba allá lo insta, recibiste esa experiencia, no, tú tienes que salir. Sí. Y ellos le dan el apoyo, que eso es bien importante. Cuando un líder no tiene el apoyo familiar, y ahí nos vamos a otra línea un momento, cuando un líder cristiano, religioso, no tiene el apoyo familiar, se le hace bien difícil el ministerio.
1: Se le hace cuesta
0: pero
1: arriba.
0: Cuando tú tienes una familia como la que él tuvo, que le dijeron, no, Dios te dio el llamado,
1: Dios te llamó, sal y haz lo que tienes que hacer.
0: Y recibió un apoyo grandísimo de la iglesia, de las asambleas de Dios en California y el Concilio General en Springfield, pero el Distrito Hispano del Este fue el más que impactó su vida. Sí. Que porque
1: así
0: ahí tuvimos una cantidad de gente mucha que vino.
1: De Hawái, él da ese salto a los Estados Unidos.
0: Se preparó muy bien en el Instituto de la Asamblea de Dios en California. Se gradúa y se va a Springfield. Y ahí le dicen, no, vete al Distrito Hispano porque tú eres de los que hablas español.
1: No, y después decide que su isla natal, de donde él sale a progresar, necesitaba esa experiencia.
0: Definitivo.
1: Pentecostal. No quiere decir que aquí en Puerto Rico no hubiesen iglesias. Ya las iglesias históricas, sus mayorías estaban distribuidas. Estaba la iglesia católica también, que era la que más dominaba.
0: Pero recuérdate que las históricas cogieron el mapa de Puerto Rico y lo fueron clasificando. Sí. Este territorio es para ustedes, este para los otros. Encárguense de evangelizar esas áreas.
1: Por eso es que cuando usted ve una población, por tomar un ejemplo de los discípulos de Cristo, son más poblados en una área del país que en otras, porque por esa división.
0: Sí, sí.
1: Pero el pentecostalismo llega a donde aún... las iglesias católicas históricas no habían llegado. Uh-huh. Llega a barrios desprotegidos, llega a aldeas, llega a lugares pobres.
0: A unirse con gente que los mismos líderes religiosos de la época no se juntaban. Uh-huh. Porque la gente, en cuanto a historia se merece, el reverendo Lugo cuando llega, no llega directo a Ponce como un cohete. Él llega a San Juan, en especial a Santurce.
1: A Santurce.
0: Y empieza en los focos donde está la prostitución, las drogas, esos lugares, a predicar las buenas nuevas.
1: Y no tuvo tanto éxito. Eso es lo que lo hace mover al área sur. Uh-huh. Y allá tuvo mucho éxito.
0: Así es.
1: Y allí pudo inaugurar la primera capilla en Ponce. Así que el pentecostalismo ha demostrado que es una organización poderosa. Hoy en día el pentecostalismo continúa experimentando un crecimiento significativo en nuestra isla, con miles de congregaciones establecidas, centros de ayuda social y comunitaria, ministerios de apoyo espiritual, así como una amplia presencia con medios de comunicaciones de radio y televisión, plataforma digital, en la radio secular, en la televisión y prensa escrita, plataformas digitales, universidades teológicas, colegios.
0: No, la interamericana, que es de los presbiterianos.
1: Iglesias, escuelas. Bueno,
0: Gille Ávila se gradúa de lo que antes se llamaba Politécnica, la Universidad Interamericana. Cuando los presbiterianos toman control, ya él termina sus estudios saliendo de la Interamericana para ejercer su profesión. Pero la Interamericana era una iglesia, es una iglesia parte de las presbiterianas de la universidad. Así que regresamos en breve porque vamos a la pausa de las 4:22 en la costa este de Estados Unidos y Puerto Rico y República Dominicana. Venimos en breve.
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0: Bueno, y estamos aquí de frente en el 740 y su gran cadena de estaciones.
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0: Oye, hoy no, hoy no me ha dado el mío porque...
1: Muchachos, pero ahorita lo vamos a buscar la otra pausa.
0: Sí, ahorita después lo busco porque hoy en casa estuve casi toda la... Bueno, estuve toda la mañana y me di dos tazas bien grandes de café.
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0: Pues estamos en Roku, pero también estamos en la plataforma virtual del 740, que es la gran cadena que comienza con el 740 AM, 1600 AM, 96.1 FM y también la nueva 95.5 FM, la nueva noticia 87.9, la única 107.5 FM, mi radio 104.3 FM, también la nueva de Nueva la en Nueva York, sí. Debo decir, está en el Bronx y Manhattan, la 88.1 FM. Recuerde que es la de...
1: De allá afuera,
0: la del Bronx y Manhattan. Así que damos la bienvenida a esa gran cadena de estaciones, de plataformas. Así que tenemos que venir maquilladitos de vez en cuando.
1: De vez en cuando nos tenemos que...
0: Y pasar el blower como hace Angelito a veces.
1: Está el blower, hermano, que me echó la mano para atrás. Estoy peludo.
0: Pues mira, antes de la pausa estábamos hablando que el pentecostalismo, Juan L. Lugo, llegó a los barrios, a las aldeas.
1: Se supo posicionar en las necesidades.
0: En medio de la necesidad. Pero en algún momento la gente pensó que los pentecostales eran personas que no tenían preparación y estudio. Uh-huh. Y yo quiero decirle que no. En algún momento sí se promocionó que ir a la universidad era un tabú para muchas iglesias. Sí,
1: esa es la palabra correcta.
0: Sí, pero ya esa visión se ha ampliado de lo que es la preparación. Me parece que la inteligencia, el conocimiento y la preparación académica son dones valiosos que Dios concede a cada ser humano.
1: Así es.
0: No debe desperdiciarse, porque en ellos también se refleja la capacidad creativa que el Señor ha depositado a la humanidad. Sin embargo, estos dones nunca fueron diseñados para sustituir a Dios. Que ahí es donde nosotros ponemos el balance.
1: Así.
0: Ni para convertirse en el fundamento de la vida espiritual. Porque tenemos otras organizaciones eclesiásticas que le dan mucha importancia a la academia y se olvidan de lo espiritual. El pentecostalismo tiene un balance. Creemos en lo espiritual, pero también creemos que nos tenemos que preparar. El pentecostalismo de ahora...
1: Así.
0: Cuando una persona, incluso dentro del contexto cristiano, deposita toda su confianza en su capacidad intelectual y en su preparación académica o a nivel de su conocimiento, corre el riesgo de edificar sobre un fundamento limitado. La razón humana, por brillante que sea, no tiene la capacidad, Angelito, de abarcar la totalidad de la verdad divina ni de resolver las necesidades más profundas del alma.
1: Así es.
0: La historia humana y aún la historia de la iglesia nos muestra una realidad intangible. Los avances científicos, la inteligencia artificial, el razonamiento humano y, debo decir, el razonamiento humano, la preparación académica, aunque valiosas por sí, no ofrecen respuestas suficientes al problema del pecado ni garantiza la salvación.
1: O sea que podemos saber muchísimo de muchas materias, pero primero que no necesariamente eso nos va a salvar por saber muchísimo, ni nos va a sanar por saber muchísimo. Todo lo contrario, pongamos en práctica lo que sabemos para que sea el Señor el que se manifieste en nosotros.
0: Y ahora tenemos un problema. Y mira que cuando yo antes de ausentarme aquí, pues yo tenía un título menos, ahora tengo uno más porque honoríficamente me dieron un doctorado.
1: Ah, no, felicidades.
0: Hace 2 semanas, pero sigo siendo el mismo Nestalí. Pastor, el título de pastor me gusta más, aunque yo soy obispo a nivel de la organización de la Iglesia de Dios Michoacán. Mi credencial lo dice, obispo ordenado. Otros le llaman reverendo, pero esas palabras no me gustan.
1: Se usa reverendo no por reverenciar a la persona, sí, sino por el standing de que tiene la persona.
0: Del nivel de credencial.
1: Exactamente, del nivel
0: pero
1: de credencial.
0: Pero a mí me encanta la palabra pastor.
1: Y fíjate que nuestro superintendente opina igual que tú.
0: Sí.
1: Porque cuando le dicen, lo vamos a invitar al superintendente, y le dice a veces obispo, no, yo soy pastor Iván.
0: Pues mira, yo prefiero, para marcarlo como un líder,
1: sí,
0: yo prefiero decirle obispo que llamarle superintendente, porque me parece que estoy hablando con el superintendente de la policía, algo más académico.
1: Estamos esperando que en la Bienal que va a ser este año, si hay algún cambio o hay sugerencias en eso.
0: Y siempre cuando lo llamo, le llamo obispo y él no me corrige, él sabe que lo hago con mucho cariño. Y más adelante vamos a tener una pausa para hablar de las asambleas de Dios, porque están en celebración de su mini asamblea, porque la dividieron en varias partes. Pero mira lo que dice de esto que estamos hablando, de la inteligencia, de la academia. Proverbios 3, del 5 al 6, dice, fíjate de Jehová de todo tu corazón y no te apoyes en tu propia prudencia. Reconócelo en todos tus caminos y Él enderezará tus veredas. Hay otra versión que dice tus caminos. El principio bíblico no es una invitación a rechazar el conocimiento, sino a reconocer sus límites. El problema surge cuando la sabiduría humana ocupa el lugar de Dios en el corazón del hombre. Así que en estos tiempos, si usted cree que los pentecostales o el pentecostalismo está hablando de gente ignorante, de gente que no tiene conocimiento, de gente que no tiene academia, usted se equivoca. Porque aquí está Angelito, que es una persona académica, estudiado. Dios me dio la oportunidad. Al principio se me hizo fuerte, porque el que no tiene mucho dinero para estudiar, la beca Pell te cubre en una parte, pero después tienes que hacerlo a través de préstamo. Y todavía estoy pagando yo préstamo de mis estudios. Así que ya después de estar casado fue que empecé a echarle gasolina, diésel, para estar preparándome mucho más.
1: Y en mi caso, pues tengo que darle gracias a Dios, porque por papi ser militar, todos los hermanos míos y yo pudimos estudiar por el sistema militar que nos permitió escoger nuestras universidades y ellos las pagaban.
0: Eso es una bendición. Y mira, por otro lado, lo que quiero decir con esto, que a pesar de la academia y de poder uno alcanzar sus logros, nosotros sabemos que debe de haber un balance. Y en estos tiempos, incluso dentro de los espacios cristianos, se ha visto cómo algunos líderes y creyentes construyen círculos de influencia basados exclusivamente en ser intelectuales. Se forman ambientes elitistas donde solo son considerados aquellos que obtienen títulos académicos, preparación formal o cierto nivel de reconocimiento. Yo he escuchado iglesias, he visto programas los domingos que todo el mundo son doctores.
1: ¿Dónde están las
0: enfermeras?
1: No.
0: ¿Dónde están los servidores?
1: Tocaste una llaga que le va a doler a muchos pastores que nos oyen. Y es cierto que en la realidad Dios nos da el privilegio de estudiar, pero no nos vanagloriemos.
0: Sí.
1: Porque es un privilegio que nos dio estudiar.
0: Se forman a ambientes elitistas donde solo son considerados aquellos que tienen títulos académicos. Y yo creo que eso es algo negativo, hermano.
1: Igual yo opino.
0: En algunos de los casos, incluso dentro de la iglesia, se limita la participación de quienes poseen credenciales académicas, como si el llamado de Dios dependiera de un diploma y no de la gracia divina de Dios. Sin embargo, el reino de Dios no se fundamenta en la élite intelectual, sino en la soberanía de Dios y en la obediencia de siervos y siervas. He visto en mi experiencia como pastor y ministro, ministros como personas altamente preparadas que han fracasado aún con grandes títulos y reconocimientos porque su fundamento no estaba en Cristo.
1: Y eso lo hemos visto y somos testigos. Y
0: somos testigos.
1: O sea que le estamos incluso, para que usted vea que nosotros no tapamos las cosas, sabemos que ocurren errores dentro de nuestras filas, no los tapamos, pero nos sirven de enseñanza.
0: Nos sirven para no cometer el mismo error. Pero también he visto hombres y mujeres con poca preparación académica, no que no tengan, que tienen poca, pero con un corazón rendido a Dios, llenos de la unción del Espíritu Santo, que han permanecido firmes porque han edificado sobre la roca inconmovible de los siglos que se llama Jesucristo. Y yo creo que estamos hablando de estos temas porque nos parece interesante, porque cuando hablamos del pentecostalismo, hace unos años atrás, ya esto se ha superado, creemos que son gente ignorante, gente que...
1: No,
0: que son fundamentalistas.
1: Ese es el ala más recalcitrante que tienen los evangélicos.
0: Y fíjese, si usted me va a considerar como fundamentalista, a mí no me está malo.
1: Claro, pues créeme, los fundamentos de la fe bíblica.
0: Porque mi vida está fundamentada en la fe bíblica, no dogmática.
1: Lo que pasa es que lo hacen como para ponernos como los de los terroristas, pero en el caso de nosotros nos alegra, ¿sabe por qué? Porque estamos fundamentados en la fe, como dijo el obispo, y en la palabra, que no tiene sombra ni variación.
0: Mira, pero estamos fundamentados en la fe bíblica.
1: Amén.
0: No en el fundamentalismo de gente que...
1: ni siguiendo personas, ni nada
0: dogmático, que si las prendas, en las mujeres, que si los pantalones. Yo recuerdo que cuando yo fui a pastorear la primera obra que me llevó el obispo Ángel Marcial, para ver, él me llevó a romper el vidrio a un lugar para ver si yo de verdad tenía llamado de Dios. Y allí Dios le dio un cantazo para que supiera que yo de verdad había sido llamado por él.
1: Pues fíjate,
0: si él tenía duda, si él tenía duda.
1: Le quedó claro.
0: Así que me llevó allá a el barrio Iguillal, en el sector Doravil de Dorado. Bueno, yo pastoreé, que tú lo conociste, trabajaste con él, Carlos Pagán.
1: Sí.
0: Fue mi tesorero allí en los últimos años en la iglesia. Y esa fue mi primera experiencia pastoral.
1: Tú estuviste también de vecino del padre Colacho.
0: En cantera.
1: Sí, en cantera.
0: Todavía comparto con él a veces en la panadería España.
1: Ayer mami y yo pasamos por ahí. Hay que visitar al padre Colacho.
0: Sí, no, padre Colacho. Y déjeme decirle, la parroquia María Auxiliadora, que es el nombre correcto, a veces le llamamos de otro nombre porque está más arriba la de la otra parroquia y las confunden, pero la que es de cantera tiene un grupo carismático y una agrupación de jóvenes que hablan lengua y todo.
1: Sí, yo te iba a decir eso es lo que te iba a decir, que mi mamá y yo veníamos hablando de que la experiencia que se vive allí no es que usted que me está oyendo que está en su iglesia se cambie, pero que la experiencia de los que asisten a esa iglesia es una experiencia carismática de corte pentecostal.
0: Pues precisamente cuando yo pastoreaba allí había un líder de la comunidad que era líder de mi iglesia también que su esposa salía de la parroquia y después que salía de la parroquia venía a la iglesia de nosotros para escuchar el culto con su esposo.
1: Eso es bueno.
0: Y su familia.
1: Las puertas de nuestra iglesia están abiertas para todos.
0: Y de verdad que al principio me pareció raro, pero me pareció bueno. Pero volviendo a la historia de mi primera experiencia pastoral, la primera pregunta en estos ambientes pentecostales que le hacen a los pastores los cambios pastorales de las iglesias que en algún momento empezaron con esta dogmática, en aquel tiempo.
1: Lo que todo nace por querer ser más santificados y querer estar más preservados para el Señor. Porque cuando llega Juan Lugo, y yo lo posteo a cada rato, en la foto de él con Isabelita y los niños, ella está con su cadena bien bonita y bien arreglada. Y yo digo, ¿Qué pasó? Y qué pasó es como estábamos hablando en el, mi círculo familiar, que en la época de mi abuelo a él le hacían mucha presión de que había que ser más santificado. Y entonces sentían que la santificación venía por... Vamos a quitar esto.
0: Por lo que se ve afuera.
1: Los accesorios hay que quitárselos.
0: Sí, por lo que se ve en el exterior. Exacto.
1: Ahora,
0: no.
1: Ahora la mujer, tú la miras santidad, la foto. Mira la foto de Isabelita y no tiene ningún rasgo de inmoralidad. Una blusa bien bonita, bien arreglada con sus prendas y ni en nada afecta.
0: Sí.
1: Lo que pasa es que el hombre siempre quiere buscar cómo le, me preservo más para el Señor. Y esa no era la ruta.
0: Fíjate, y a veces yo digo en ese en esa dogmática que vivía ante la iglesia, que todavía hay movimientos que lo practican, uh-huh. Y yo no los critico, cada cual con su estilo. Lo importante es que nos parezcamos más a Cristo.
1: Exacto.
0: Desde adentro hacia afuera. Mira, yo
1: recuerdo... Pero mira, antes de que me diga lo que recuerda, voy a hacer una pausa para toda la cadena completa y venimos en breve, así que no se vaya.
0: Eso es así.
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5: Bueno, seguimos aquí de frente en el 740 y toda la cadena de emisoras que ya mismo vamos a mencionar nuevamente, pero estamos hablando del tema del pentecostalismo.
6: Así es.
5: Y de la sabiduría y del conocimiento de la academia.
6: La evolución que ha tenido.
5: Sí, la evolución que ha tenido en nuestra isla y fuera de Puerto Rico el pentecostalismo.
6: Porque
5: que vino a Puerto Rico en el año 1916 gracias a Juan L. Lugo. Antes de seguir hablando de Juan L. Lugo, uh-huh, y de la presión que recibió de algunos dogmáticos en aquel momento, yo, para terminar la historia mía, cuando llegué a Dorado, estaba esta situación de que si yo era liberal o era conservador, y yo le dije al cuerpo de consejeros, ninguno de los dos. Yo ni soy conservador ni soy liberal. Yo soy un pastor bíblico. Y una hermana se quedó así mirándome. ¡Wow! Nunca había escuchado una contestación como esa. Y ella me dijo, ¿quiere decir que usted vive lo que dice la palabra? Y yo, sí, usted está en lo correcto. Y me dice, ¿y si viene aquí una persona, una mujer con pantalones de hombre, qué usted haría? Yo le digo, pues póngase unos pantalones de mujeres.
6: Eso te quedó buena. Váyase al área de mujeres y busque los pantalones de mujeres.
5: Ella se quedó así, como dice el refrán acá, media bruta.
6: Esa es la respuesta correcta. Sí. Se vaya y lo busque en el área de mujeres.
5: Entonces, a lo mejor algunos no están de acuerdo conmigo, con esta otra contestación.
6: Pero tú sabes que, Nestalí, hay un gran alto porcentaje que está escuchando la cadena completa, que son gente descarriada.
5: Sí.
6: Y que esas personas se fueron con un pensamiento que yo creo que se le está quitando.
5: Wow. Y están entendiendo. Y ahora que me habla de la cadena, se me olvidó que hay gente de New York y de dónde,
6: de Manhattan.
5: De Manhattan.
6: República Dominicana, WIAC se está cubriendo una parte.
5: No,
6: también.
5: Que esto, hay muchas iglesias todavía,
6: ¿sí?,
5: dogmáticas.
6: Sí,
5: en la Gran Manzana.
6: Sí, estamos tratando de que el pastor López y Roselyn, que son los de Juan 3:16, estamos tratando de tenerlos con nosotros en radio para que sean nuestros speakers de qué pasa allá y cómo está la situación.
5: Sí.
6: Porque,
5: y aunque han superado mucho esta situación, pero hace unos años atrás.
6: Y por el lado de la política, y lo que están viviendo
5: y con Mandami. Yo salgo de la iglesia a la sinagoga.
6: ¿Así?
5: Pues yo soy neoyorquino criado acá. Que me presentaron al señor Abelardo Berrío.
6: ¿Sí?
5: Allá en la sinagoga, que no recuerdo si era antes o después de la separación, a que ellos salieron de los MI. Pero bueno, saque cálculos usted. Yo nací en el 1972, así que cumplo 53 en septiembre. Saque usted los cálculos.
6: Que yo soy mayor que tú.
5: Sí, claro.
6: 55 ya yo tengo.
5: Sí, cuando yo en Clamor iba, ya tú eras un muchacho pasado de la adolescencia. Y yo era un adolescente cuando eso. Así que la iglesia hoy necesita, Angelito, volver a ese principio esencial. No es la altura del conocimiento humano lo que sostiene la obra de Dios, sino la profundidad del fundamento en Cristo.
6: Así es.
5: Que como pueblo de Dios podamos recordar que el llamado no es a ser simplemente inteligente, sino ser fieles a no depender, fieles a Dios y a no depender de nuestra prudencia, sino depender completamente del Señor que nos llama. Amén. Porque solo en Él encontramos el fundamento firme, inquebrantable para la vida y el ministerio. Y eso es bien importante. Y hermano, saquemos espacios. Eso es otro tema que lo podemos hablar después. Saquemos espacios para honrar a aquellos y aquellas que sirven y que viven del altar.
6: Amén.
5: Oye la palabra que estoy diciendo, que viven del altar, no que se hacen ricos del altar. Que viven del altar, porque eso es bíblico. Yo soy pastor a tiempo completo y recibo una ayuda económica de la iglesia.
6: Que nosotros le llamamos estipendio para que tú puedas vivir con tu familia en condiciones normales.
5: Porque una vez, después de un informe, una persona de estas que se le ocurre hacer preguntas inaceptables en esos círculos, viene y me dice: pastor, yo encuentro que a usted le dan mucho. Y yo le dije: que usted encuentra que a mí me dan mucho. Y yo le dije: ustedes lo que hacen es, ¿cómo es? Cuando tú vas a llevar un recibo, ¿cómo se llama esto? Cuando tú vas a llevar un recibo, ustedes lo que me están, un recibo.

0: Puede ser cuando la gente está durmiendo, el pastor está orando, sí, o está estudiando. Ahora que tú hablaste esto de la situación mía de salud, yo le pedí a la iglesia, ellos me dijeron, pastor, ¿cómo podemos ayudarle para que usted coja un break? Yo le dije, mire, no me corten la bendición de que cuando yo pueda venga al templo, pero denme una sabática del púlpito. ¿Por qué le dije del púlpito? Porque el que ministra en el púlpito tiene que consumir muchas horas de estudio, de oración, para prepararse.
1: Y ese es un tema para otra ocasión. Sí. De los que son pastores de ChatGPT.
0: Sí.
1: Que lo único que predican, ponen dos o tres notas de qué quieren que le busque y le sacan el mensaje. Uno frescamente me dijo, a mí me hace el mensaje ChatGPT. Y se convirtió ChatGPT al Señor.
0: Fíjate, yo uso la inteligencia artificial, ¿sabe para qué lo uso? Para corregir los errores ortográficos.
1: Eso es excelente para todos.
0: Excelente. Pero usted tiene que ver, la inteligencia artificial dice disparates teológicos.
1: Pasó con un pastor que no voy a revelar el nombre, pero no fue precisamente en Puerto Rico, en uno de los
0: ¿qué
1: estados.
0: ¿Qué fue puso todo completo y
1: no lo readaptó.
0: Y dijo quiere que edite esto. Eso pasó con un compañero de estudio que pasó el trabajo así, la profesora
1: hizo un copy paste y no editó.
0: La profesora le puso en línea plagio.
1: Sí, imagínate.
0: Así que, nada.
1: Yo conocí otra que le puso a ChatGPT le doy 100 y a usted le doy 0.
0: Y fíjate que las universidades han tenido que luchar con eso porque ahora permiten que puedan usar herramientas de inteligencia artificial, pero que el mayor porciento sea del estudiante.
1: Por eso te digo, que lo usen y lo readapten. Es válido, porque necesitas un apoyo en las correcciones, en los términos, en muchas cosas.
0: Todos estos cambios.
1: Pero no dejarlo literal como te lo hizo la herramienta.
0: Usted tiene que poner el sentido.
1: ¿Dónde está la unción?
0: Sí, la unción.
1: Lo que usted quiere que llegue a lo profundo del alma de esa persona.
0: Y que tenga carne suya.
1: Claro, y que sea de la jerga como usted habla. Que la gente diga, ese es mi pastor.
0: Pero eso siempre ha pasado, Angelito, porque yo conozco de otros que cogían, escuchaban sermones de otros y los copiaban.
1: Bueno, los que hablaban las lenguas de Gigi Ávila, las lenguas de mi tío y todo ese tipo de cosas. Y yo decía, esos son clones. Pero por eso es que le decimos que usted que es descarriado, que está escuchándonos en el tapón, porque tenemos miles de descarriados que nos escuchan y queremos llegar a ellos, que no todo lo que alguien haga mal implica que todos lo están haciendo mal.
0: No. Es como en todos los grupos. Exacto. Hay buenos y hay malos. Exacto. Acá yo entiendo que hay más buenos que malos.
1: Sí. Por eso es que los que se han retenido, porque este mal viene de María para acá. Todos los que se han retenido y se han quedado en la iglesia cibernética tienen que entender que ya
0: es hora. Y de la pandemia.
1: Tienen que entender que ya es hora de regresar a la casa del Señor. Y segundo, si usted entiende que el lugar donde usted está yendo no se está predicando lo que dice la palabra, mire, para eso está el discernimiento y dice la palabra, que sacuda la planta de sus pies y vaya a ese lugar.
0: Mira, a la verdad que pues ya te diste cuenta que yo no uso inteligencia artificial completa para mis sermones.
1: No,
0: cuando pido un descanso es porque saco el tiempo. Número uno, oración, estudio. Y uno busca varios elementos.
1: Mi abuelo tenía lo que era antes, que ahora es la computadora. Mi abuelo tenía cualquier cantidad de libros, que eso era, son un tesoro.
0: Periódico.
1: Se encerraba en un cuarto que él tenía solamente a preparar, como dice, el mensaje. Y no le tomaba una hora. Él podía estar ahí horas largas.
0: Y hacer una pausa y después terminar el otro día.
1: No solamente leía la Biblia. Tenía toda esa computadora, eran todos esos libros tan jugosos para él que le ayudaban a complementar el mensaje.
0: Yo entré en muchas ocasiones a la oficina privada de mi pastor y veía a veces hacía una pausa para después terminar el sermón y veía libros, la Biblia, periódicos.
1: Tenía concordancia así de gruesa. Sí. Y esa concordancia, yo dije, esa yo la quiero heredar. Lamentablemente no la heredaron. La heredaron otros primos míos, pero bueno, ojalá le estén dando buen uso. Pero todos esos libros eran la computadora de ellos antes. porque era lo que le daba el auxilio y apoyo.

0: apoyo con la palabra para poder elaborar los mensajes, y eso era buenísimo. O sea, que tenían computadora manual con esos libros.
1: Sí, sí, sí. O aquellos que escribían sus bosquejos en maquinilla.
0: ¿Sí?
1: Yo lo llegué a hacer en maquinilla y trabajo de la Universidad Teológica del Caribe. Bueno, yo empecé como Colegio Bíblico Pentecostal.
0: ¿Y se transformó?
1: Sí, yo empecé con maquinilla. Muchacho, yo a veces me metí en la oficina en San José de la Iglesia de Dios, y allá pedía de lo que era antes la oficina de plan de retiro. Allí trabajó muchos años uno que fue copastor en Las Monjas, Luis Burgo, y le pedía prestar la maquinilla de ese plan de retiro, y allí hacía los trabajos de la Universidad Teológica del Caribe. Bueno, en aquel tiempo, Colegio Bíblico Pentecostal.
0: Mi abuelo en la época del 50, 40, 50, 60, grababan todo en reel to reel.
1: Bueno, yo grabé en reel to reel en radio. Uh-huh. Sí, sí.
0: Entonces,
1: yo editaba en cassette.
0: Entonces, todos esos mensajes tú los escuchas y tú dices, Dios mío. Y era que la computadora de ellos era nutrirse primero de la palabra y tener esos implementos adicionales que les ayudaban, que en este caso es ChatGPT o otras herramientas, pero para ellos eran esos libros que conformaban ese apoyo.
1: Yo recuerdo que una vez el pastor Evaristo hacía una transmisión de 2 horas y me dijo, Nestalí, yo no voy a poder darlo en vivo desde el templo. Y se lo avisó a los hermanos, así que los hermanos se quedaron dando otra cosa en el templo, y yo en cuestión de 3 horas edité 2 horas de programación, cogí una oración de una grabación, un sermón de otra.
0: Hiciste un Frankenstein positivo, de aquí.
1: Y él me dijo, ¿de dónde tú sacaste ese culto? Y yo dije, bueno, de muchas.
0: Hice un collage.
1: Y todo quedó parejito, como si fuera toda una transmisión. No, es más, para que pareciera que pareciera de esas transmisiones que se hacían en la unidad Moby Marty.
0: ¿Sí?
1: Sí. Así que los que saben de radio saben
0: de lo que estamos hablando.
1: De lo que estamos hablando. De la viejera que
0: todavía
1: estamos hablando.
0: Todavía yo creo que en mi casa hay un mástil de eso que mi tío utilizaba.
1: Yo tenía uno con 2 señales, 2 cristalitos.
0: Sí, con la antena, sí.
1: Y fíjate, yo transmitía para 2 emisoras desde un mismo martes, pero no el mismo día, sino en diferentes días. Entonces, en una de las emisoras, la antena era en forma de bandera, así, y la otra era
0: horizontal.
1: Horizontal. Y yo dije, ¿qué voy a hacer si lo que tengo es una sola antena y una sola torre? Pues como la tenía alta, pues la señal salía bien a las 2 estaciones.
0: Si no, tenían la alternativa de poner un rotor, y entonces el rotor empezaba
1: No tenía eso. Ah, pero mira lo que me sucedió. Estamos aquí cambiando, pero...
0: No, pero es parte de la experiencia bíblica.
1: Mira, yo recuerdo, Jay, que una vez pego a transmitir, ¿verdad? Y había un payasito con un radio civil y un zapatito. Intervenía en la transmisión y sabía que transmitíamos los jueves. Y decía, hermanos, alaben al Señor, están fríos, avívense. Y yo decía, ¿qué hago yo con este individuo ahora? No. Pues yo tenía un cable de teléfono que parecía que era como para transmitir desde el estudio. Y yo vine y le dije al técnico, cuando te diga, quítame del martes y tírame por la línea de teléfono. ¡Pam!
0: Y el
1: hombre seguía tirando, pero como se estaba monitoreando por el radio, decía, mira, no sale ahora. Y lo detuve un tiempo. Y después volví a tirar la transmisión.
0: Pero tú viviste la época Martí de los mástiles y las antenitas Yagi, ¿verdad?
2: Claro, claro.
0: Y eso era la forma donde...
1: Yo subía unos tubos para...
0: Esa era la época donde mi tío y Gigi Ávila podían transmitir desde sus oficinas.
2: Claro.
0: Porque tenían la maquinita con la antenita Yagi para poder llevarte a la estación de radio la señal.
2: Claro, no. Entonces el asunto era que tenía que... Ok, muévela un poquito.
0: Sí,
2: ok,
0: sí,
2: muévela,
0: sí, sí.
2: Dale.
0: Si se la movía mucho,
1: hacía.
0: Te llevaba el diablo. Pues no.
1: Entonces yo le decía, muévela. Y iba.
2: Y para que tengan una idea, sí. ¿Ustedes recuerdan los walkie-talkie que compraban un par, ¿verdad? para comunicarte.
0: ¿Sí?
2: Pues se medía en esa frecuencia.
0: Sí, por eso te decíamos que había un payaso que en esa época no interrumpía las transmisiones.
2: Bueno, bueno, era mucho.
0: Bueno, era mucho.
1: No, no, no, no, y podían, sí, podían tener el riesgo de que la FCC los cogiera, sí, bueno, y los multara.
2: Porque había un, o sea, estaba restringido. Pero, sí, pero el walkie-talkie se medía. Y yo recuerdo que en
0: ocasión... Pero al meterse ya era un delito federal, porque sí, la persona sabía que estaba interrumpiendo una señal autorizada.
2: Éramos niños y yo estaba con mi primo y teníamos un walkie-talkie de eso. Y estábamos vacilando, vacilando. Y te digo que...
1: Cuidado, no, que el gobierno federal no esté grabando.
0: Es que no, sí, y si no, lo graba, sabe, no, sepa, no, que hemos, no, sido, no, no, cumplidores,
2: no,
0: de la ley.
2: No, no, pero lo que pasa es que... Estamos hablando ya de los años...
0: 60,
2: 70. De los, no, años,
1: yo no, yo no estoy hablando
2: de los años 60.
1: Oye, yo estoy hablando de los 90, por lo menos.
0: Yo te estoy hablando de la época de los 70, que yo me acuerdo que yo me iba con mi tío a los carros públicos de Río Piedra a llevarle los reel to reel para que lo llevaran a Ponce, a la emisora de allá de Ponce, ajá, que lo llevaran al Arecibo.
1: Los programas de televisión de un cuarto.
0: Todo. También.
1: Que era una,
0: los cartuchos eran enormes también.
1: Sí, yo, sí, ¿cuánto pero, no le llevé yo de Evaristo a los canales principales?
2: Eso era una cosa. ¿Y qué me dices de los radios CB en los carros?
0: Ah, no, sí. Eso se formaban clubes. No,
2: sí, pues yo, si yo tenía. Pues yo tenía uno con una antena T40,
0: antena,
2: ¿no?
0: Mira, en el carro.
1: Sí. Hablando de radio, tengo y el zapato. De a, ¿sí? Vamos para la pausa.
0: Hay que identificar, sí, las emisoras. No se vaya.
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4: Saludos, amigos radioescuchas de WIAC 740 AM. A continuación, las noticias más relevantes para esta hora, hoy viernes 5 de junio de 2026. Bonistas de la Autoridad de Energía Eléctrica acudieron al Tribunal de Apelaciones del Primer Circuito de Boston para impugnar una decisión de la jueza federal Laura Taylor Swain, la cual mantiene vigente la paralización de litigios en el caso de quiebra de la corporación pública bajo el título 3 de la Ley Promesa. Por otra parte, la Cámara de Representantes Federal aprobó un paquete de asignaciones para el año fiscal 2027 que incluye cerca de $80 millones para proyectos comunitarios en Puerto Rico y un aumento en el programa de asistencia nutricional. El comisionado residente en Washington, Pablo José Hernández, informó que la medida contempla aproximadamente $3,056 millones para el PAN, un aumento estimado de $77.8 millones respecto a asignaciones previas. El paquete incluye fondos para proyectos en hormigueros, adjuntas y quebradillas, además de asignaciones para programas agrícolas, instalaciones comunitarias, agua potable, manejo de desperdicios y banda ancha rural. La medida pasa ahora a ser considerada por el Senado Federal. En cuanto al tiempo, se espera una tarde mayormente estable, calurosa y algo brumosa, con probabilidad baja moderada de lluvia. La temperatura máxima estará cerca de 89 grados Fahrenheit y la mínima alrededor de 78 grados. Asimismo, se esperan índices de calor entre 100 y 108 grados en zonas urbanas y costeras, por lo que se recomienda hidratarse y limitar la exposición prolongada al sol. Además, se pronostica riesgo bajo a moderado de corrientes marinas en las zonas costeras. Esto ha sido todo por el momento. 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Para WIAC 740 AM, Luis José Juarbe.
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0: Bueno, y seguimos aquí en De Frente, desde los estudios principales del 740. Aquí esto es Guaynabo o Bayamón.
1: No, esta jurisdicción Bayamón.
0: Está entre Guaynabo, Bayamón, San Juan, Cataño.
1: Por claro, ahí. Yo te iba a decir, Cataño no lo dejé fuera también. Estamos como en el punto donde están todos alrededor. Pero desde Bayamón aquí sale la señal a la costa este de los Estados Unidos, a República Dominicana, aquí en los tapón, en el tapón que nos están oyendo todos los que van en la carretera, y usted que está en la carretera, en ese tapón, y usted que una vez pisó nuestras iglesias y que fue parte de la obra del Señor y se ha retenido, sirva este programa para que usted sienta el temor de regresar, porque estamos en un tiempo bien difícil. Están las cosas no como antes. Y eso usted dirá, pero eso es trillado. No, ¿sabe qué? Yo soy creyente que muy posible nuestra generación sea la generación del arrebatamiento.
0: Contrario a lo que dicen algunos, que el pentecostalismo ha pasado de moda, quiero decirle que están equivocados. Uh-huh. El pentecostalismo continúa siendo un movimiento vigoroso, dinámico, poderoso y capaz de responder a las necesidades espirituales y sociales de nuestra generación.
1: Y no emocionalista.
0: No,
1: lo que
0: no
1: pasa es que no confunda los dones del Espíritu que se manifiestan con emociones. Las emociones las tienen los grupos neopentecostales y otros grupos que quieren destacarse de otra forma, y los respetamos. Nosotros no nos pasamos en la emoción.
0: Vea y escuche los programas mañaneros de televisión, especialmente un canal que le está dando mucho énfasis a la música cristiana en la mañana y a los recursos de pastores y doctores terapéuticos desde el ámbito pentecostal. Yo recuerdo que el periodista que mencioné al principio, que es un amigo personal, me invitó a su segundo programa que tiene
1: El de las 10.
0: Y antes de mí tenía dos doctoras, amigas mías, las dos. Sonia Navarro, la doctora Sonia Navarro, que habrá de Asamblea de Dios, que es la esposa del doctor Israel Figueroa, que era el que me estaba llamando ahorita, que es el director nuevo de Teen Challenge. Y ella fue acompañada de esta muchacha que es consejera y psicóloga de la iglesia de también es de Asamblea de Dios, porque es de el sendero.
1: Estás hablando de...
0: Que es bajita ella.
1: ¿De Jackie, no será?
0: No.
1: No recuerdo entonces.
0: Es que ha escrito libros, que escribió uno de Gigi Ávila.
1: No me viene el nombre, pero sé de quién me estás hablando.
0: Sí,
1: es una...
0: Si me está escuchando, sí. me va a quitar de su lista de amigos.
1: Sí, pero es de la iglesia del Sendero de la Cruz.
0: Lizzie Bae. Lizzie Bae es la pastora. Sí, de Bayamón. Uh-huh. Ya mismo me viene a la memoria. Estaban esas dos doctoras psicólogas con el periodista, y él dice, mira, quiero entrar aquí a un amigo, no sé si lo vieron en el pasillo, y ellas dijeron, sí, Nestalí, nuestro amigo, lo conocemos, y yo entro y pego en la conversación para que usted vea el poder del pentecostalismo en los medios, medios seculares. Entonces él dice, ¿ustedes conocen a Nestalí? Sí, y yo le digo a Rubén, nosotros somos un cuerpo, somos la iglesia del Señor. A veces creen que estamos divididos.
1: Tenemos nombre por la denominación.
0: Podemos tener nuestras diferencias.
1: La doctrina se mantiene.
0: Pero a la hora de la verdad, cuando tenemos que unirnos, nos unimos. Y él empezó a preguntarme y empezó a tirarme nombres para ver qué yo decía. Me dice, ¿quiere decir que rasquen de ustedes? Sí, es de nosotros. Es del pentecostalismo. Y me dijo, ¿Irinane? Sí, también. Me dijo, y fulano, y siguió mencionando, y todos los que me mencionaba, yo le decía que sí.
1: Claro.
0: Porque lo que estaba afirmando es que la iglesia es una familia.
1: Así es.
0: Es un cuerpo. Mire, ¿quién no tiene discusiones? ¿Qué familia del ambiente secular, hablando, no tienen discusiones? Pero somos familia. Así es la iglesia.
1: Así es la iglesia.
0: La familia de la fe es una familia. A veces compartimos más con los de la fe que con nuestros propios familiares.
1: A veces suele pasar eso.
0: Pero sí, somos una familia y somos grandes en Puerto Rico. Así que este año la gran familia del pentecostalismo, que empezó aquí en Puerto Rico con un misionero de las Asambleas de Dios, que vino en el año 1916, hoy celebran 100 años de presencia de 110 años de presencia de expansión del movimiento pentecostal en Puerto Rico, reconociendo con gratitud el legado de aquellos hombres y mujeres que sembraron con sacrificio esta obra espiritual que continúa impactando nuestra nación.
1: Hoy a las 6:00 p.m, que quiera darse cita en el Templo Pentecostal Asamblea de Dios en Atoteja, Bayamón, será la primera noche de la convención de las Asambleas de Dios de los 110 años y también los ascensos ministeriales y reconocimientos ministeriales, como bien dijiste ahorita. Pero la fiesta grande de los 110 será en agosto y daremos la fecha más adelante. Y estará nuestro obispo, nuestro superintendente, que será el que explicará cómo va a ser y demás y dónde será la sede del lugar. Pero esta noche, si usted está por Bayamón, dése la vuelta, que va a estar interesante, y llegue temprano porque empieza a llegar mucha gente y se queda corto el espacio.
0: Oye, hablando del pentecostalismo, la FRAPE donó su reunión ordinaria, que es este próximo martes a las 10 de la mañana, a una actividad que el pastor Iván de la Torre también está promoviendo, que es una actividad donde van a dar algunos talleres y entrenamientos para beneficio para pastores.
1: Sí.
0: Especialmente que estos son unos fondos que el presidente de los Estados Unidos ha estado repartiendo en algunos estados, instituciones de base de fe y también instituciones sin fines de lucro. Me parece que esta valiosa información que vamos a obtener el martes es muy buena y hay espacios todavía para líderes conciliares y sus comités de trabajo. Si usted quiere más información, se puede comunicar conmigo al 939-717-5953. Se me olvidó hasta el número mío. 939-717-5973.
1: Bueno, nos vamos a ir a una pausa de las 5:10 en Puerto Rico y la costa de Estados Unidos y República Dominicana y regresamos.
0: Estamos al día, Jay.

0: la licenciada Coralis Díaz San Pedro para dejarles saber que el desahucio es un procedimiento especial de naturaleza sumaria, cuya finalidad es recuperar la posesión de una propiedad inmueble mediante el lanzamiento o expulsión del arrendatario o precarista de la detente. Se trata de uno de los procedimientos más utilizados en nuestro país para reivindicar mediante trámite y juicio sumario la posesión y el disfrute de un inmueble.
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0: De frente aquí, de regreso aquí con este tema tan interesante de los 110 años del pentecostalismo en Puerto Rico. Y mira, hay una actividad que sería bueno resaltar, uh-huh, que se va a estar celebrando en el Coliseo de Puerto Rico, lo que conocemos como el Choliseo, y es el gran día de Pentecostés. Será una fiesta.
1: También celebrando los 110
0: sí,
1: años.
0: Sí, los 110 años.
1: Porque los 110 años no nos pertenecen meramente a las Asambleas de Dios. Los 110 años es para toda la iglesia pentecostal puertorriqueña. Uh-huh. Porque vino la iglesia, como decir, la iglesia madre, en el aspecto de que llegamos a conquistar con el mensaje de Pentecostés, pero de las Asambleas de Dios han salido múltiples concilios y de iglesias que han seguido expandiendo el mensaje pentecostal.
0: Así que el domingo 14 de junio, todos los destinos son hacia el Coliseo de Puerto Rico.
1: ¿A qué hora es el evento?
0: A las 4 de la tarde.
1: ¿Y eso es que hay sábado?
0: Eso es que hay domingo.
1: Que hay domingo, mire, buena hora, porque casi todas las iglesias están dando los cultos matutinos en la mañana, que es buenísimo. Y sale de la iglesia, almuerza, y después se va ahí.
0: Es un reto llenar el Coliseo de Puerto Rico.
1: ¿Y no tiene
0: Rico.
1: Costo?
0: No, no tiene costo.
1: Es libre de costo a la entrada.
0: Según el orden de llegada. Mira, me está llamando Jorge Malavé, ¿te acuerdas?
1: Sí,
0: que todo,
1: sí.
0: Gran amigo, candidato.
1: Y lo
0: hemos
1: seguido impulsando y en las redes lo sigo dando duro para que la gente lo apoye allá.
0: Va a decir que yo no le quiero contestar porque la última vez que me llamó yo estaba ocupado. Al igual que ahora.
1: Pero no hay costo,
0: pero es un reto, es por orden de llegada. Arena lo reservaron para los líderes más cercanos y eso. Pero
1: usted sigue instrucciones. Sí. Llegue temprano y los juguetes le van a decir qué áreas pueden ocupar.
0: Y creo que la programación es bastante balanceada porque hay dos predicadores evangelistas y que Dios está usando últimamente, como Miki Mulero y José Luis Rodríguez, que es hijo de es líder conciliar. Uh-huh. Y en la música también va a haber mucha variedad. Sobre todo.
1: Es una fiesta pentecostal.
0: Sobre todo el saber que va a estar toda la iglesia unida en un mismo pensamiento. Aquí no hay logos de concilio, aquí no hay protagonismo.
1: Y
0: de...
1: si a usted le preocupa si su iglesia, su concilio va a participar, pues mire, sepa que la fraternidad pentecostal, todos en comunión, aceptaron participar,
0: sí,
1: ¿correcto?
0: Sí, y las iglesias históricas también. Hay.
1: O sea, que no hay restricciones.
0: En la reunión inicial de este evento, que se hizo a través de un desayuno muy bien organizado, y reconozco la, uh-huh, la apertura de abrir esto del reverendo Hernán Rivera y de su equipo de trabajo. No, la atención fue muy buena en ese desayuno. Y él invitó hasta a pastores y apóstoles de renombre que son neopentecostales, los invitó. Uh-huh. Y esto es inicio de un nuevo comienzo.
1: Sí, porque
0: de una nueva experiencia.
1: Y qué bueno que haya sido de ese lado el picar el hielo con el punzón. Sí. Porque si es forzado del otro lado, no se logra. Pero si al hacerse de este lado, que es un poquito hermético, creo que en vez de bendición.
0: Y en toda la propaganda no hay logo, y él lo aclaró. No hay logo. El video que presentó todavía le faltaba editar porque era un video de otra actividad. Y él dijo que se iba a editar y se editó y se está tirando.
1: O sea, que usted no se sienta mal si no, su concilio no le llegó a tiempo la carta al pastor o tal cosa, porque todos
0: usted
1: unieron
0: puede llegar, usted
1: para
0: puede
1: participar.
0: Llegar. Todos van a ser bienvenidos.
1: Sí.
0: Sea cristiano o no sea cristiano,
1: no espere
0: orden
1: carta,
0: de llegada.
1: No espere carta ni nada. Ya usted sabe que los líderes se unieron y llegaron al consenso de participar.
0: Los líderes hicieron como en el primer Pentecostés. Se unieron y yo espero que sigan unidos.
1: Claro.
0: Porque Puerto Rico nos necesita como unidos.
1: Sí, unidos.
0: Así que domingo 14 de junio, desde las 4 de la tarde, Coliseo de Puerto Rico, mejor conocido como el Choliseo, la sede en Atorrey, Puerto Rico. Allí va a estar la gran fiesta de Pentecostés.
1: Mire, sin instrucciones. Hay un montón de estacionamientos, puertas redondas, donde si usted no se puede estacionar en los tradicionales que están en el predio del Coliseo, le van a decir el que está en esta parte, el que esté en esta otra parte, el que esté en esta otra parte, usted busque el que le convenga, pero sigue instrucciones para que se estacione cómodo y llegue tranquilo.
0: Donde usted vea la promoción, tiene un código que usted puede entrar y le da las instrucciones de todo. Eso de cómo va a ser la entrada, de los estacionamientos.
1: Eso es fantástico.
0: De lo, de la, van a tener trolley y todo. Envíame
1: ese código, te lo envío, que lo vamos a publicar para que usted lo pueda tener en acceso y lo coge el celular, lo busca con la cámara.
0: De verdad que es una de las actividades que he visto bien organizadita. Tienen una polochet, de promoción, uh-huh, que a lo mejor tiene un costo, pero también la puede acceder ahí. Uh-huh. Le puede hacer el pago ahí mismo.
1: Definitivo.
0: También.
1: Nosotros te mandamos a hacer el pin conmemorativo de las Asambleas de Dios. Esto es la t-shirt de Nintendo Denominacional de la Asamblea de Dios del pueblo de Puerto Rico Pentecostal de los 110 años. Y cuando yo decía ahorita que la Iglesia de la Asamblea de Dios fue la madre en hacer la apertura, no nos podemos olvidar de algunos detalles, Neftalí, que ya habiendo concilios pentecostales en los Estados Unidos, se vienen de Estados Unidos también, que no solamente es porque las Asambleas de Dios llegaron, sino que vienen a abrir sus iglesias aquí.
0: Vieron y eso, un campo fértil en Puerto Rico.
1: Claro, o sea, a mérito al que se lo merece.
0: Y tenemos que ver que nuestro fundador, cada vez que iba a Estados Unidos y recibió un golpe, volvía, pero con otra organización.
1: Sí, ven.
0: Y terminó siendo Iglesia de Dios. Sí, así que nosotros también celebramos que él fue el hombre visionario a través de las Asambleas de Dios. Después hubo otro movimiento que empezó con ese grupo de asambleas, se institucionaron. Hoy en día son uno de los movimientos.
1: Llegan ustedes de Estados Unidos, porque Church of God también no nace de la Asamblea de Dios aquí en Puerto Rico, viene de Estados Unidos a abrir su campo.
0: Y se reúne con iglesias independientes.
1: Sí.
0: Vamos a la pausa.
1: Vamos a la pausa a las 5:20 y regresamos en breve, pero no se vaya.
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2: De frente, aquí como todos los días de lunes a viernes a las 4 de la tarde.
3: Así es.
2: Hoy con la ñapita de media hora más.
3: Sí.
2: Así que en este panel de los viernes, del cual me despido hoy porque se me hacía fácil venir al principio, pero ya se me hace un poquito difícil por la condición y por los tapones, pero me dio la oportunidad aquí nuestro productor Angelito, como yo le llamo cariñosamente, sabe que yo lo llamo así de cariño, de estar los lunes. Y este lunes, si puedo, voy a estar aquí viendo la plataforma, viendo a los compañeros que a algunos le conozco, a los dos, le conozco, los panelistas, viendo cómo hacen la dinámica y vamos a estar ahí, compañeros.
3: Y una dinámica buena la de los lunes, porque si bien ellos pueden tocar política, pero en la realidad de lo que el tercer sector necesita.
2: Sí.
3: Y buscando las alternativas, buscando los bancos de alimentos, buscando qué necesita cada iglesia a nivel de labor social. O sea, es un programa el de los lunes como para que las iglesias tengan estén bien informadas de todos los recursos que existen.
2: Sí. Y el recurso de los lunes fue, en algún momento fue miembro de la iglesia que yo pastoreo.
3: Sí.
2: Y sus hijos también. Así que me voy a sentir como en familia.
3: Sí. Y así me alegro que mucho que te reubiquen los lunes, porque no te perdemos.
2: La hija de una gran pionera que abrió brechas aquí, como la reverenda Aurea Martínez Vidal. Uh-huh. Así que nos sentimos
3: en familia.
2: Y sabemos de la obra grande que ella continúa haciendo con el ministerio que fundó su mamá, y que sigue echando raíces. En algún momento, una actividad que yo celebraba, que se llamaba Evangelismo sobre Ruedas, ellos me ayudaron mucho porque nosotros tratábamos de impactar a las personas adictas y le dábamos de comer, los bañábamos, y ellos nos ayudaban con parte de los alimentos.
3: Igual que con las jovencitas que quedaban embarazadas, le daban la canastilla con todas las cosas necesarias para
2: También, embarazo. También tengo que informar que una de las instituciones que yo presido aquí en Puerto Rico y a nivel de América Latina, somos parte de la FLAT, es las comunidades terapéuticas, que son los que la organización que reúne aquellas organizaciones como Tinchalen, Hogares Crea y otras organizaciones como Nueva Vida
3: y todas las
2: demás entidades, pues aquí se conoce como la Asociación de Comunidades Terapéuticas, la Asociación Puertorriqueña de Comunidades Terapéuticas. Este servidor la está presidiendo. Uh-huh. Por este momento.
3: Qué bueno tener un puertorriqueño ahí sentado que está representando.
2: A nivel de América Latina estoy sentado, pero aquí estamos con un grupo de puertorriqueños.
3: O sea,
2: trabajando.
3: Pero tú lideras a Puerto Rico.
2: Sí.
3: O sea, que además
2: y a nivel de
3: Puerto
2: América,
3: Rico y América
2: y a,
3: Latina,
2: y a,
3: eres nuestra.
2: Y a nivel de América Latina estoy en el comité ejecutivo.
3: O sea, no, eres nuestra presencia puertorriqueña allí.
2: Sí, no. Y gracias a ellos deciden escoger 6 de América Latina para que fueran candidatos a un doctorado honorífico, y de esos 6 le pedían su biografía, su trayectoria académica también. Uh-huh. Así que fuimos cualificados y gracias al Señor, esta universidad es una universidad prestigiosa en México, pero que también en América Latina tiene presencia. Y de allá pues nos dieron ese reconocimiento doctoral y agradecemos, damos gloria al Señor
3: cada
2: por
3: vez
2: eso.
3: Más nuestros panelistas siguen escalando más
2: peldaños. Ah, no, y que quiero decir que aunque me despido de este espacio, el primer cristiano que tú incluiste, porque éramos un grupo
3: sí,
2: entre...
3: Hemos reducido.
2: El único cristiano que estaba al principio cuando tú abriste ese espacio que me invitaste, era yo. Y la pasé
3: yo
2: lo más
3: bien. Yo como laico y tú como pastor.
2: Ah, no, no, no, tú eres el productor. Pero yo como invitado, me acuerdo que está el que hace el programa de música.
3: Ah, Ricardo.
2: Ricardo y el deportista, ¿cómo era el nombre?
3: Estás hablando de Frankie Higginbotham.
2: Sí, la experiencia fue muy grata. Y después con el tocayo Neftalí, y con el doctor Pagán, que para mí son dos excelentes panelistas, y en los temas, uh-huh, a veces, aunque con diferencia, uh-huh, pero la pasábamos bien.
3: Bueno.
2: Sí, la diversidad es buena, la diversidad es buena.
3: Para que la gente vea que no es un libreto.
2: Y Jay está aquí de lunes a viernes, que lo voy a seguir viendo.
3: Ah, sí, Jay está aquí con nosotros. No, habla por el micrófono, que la gente no te ve ni haciendo la seña. Habla por ahí.
4: Seis días. Lunes a viernes y sábado.
3: Seis días, hasta el lunes al sábado.
2: Tiene una agenda.
3: Aquí fiel con nosotros, fiel, y él es el que nos hace la seña. Están terminados, está acabando, y nos queda un minuto para terminar. ¿Dónde es la iglesia tuya para los domingos?
2: Mira, la iglesia mía para los domingos, este domingo vamos a dedicar a los graduandos. Así que todos los que se han graduado, le invitamos a las 10 de la mañana. Estamos allí en la urbanización El Señorial, calle Pío Baroja, número 387, al lado de un tremendo restaurante, que no voy a mencionar el nombre, porque no pagan aquí. Paran, pam, pam, pam.
3: Y me hiciste reír. Y en mi caso, el Templo Pentecostal Asamblea de Dios. Si quiere más información del reverendo Elías Torres, si quiere más información, va a mi página de Facebook, José Ángel López Martínez PR, y le pone todo eso y va a encontrar mi página personal, y ahí yo pongo la información de la iglesia, del programa y todo lo que me sigue. Pues yo lo tengo todo público, no hay nada que esconder. Así que que tengan un buen fin de semana, que la pasen bien, no deje de congregarse, y si usted que está en el tapón se le fue el ánimo de ir a la iglesia, recupérelo. Y espero en Dios que pueda ir este domingo y hacer sus votos con el Señor. Será hasta el lunes, si así Dios lo permite.

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1: Saludos amigos radioescuchas de WIAC 740 AM. A continuación las noticias más relevantes para esta hora, hoy viernes 5 de junio de 2026. Bonistas de la Autoridad de Energía Eléctrica acudieron al Tribunal de Apelaciones del Primer Circuito de Boston para impugnar una decisión de la jueza federal Laura Taylor Swain, la cual mantiene vigente la paralización de litigios en el caso de quiebra de la corporación pública bajo el título 3 de la Ley Promesa. Por otra parte, la Cámara de Representantes Federal aprobó un paquete de asignaciones para el año fiscal 2027 que incluye cerca de $80 millones para proyectos comunitarios en Puerto Rico y un aumento en el programa de asistencia nutricional. El comisionado residente en Washington, Pablo José Hernández, informó que la medida contempla aproximadamente $3,056 millones para el PAN, un aumento estimado de $77.8 millones respecto a asignaciones previas. El paquete incluye fondos para proyectos en hormigueros, adjuntas y quebradillas, además de asignaciones para programas agrícolas, instalaciones comunitarias, agua potable, manejo de desperdicios y banda ancha rural. La medida pasa ahora a ser considerada por el Senado Federal. En cuanto al tiempo, se espera una tarde mayormente estable, calurosa y algo brumosa, con probabilidad baja moderada de lluvia. La temperatura máxima estará cerca de 89 grados Fahrenheit y la mínima alrededor de 78 grados. Asimismo, se esperan índices de calor entre 100 y 108 grados en zonas urbanas y costeras, por lo que se recomienda hidratarse y limitar la exposición prolongada al sol. Además, se pronostica riesgo bajo a moderado de corrientes marinas en las zonas costeras. Esto ha sido todo por el momento. 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Para WIAC 740 AM, Luis José Juárez.
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0: divertirse y escuchar la información exacta con los chicos del Bombazo, Cheo Vidal, Gaby Ramos y el gran Gaby Kenday. Y bienvenidos una vez más aquí a El Bombazo. Oye, recuerden buscar nuestras redes sociales en Instagram, arroba El Bombazo PR. Nos puedes buscar también como El Bombazo de la Tarde en Facebook. Y nos puedes escuchar a través de Facebook Live, señoras y señores, por WIAC 740 AM. Y recuerda que nos escuchas por la radio a través de la onda 740 AM en San Juan y en Ponce. Si estás por el área de Cabo Rojo, Mayagüez, por la 930 AM. Y si estás por Isabela, nos buscas por el 1390 AM. Así que no tienes excusa, nos puedes escuchar en cualquier lugar y rincón de Puerto Rico. Señoras y señores, ya mismo entra por ahí Gaby Ramos, que estaba en un apoteósico tapón, ¿verdad? Porque él sale de trabajar y viene para acá y pues por eso está excusado, porque si no, no hubiera estado excusado. Pero señoras y señores, tengo aquí a quien fue nuestro corresponsal por mucho tiempo y cada vez que me dice, mira, Cheo, voy para allá, bienvenido, aquí está el señorito, Gaby Kenday. ¿Cómo está, Kenday?
1: Todo bien.
0: Kenday, luego nos tenemos que sentar en una mesa a negociar.
1: Sí.
0: Sí, hay como dos canchitas por ahí que estoy mirando.
1: ¿Canchita?
0: Sí. No te lo dije fuera del aire para que te sorprendiera. Okay. Pero eso está... Okay, eso está, okay. Está en pañales todavía, pero puede que se dé un evento,
1: Bueno, si Dios lo permite.
0: Si Dios lo permite, claro. Si Dios lo permite. Con Dios por delante, siempre primero. Y, ¿verdad?
1: Yo vi el programa y yo vi que ellos dijeron que querían eso y yo...
0: Pues claro.
1: Yo rápido escribí. Y me dijeron, habla con Cheo. Y yo... Yo no voy a hablar con Cheo, que Cheo va, yo sé que va a ser lo de él, yo lo voy a dejar tranquilo, no lo voy a dar más.
0: No, pero te lo hubiera dicho fuera del aire, pero no te lo dije para ver tu cara.
1: No, está bien.
0: Pero sí, pues posiblemente se pueda dar más adelante, no ahora y bien rápido, pero pero sí posiblemente se pueda dar, porque es una buena idea y invitar otros equipos también. No necesariamente
1: ustedes. ¿De qué pueblo las canchas?
0: San Juan.
1: Ok, interesante.
0: Sí, sí. Zona caliente. Yo me quedo acá en la capital.
1: Zona caliente.
0: Sí, zona caliente, claro. Y puede atraer, digo, en cualquier parte de que se haga puede atraer público, pero obviamente en San Juan pues es donde más está la masa y pues...
1: Claro.
0: ¿Y cómo estuvo esa semana para ti, Gaby? Cuéntame, ¿cómo está esa semana deportiva? ¿Hubo mucho deporte esta semana?
1: A lo personal, mucho descanso. Sin embargo... Está jugando a la selección juvenil U18. He estado bien pendiente a eso. También estoy bien pendiente a los NBA playoffs, ajá, a las finales. Y los off-season movements de
0: ¿Sorprendido con ese robo de ese primer juego de Nueva York o te lo esperaba?
1: No estoy sorprendido. Me gusta mucho cómo juegan ambos equipos. Yo realmente no sé a quién le voy.
0: No sé a quién le voy. Está difícil.
1: A mí me encanta Wemby, es uno de mis jugadores favoritos, si no mi favorito. Pero cuando Alvarado entra en cancha, yo soy Nick.
0: Uy, ya, mira, antes de que continuemos, vamos a hacerle la entrada porque a él le gusta que uno lo reciba así como si fuera un luchador. Señoras y señores, sí. Gaby Ramos está aquí con nosotros.
1: Él entra con la película encima.
0: Como dije, que estás excusado porque pues yo sé que sales de trabajar y toda la cosa. Mira, trajo la Oakley para grabar hoy.
2: Claro, oye, gracias nuevamente, ¿verdad?, por recibirme en esta hermosa tarde del viernes, por fin. Ya
0: llegaste como todo un artista.
2: Descansaron, sí, ¿verdad?
0: Llegó despechugado.
1: Como te dije, con la película encima.
2: Y descansar el fin de semana, ¿no? Pero
0: La movie.
2: Oye, la movie estaba Cheo ayer en Premio Música Urbana. Lo vi allí piqueteando con un pantaloncito bien chévere, bien bonito.
0: Sí.
2: Un pantaloncito bien bonito.
0: Qué desgraciado eres. Sí. Después te decimos el chiste.
2: ¿Dónde compraste ese pantaloncito, Cheo?
0: No se puede decirle esos códigos.
2: Ah, eso es oficial.
0: Claro. Todo auspiciado. Bueno, esta comisión es auspiciado. No, esta no. No me la compré yo. Mira,
3: Estaba hablando con Game Day, que es que Gaby no estuvo la semana pasada tampoco. ¿No viste el programa?
2: Vi lo de, claro, lo de Conecho.
3: ¿Viste el reto que hizo Cone?
2: No, el reto no lo vi.
1: Él no hizo un reto.
3: Bueno, hizo como que como un reto para jugar con Game Day.
1: Él simplemente dijo que no iba a hablar mucho.
3: Sí, sí, no, pero que como que quiere que se dé ese
2: evento. Sí, porque un evento Flow y Splash y True Walker, dan un evento así.
1: Yo no sé si es personal o no, pero yo entiendo que no es personal esta vez.
3: Yo entiendo que no.
1: Para mis chamacos sí, porque ellos tienen un montón tienen un montón de panas en The Connection que están roncando y yo, si ustedes quieren ganar
3: para los chamacos siempre va a ser personal, sí, porque sí, eso sí les gusta. Pero no es que se van a ir a los puños.
1: No, eso sí, Chema. Algo que quiero aclarar. Él dijo que quería bajar a 15U.
3: Sí.
1: Yo subo a 16.
3: Está bien, como ustedes quieran. Ah, no, pero o tú subes o tú él baja. No,
1: él dijo que él tiene chamacos de 15.
3: Él se puede quedar ahí. Él dijo, él se puede quedar ahí, como también puede bajar. Sí.
1: Yo subo.
3: Está bien.
1: De lo más tranquilo, yo subo. Yo no... Porque lo hizo entender como si yo estuviera asustado.
3: No.
1: Y es que
3: lo tomes así. Él lo que dijo.
1: Todos mis chamacos son de 14. O sea, yo tengo chamacos de 15, pero pues la mejor gran mayoría de ellos tienen 14. No, pero yo tengo un grupo de 16 ahora.
3: Ah, aparte a ese.
1: Eso yo no lo puedo
3: mezclar. Es que no entiendo esa edad.
1: Los voy a mezclar.
3: Para mí debe ser 16, 15, 17. ¿Qué pasó? O sea, uno de 15, uno de 14, maybe puede jugar mejor que uno de 16.
1: Si hacemos ese evento, yo no voy a ir a contratar caballos de otras personas.
3: Okay.
1: Yo con los míos, los de 15 y los 16, los mezclo y jugamos.
3: Ok, pues está cool. Me gusta que se dé esa dinámica para que funcione y se llene la cancha.
1: Sí, sí, no, pues claro.
2: Oye, es un evento chévere.
3: Le estaba diciendo a Gendry que hay dos canchas.
2: Comentaristas.
3: Claro, no, definitivamente. le estaba diciendo a Gendry que hay dos canchas ahí pendientes para hacer el evento.
1: ¿Pero cuáles son?
3: No, pues, lo puedo decir todavía.
1: ¿Todavía?
2: Se están cocinando todavía.
3: Quiero, o sea, lo adelanto porque ya está hablado, pero cuando me digan, pues entonces digo las canchas. Ojalá sean las dos para uno escoger, pero si es una, pues, una es más fácil que otra.
1: Sí.
3: Una es más fácil que otra.
2: Pero se está trabajando.
3: Estás pensando. ¿Qué cancha hay en Puerto Rico, en San Juan? Hay un montón.
1: Ay, demasiado.
3: Buenas, así que tabloncillo.
1: O sea, a mí me encantaría jugar en la Pedrín Zorrilla.
3: La Pedrinía, raya.
2: Entre.
1: A mí me encantaría jugar en la Pedrín Zorrilla porque la Roberto Clemente es muy difícil, pero es buenísima.
3: Claro.
2: La Rubén Rodríguez.
1: Prefiero, vale. Si es en Bayamón, prefiero la otra. ¿Cómo es que se llama?
3: La Pepín Sestero.
1: La Pepín Sestero.
3: Sí, esa está chévere.
1: Esa yo la amo, amo.
3: Pero
1: la
3: no
1: amo.
3: Hay aire ahí.
1: No tiene que haber aire.
3: No.
2: Puerto Rico con estos calores,
3: porque no se ve en verano, entonces.
1: Pero si es por la noche va a ser fresquito.
2: Ah, bueno, por la noche sí.
3: Sí, por la noche
2: pero
3: sí.
2: Pero como que hay noches que están siendo calurosas, porque yo por la noche a veces me tengo que bañar con agua fría porque tengo mucho calor.
3: Es que está haciendo calor.
1: Es que ya estamos en verano.
2: En mediodía, hoy el carro marcaba 98, casi 100. Sí. Y yo... Ahí adiantre, al mediodía.
3: Sí, al mediodía. Y ha marcado más. A mí me ha marcado más de 100.
2: Sí, vaya, como yo estaba guiando, parece que marca un poquito menos. Pero si estás el carro quieto, sí, marca más de 100.
3: Sí, marca más. Mira, sí. Gaby, cuéntame, ¿cómo estuvo esa semana para ti?
2: Pues, gracias a Dios fue buena, mucho trabajo, claramente. Pero por las noches me he divertido con las finales de la NBA.
3: Sí, sí.
2: Viendo juegos de los BCN, pero no queremos hablar del BCN hoy. Lo dejamos para la semana que viene.
3: ¿Hoy hay juego de NBA?
2: Claro, sí, claro. Juega San Antonio y Knicks. Juegan hoy.
3: Ay, ay, ay. Eso va a estar bueno.
2: Hoy se lo lleva San Antonio porque ya los Knicks se robaron uno. So.
3: ¿En el Madison?
1: Y el juego estuvo cerrado.
3: ¿Hoy es en el Madison?
1: No,
3: hoy es en San Antonio.
2: Ya se robaron uno.
1: No, yo...
3: Hoy es de San Antonio.
2: Digo, el Madison, aunque en el sería Madison histórico si ganan los Knicks porque pueden hacer un sweep en los finals y no perder en los playoffs porque ya no han perdido en los playoffs todavía.
3: ¿Tú te imaginas que los Knicks se vayan 4-0?
2: ¿Invisto los playoffs? Nada, de hecho está. Y un equipo que no se veía ni ganando se veían y están invictos. Algo que nadie esperaba. Eso estaba against all odds.
3: Eso es así. Pero yo, si hoy ganan.
2: Si ganan New York explota.
3: Se lo pueden robar. Si hoy ganan, ganan en Nueva York, obligado.
2: He visto muchos videos de la gente en Nueva York. La gente está al garete allá. Está bien al garete.
3: Que rompan la ciudad a todo lo que da.
2: Si ganan el campeonato.
3: Pero ¿y por qué van a hacer eso? Yo no entiendo. No se supone que hagan eso si se enfogonan porque pierden o algo así. Gente estaba... No porque ganan.
2: He escuchado que están diciendo que hasta si ganan los Knicks, que van a coger la estatua libertad y van a poner la cara a Jalen Brunson.
3: Yo sé que para el tercer juego va Trump. Digo.
2: Sí.
3: Donald Trump. Va a ir para allá.
1: Yo, ¿el tercero o el segundo?
3: El tercero.
1: Déjame chequear el Shams. Porque Shams lo había subido.
3: No. Él dijo que él iba para el Madison Square Garden.
2: Esa seguridad de Madison Square Garden va a estar top tier.
1: Sí, va a ir Game 3.
3: Para el Game 3.
2: Ese es el...
1: Acho, sí, no. Hoy viernes. Papi, ojalá.
2: El lunes, ¿verdad? ¿O martes?
3: Es el domingo. El juego
1: no,
3: es el
1: yo
3: domingo.
1: Creo que va a salir. No, ¿sale? Yo creo que va a ser lunes.
3: ¿Va a ser lunes?
1: Porque usualmente cuando viajan.
2: Tres días ahí.
1: Cuando viajan, cogen dos días de gap y cuando es el próximo el juego lunes. Ese queda. El lunes,
3: sí, no, y día. Es verdad porque los últimos juegos coinciden ya con la Copa Mundial.
2: Sí.
3: Los últimos juegos. No, esa es la cosa que estaban diciendo que en esos días es cuando New York más lleno va a estar. Porque. Sí. Hay juegos de la NBA y en New Jersey hay juegos de la Copa.
2: ¿No era en Texas?
3: No, en Texas uno y en New Jersey otro.
1: Sí, no, va a ser en la América, va a haber en Canadá, va a haber en México, va a haber en Florida, va a haber en
3: New York. En New Jersey, en Texas.
1: Un montón de lados.
3: Hay varios lugares, hasta en Jalisco, hay en México, yo ahí no me meto, estás loco.
2: Yo iría a una Argentina, un jueguito de Argentina.
3: Sí, pero están bien caros. Estaba verificando
1: pero
3: los boletos.
1: La Copa Mundial.
3: Estaba verificando los boletos del primero de Portugal. ¡Diablo!
2: ¿Cuánto son los números?
3: Más de $2,000.
1: Un ticket en el palco. Allá
3: un ticket arriba. En $2,000.
1: Wow.
3: Y el de ellos con Colombia. Ese es el primero que ellos tienen. No sé si es el primero que ellos tienen, pero verifiqué el de ellos con Colombia. Carísimo. Carísimo.
2: A ver, los de Argentina no va a estar igual.
3: Pero ¿sabes qué? Que cuando tú compras, tú tenías la opción de comprar antes de enterarte cuál eran los cruces. Tú podías comprar boletos desde ya, así a la
2: sala.
3: Para saber si, pues, cuál el que te iba a tocar. Y para ese tiempo, pues estábamos más económicos. Pero obviamente cuando se sabe ya, pues...
2: No, claro, la gente quiere ir para los matchups.
3: Y la gente los revende bien caros. Si te metes a las páginas de reventa de boletos,
2: imagínate
3: carísimo.
2: Cuando juegue Argentina y Portugal o Argentina y Brasil.
3: No, muchacho.
2: Muchacho, eso va a estar explotadísimo.
3: Muchacho, ¿tú te imaginas una final de Argentina y Portugal? ¿Ah?
2: Goat conversation, gonna go crazy.
3: ¿Qué? Pero gana Portugal, porque tiene mejor equipo.
2: Hacho, no. Claro Argentina sí. Tiene más química.
3: ¿Tú crees?
1: Argentina son los campeones actuales.
3: Ah, Argentina. Sí, yo sé que es Argentina.
2: Pero
3: no va a repetir.
2: Tienen el mejor.
3: No creo que
2: tienen el mejor jugador de todos los tiempos.
3: El segundo mejor de todos los tiempos.
1: No, el primero.
2: El primero.
3: El segundo.
2: Respeta los rangos,
3: Cheo.
1: No, el primero.
2: Y si gana un segundo mundial, ahí sí te digo yo que no me hablen de Maradona, no me hablen de Pelé, no me hablen de nadie.
3: Y si Ronaldo gana un primer mundial, prepárense para el bombardeo en las redes sociales.
2: No, claro, oye, me voy a preparar.
3: ¿Quién es el verdadero GOAT?
2: No, pero claro, porque están en empate, pero...
3: Mira, vamos a una pausa y regresamos en breve, porque esto se creen que el enano
2: Messi... Se está saliendo de control.
3: Que el enano Messi ese es el número uno y no, señor, es Cristiano Ronaldo. No se vayan a decir.

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0: Bueno, y volvemos aquí a El Bombazo. Son las 5:47 de la tarde. Recuerda seguirnos a través de @elbombazopr, que este año, esta temporada de voleibol y baloncesto, vamos a estar bien activos. Mira, Game Day, me gustaría que me dieras un ¿cómo se dice eso?
1: Un update
0: de qué está pasando en el voleibol escolar, que ahora lo que viene es eso por ahí. Y yo veo un par de cambios, veo un par de colegios haciendo de tripas corazones para obtener a su equipo y tener a su plantilla ganadora. Veo a Bayamón Military, veo a Robinson, veo a ¿quién más he visto por ahí? Morovi, movió ficha, yo creo. No, Morovi fue en baloncesto. Morovi fue en baloncesto.
2: Morovi no ha hecho nada.
0: Sí, Morovi fue en baloncesto.
2: Hay un montón de rumores en el baloncesto. Que me hacho, si hablamos de las movidas de baloncesto, nos quedamos aquí toda la tarde. No por los que han anunciado, sino por los que estoy escuchando.
0: Ok.
2: Pero no puedo hablar de eso todavía. Sin embargo, de
0: Robinson, voleibol.
2: De voleibol te puedo hablar.

0: él.
1: Pero se van porque se gradúan.
0: Se gradúan, exacto. Okay. Y no, se sabía, no sabía qué iba a pasar con
1: Y Aníbal, Aníbal iba a quedar ahí solito.
0: Entonces estaban viendo a ver si él se iba a cambiar y finalmente, con las fichas que ha movido Caribbean, han hecho un equipo lo suficiente para que, Aníbal cierre capítulo en casa.
1: Muy bien.
0: Y Aníbal ya confirmó que el año queda. Que este año se va a quedar con Caribbean y va a ser Panther.
1: Va a ser Panther. O sea, que le cumplieron el...
0: Sí, sí. Y he visto unas movidas, especialmente hay una esquina por ahí que me llegó un mensaje que debo tener mucho ojo con él. Nunca había escuchado de verdad de este hombre, que lo voy a buscar aquí. Ian Vidro. Se llama el muchacho. De lo que estoy viendo, es un caballo. Es buenísimo. Y ese va a ser una de las esquinas que va a tener Caribbean este año.
1: Ian Vidro, ¿de dónde viene? ¿Sabes de dónde
0: Entiendo
1: viene?
0: Entiendo que viene de Seso, de Mayagüez, si no me equivoco. Déjame ver.
1: ¿Estuvo en el Bosel este año?
0: Bueno, estoy mirando los colores del colegio. No estoy seguro si es Seso o no. Pero yo sé que no estaba en Caribbean. Él juega en el club de playero.
1: Ok. Ian Vidro.
0: Ian Vidro, que... ese nombre lo escuché y lo voy a tener en ojo porque vi varios videos de él y me parece buen atleta. Sin embargo, Robinson, firmaron a Jexiel Vázquez. Si tú no sabes quién es Jexiel Vázquez, fácilmente top 5 en toda la isla como jugador. Muchos dicen que es la mejor esquina ahora mismo en Puerto Rico.
1: Y él va a estar con Robinson.
0: Va a estar junto.
1: Él va a estar con nosotros aquí el primer viernes de agosto.
0: Ok, sí. Durísimo. Pues mira, para mí las tres mejores esquinas de este año, Max Aponte, Adrián Carrillo y Exiel Vázquez. Y dos de esas esquinas están en Robinson. Adrián Carrillo, que es mi esquina favorita. En mi opinión, él es mi jugador favorito.
1: Ok.
0: Y Exiel Vázquez le sigue. Entonces, tener las dos mejores esquinas en Robinson este año va a estar peligroso porque... van a tener que mover fichas. Tienen una esquina allí que puede jugar de opuesto también en el doble cambio. Tienen a Adrián Rodríguez, que Adrián Rodríguez mucho consideran el mejor opuesto.
1: Y el Nandy Pastrana es bueno.
0: De toda la isla. Y ellos le hacía falta un medio. Al Nandy Pastrana, yo diría que puede competir para ser el mejor el medio de la isla también.
1: De verdad.
0: So, este año, ofensiva...
1: O sea, y va para Robinson también.
0: Sí. Y ofensivamente... este equipo Robinson está bien peligroso. ¿Qué me preocupa a mí de Robinson? Los acomodadores yo sé que son buenos, pero hay uno que es más inconsistente que otro. Los dos son buenos. Siguen siendo buenos.
1: Ok.
0: Me gusta que el otro que estaba jugando de esquina, Gustavo Rodríguez Aquino, va a jugar libero este año. Esa es su posición main. Nunca lo he visto jugar de libero. Quiero ver cómo es, pero me parece muy buen movimiento porque él es de mucha energía. Yo diría que le hace falta otro medio. Yo no sé qué otro medio tienen por ahí, pero Arnaldi solo no va a poder hacerlo. Necesitan otro medio. Y si consiguen otro medio, Robinson gana el campeonato.
1: Pues ya que viene...
2: Fuertes declaraciones de Game Day aquí.
0: Sí, sí, no, es que este equipo ofensivamente y defensivamente también está bueno porque...
1: Pero yo te pregunto, el torneo de Bosel se aseguró de no caer para el mismo tiempo que tenga algún compromiso alguno de estos chicos con la selección ni nada de eso? Porque eso fue lo que pasó el año pasado.
0: El año pasado pasó con Junior.
1: Con Junior.
0: En Senior nadie jugó selección ni nada de eso, pero... yo pensaba que...
1: Ah, pues
0: en
1: Senior no pasó nada.
0: No,
1: fue en Junior.
0: No, fue en Junior.
1: Ah, ok.
0: Mano, el equipo de San Marys perdió pieza clave, perdió a Ian. UHS podía llegar a Sweet 16, pero no tenían a Marcelo Hopgood. Y Marcelo Hopgood este año se va para San Ignacio. Marcelo para mí es la mejor esquina de esa categoría. Y obviamente, pues San Ignacio, tú eres el mejor, vente para acá. Y todo el mundo va a decir que sí, porque San Ignacio está en la cima.
1: Claro.
0: Y yo entiendo que este año vamos a ver cómo corre la cosa. Yo entiendo que en Balseri van a estar bien. Defensivamente este equipo está peligroso. Ofensivamente también. Yo digo que le podría ayudar tener un medio más. Y Robinson va a ser el equipo campeón.

0: Full. Considerando que el coach es Vitito.
1: Sí, es. Leyenda. Sí, claro, una leyenda.
0: Y entonces, San Ignacio.
1: ¿Cuántos años lleva Vitito ahí? ¿Lleva varios?
0: Bueno, desde que Adrián Carrillo llegó. Y Adrián Carrillo llegó en noveno.
1: Lleva 3 años.
0: Cuando Adrián Carrillo estaba en noveno, yo estaba en 12. So, lleva 3 años.
1: 3 años. Este lleva es su tercer año, entonces.
0: Este va a ser su cuarto.
1: Ah, cuarto. Va sí, a ser porque su está cuarto. Noveno, 10, 11, ok.
0: Sí. Este, San Ignacio, entiendo que es el mismo cuadro junior que ganó hace 2 años, excepto que esta vez tienen a Max Aponte. Max Aponte ese año...
1: Diablo.
0: Max Aponte ese año estaba jugando varsity en décimo. Llegó a la final y quedó subcampeón. Y este año el equipo que quedó campeón en junior, que quedaron campeones también con Max en juvenil, este, van a jugar varsity. Tienen a Edwin Rosario, que es bastante bueno. El mejor libero de todo Puerto Rico, Fernando Rodríguez. Eso te la estoy dando ahora porque a veces fallo con las listas. Y Max. Entonces, se me olvidan las otras piezas que hay, pero yo sé que hay piezas. Porque ese equipo... Mauro Morales y Rocco Figueroa.
1: ¿También están ahí?
0: Mauro Morales fue el MVP cuando fueron junior. Y Rocco, muchos dicen también que es de los mejores opuestos. Zurdito, muy bueno. Ese equipo está peligroso. Entonces, ellos tienen un medio de la selección. Se me escapa el nombre. Yo creo que es Fabián. Tienen un medio de la selección. Que ese equipo de San Ignacio también va a estar duro.
1: O sea, que tú ves en la contienda a Robin. Tú ves ahora mismo, depende de lo que siga pasando, porque uh-huh. imagino que van a haber más movimientos. Uh-huh. San Ignacio y Robinson.
0: Y San José y San John's.
1: Esos cuatro.
0: Yo no sé qué tengan las otras escuelas. Yo no sé qué tenga Caribbean. Caribbean siempre tiene algo.
1: 3M.
0: 3M no, chicos. No.
2: Están trecheo ya.
1: Pero es que es un buen equipo.
0: Para pública.
1: Está bien, pero es que ellos... Pero perdóname.
2: Tú te estás casando con un jugador. No, perdóname.
1: No me estoy casando con un jugador. Ahí hay muy buenos jugadores. Tienen dos buenas esquinas. Tienen buen equipo. Así que yo no subestimo... Yo no subestimo ningún equipo. No me vengan a tratar de ponerlos por abajo porque esa gente se dio las bofetadas con colegio y yo estuve presente ahí y se dieron duro.
0: Sí,
1: incluso claro, incluso claro. Contra estos que llevan mucha fanaticada siempre, San Francisco, que abarrotan aquello de rojo, se fueron a la pescosa. O sea,
0: lo que pasa es que es un equipo
1: que necesita más... Yo diría que necesita más juego psicológico porque rápido se me van en brote.
0: Pero
1: el equipo es bueno y no es solamente por un jugador. Así que no venga con esa. No es solamente con un jugador, pero ese jugador lo quiere muchos colegios.
2: Es muy bueno, muy
1: déjame
2: bueno.
1: Déjame decirte.
0: Claro,
1: y vuelve para acá. Para que lo diga aquí, lo va a decir aquí. Tiene como 7 u 8 ofertas.
0: No, pero
1: ¿y dónde se va a quedar? En su escuela pública. Se va a quedar. Bueno, yo siempre he dicho que no es nada malo si tú quieres, ¿verdad? Echar para adelante y estar en otro grupo, pero él que lleva desde chiquito ahí, pues.
0: Se está emocionando.
1: No, pero es que es verdad, pero es un equipo que hay que tenerle el ojo porque.
0: Mira.
1: No me lo subestime. Me levanto aquí y me voy. Van los dos.
0: Sí, pero entre los mejores 15 va a estar 3M, pero.
1: Y los mejores 10 también puede estar 3M.
0: Pero yo estoy hablando top 5.
1: ¿Ah?
0: Yo estoy hablando top 5.
1: Ah, okay.
0: 3M no se compara con lo que es Robinson, San Ignacio, San John's.
1: Ojalá den el palo y los callen a todos ustedes.
0: No, pero yo me estoy dejando llevar por papel. Yo soy analista.
1: Sí, pero es que eso es lo que quiero, porque tú al torneo de voces no fuiste mucho.
0: Yo fui, yo vi todo, yo la cosa es que con voces yo veo todos los juegos, pero voy a la final porque yo no tengo la accesibilidad de ir a Gurabo todos los torneos.
1: Exacto, pero hay jugadores allí que a lo mejor tú no conoces que tú puedes decir, coño, espérate.
0: No, sí, pero si yo vi la final de pública, Osvaldo no estaba jugando solo.
1: Sí, no.
0: Osvaldo no estaba jugando solo. De hecho, Osvaldo no, esa final no tuvo el mejor juego que tuvo.
1: Sí, exactamente. Mejor jugó... No me acuerdo el nombre de él. Y estuvo aquí, pero no me acuerdo el nombre de él. Pero es buenísimo también.
0: Sí.
1: Son muy buenos.
0: San John's St. John's repite su esquina, repite su opuesto, repite su medio, uno de ellos, porque Didier Cherubin se va, pero su hermano Dimitri sube. Y Dimitri de la selección. Tienen un opuesto de la selección también, que es de St. John's. Se me escapa el nombre. La esquina, no fue el MVP, pero fue de los jugadores más destacados. Va a estar ahí con Arnaldo, el la esquina. Ese equipo está durísimo. San yo Jones este año está durísimo.
2: Ya yo sé quién va a ganar.
1: ¿Quién?
2: En Madrid.
1: ¿Qué te pasa? Mira, vamos a una pausa. Y ahora sí, San con José, nuestro San invitado José. De hoy, nos que tenemos un invitado de lujo, señoras y señores. Esteban Olivera está aquí con nosotros por segunda vez aquí en nuestro programa. Vino de Kentucky y nos va a contar cómo le fue por allá y entre otras cosas. Así que vamos a una pausa y regresamos aquí con el gran Esteban Olivera, de los mejores jugadores que tiene Puerto Rico. Yeah.
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4: Saludos amigos radioescuchas de WIAC 740 AM. A continuación las noticias más relevantes para esta hora, hoy viernes 5 de junio de 2026. Bonistas de la Autoridad de Energía Eléctrica acudieron al Tribunal de Apelaciones del Primer Circuito de Boston para impugnar una decisión de la jueza federal Laura Taylor Swain, la cual mantiene vigente la paralización de litigios en el caso de quiebra de la corporación pública bajo el título 3 de la Ley Promesa. Por otra parte, la Cámara de Representantes Federal aprobó un paquete de asignaciones para el año fiscal 2027 que incluye cerca de $80 millones para proyectos comunitarios en Puerto Rico y un aumento en el programa de asistencia nutricional. El comisionado residente en Washington, Pablo José Hernández, informó que la medida contempla aproximadamente $3,056 millones para el PAN, un aumento estimado de $77.8 millones respecto a asignaciones previas. El paquete incluye fondos para proyectos en hormigueros, adjuntas y quebradillas, además de asignaciones para programas agrícolas, instalaciones comunitarias, agua potable, manejo de desperdicios y banda ancha rural. La medida pasa ahora a ser considerada por el Senado Federal. En cuanto al tiempo, se espera una tarde mayormente estable, calurosa y algo brumosa, con probabilidad baja moderada de lluvia. La temperatura máxima estará cerca de 89 grados Fahrenheit y la mínima alrededor de 78 grados. Asimismo, se esperan índices de calor entre 100 y 108 grados en zonas urbanas y costeras, por lo que se recomienda hidratarse y limitar la exposición prolongada al sol. Además, se pronostica riesgo bajo a moderado de corrientes marinas en las zonas costeras. Esto ha sido todo por el momento. 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Para WIAC 740 AM, Luis José Juarbe.
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1: Y regresamos aquí a El Bombazo. Oye, me cogieron diciendo algo que... Pero un vacilón. Ojalá. Pero, ojalá. Pero,
0: ¿De qué, a qué equipo tú le vas en el BCN?
5: A Capitanes.
2: Así comenzamos esta increíble entrevista.
5: ¿A quién tú le vas?
1: Yo pensé que tú eras
0: el
1: pirata.
0: El tío es pirata.
1: No venga porque este año no... Te estoy echando para atrás porque este año esté abajo.
5: No, yo soy capitán por siempre.
1: Mira los vaqueros como estuvieron en el sótano. No, no falte. Y después
0: papi, esta mesa azul, esta emisora azul, y aquí hay dos hosts azul. Sí, claro. Los que están fuera de lugar
1: pero, pues, ustedes. Peor porque para ustedes Arecibo siempre ha sido un rival más malo que Quebradilla.
2: Realmente tu rival directo así en cuestión de fanaticada es obviamente Santurce, pero en cuestión de historia es Atlético.
1: Jay, me aso aquí si apagas eso. Que falta una hora aquí todavía. ¿No? Ah, no, no se apagó. No, no. Es que yo sentí como que...
2: H.O. está haciendo la presión, ¿eh?
1: No, es que yo sentí como un silencio.
0: Sí, sí.
1: ¿Sí? Ah, ¿está todo bien? Ah,
0: okay, okay. Dale.
1: No, no, es que
0: pues,
1: yo...
0: Pues introduce el chamaco.
1: No, pero espérate. Es que cuando... Es que aquí se siente el aire bien rico. Entonces, cuando hay un apagón así... La otra vez, yo tenía la cabina llena. Había como 6 personas aquí, 7. Y Jay apagó el aire. Estoy asándome aquí, asándome. ¿Qué? No, pero es que usted vea, para que ustedes vean que este programa es informal. Este programa es para hablar un rato aquí. Esteban lo sabe porque es la segunda vez que viene. Un aplauso para Esteban Olivera, señores y señores. Está aquí con nosotros. Directamente, mira, y ahora te ven mejor ahí, 4K. ¿Viste? Ahora te ven, antes te veían un poquito borroso, ahora no.
2: Ahora se te ven hasta las imperfecciones.
1: Ahora se te ve todo. Ahora se te ve todo. Mira, Esteban, ya habías estado aquí con nosotros, uh-huh. pero quise invitarte otra vez, ¿verdad? Porque he visto que has tenido un año bien productivo y me gustaría que nos cuentes cómo va tu vida en los Estados Unidos. Lo primero que te quiero preguntar, ¿extrañas a Puerto Rico?
5: Demasiado.
1: Demasiado, ¿verdad?
5: Puerto Rico es todo.
1: Mira, yo jugué hasta PlayStation con Esteban por... NBA Live, ¿verdad? Sí. NBA Live. Jugamos una vez, ¿fue una vez? ¿O fueron dos?
5: Fueron como dos.
1: Fueron como dos, me dio una pela asquerosa.
2: Y llegó un trío, otra vez jugué MLB con él.
1: Ay, mira. Eso digo, fue suerte tuya.
2: Le di como 11
1: a uno. ¿Quién empezó? ¿Cómo no?
2: Tú dijiste un honrón nada más.
1: Mira, embustero.
0: Yo lo que sé es que aquí nadie me gana en 2K.
2: Ya roncó. No, ahora hay que ver
1: tú, que hay que ver. Esteban, extrañas mucho a Puerto Rico.
5: Sí, demasiado.
1: Demasiado, pero te va bien.
5: Me va súper bien.
1: Y no lo cambias.
5: No lo cambio. La cuestión del baloncesto, no extraño Puerto Rico. Me encanta mucho allá afuera el baloncesto.
1: Y cuéntanos un poco cómo fuiste engranando con tu equipo allá en Kentucky.
5: Es que fue algo bastante, entre comillas, complicado, porque son, como siempre digo, el estilo de Estados Unidos siempre es diferente al estilo de Puerto Rico. Y también como en Puerto Rico a mí siempre me han visto como un anotador, y realmente yo crecí siendo un point guard, pero a pasar del tiempo siempre he sido un anotador que me siempre han puesto como shooting guard. Y pues realmente yo allá afuera, mi estatura no es tan alta para ser un shooting guard, un 3. Me tuve que adaptar mucho más a la posición del point guard, mucho más a organizar, mucho más a pasar la bola.
1: Y lo estás haciendo muy bien.
5: Lo estoy haciendo muy bien, gracias a Dios.
1: Gracias a Dios porque lo he visto. ¿Con qué estás promediando?
5: Este fue mi primer año. En mi primer año de universidad tuve unos juegos que yo metí 28 puntos, sí. Unos que metí 26. Pero como era el freshman... Había juegos que yo entraba 25 minutos y había juegos que entraba 2 minutos.
1: ¿Y eso por qué?
5: Porque
1: ¿Por ser prepa?
5: Y porque los dos point guard, los dos guards que entraban por arriba mío, que entraban en el cuadro, eran senior.
1: Aunque tú seas mejor que ellos.
5: Y ese era el respeto que yo les tenía a esos jugadores porque siempre estuvieron años en su...
1: Uh-huh. Eso no tiene sentido. Porque si alguien está engranando bien y está... aportando y para ganar. Uh-huh. O sea, pues entonces lo que buscan no es ganar allá o esa no es...
0: Lo más importante, el desarrollo.
1: Es sí, el desarrollo.
5: Porque los asistentes siempre me decían a mí, yo por mí tú fueras cuadro desde el inicio, pero el dirigente era el que como que sí quería, pero veía que era senior, se iban, que le quería seguir dando esa oportunidad a ellos de su último año.
1: Eso está bien y está mal a la misma vez porque yo me imagino
2: claro,
1: que ellos
2: claro.
1: querrán ganar. ellos querrán ganar, pero entiendo el punto y no lo entiendo.
2: Yo estoy igual, entiendo. También recuerda que quizás son personas que llevan los 4 años jugando allí y la misma fanaticada quizás son fanáticos uh-huh. de ellos, porque es la realidad, igual con la escuela que van a ver a los uh-huh. chamacos que estudian allí, juegan allí, apoyarlos. Uh-huh. Quizá, especialmente su noche senior, ellos jugaron el juego entero, lo más seguro, claramente.
1: Claro.
2: En su noche senior, ellos no se sentaron.
5: Pero...
2: O sea, son cosas, como uno dice, de respeto, y al final del día la experiencia también. Ahora mismo, ellos se van y se va a quedar, obviamente.
5: Porque yo, para que tuviera los primeros tres juegos que empezó la temporada, los primeros tres juegos, yo terminé el primero con 17, el segundo con 15 y el tercero con 20.
1: O sea, que eso quiere decir que ahora ellos dos se fueron y tú metes 40.
5: Amén. Y la cuestión es que después del tercer juego, yo estaba jugando como 15 a 20 minutos de esos tres juegos. Después del tercer juego me puse un minuto, como en tres juegos corridos.
1: ¿Un minuto?
5: Un minuto.
1: Es que falté respeto.
5: Y después me empezó a poner más y empecé a meter 20, qué sé esto, pero nunca entré en el cuadro.
1: ¿Cómo se llama el dirigente?
5: Yo le digo Starks porque era el apellido, pero okay. Se me olvida el nombre.
1: Hey, Starks.
0: Come on, man.
1: ¿Qué pasa, man?
2: Oye, y verdad, ¿cuáles son? Ya que hablaste un poquito del cambio, ¿cuáles fueron por lo menos tres cambios más notables del baloncesto en Puerto Rico? Bueno, mejor dicho, el entrenamiento en Puerto Rico y el entrenamiento en Estados
5: que
2: Unidos.
5: Que casi todas, para no decir todas, porque yo sé que debe haber una diferente, casi todas las escuelas, casi todos los clubes que están en Puerto Rico entrenan dos veces en semana, máximo tres. Uh-huh. Por eso casi todos, hay uno que entrena cuatro, cinco. Por allá yo entreno seis veces a la semana. Todos los días entreno, solamente tengo un día de descanso.
1: Domingo.
5: Y es domingo.
1: Sí, porque coño.
5: Literalmente. Y entrenamos tres horas. Okay. Y
1: tipo BCN.
2: Uh-huh. Okay. Y tienes después, screening y todo.
5: Uh-huh. Y la cuestión es que otro cambio es que siempre entrenamos gym todos los días. Antes de las prácticas. Siempre.
1: Sí, lo bueno allá es que tu entrenamiento está siendo full. Uh-huh. Y entonces vienes para acá a matar.
5: Uh-huh.
1: Sí.
2: Ellos tienen obviamente estadísticas. No sé cómo funciona esa universidad, pero la mía tenía en la pared un papel con tu nombre y salía los o sea, todos los días te imprimían tu, como que PR, perdón, el PR no. Sí, el récord. Básicamente tu...
1: Sí, ¿cómo vas?
2: El peso que más has llegado y lo que vas a entrenar hoy y todo así. Te salía así una tablita.
5: Así es. Ellos te salían like... No te decía el peso que tú vas a llegar ni dónde estás, pero te decía todo lo que tú ibas a hacer hoy y todo eso.
1: Oye, ¿y la convivencia allá?
5: Buena. Bastante buena.
1: Los compañeros te acogieron rápido.
5: Sí, son los mejores compañeros, de los mejores compañeros que he tenido.
1: ¿Hay muchos latinos?
5: Ah, yo sí. Porque en nuestra universidad hay más de 300 jugadores internacionales.
1: Wow. ¿Y en el equipo ahora mismo cuántos latinos hay?
5: Ninguno, yo.
1: Tú eres el único, el boricua.
5: Pero tenemos jugadores, no son todos de Estados Unidos, porque tenemos de Bulgaria, Rusia, África, de
1: y
5: todo.
1: Y tú representando a Puerto Rico, metiendo 17 por juego, aunque te pongan un minuto de juego. ¿Y cuánto meten un minuto? Digo, metes algo también, ¿verdad?
5: A veces, en un minuto, sí. A veces... Pero por eso mi récord de puntos bajó, porque al tú entrar un minuto y tú estás en cancha y tú metes un punto, aunque sea un minuto, te pone como cero punto en un partido. Y eso te baja el récord.
1: Ya.
2: Sí, wow. Sí, a ver.
1: Wow. Game day. ¿Qué decirle a este?
0: No, sigan ustedes. Yo estoy escuchando.
1: Pero te estoy pensando que te está guardando una pregunta hace rato porque te
0: no,
1: veo callado.
0: No, estoy guardando una pregunta. Estoy escuchando.
1: Mira, Esteban, ¿y tienes planes como... quedarte ahí o estás escuchando alguna otra oferta?
5: Claro, hemos conseguido, gracias a Dios, este primer año, como he jugado, nosotros hemos jugado showcase contra División 1, División 2, hemos jugado showcase contra todo el mundo, he lucido bastante bien, que he recibido llamadas de otras universidades como División 1, se me olvidó los nombres ahora mismo, que realmente estoy esperando este año, va a durar este año en esta misma universidad, porque quiero demostrar un año más que juegue con más minutos, demostrando... quién es Esteban Oliveras para poder dar ese paso más grande.
1: O sea que sí podías, tenías la opción de irte, uh-huh. Pero preferiste entonces quedarte y además de que estás cómodo ahí.
5: Uh-huh.
1: Okay. ¿Y esta es división qué?
5: Esta es un NAIA.
1: Ok.
5: En la que yo estoy.
1: Ok.
5: Uh-huh.
1: Okay. Pero ya hay ofertas de división.
0: Pregunto, NAIA no tiene divisiones. No.
5: Antes tenían división 1 y división 2, pero ahora las juntaron.
0: Ok, so todas las universidades NAIA dividen.
5: Ajá. Juegan juntos. Y lo que le pasa es que la gente piensa que NAIA es una liga bastante mierda, pero realmente que no. Nosotros hemos jugado contra División 2 Showcase, que es de los top 30 mejores de División 2, y se la hemos dado por 20. Y nuestro equipo lo que está rankeado como 50 en NAIA. O sea, hay muchos NAIA que literalmente pueden ser hasta División 1.
1: Esteban se fue a fuego hablando y no se dio cuenta.
0: No se dio cuenta.
1: Que dijiste una palabrita ahí, pero... No, porque es radio. Ah. Y la radio como que... Es que yo sé que este programa se presta como si fuera un podcast. Como tal.
0: Sí.
1: Y yo me he tirado las palabritas también, pero el día... Y yo me quedé así, no se dio cuenta, pero ok, está bien, no importa.
2: Me imagino que el cambio también, un cambio fuerte ha sido la comida. ¿Cómo es la alimentación allá?
5: Realmente la comida no me gusta.
1: Ya. Yeah.
2: Eso es malo.
1: Es que es bien difícil conseguir comida allá.
5: No le echan sal, no hay nada. No hay adobo.
1: Pero no le echan por, por las dietas que ustedes tienen que tener o no, simplemente es, porque
5: así es que cocinan.
1: Así es que ellos creen que es buena la comida.
2: Bueno, ellos lo sazonan a veces con sal y pimienta nada más y no hay adobo.
1: Ya, ¿y qué hace? ¿No vas a algún lugar a veces a darte un trancazo criollo o qué?
5: Sí, ahí hay, no criollo, porque allí lo que hay menos criollo tipo así, Kentucky. Pero hay mexicanos, cosas así que ahí voy a comer.
1: Ahí como que es un poquito de sazón para tu paladar.
0: Ok, te pregunto, ¿tú has ido a fast food que hay allá, que hay acá, y has notado que son completamente diferentes?
5: McDonald's.
0: El McDonald's es bien diferente.
1: Las papitas fritas no son como
5: yo siento el McDonald's allá, no sé qué tiene, que es más bueno.
1: ¿Al de allá?
5: El de allá.
1: ¿De verdad?
5: A mí no me gusta el McDonald's de acá.
1: ¿Y las papitas también?
5: Las papitas, todo.
0: Yo bueno, que allá recuerda que allá en Estados Unidos el fast food más grande es McDonald's.
5: Ajá.
1: Sí. ¿Tú crees que allá son como más calidad? Sí, sí.
0: Eso sí, me han dicho que el church es allá afuera es malísimo. No,
5: ¿Church?
0: Church
1: no, sí, no, pero es que hay poquito. Y sí. Hay uno, me acuerdo. Me acuerdo porque fui. Hay uno en... Yo
2: Florida.
1: Fue que yo hice una escala en Miami. Y una prima mía me fue a buscar con... Ah, vamos a ir al church de aquí que nunca hemos ido. Porque ellos son de Fort Lauderdale y bajaron a Miami a buscarme, estar esa horita. Y fuimos al church de... Y estaban ellos locos de comer honey biscuit.
0: No, y no había.
1: Habían, pero sí. No es lo mismo.
0: No, y yo no imagino que tú fuiste... Y tú fuiste, dame unos pechugas.
1: Se molestó y te imagínate.
0: Yo imagino que tú fuiste, dame unos pechugas. ¿Qué es eso?
1: No hay tampoco.
0: No hay pechugas, no hay pancho, no hay pechupor, no hay...
2: Oye, pero hay Raising Cane's en Kentucky. Raising Cane's.
5: Sí.
2: Ese está espectacular.
5: Claro, eso es bueno.
0: Eso es bueno.
2: Nunca he ido.
1: ¿Qué es eso? ¿De qué es eso? ¿Es hamburger?
2: No, no, es de pollo con pan y papita, pero una caja brutal que te dan. Y viene de todo y ahí sabe...
5: Puede comer cuatro piezas de pollo, ocho...
2: Y la salsa. ¿Cómo así? Saben la madre.
1: Mira, y Esteban, ahora aquí en el verano estás jugando con Guaynabo. ¿Cómo te va con Guaynabo?
5: Nos va súper bien. Hubo unas inconvenientes al principio por jugadores que no habían llegado y todo eso, pero nos va súper bien.
1: ¿Y cómo que no habían llegado? ¿Por qué?
5: Porque tenemos como 7 jugadores, 8 jugadores que son de Estados Unidos y allá no habían terminado la universidad y pues llegaron, no habíamos practicado. Llegaron justamente el primer juego. Y igual que yo, justamente jugamos un juego a la 1, nuestro primer juego. A la 1, y nosotros llegamos como a las 8 de la mañana del avión de allá.
1: ¿Y tuvieron que jugar?
5: Ni tuvieron que jugar.
1: ¿Y ese juego fue?
5: Y perdimos por 2 ese juego.
1: Ah, mira. Pero para no haber practicado, porque habían, o sea, ¿habían jugado anteriormente juntos o nunca?
5: Sí, muchos jugadores habían jugado anteriormente juntos, pero...
1: Como quiera, hay que practicar.
0: Ese equipo de Guaynabo Mets es el del año pasado de Team Game Day, básicamente.
1: Ya, ¿de verdad?
5: Más o menos.
0: Ese está mejor. Está mejor, porque tienen a Kenneth López.
1: Ya. O sea, que después de ese juego, ¿han perdido o no?
5: Sí. Perdimos el siguiente de ese. Que también. El primer juego fue el sábado y después jugamos domingo. Y perdimos los 2 corridos.
1: Es que está fuerte, pero ¿y cómo va ahora? ¿Ya están engranando?
5: Sí, ya hemos, después de esos 2 juegos empezamos a ganar 2 veces corrida, perdimos después contra el mejor de nuestra sección que es Colegio Ingeniero, y después ahí empezamos a ganar todos estos juegos y fuimos contra Colegio de nuevo y le ganamos.
1: ¿Cuál es tu categoría?
5: Sub-22.
1: Sub-22, tú estás en Sub-22 ya. Así que ahí hay varios equipos ahí en Sub-22 que están buenos. Y entonces... ahora mismo, ¿qué récord tienes, Guaynabo?
5: Tengo un 6-3, 7-3.
1: 7-3.
5: Pues nos falta un juego y se juegan 10 juegos o 11.
1: Sí.
0: Yo entiendo que ustedes tienen 7-3.
5: 7-3, yo creo.
1: 7-3. ¿Le falta un juego regular para entonces dar los cruces?
0: Sí, son 10 juegos que se juegan.
5: Creo que es 10 o 11.
0: Tienen que estar 6-3. 6-3. Si falta un juego más, pues 7 más 3 son 10.
5: Son 6-3, yo creo.
1: ¿Cuántos equipos entran a los cruces?
5: Entran 32.
1: 32. ¿Cuántos hay ahora mismo en Sub-22?
5: Hay 50 equipos.
1: 50 equipos y hay varias divisiones.
5: Sí, está la división del norte. Hay 5 divisiones: norte, este, noroeste.
0: Ahora mismo ustedes entran a los playoffs.
1: Ya. Que me imagino que entonces eso empezaría el fin de semana de arriba. Los cruces.
5: Creo que empiezan algunos cruces, creo que si no estoy mal, el 9.
1: Ok.
5: Y sí, después los otros empiezan el 15.
1: Ok. Y los otros empiezan el 15. Bien. ¿Algún equipo que te quieras cruzar?
5: Hay mucho.
0: tira uno.
5: Al que me quiero cruzar de una es Industriales. Me lo quiero cruzar.
0: Ah, esos son...
5: Porque están... Es, realmente están primero, no han perdido un juego y es porque tienen un equipo, sí. Un mega equipo.
0: Bueno, y ese equipo está a la mitad de... Está Kevin Adorno, está Diego Rodríguez, está Eliel Ojeda, está...
5: Creo que está Joel Negrón.
0: Joel Negrón, es verdad.
1: O sea que...
5: Yamil Canales.
0: También. H, ese equipo está duro, sí.
1: ¿Y tú crees que el Guaynabo ahora ya está, como está engranadito, sí. Ya ahora sí les puede ganar?
5: Porque lo que pasa con nosotros es que nosotros tenemos, para mí, el equipo más alto que hay en sub-22.
1: Ya.
0: ¿Tienen 2-6-10?
5: 2-6-10, tenemos 2-6-7, aunque uno se lesionó, y tenemos como 6-5, 6-6.
0: O sea, el más chiquito yo creo que eres tú.
1: O sea, que tú te atreves a apostar que Guaynabo tiene grandes posibilidades.
5: Sí.
1: Ok.
0: Miguel no fue para el juego.
1: Me gusta porque Esteban es bien seguro cuando dice las cosas. Y cuando siempre. Está bien seguro, él sabe lo que está diciendo.
5: Yo soy bien seguro, pero es como siempre digo, es baloncesto, cualquier cosa puede pasar.
1: Claro, claro. ¿Y cómo va? Bueno, vamos a hablarlo después de la pausa. Son las 6:20. Cuando regresemos, seguimos hablando aquí con Esteban Olivares. Olivera, perdón.
0: Oliva.
1: Vamos a la pausa.

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0: Y volvemos aquí a El Bombazo. Estábamos hablando fuera del aire, nos estábamos diciendo cosas bonitas.
1: Sí, bonita, bonita.
2: Elegantes.
0: Bueno, Esteban, yo digo, y vuelvo y lo repito, pues está diciendo a esta gente, vamos a hacer las preguntas que hay que hacerle porque no sabemos cuándo vamos a volver a tener a Esteban aquí, porque para mí Esteban va a llegar un momento que se va a volar. Y después cuando yo le escriba para que venga WAC, pregúntale a mi agente. A ver si puedo, ahí es un espacito.
2: Al relacionista público.
0: Al relacionista público, papá, y toda esa cosa. Y pues, ¿tú te pondrías así en ese,
3: no,
0: así
3: no,
0: de volado?
3: No.
0: O sea, que tú,
1: yo creo que no.
0: Tú
1: yo
0: vendrías aquí.
1: Creo que no.
3: Sí.
0: Está bien. Nos quedamos tranquilos entonces.
2: No. Guarda ese clip.
0: Sí.
1: Cuando
0: lo
1: te
0: voy a postear. Espera, ese
1: cuando
0: clip
1: te diga que no, se lo envía. Sí, cómo cambia la gente.
0: Y hago un edit ahí brutal. Miren cómo cambia la gente. Y miren lo que me contestó y pongo la conversación de DM.
2: Qué mordido.
0: No, pero Esteban es bien humilde. Pero lo más que me gusta de Esteban es que es bien seguro cuando o sea, tiene sus palabras, él habla seguro de lo que él dice, que Guaynabo va a llegar lejos y Guaynabo va a llegar lejos, pero como él también dice, el baloncesto todo puede pasar.
3: Uh-huh.
0: En todo deporte, todo puede pasar. Mira quién ganó. ¿Tú pensabas que iba a ganar la Copa de Soccer esa gente? Los que ganaron.
1: Perpetuo.
0: Ajá. Para nada, ¿verdad? Y ganaron.
1: Es que Perpetuo tiene un super equipo. Lo que pasa es que todos ellos eran de no menos.
0: Chamaquito.
1: De no menos.
0: Chamaquitos le ganaron a los más grandes.
1: A Cedín.
0: A Cedín.
1: Y yo no pensaba que Cedín iba a llegar a la final.
2: ¿Sabes? No te vayas lejos. Mira el NBA. Nadie veía a los Knicks en la final y están invictos en los playoffs.
0: Yo no sé por qué no los veían, no, porque ese equipo está bien duro.
3: Uh-huh.
0: Ya no sí, entiendo. No, ¿a quién le va?
2: ¿A quién le va?
3: Yo, San Antonio.
2: Allá.
0: Por Wemby.
3: Sí.
2: Ah, Wemby. Yo, es que yo personalmente, yo veo a los Knicks, pero es porque es Alvarado. Porque Wemby realmente va a tener break todavía, tiene un montón de break. Eso sí, en verano, De'Aaron Fox lo tienen que botar, papi.
1: Mira,
2: Harper está jugando mucho mejor que él, para mí.
1: Ah, bueno, sí. Yo personalmente, yo soy Spurs hasta que entra Alvarado en cancha. Cuando entra Alvarado en cancha, metí un triple y yo me puse a gritar. Y yo, espérate, yo le voy a los Spurs.
3: No. Yo voy a Spurs porque es un equipo demasiado de joven. Sí. Tiene un chamaco de 21, 22 años, 20 años, que son... Dylan Harper tiene 20, 21 años.
0: 21.
3: Wemby tiene 22. Bryant tiene 20.
2: Va a ser también como 20 algo.
3: Sí. De'Aaron Fox es el más como que más viejito. Tiene como 26, 27.
0: O sea, tú dices que ganan. Ok. Digo, ya le robaron uno en casa.
3: Sí, pues recuerda que ellos vienen
0: descansados. Si le roban otro, claro. No, eso sí es verdad. Pero si le roban el de hoy, también adiós.
3: Posiblemente.
0: Sí.
3: Posiblemente.
0: Esa gente no va a perder. En New York no van a perder él. Yo no creo que pierda esa gente en New York.
3: Pero yo digo que cuando tú ves a Wemby en un equipo, tú tienes que asustarte.
0: No, claro.
3: Imagínate. Porque es como que Wemby juega malo cuando él viene malo. No porque la defensa hace que venga malo, porque es quien puede parar.
1: Exacto.
0: Pero en el primer juego lo controlaron.
3: Sí, pero
1: él
0: tuvo catch
3: and shoot solo de tres, tirando la esquina.
1: Él jugó malo. Con Toy que se fue, yo creo que fue como 4 de 21, algo así. Metió 20 puntos porque le dieron palo y terminó en el tiro libre. Que no hay forma.
3: Si viene metiendo la bola un juego.
2: A mí lo que
0: me da risa. Y que no se puede decir que es debajo de la pintura, porque ese tipo mete de todos lados.
2: Sí, de todos lados. Pero a mí lo que me da risa de verdad es cuando tú ves a alguien que va a penetrar y cuando ve a Wemby se echan para la como 20 veces lo vi en
0: sí,
2: juego.
0: Sí.
2: Ellos ni tratan.
1: Sí. ¿Tuviste el póster? Yo cuando vi el póster que Wemby le hizo a Chet en ese juego.
2: Yo brinqué, yo celebré como nunca.
1: Hacho, sí. Y fue bien satisfactorio porque Chet tuvo el peor juego de su vida.
2: Yo realmente, yo... Lo único que quería es que la Oklahoma no llegara a final, realmente.
0: Sí, por ganarle a los Lakers. Sándalos que son. Atrevidos que son. Ganarle a la leyenda. Estás loco.
1: No, es que en verdad...
0: ¿Estás de acuerdo conmigo que es la leyenda?
3: Sí.
0: ¿Verdad?
1: Okay. Esa serie ellos se dañaron. Mucho ego, especialmente Caruso. Caruso se dañó full.
0: Caruso hasta discutió con LeBron.
1: Es un charro.
0: Y le dijo que ahora sí que iba a ganar un campeonato de verdad. ¿Dónde está el campeonato? No, mentira. Él le dijo que ganó un campeonato de verdad porque él ganó con Oklahoma.
1: Sí.
0: Pero como queriendo decir que el del 2020 no vale.
2: el de la burbuja.
0: Charlatán que...
1: ¿Ah? El de la burbuja no vale, que los de Miami no valen, que el 3-1
0: los Cavaliers pero no valen. Pero él se refería al campeonato que él ganó, Caruso, porque Caruso estuvo en la burbuja.
1: Sí, sí.
0: Y le dijo a LeBron que en un careo, le dijo, ahora yo gané un campeonato de verdad. Y yo, LeBron había, exacto, LeBron había ganado en Miami, había ganado en Cleveland, así que no sé de qué le habla, pero nada.
2: ¿Y LeBron se queda o se retira? ¿Qué tú crees?
0: Bueno, ahí salió un...
1: Yo creo que fue a Cleveland y se retira en Cleveland. Ahí salió... Antes de que entren a los
0: playoffs. ¿Pero vieron lo que salió con Ronaldo? Que tienen un libreto y el libreto dice como que el retiro de los GOATs y qué sé yo. Debe ser una promoción, debe ser algún...
1: Algo... Es promoción, porque eso fue lo que pasó la última vez, de Second Decision, y terminó promocionando una cerveza.
0: Una cerveza. Yo digo que esta es otra, otro... Aunque yo pienso que ahora Ronaldo se retira, so que no sé.
1: Sí, pero Ronaldo está más viejo que LeBron, ¿no?
0: No sé. Yo creo que sí, como un año o dos, si no me equivoco. Busca ahí nuestro corresponsal, Gaby Ramos, busque ahí si quién es. Si, yo creo que sí, que es más viejo. Gaby, en vez de decirle a ChatGPT que te lo diga y ya. Porque ahora
2: aquí 41.
0: 41 tiene y... Ah, bueno, está igual.
1: Pues están, yo creo que en la misma edad.
0: Está en la misma edad. En la misma edad. Sí, sí. ¿Estás de acuerdo con eso, Esteban? ¿Qué es el GO?
3: Uh-huh. Los dos.
0: Los dos.
1: Hey. Los dos.
0: Hey. Los dos. Es la verdad.
1: Yo te puedo pasar LeBron porque LeBron, pues, yo tengo mis dilemas todavía con LeBron, señores, y Jordan.
0: Porque Cristiano Ronaldo no tenga un mundial, no quiere decir que no puede ser el GOAT.
1: Pero es que el mejor, Messi el mejor.
3: No.
2: Hecho, Messi es el mejor, definitivamente.
1: Messi el mejor.
2: Y lo va a comprobar nuevamente este mundial.
0: Vamos a ver. Como gane Ronaldo el mundial, es que yo sé que las redes
2: te voy a mutear, van a bombardear, una semana.
0: Van a ver memes, esto va a ser histórico cuando gane Ronaldo. Y todo apunta a que Portugal es quien va a salir victorioso de ese mundial.
2: También yo pienso que España tiene un buen equipo.
1: ¿Qué ustedes piensan de Brasil?
2: No, Brasil todavía tiene un hospital ahí.
0: Sí, miren que este Neymar
1: lo escogieron 2 días después, se lastimó.
0: Ya se lastimó. Sí, pero va. Me salió que iba ayer, que sí va. O sea, por lo menos se montó.
2: Por eso tienen un hospital y ellos corren y se lesionan solo. Yo no sé qué les pasa.
0: No creo que Brasil este año, pero Portugal yo creo que es el que sale por la puerta ancha.
1: Yo sé que Puerto Rico es argentino. Puerto Rico le va a Argentina.
0: No.
1: Puerto Rico le va a Argentina.
0: Y a Brasil. Hay mucha gente aquí que le va a Brasil también. Sí. Mira, Esteban, ¿y tienes algún plan de después o te gustaría jugar en Puerto Rico?
3: Claro.
0: O sea, BCN o...
3: Sí, me encantaría, real. ¿Sí?
0: ¿Con los capitanes?
3: O con el equipo que me
0: coja. Claro, que pueden ser los piratas también. Sí. Que
1: pues los paqueros. Habla con los osos. ¿Tú conoces a los coches de los osos?
3: Sí, puedo hablar.
0: Sí, no.
3: Son los de Mets.
0: Pero es
3: también.
0: Que él no va a necesitar hablar.
1: Ah, tú vas a terminar en los Mets. Obligado, tú vas a terminar en los Mets.
0: En los Mets.
1: Yo creo que él termina en los Mets.
0: Bueno, si lo cogen, pero si viene otro equipo y le ofrece más. O tú te quedas ahí. No,
3: donde me ofrezcan más.
0: Claro, claro.
1: O habla con Daniel Rosado. No. Ahí, con Marvin Mantilla, con Jean Peguero. Bueno, Jean Peguero está en Cabo ahora.
0: Sí, pero Esteban es un jugador que tiene que hablar. A él se lo van a decir. O sea, él esos otros jugadores, mira, quiero jugar. No, Esteban, le van a decir de aquí y ya tú verás que Quebradilla le va a hacer un...
1: Tú tienes que firmar con una agencia. Una agencia. Para eso, sí. Tú firmas con una agencia.
0: ¿Piensas tener agente o...?
3: Sí.
0: Sí, más adelante.
3: Más adelante.
1: Yo te puedo dar la mano con eso, actually. Yo conozco gente.
2: Así como en 2K, que te envío un mensajito. Sí.
0: Como, 2K.
2: En My Player.
0: Sí.
2: My Carril.
0: En My Carril, sí, es verdad. Mira, Esteban, y... ¿Cuál va a ser tu rol ahora en este segundo año con la universidad?
3: Por lo que yo veo y he hablado, creo que mi rol va a ser point guard starter de este próximo año y ser ese two-way player, de ser un scorer y ser un pasador, un creador para mis compañeros también.
0: Ya, o sea que tú, a pesar de... ¿Cuántas asistencias estabas repartiendo?
3: Este año, muchos juegos. Cuando los juegos que siempre jugaba 20 minutos para allá, siempre me iba de 3 a 6 asistencias.
0: O 6 asistencias. O sea, que estás ahí, estás promedio en lo que es un point guard, sí, como tal.
3: Y lo que pasa es que yo promedio de 3 a 6, pero a veces yo entraba y lo que entraba era de shooting guard porque estaba el otro point guard y no es que tenía la bola todo el tiempo.
0: No es que todo el tiempo eras point guard, entonces. Ok. Casi se entiende lo de los casi 20 puntos por juego. y todo eso.
2: ¿Y, okay. ¿Y cómo se ven la diferencia entre jugadas de que quizás te dibujaba un coach aquí y te dibuja un coach allá? ¿Tú ves, hay mucha diferencia?
3: En verdad es casi lo mismo.
2: Casi lo mismo.
3: Real, para no decir lo mismo, pero es casi lo mismo. No hay tanta diferencia.
2: Hay tanta diferencia, pero ¿y las señales también son más o menos mismas?
3: Sí, más o menos. Yo creo que son las mismas,
1: real. Ok, ¿tú considerarías que la diferencia mayor es la estatura?
3: No.
1: ¿Cuál es la diferencia mayor?
3: La diferencia mayor, además de la estatura, es el atletismo, el físico. Todo lo que tiene que ver con el físico, porque allá ves, un ejemplo, tú en Puerto Rico tú ves un tipo de 6 pies, un jugador normal. Tú un tipo de 6 pies allá,
0: Hay que salir corriendo.
3: Te hace un donqueo, te corre bien rápido, está muy atlético. Aquí en Puerto Rico no se ve mucho eso.
0: Ya, o sea, sí. Es como en el caso del soccer, que cuando hay mucho jugador que va de aquí a España, por ejemplo, y... cuando se dan contra la pared allá, cuando ven lo físico y cómo se maneja la cosa allá. Sí. Pues yo me imagino que en el baloncesto en Estados Unidos pues es lo mismo.
3: ¿Puedo tirar un facto aquí?
0: Claro.
3: Aquí hay un facto. Para mí, los peores árbitros que he visto son de Puerto Rico. Aquí tú le haces así a un nene y te pitan foul. Y allá afuera tú permiten contacto, chocar, todo. Aquí no, aquí tú haces cualquier cosa, te pitan foul.
0: Ya.
3: No me gusta la
0: ¿y el flopeo?
3: Flopeo, aquí en Puerto Rico está peor que allá. Allá no flopean mucho.
1: Yo estoy de acuerdo, yo flopeo mucho.
0: pero aquí está peor, tú dices.
1: Sí, okay. En verdad.
3: Es que allá flopean, te ven, los árbitros te ven flopeando, te cuento una técnica rápido. Aquí no, aquí te la dejan pasar.
0: Sí, pero eso es en tu liga. Porque sí, el NBA no es así.
3: No, porque yo he visto...
0: En el NBA yo he visto una barbaridad. De que
3: no, sí.
2: Como Chai pero está hecho demasiado.
3: Pero es que recuerda que la liga de NBA es su propia liga. La liga de college y la liga de Puerto Rico es FIBA.
0: Ya. Tiene sí, su que regla. Ya tiene sus reglas. Mm-hmm. Y la NBA tiene sus propias reglas. Que eso es lo que cambia.
2: Ahí pues
0: es
2: el PCN aquí también se dan ahí un montón de bofetas y eso. Y los 3 segundos nos cuenta la NBA, sí.
0: Uh-huh. En el NBA sí, aquí no cuentan, ¿verdad? Aquí no cuentan.
2: En colegio, solamente en defensivo no cuentan, en ofensivo sí. Así en colegial también, uh-huh. No hay 3 segundos en defensa.
3: No hay 3 segundos.
2: Así que realmente así es más difícil anotar, en la realidad. Uh-huh. Porque tienes a uno de 7 pies, la pintura campeando, básicamente.
1: Sí.
2: No tiene que salirse de ahí.
0: Uh-huh. Ya. O sea que tú, fíjate, yo pensé que no, yo pensé que el flopping allá era peor que acá.
3: No.
0: Pero tiene sentido porque tiene reglas, o sea, está bajo FIBA, es bajo FIBA.
2: Y en cuestión de defensa, ¿siempre hombre o juegan zona?
3: Normalmente hombre. Siempre hay como que cambian de estrategia o juegan 3 minutos zona, pero casi todo el juego juegan hombre.
0: O sea, que tú sales de esos juegos explotado.
2: Uh-huh. Persiguiendo a alguien y que lo persigan a él todo el juego, es así.
0: Ya.
2: Uh-huh. Es correr del agua. Y en cuestión así de los pick and roll en defensa, mucho switch o por encima de la cortina, depende del tirador, obviamente. Es
3: mucho hedge. Para mí, mucho hedge. No mucho hedge, ellos trapean mucho. No, mucho trapeo y a veces pasan por encima de la cortina, depende de quién tú seas.
2: Depende del jugador, exacto. Uh-huh. Okay.
0: O sea, que ya se puede decir que tienes el baloncesto allá bastante estudiado. ¿O tú crees que te falta todavía?
3: Yo lo digo que tengo bastante estudiado, pero siempre falta algo.
0: Siempre se va a aprender algo.
2: Claro, porque obviamente mientras más defensa le vayan tirando, también más él puede leer cómo atacar esa defensa. Porque a veces le pueden atacar, como él dice, con un hedge, un trap. A veces pueden irse por encima de la cortina.
0: Mira, Esteban, ¿y has hecho fanaticada allá? ¿Tienes tu fanaticada?
3: Sí,
0: claro. Sí, no, porque la universidad está el nene de Puerto Rico. Ya tienes esa famita en la universidad como tal. O sea, que las nenas están...
1: Las nenas.
0: Ahí está.
1: Bueno. Ah, bueno. No vamos a juzgar.
0: No vamos a juzgar, pero me refiero a esa... ¿Cómo se dice? Esa cultura americana de que las nenas están pendientes al jugador de baloncesto.
2: En el dorm, tú sabes.
0: Claro. Todo tranquilo en el dorm.
3: Todo tranquilo.
2: Hay seguridad y todo.
1: Él tiene roommate.
0: Sí, sí.
1: ¿Verdad? Tiene roommate.
3: Sí.
0: Tiene roommate.
2: Pero tu roommate es deportista que es diferente.
3: No, todos mis roommates son del mismo baloncesto, de mi equipo.
2: Por eso, pero es de otra cultura. ¿De qué cultura? ¿O son
3: estadounidenses? Tengo uno de África. Yeah. Y dos de Estados Unidos.
0: ¿En tu mismo cuarto?
3: Sí, mismo.
1: ¿Y de África, alto?
3: Alto, mismo como 6'9".
2: ¿Y el choque cultural? ¿Cómo se siente, verdad?
0: Por lo menos con ese de África se debe sentir.
3: En verdad,
2: no se baña, con claro.
3: Esta gente...
0: No.
3: No, real.
0: Era, que te van a censurar. Que no se bañe.
2: No, pregunto y se...
3: No, en verdad, el de África es bastante limpio. Yo me sorprendí. Es bastante limpio. Con él siempre pero hubo más choque cultural que con los demás.
0: Exacto, pero los africanos son limpios. Porque dicen África, piensa que no, son limpios.
2: Los que son bastante
0: kenianos,
2: sucios.
0: Los kenianos.
2: Y no, y los españoles también he dicho que no...
0: Que no se bañan.
2: Los españoles no se... Sí.
0: ¿Tú eres español?
2: Escuchado.
0: No te pique porque...
1: que iba a decir los indios.
2: Los indios,
1: son ese es el país más sucio en...
0: De verdad.
1: Por allá, por Egipto.
2: Pero regresando al choque cultural, ¿cuál fue la diferencia ahí?
3: Es que real, para mí no hubo mucha diferencia, pero es que muchos como los de África, pues no entienden un poco el relajo más latino, porque esos relajos a veces los tienen los estadounidenses, pero no entienden eso. Un ejemplo, yo allá afuera te hago así, y ellos hacen un show que gay, que siente una cosa.
0: Ya. Sí, que no, que el boricua vacila con eso un montón. Y bueno, el latino como tal vacila con eso.
2: Y los estadounidenses también tienen esa cultura, ¿sabes? Así
0: sí. Ya. Wow. Pero debe ser, no sé si un choque cultural un poco fuerte. Pero ya te acostumbraste. Ya me
1: acostumbré. ¿La daba a probar arroz con habichuela? Eso está más acostado ya.
3: No.
2: ¿Has cocinado un buen plato arroz y habichuela?
3: Uno que otro ha probado, porque yo he cocinado allá arroz y habichuela, pero bien
0: de hecho. Puerto Rico. Te llevaste cosas de acá para... Sí.
3: No, fue mi mamá cuando fui a Pensilvania. Okay. Me dio...
0: Te dio un par de cositas. Sí. ¿Y sazón? ¿Te llevó cositas tu mamá cuando te fue a visitar?
3: No.
0: No te trajo quesitos ni nada.
2: No,
3: fui yo cuando fui a visitarla allá.
0: Te pues llevaste
3: me
0: llevé
3: un par de cosas.
0: Ah, porque ella vive allá.
3: Sí, en Pensilvania.
0: Ah, ok. Ella vive en Pensilvania. Pensé que vivía acá. O sea, que ahí pues aprovechaste y le preparaste. ¿Y cómo quedaron ellos?
3: Le
0: encantados.
3: Le encantó.
0: Sí. Pues claro. Es que aquí, bueno, mira, este es el youtuber, ¿cómo se llama? El Speed.
2: Ah, Speed.
1: Speed no quería dejar ir la
0: comida. Su mejor comida fue en Puerto Rico.
2: Sí, sí.
0: No en Santo Domingo, ni en Jamaica, ni... Él dijo que la de Puerto Rico y creo que Bahamas, algo así fue que dijo.
2: No, Bahamas, era una isla de la isla Pirineo.
0: Sí, una de las islas.
2: Pero fue que él dice que es una mezcla de la cultura de la India con la africana también.
0: Mira, entonces,
2: esa mezcla pues sabía.
0: Ahora vamos a una pausa, pero yo te quiero hacer una pregunta antes de yo irme, porque los últimos 20 minutos no voy a poder estar con ustedes, pero se quedan los dos Gaby con Esteban. Si te dieran a escoger para jugar por Puerto Rico o República Dominicana.
3: Me han hecho esta pregunta.
2: Para cerrar la entrevista caliente.
3: Ok. Yo siempre he dicho estas dos cosas. Yo me he criado en Puerto Rico, pero realmente yo siento con todo respeto que Puerto Rico me ha dado muy poco.
0: Ok.
3: Para lo que yo he dado.
0: Ok.
3: Pero por la única razón que yo digo que voy a jugar por Puerto Rico es porque Puerto Rico siempre nacionalmente tiene un equipo peor que los dominicanos.
0: Ok.
3: Por esa sencilla razón.
0: Para ayudar a Puerto Rico entonces. Sí. Ok. Okay.
3: Y muy obviamente bien. Porque me he criado toda mi vida en Puerto Rico, tengo ese cariño. Okay. Pero
0: piensas que te ha dado poco.
3: Me ha dado poco.
0: Yo pienso que...
3: Sin excepción a toda la gente que me ha apoyado, por si acaso. No,
0: no, no, claro, la gente te ha apoyado, pero
2: el desarrollo,
0: que,
2: se refiere al desarrollo.
0: A ver, pudiste haber tenido más apoyo todavía.
3: Sí. Claro. Esa gente que pone mucho a los chamacos, toda esa gente, pues no han apoyado, no apoyan mucho porque hay muchos jugadores que ellos no apoyan mucho y son jugadores que son súper buenos y ellos se quedan con los mismos jugadores o así.
0: Ya. Bueno, pues Esteban, yo me despido porque yo me voy a tener que ir, ¿verdad? Por un compromiso, pero se quedan mis dos compañeros. Así que Esteban continúa aquí hasta las 7 de la noche con los dos Gaby. Vamos a una pausa y regresamos en breve aquí a El Bombazo.

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0: Y regresamos a la parte final del programa de El Bombazo, todos los viernes de 5 y media a 7. Este es Gaby Tron y Cheo Vidal se acaba de ir y me dejó sin abrigo. Estoy aquí pasando frío, así que si me escuchan ahí los dientes sonando es que tengo frío. No, no es molestando. Cheo, vente, tiene un compromiso que va a estar yendo ahora. Y se quedó aquí Esteban con nosotros para esta última parte del programa. Nada, realmente ya hablamos básicamente de todo. Si quieres añadir algo, lo puedes añadir. Pero este último segmento quiero tocar algo un poquito más general.
1: Sí, vamos a
0: algo más general. Yo sé que están, ahora comienza la venta la FIFA, o bueno, que era FIFA. Sigue llamándose FIFA, pero el Mundial del Fútbol, que las sedes son en Estados Unidos, en Canadá y en México. ¿Predicciones? Yo sé que tienen, quizás tienen un favorito, quizás no. Pero cuéntenme un poquito sobre eso para podernos tocar ese temita que, como empieza esta semana, entiendo que empieza el 11. Creo que el primer juego es el 11 de junio, que sería el próximo jueves, comienza el Mundial, que ya está a la vuelta de la esquina. Y es algo que gente, pasa cada 4 años y por eso es que es tan, tan famoso. Y todo el mundo es más visto yo que hasta el Super Bowl para mí. Porque el Super Bowl es anual.
1: Sí, obviamente.
0: Y el Mundial es algo cada 4 años y todo. Y el mundo entero está viendo.
1: Sí.
0: Que, by the way, el Mundial de baloncesto entiendo que también es el año que viene. Porque siempre es después de la FIFA, ¿verdad? El Mundial de baloncesto.
1: Sí, yo sé que también cada 4 años, cada 3 años, por ahí.
0: Sí, el FIBA World Cup, ¿verdad? Porque están las Olimpiadas, que es una cosa, y el FIBA World Cup es otra.
1: Yo sé que ahora vienen las clasificatorias. Y sacaron la preselección de Puerto Rico. Y vi a José Alvarado, vi a Enrique Freeman, vi a Tyler Davis. Que la preselección me gustó. La de Puerto Rico. Déjame ver si la encuentro aquí.
0: Sí, hay mucho. Y
1: mucho talento que así. Sí, aquí está, mira.
0: ¿Viste? Sí.
1: José Alvarado, Tremont Waters está. Jordan Howard, Gary Brown, André Curbelo. Sakai Ziegler, no sé quién es. Pero debe ser bueno. Marcus Howard, Alfonso Plummer, Ethan Thompson, Stephen Thompson.
0: Y metan a Carter Bryant ahí.
1: Nacho, tú sabes que sacaron algo los otros días de que Carter Bryant no hicieron todo lo que pudieron, pero no le dieron la verde. No es elegible.
0: Porque el abuelo o algo así no es.
1: No, es el abuelo. Si es el abuelo, pues es elegible. Bueno, pero no leí bien mucho los detalles de lo que pasó, pero no es elegible. Tristemente. Yo me imagino que para el próximo equipo probablemente vayan a tener el break. Está Jason Page, Philip Wheeler, Ramsés Meléndez, Alexander Morales, Isaiah Piñeiro, Jean Clavel, Alexander Capo, Enrique Freeman, Arnaldo Toro, Tayo Diaze, Ismael Romero, George Condit, Cristian Negrón y Tyler Davis.
0: No, faltó uno por ahí abajo. Esteban Olivera no sale ahí. ya mismo. Poco a poco, un paso a la vez. Pero tengo por aquí que la FIBA World Cup, la de baloncesto, sería, sí, correcto, el año que viene, eso no estuve equivocado. Sería, va a ser en agosto, comienza. Y sería en Qatar, como fueron las Olimpiadas hace poco. Perdón, el Mundial de la FIFA, pero ahora va a ser el Mundial de baloncesto.
1: El FIBA va a ser en Qatar.
0: En Qatar. Entonces, en 31 será en Francia. Okay. Que también. Y ahora mismo está el 3x3 también World Cup, que sale que este año, que está ahora mismo corriendo en Poland. Sale que están corriendo en Poland ahora mismo. Eso yo he visto también que Quascut está jugando por allá, que estuvo aquí en el programa con nosotros.
1: ¿Quascut estuvo aquí en el programa?
0: Sí, él vino para acá.
1: Hace tiempo, entonces, yo no me acuerdo.
0: Sí, Quascut estuvo aquí.
1: Yo no me acuerdo entonces.
0: Sí, yo tengo ahí en las redes, se me sigue, ¿entiendes? Pana.
1: Mala mía.
0: Oye, no, pero tremendo jugador, tremenda persona. Y nada, en el 3x3 luce súper bien. Para mí, defiende. ¡Wow! Otro día un tapón que cogió a uno allí, le dio un clase tapón que no volvió a tirar una guira por 2 minutos.
1: Hoy Puerto Rico, el 18U, juega contra Argentina.
2: Predicciones.
1: No quiero hablar de eso, de verdad.
0: Que siempre el problema de Puerto Rico, por lo menos en el baloncesto, lamentablemente es la altura. Porque a pesar de tenemos mucho talento, pero altura no chava mucho,
1: este
0: es la
1: año,
0: realidad.
1: Este año yo no pienso mucho que es la estatura. Yo pienso que no hicieron más, no buscaron más talento. Yo siento que se fueron muy local. Y está bien que tú me traigas talentos locales. Pero yo, siendo 100% honesto, la selección no puede tener gran mayoría de jugadores de aquí de Puerto Rico. Tú no puedes tener de centro a James Rivera y a Lenoir Narváez, que son dos buen bañamas. Tú los debes tener jugando de cuatro. Uh-huh. Pero no hay otro centro. Los demás miden 6'7", 6'6", 6'5". No, eso no es estatura para ser centro. Entonces, se fueron muy locales también. Me gusta mucho que...

0: Y de los que son de allá afuera, pues, Miles Fuentes, Mega Caballo, Felipe Quiñones, también tiene sus momentos, pero siempre se cierra los partidos duros, que eso es lo que me gusta de Felipe.
1: Sí, pero, ¿verdad? Añadiendo lo que dijiste, que el equipo no debería, bueno, ¿verdad? Tú no recomiendas que tendría mucho talento local. Aquí tenemos, ¿verdad? Un testigo que puede decir que, ya, bueno, ya lo mencionó, que el entrenamiento, obviamente, aquí, el desarrollo aquí, no se compara para nada con un desarrollo, ¿verdad?, en los Estados Unidos, ya que son instituciones, porque él fue ahora en colegial, pero esta gente es de high school, están así. Es más, yo creo que antes de high school, ya desde intermedia están así.
0: La única razón por la cual yo digo que no deberían irse muy local no es por la estatura ni por el talento. Yo pienso que el talento lo hay y la estatura, pues tenemos 2-7 pies, que eso está bien. Yo digo más por el físico.
1: Sí, por
0: Estamos
1: eso.
0: muy flacos, estamos muy flacos.
2: Sí, no están acostumbrados a ese contacto, a
0: Sí, no.
2: esa intensidad.
0: Sí, y ahora mismo el local que lo está haciendo súper bien es Derrick Salaverrio. Salaverrio está jugando demasiado. Y me gusta mucho porque está más rápido de lo que yo pensaba. Y lo bueno de Sala es que él mismo exige aquí en Puerto Rico que lo pongan como guard. Y él juega como guard. Entonces, cuando juega un equipo que juega como guard, también tiene las herramientas que tiene por las experiencias que le han dado aquí de jugar de 4, de 5, de 3, que tiene que chocar abajo. Y es versátil. Pero lo está haciendo muy bien. Yo no sé si ustedes han visto los juegos.
1: Yo no tengo la dicha de verlo.
2: Yo lo he visto. Yo lo
0: ¿Te has
2: vi el
0: visto
2: primer
0: varios?
2: juego.
0: El primer juego. ¿Tuviste el primero? ¿Tuviste el de Canadá?
2: No, no lo vi. Ni lo
0: Yo
2: quería ver.
0: no, yo tampoco, real. Yo estaba saliendo de la.
1: Cogieron una ruta.
2: Vaya.
0: Perdieron por 60. Perdieron por 60, sí.
1: Yo me acuerdo cuando las nenas perdieron como por 90.9.
0: No, perdieron por 100.
1: Por 100 era para allá.
0: Fue 100 exacto. Y yo tengo el post por ahí. Pero
1: ¿Sabes?
0: eso,
1: Tú fuiste que lo
0: sí,
1: trajiste para
0: yo.
1: acá, me acuerdo.
0: No, yo te voy a decir la historia. Yo estaba cubriendo eso con Ricky Luna. Y Ricky me había dicho: Gabo, chécate esto. Me envió el post y yo, anda, pal. Lo posteamos y yo, bueno, la gente lo va a compartir. For the wrong reasons, pero.
1: Sí, exacto.
0: Va a sacar números, lo subimos y la
2: Pero
0: gente empezó a.
2: yo siento que otra cosa de los puertorriqueños es que yo siento que ellos no entrenan como deberían
1: No,
2: entrenar.
1: por eso
2: Y
1: no.
2: en los juegos, como he visto de estos juegos mundiales que ellos están jugando, es que son bien inconsistentes. Tú ves que hay un
1: Claro.
2: juego que un chamaco mete 20 y está jugando bien el otro. Tú checas, vamos a ver este chamaco, medio 7. Dice, adre, por la inconsistencia que tienen, por falta de práctica.
1: Falta de práctica, falta de. Yo siento que también la mente de gente tiene mucho que ver. So, si no estás entrenado mentalmente para enfrentarte a diferentes situaciones, pues tu desempeño pues va a bajar. Porque es lo que está hablando ahorita. O sea, no todo el tiempo te va a agarrar al igual. So, no todo el tiempo el gameplay será el mismo. O sea, eso obviamente tú vas desarrollando poco a poco. Pero falta entrenamiento, falta de práctica, falta de screening. Puerto Rico no hace screening. Es bien
0: No,
1: po
0: no,
1: son bien pocos los que hacen screening. O sea, tú quieres improvisar. Y esperar los resultados máximos. Como improvisar te va a llegar a un cierto lugar, pero para más allá tienes que estudiar, tienes que ver el testimonio de Kobe. Kobe se estudia. Él salió en entrevista, o sea, yo sé que ustedes lo vieron, que él decía, él dijo que yo cogí el libro completo, los árbitros, me lo leí completo. A ver dónde ellos tienen que estar, en qué momento, quién canta qué, para yo poder dar foul sin que se dieran cuenta. A ese nivel llegaba Kobe a estudiar el juego. Él lo dijo en una entrevista.
2: Así tiene que haber hecho Shai, pues para hacer eso y
0: Sí,
2: James
0: sí,
2: Harden
0: sí.
2: también, porque ellos han estudiado tanto el juego y por eso la gente dice, ah, es que Shai flopea. No es que a veces flopea demasiado, pero es que se aprovecha de las reglas que están en la
0: En el
2: NBA.
0: rubro, exacto.
2: De que
0: Sí.
2: tú tienes la manita aquí y él le hace así, ¡pam! Y aunque dice, ya te está flopeando. No, es foul, porque esto no se puede hacer.
1: Sí, handshake.
2: Ajá.
1: Va que en la FIBA sí ya se puede hacer handshake, ¿verdad?
2: Tú puedes
1: En la
2: hacer,
1: cintura.
2: te dejan tocarlo, pero con tal de cuando ya él esté atacando
1: Si no
2: así,
1: puede
2: si ya
1: aguantarlo.
2: no lo puede aguantar ni nada, pero permiten más como que ese contacto
1: Sí.
2: que le mí.
0: Ya.
1: Sí, eso de
0: Eso no lo sabía.
1: estar. Por ejemplo, el equipo de Oklahoma, cada rato hacían una cortina y lo tocaban un poquito y se tiraban para atrás y ya era foul. También, como
0: Sí.
1: que. Yo siento que la FIBA no se ve mucho eso. Como que es más
2: No.
1: contacto, más. Y como tú dices, te cantan técnicas rápido si lo ven
2: Sí.
1: flopeando. Ahí, técnica.

0: Sí. ¿Y has tenido juegos así que te han cambiado técnica por flopping?
1: Sí, he tenido juegos.
0: ¿De tu equipo o del otro?
1: De los dos.
0: ¿A ti nunca?
1: No, yo no soy de flopear real. Yo sí, de que he flopeado ciertas circunstancias de que, como hace Cheque, esto es lo que dice Tache. Tú me das FAO y yo pues lo llevo a un nivel más allá.
0: Exacto. Te entiendo. Sí, para que exagerarlo un poquito. Un poquito te atrito ahí.
2: Porque en el juego, esto pasa en el juego anterior contra colegio, este tipo lo tiraron para el banco, se cayó encima de toda la silla, le cayó todo encima, el tipo se paró y siguió caminando como si
1: nada. Yo no peleo ni nada, yo no discuto. Tú me pudiste arrastrar yo contra el piso, yo me levanto y sigo caminando.
0: Sí, no, es que no vale la pena. Como que al final del día, ¿sabes? Uno dice como que ya, entre esto es solamente un juego, pero tú no sabes quién te está viendo. Entonces, me imagino que lo van a tener velado de allá afuera, a ver qué está haciendo jugando acá, ¿verdad? Sí, porque realmente así son allá. Ellos te mantienen velado y especialmente si los juegos son live stream o algo, tú crees, confía que ellos van a tener a alguien viendo el juego. Confía. Porque ellos van a ver su actitudes, además de su juego, ¿me entiendes? Como el... las diferencias, jugar allá, jugar acá. Todo solo ellos lo ven. Para eso le pagan. Para eso le pagan literalmente y ellos no hacen más nada. Y en verano que no tienen nada que hacer. Tienen que pagarle, pues tienen que hacer algo para por lo menos poder pagarle. Sí. Pero eso es... así estudian a los jugadores, especialmente en Estados Unidos. Y nada, para poder cerrar este programa, ¿verdad? Gracias nuevamente, Esteban, por estar aquí.
1: Gracias a ustedes.
0: Gabo, sabes que siempre estás invitado y puedes venir. Claro. Yo sé que tienes tus cositas, ¿me entiendes? Ahora estás en un breakcito porque pues, los colegios no están todavía...
2: Exacto. Yo pues aprovecho el verano, como no hay torneos escolares, para estar pendiente, pues...
0: ¿Y cuándo podemos ver esa lista de voleibol?
2: Cuando esté hecha. Pero esté hecha.
0: Ya eso viene obviamente para agosto, para allá.
2: Yo lo que tengo es que pues asegurarme de que los talentos que vayan a jugar varsity son. Porque tú sabes que tienden a subir chamacos de décimo por ahí. Y ahí me gusta poner los chamacos de décimo en la lista porque yo sé que son mejores que otros.
0: Claro. No, si se lo merece,
2: Hay que ver, Yo no sé quién va a estar número uno en la lista de masculino este año. Porque mucha gente me ha dicho Max, mucha gente me ha dicho Yexiel, mucha gente me ha dicho Carrillo. En las nenas está bien difícil porque las de 12 no he hecho mucho research de las que se gradúan este año, pero de las de 11 están aquí, no está la libero de Rosabel, que se va para Dianes ahora, entiendo yo, es rumor que esa es la libero a la selección, tengo que hacer mucho research ahí también, pero... está difícil la cosa, en verdad.
0: Sí, mano. Yo lo que quiero es... antes que yo me muera, ver a Puerto Rico en una mundial de soccer también. En la FIFA.
2: Eso va a pasar.
0: Como que, ¿verdad? Cambié un poquito el tema, pero es que, como vente, ahora lo que viene es eso. Pues, ver a Puerto Rico en una mundial. Bueno, ya llegó Haití. Hicieron historia. Haití llegó, esta mundial llegó a Haití.
2: Y nosotros tuvimos partidazos contra Haití.
0: Sí.
2: Yo creo que les ganamos un juego.
0: No sé si fue un amistoso. Pero que, o sea, no está tan lejos de ser posible. Esperar que se sigan... es que también, obviamente, esto empezó hace poco también. Como que la fiebre en Puerto Rico del fútbol no lleva, yo creo que ni 10 años. O sea, en cuestión de fiebre full de que de que hay torneos como Servirel y eso.
2: Y no fue desde que llegaron los argentinos esos que fundaron la LPR Pro y que empezaron a hacer movimientos con la federación que se está llevando ahora el fútbol a muchos lugares. Están haciendo muchos eventos en Bayamón. Están trayendo refuerzo a la LPR Pro. Están desarrollando mucho talento joven.
0: Claro.
2: Se llevaron a uno de los gemelos Ortiz de Cedín a la selección adulta.
0: Trajeron a Messi, a Bayamón.
2: Sí, o sea, un montón de cosas han hecho.
0: Realmente eso motivó a una generación completa de que pueden decir que o vieron a Messi estuvo aquí.
2: Y personalmente yo siento que Puerto Rico tiene el físico perfecto como para jugar soccer. Que si todos los puertorriqueños se ponen a jugar soccer, nosotros somos mundialistas full.
0: Claro.
2: Pero todo el mundo quiere jugar básquet.
1: No, y ahora toda la generación que está subiendo ahora de los 10 niños de 10 años, todos quieren jugar soccer.
0: Sí, todos. Por eso.
2: Sí.
0: Así que vamos a ver, ya tenemos un...
2: vamos a tener que meter más al soccer.
0: Sí, hay que meterle más. Yo juego a veces en eco allí, sudar un poquito, pero, mano, el soccer cansa. Yo juego una hora allí y yo salgo muerto. Pero eso es tema para otro día. Así que, nuevamente, Gabo, gracias por estar aquí, Game Day. Esteban, gracias por estar aquí nuevamente. Mucho éxito siempre del equipo del Bombazo. Sabes que siempre eres bienvenido. Así que esto ha sido todo por la noche de hoy. Gracias a todos por sintonizarnos. Esto ha sido El Bombazo. Hasta el próximo viernes.

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1: Saludos amigos radioescuchas de WIAC740 AM. A continuación las noticias más relevantes para esta hora, hoy viernes 5 de junio de 2026. Bonistas de la Autoridad de Energía Eléctrica acudieron al Tribunal de Apelaciones del Primer Circuito de Boston para impugnar una decisión de la jueza federal Laura Taylor Swain, la cual mantiene vigente la paralización de litigios en el caso de quiebra de la corporación pública bajo el título 3 de la Ley Promesa. Por otra parte, la Cámara de Representantes Federal aprobó un paquete de asignaciones para el año fiscal 2027 que incluye cerca de $80 millones para proyectos comunitarios en Puerto Rico y un aumento en el programa de asistencia nutricional. El comisionado residente en Washington, Pablo José Hernández, informó que la medida contempla aproximadamente $3,056 millones para el PAN, un aumento estimado de $77.8 millones respecto a asignaciones previas. El paquete incluye fondos para proyectos en hormigueros, adjuntas y quebradillas, además de asignaciones para programas agrícolas, instalaciones comunitarias, agua potable, manejo de desperdicios y banda ancha rural. La medida pasa ahora a ser considerada por el Senado Federal. En cuanto al tiempo, se espera una tarde mayormente estable, calurosa y algo brumosa, con probabilidad baja moderada de lluvia. La temperatura máxima estará cerca de 89 grados Fahrenheit y la mínima alrededor de 78 grados. Asimismo, se esperan índices de calor entre 100 y 108 grados en zonas urbanas y costeras, por lo que se recomienda hidratarse y limitar la exposición prolongada al sol. Además, se pronostica riesgo bajo a moderado de corrientes marinas en las zonas costeras. Esto ha sido todo por el momento. 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Para WIAC 740 AM, Luis José Juarbe.
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Ya comienza el programa Trayectoria a través de WAC740. Gracias por estar con nosotros. Vamos a disfrutar esta noche de una trayectoria más. Y se trata precisamente de Charlie Sa. Charlie Sa, un romántico que ha transformado las canciones del ayer en hoy, donde grandes y chicos y diferentes generaciones podemos disfrutar de lo que es su excelente música. Comenzamos con esta trayectoria de Charlie Sa. Entre tanto, Charlie Sa nació el 30 de enero del año 1974 en el municipio de Cundamarca. Fue bautizado por sus padres con el nombre de Carlos Alberto Sánchez Ramírez. Su debut formal fue a los 16 años en la agrupación Alma de Barrio, una orquesta organizada y producida por el maestro Jairo Vareda, en donde grabó temas famosos como Tu Indiferencia, Casualidad de Vida, Solo Soy de Ti, Puede Ser y Primera Vez. Posteriormente saltó a la popularidad en la orquesta Guayacán, donde es recordado con piezas como Cuánto te amo, Cuánto te quiero, Por un beso y Pau Pau. Fue el productor Jorge Ramírez quien le propuso remozar temas de Julio Jaramillo y Olimpo Cárdenas para convertirlo en un bolerista moderno. Y su lanzamiento como cantante romántico rompió todas las expectativas, hasta el punto de que su disquera Sonolux tuvo que contratar personal para poder producir la placa debut. Comenzamos con la primera canción de Charlie Sa en el programa Trayectoria. Se titula Secreto de Amor. Disfrútalo.

Definitivamente la música romántica es otra cosa. Esta noche disfrutamos del programa Trayectoria a través de WAC740. La estrella de esta noche se llama Charlie Sa. Su primera producción discográfica salió al mercado en el año 1996 bajo el título Sentimientos, la cual se hayan grabado por parejas 20 de los boleros más conocidos y difundidos, destacados de intérpretes y compositores como los ya fallecidos Julio Jaramillo, Olimpio Cárdenas, Osvaldo Morales. Ya para el año 1998 sale su segunda producción titulada Un Segundo Sentimiento, que representa una continuación de su disco anterior. En el año 2000 presenta su tercera producción Ciego de Amor, bajo la producción de Emilio Estefan Jr. y la colaboración de John Secada. Fue el primer álbum de Sa en incluir temas inéditos, además de versiones con Los Años Que Me Quedan, famoso tema de Gloria Estefan y de Columbia Records. La pollera colora de este álbum se desprende en los sencillos Dónde Está el Amor y Por Tu Amor, que fue utilizado como tema principal de la telenovela mexicana que lleva el mismo nombre. La próxima canción de Charlie Sa, Flor Sin Retoño. Esto es Trayectoria.

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2: Disfrutamos el programa Trayectoria a través de WIAC 740. En el año 2000 presenta su tercera producción, Ciego de Amor, bajo la producción de Emilio Estefan Jr. en colaboración con John Secada. Fue el primer álbum de Sa en incluir temas inéditos, además de versiones con Los Años que Me Quedan, famoso tema de Gloria Estefan y de Columbia. La pollera colora de este álbum se desprende en los sencillos Donde Está el Amor y Por Tu Amor, que fue utilizado como tema principal de la telenovela mexicana que lleva el mismo nombre. En el año 2001 viajó a Estados Unidos para participar de la grabación del tema El Último Adiós con otros artistas, así con motivo del atentado terrorista a las Torres Gemelas de Nueva York el 11 de septiembre del año 2001. Ese mismo año realiza su cuarta producción titulada De un solo sentimiento, la cual fue grabada al igual que otras dos primeras en Colombia. El año siguiente es editado su primer disco de recopilación titulado Grandes Sentimientos, con temas de sus trabajos anteriores. Sentimientos, esto es Trayectoria, Charly Sa.

Excelente programación a través de WC 740. Tenemos el programa Trayectoria. Saludos y gracias. Saludo para Aileen Velázquez, que está en sintonía con nosotros. Aida Luz Zurita dice, buenas noches. Saludo desde Mayagüez, Puerto Rico. Se escucha muy bien para allá, así que muchísimas gracias por estar con nosotros. Saludos para Iris Villanueva. Dice que bella melodía. Aunque todos sus repertorios son éxitos, les felicito por su excelente labor y trayectoria. Éxito. Muchísimas gracias por los comentarios. Gracias por la sintonía. De verdad que es un placer siempre. Y WIAC le ofrece una promoción de altura 24/7. Entre tanto, seguimos la trayectoria de Charlie Sa. Para el año 2004 presenta su quinta producción discográfica titulada Puro Sentimiento. Ya para el año 2005 presenta su sexta producción llamada Bachata, con Puro Sentimiento, con gran parte de sus temas de su cuarta producción, Puro Sentimiento, en versión bachata. En los años siguientes, Charlie Sa se convierte al cristianismo evangélico luego de pasar por una crisis personal de 2 años y medio. Una nueva complicación titulada De Bohemia fue presentada en el año 2009 como homenaje al músico cubano Orlando Contreras. El año 2013, Charlie Sa regresó al ruedo musical con el género que lo vio nacer profesionalmente, la salsa. El disco lo trae de vuelta a los escenarios, lleva el nombre En Otro Tiempo, con temas que fueron popularizados por el grupo Niche, donde Charlie Sa cantó 20 años atrás. El primer tema promocional lleva por nombre Digo Yo. En el año 2015 vuelve al romance con Mi Mejor Regalo, un homenaje al compositor Joan Sebastián, donde recopila grandes éxitos, El Rey del Jaripeo, en ritmo de bachata. La placa fue producida para Sony Music por afanado Sergio George, siendo esta la primera que debajo este sello discográfico. Esta próxima canción que tengo en el programa Trayectoria se titula Flor sin retoño. Una hermosa canción. Disfrútala.

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Disfrutamos esta noche del programa Trayectoria, que es la vida y música de las estrellas. Oiga, me llama de Bayamón, Roxanne, y me dice que les repita de nuevo esta parte. Tuve que volver arriba a la trayectoria, porque ella siempre pensó, tal vez como piensan otras personas, que Charliza solamente fue de balada. Pero dentro de su trayectoria estuve mencionando que para el año 2015 vuelve Romance con, déjame ver dónde es que está, para el año 2013 Charliza regresó al ruedo musical con el género que lo vio nacer profesionalmente, que fue la salsa. Y Roxanne de Bayamón me dice, pero ¿que tocó salsa o es que cantó? Pues sí, según la trayectoria, sí, de que se fue un poco más a lo que es la música romántica del ayer, que ahí la pegó y la puso en la China. Pero sí, para el año 2015 es que vuelve el programa Romances. En el año 2013 fue que trajo el trabajo musical de salsa. Pero volvemos entonces. Año 2015 vuelve al Romance con Mi Mejor Regalo, un homenaje al compositor Joan Sebastián, donde recopila grandes éxitos del rey del jaripo. El ritmo de bachata, la placa, fue producida para Sony Music por el afamado Sergio George, quien está en la primera bajo este sello. Para el 26 de mayo del año 2017 lanza su álbum Celebration, festejando el vigésimo aniversario de su álbum debut Sentimientos, disco que hasta la fecha ha vendido más de 6 millones de unidades en todo el mundo y que se ha hecho acreedor de un certificado diamante 10 veces platino de la RIA, además de influir a toda una generación de intérpretes románticos en América Latina. Y es porque regresó a lo que es, a lo que le gusta a las personas, ¿no? La música romántica, el bolero, y se fue por esa línea. Hay que dársela, claro que sí. Charliza está en la trayectoria. La próxima canción se titula Júrame.

Para ti, para mí, esto es el programa Trayectoria a través de WAC740. Siempre gracias por estar con nosotros. Oiga, de verdad, muchísimas gracias a todas las personas que muy bien están en el Facebook y también las personas que me han inundado el cuadro acá preguntando por varias canciones de Charliza. Hemos programado algunas de las canciones, incluyendo la Trayectoria. Así que gracias a todas las personas, ratificamos los saludos por acá. Saludos para Lynn Velázquez, saludos para Aida Luz Zurita, saludos para Iris Villanueva, saludos para Miriam Reyes, que está en sintonía con nosotros. Seguimos la trayectoria y vamos arriba de nuevo. Para el 26 de mayo del año 2017, lanza su álbum Celebration, festejando el vigésimo aniversario de su álbum debut de Sentimientos, disco que hasta la fecha ha vendido más de 6 millones de unidades en todo el mundo y que se ha hecho acreedor de un certificado diamante 10 veces platino de la RIA, además de influir a toda una generación de intérpretes románticos en América Latina. Producido por Mariano Pérez García, Celebration cuenta nuevas versiones en vivo de todos los grandes éxitos de Sentimientos, incluyendo un disco más de Rondando tu Esquina y Nuestro Juramento. Por primera vez, Charliza interpreta dos canciones clásicas de Julio Jaramillo, De Cigarro en Cigarro y Te Odio y Te Quiero. Charliza es acompañado por invitados especiales de la talla de la Sonora Santanera, Leslie Grace, Yuri, Cristian Castro, Carlos Rivera, Río Roma, Margarita la Diosa de la Cumbia y Catalina García, vocalista de la agrupación. Este disco de 15 temas fue grabado en vivo en los estudios de Sony Music en la Ciudad de México. También viene acompañado de un DVD. La próxima canción, sé que te la sabes muy bien y me imagino que también de vez en cuando hasta te galilla cantándola. 25 Rosas, Charliza.

0: Y para mí esto es el programa Trayectoria, que es la vida y música de las estrellas. Esta noche tenemos un gran cantautor. Estamos hablando de Charliza. Tengo saludos por aquí, saludos para Carmen Vega, desde Ciales, del barrio Pozas. Así que saludo, Carmen, gracias por la sintonía. Me dice que está disfrutando de esta música, bueno, allá en su casa, tranquilita, pasándolo bonito, que esa es la idea, ¿no? Recuerde que la vida es una y hay que disfrutar, hacerla de una manera bonito. Y como digo, ¿no? Para mí siempre es un placer llevarlas a ustedes a través de WIAC, programaciones de altura, de música romántica, traer al recuerdo, ¿verdad? A una población que añora este tipo de música. Y qué bueno que tenemos intérpretes y compositores como Charliza, Luis Miguel, que se han dedicado a sacar de todo este manjar de música del ayer y actualizarla actualmente. Así que, Carmen, gracias por estar con nosotros. Vamos arriba de nuevo, porque me están diciendo, mira, me perdí algo. Pues mire, producido por Mariano Pérez García, la celebración incluye nuevas versiones en vivo de todos los grandes éxitos, sentimientos, incluyendo un disco más. Ese disco, de verdad que, como dicen en el campo, se cocotó vendiendo copias. Rondando tu esquina, Nuestro juramento, Por primera vez, Charliza interpreta dos canciones clásicas de Julio Jaramillo, De cigarro en cigarro y Te odio y te quiero. Charliza es acompañado por invitados especiales de la talla de la Sonora Santanera, Leslie Grace, Yuri, Cristian Castro, Carlos Rivera, Río Roma, Margarita, la diosa de la cumbia, y Catalina García, vocalista de la agrupación. En este disco, 15 temas que fue grabado en vivo en los estudios de Sony Music en la Ciudad de México. También viene acompañado de un DVD. Vamos a una pausa y voy a regresar con ustedes muy en breve.
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Para ti y para mí, esto es el programa Trayectoria, la vida y música de las estrellas. Saluditos por aquí para Yolanda Vázquez. Dice Jay, un abrazo. El programa está espectacular. Linda noche. Abrazo para ti, Yolanda. Gracias por estar con nosotros. Esto es WAC740. Y como cada viernes hacemos un programa bien especial, o es Trayectoria, o es el programa Romances, Noticias Positivas. ¿Verdad? Lo que se nos ocurra para deleitar al público que nos escucha. Para finalizar, esta estrella de esta noche, Charliza, lleva más de 15 años de relación con la caleña Janet Hoyos. Es reina de belleza, con la que tiene dos hijos, Aarón David y Lauren Mía, además de Michelle Sánchez, fruto de una relación anterior. La discografía Sentimientos, Un Segundo Sentimiento, Ciego de Amor, De Un Solo Sentimiento, Grande Sentimiento, Puro Sentimiento, Bachata con Sentimiento, La Historia de Charliza, De Bohemia, En Otro Tiempo, Mi Mejor Regalo y Celebración. Yo con esto ya me despido hasta mañana, Dios así lo permite. Gracias por estar con nosotros. Y cerramos con esta hermosa canción de la estrella de esta noche, ¿Dónde está el amor? La pregunta es sencilla. ¿Lo tienes en tu interior? ¿Tienes algo que se llama corazón que late? El primer amor tienes que ser tú. Ámate, quiérete. Buenas noches. Dios les bendiga a todos.